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0: En Radio Más son las 6:30.
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5: El Centro de Estudios y Pronósticos Meteorológicos del Estado de Veracruz, a través de Radio Más, presenta el estado del tiempo para las próximas 24 horas.
6: Para este fin de semana, los modelos continúan mostrando una disminución gradual del potencial de lluvias, mientras que las temperaturas máximas tenderán a incrementarse, favoreciendo un ambiente más caluroso sobre buena parte del estado, especialmente en regiones de llanura y costa. Se recomienda mantener precauciones por el ambiente caluroso y la elevada sensación térmica.
5: El pronóstico meteorológico del estado de Veracruz es un servicio de Radio Más.

0: En Radio Más son las 7 en punto.
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0: En Radio Más son las 7 con 30 minutos.
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0: En Radio Más son las 8 en punto.
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0: En Radio Más son las 8:30.
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0: En Radio Más son las 9 en punto.
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0: En Radio Más son las 9 con 30 minutos.
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0: Gracias por continuar con la programación de Radio Más y un saludo enorme, como siempre, para todos nuestros seguidores en todo el estado de Veracruz y en 8 entidades de la República. Yo soy Iván García y les agradezco que me acompañen como cada semana con diferentes proyectos musicales de diversos géneros, diversos estilos, pero siempre muy buenos proyectos. Y el día de hoy tenemos un proyecto veracruzano nacido en esta región capital. Me refiero a la banda Somos Casi Algo y casi estamos a punto de escuchar muy, muy buena música. Es un proyecto, pues digamos fresco, pero ya con integrantes que tienen una vasta experiencia. Nacen apenas el año pasado entre la Ciudad de México y Veracruz. Nos está acompañando Uriel Valencia, Sebastián de la Vega o Sebastián de la Vega y Rafael Luzcanga, mejor conocidos como Fuimos Casi Algo. Pero ¿por qué Casi Algo? ¿Cómo están?
1: Bien, bien. ¿Cómo estás? Muchas gracias por el espacio. Estamos emocionados de estar por acá de vuelta en Radio Más.
0: Exactamente.
1: Siempre apoya los proyectos.
0: Claro, pues ya con mencionamos con integrantes con vasta experiencia ya en algunas otras bandas, en otros proyectos musicales. Algunos ya viejos conocidos de esta casa, pero en esta ocasión nos ocupa Fuimos Casi Algo, que nacen de esta fusión nostálgica entre el rock alternativo por allí de los 2000 con, digamos, sonidos y estas texturas del indie actual, pues algo muy en boga ya desde hace una década por allí. Pero pues platíquenos más acerca de este proyecto. Rafael Luzcanga es el vocalista, Sebastián de la Vega en la guitarra y en la batería, Uriel Valencia. Y ellos están aquí en Radio Más y son nuestra recomendación musical de la semana. Fuimos Casi Algo.
2: Gracias, Iván.
1: Gracias, sí.
2: Por el espacio siempre. Y esta es la casa de Veracruz, Radio Más. Tú preguntabas por qué Casi Algo. Y un poquito con lo que nos presentas en cuanto a la nostalgia, va de la mano en cuanto a lo que es la esencia un poquito de la banda, de que coincide o nos podría hacer conectar con la gente. Es que creo que en algún momento todos hemos tenido el corazón un poquito roto. Entonces eso es como la esencia de cuando estás ahí como en el proceso con algo, con alguien, y no se logra. Entonces estás como cuando estás a punto de llegar casi a la meta.
0: El llamerito.
2: Esta vez. Digamos. Y sí. ¿No, Toby?
1: Sí, la verdad es que Fuimos Casi Algo. Sí engloba sobre todo las relaciones interpersonales, pero también intentamos que hable un poquito de todo lo que en esta vida no se llega a concretar. Acá lo que nos unió bastante fue que desde hace años que trabajamos juntos, porque ellos formaron parte de mi proyecto anterior, Hay un Dinosaurio, en alguna etapa.
0: Ya.
1: Y sin embargo, nunca se llegaba a concretar el trabajar 100% juntos. ¿En qué sentido? Hay un Dinosaurio era un proyecto solista, pero yo siempre quise manejarlo también como un proyecto donde todos trabajáramos, donde todos pudiéramos aportar a las canciones.
0: Era un proyecto más de, efectivamente, de una persona.
1: Exactamente. Entonces,
0: el puro estilo de Tame Impala, por ejemplo.
1: Exactamente. ¿No? Y Fuimos Casi Algo fue nuestra primera oportunidad real de componer juntos. De hecho, fue así que nació como la espinita de hacer algo ya como proyecto. Que hicimos una canción que se llama Artificial, que de hecho es nuestro próximo sencillo. Cuando la terminamos dijimos, aquí tenemos algo muy bueno, algo muy, muy, tenemos algo que decir, sobre todo. Y fue que la idea del Fuimos Casi Algo pues se empezó a concretar, ¿no?
0: En este momento, ¿cómo podrían definir el sonido de este proyecto?
3: Podríamos decir que tiene tintes pop, rock.
0: Ya.
3: Es un sonido moderno. Yo diría que en vivo nos van a escuchar más rock. Es un poquito más interesante el rock electrónico. Pero sí. En audio podría yo decir que es más pop, ¿no? Podría decirse.
0: ¿Llevas más en los arreglos o todos participan?
1: Todos participamos
0: en los arreglos.
1: Sí, no, en realidad, como decía en un principio, la idea del proyecto ya es participar todos.
0: Sí, es colectivo, ¿no?
1: Es colectivo, ya. Exactamente. Y lo que sí sucede es que alguno puede llegar con una maqueta y trabajamos a partir de esa maqueta. Entonces tal vez ya hay ciertos arreglos de batería, ciertos arreglos de bajo.
0: Ahí lo van enriqueciendo. Oye, ¿y en la parte lírica quién se encarga de las letras?
2: Ahí sí, también el corazón bonito y rimbombante, pues ahí principalmente la música que se empieza a crear, digo, da pie a que a lo mejor se crea una melodía o se crea una parte musical que se tiene que acompañar con algo que vaya de la
0: claro.
2: mano.
0: Por cierto, ¿qué hacen primero, la música o la letra?
2: Pues sí, creo que es una mezcla de ambas, ¿no? De repente, si tienes algo escrito en mente, pues lo acompañas. Pero creo que sí es más frecuente
0: que
2: la
0: música. Hay muchos que van tarareando y hacen la música y ya después
1: pues,
0: le ponen letra o viceversa, ¿no?
1: Hablando por mí, y ese es un consejo que me dejó Adam Jodorowsky cuando tuve la oportunidad de trabajar con él.
0: Órale, interesante.
1: Allá en México fue que si tu canción suena bien en guitarra acústica, la tienes. O sea, es lo mínimo que puede, en donde tiene que sonar bien tu canción. Entonces ya todo lo que pongas encima ya va a nutrir más la canción. Entonces, a partir de ese consejo fue que empecé a hacer ¿sí? la música más guitarra y voz. Y de hecho con Sebas, pues a veces él me ha pedido mucho ayuda como para explorar él sus propias maquetas, que de hecho vamos a sacar música que él hizo desde cero. La idea con la que trabajé en él fue más empezar por la música. Y una vez que tenía la maqueta lista, hacías la dirección hacia la letra, ¿no?
3: Son como formas de encontrar.
0: Sí, pues yo ahorita que recuerdo mucho a quien hacía eso era Gustavo Cerati.
3: Balbuceaba,
0: tarareaba y ya después tenía.
3: Le metía la letra.
0: Le metía la letra, efectivamente. Cada uno de ustedes tiene sus diferentes. Se han alimentado de diferente tipo de música y de artistas. Sí. ¿Cuál sería su caso?
1: Bueno, en mi caso, yo.
0: Que pudieran ser quizá como referencias para este proyecto.
1: Fíjate que yo tuve la suerte de que soy el menor de cuatro hermanos. Entonces tuve muchos años de música desde que yo tengo memoria, no uso de razón. Entonces por una parte tengo un hermano que le gustaba mucho la electrónica y la música de los años 80, ¿no? Entonces por ahí me fui metiendo a The Wings, a Simply Red, a Queen, ¿no? Por otro lado, mis papás, música más como José José, Juan Gabriel.
0: Más baladita.
1: Ajá, más baladita. Y pues sobre todo música en español, pues clásica, vamos a decirlo, ¿no? Ya luego cuando tuve oportunidad de ir creando mis gustos, pues creo que me fui mucho hacia el alternativo en inglés. Así me acuerdo que la primera banda que me hizo así como hacer clic en la cabeza fue The Strokes con Reptilia. Y a partir de eso me fui como que dije, ah, ok, esto es lo que me gusta, ¿no? The Cooks, Tudor Cinema Club.
0: Sí, no, pues fue todo un trancazo en los 2000 precisamente.
1: Exactamente. Y yo creo que sí, o sea, bueno, al menos yo, mucha música en inglés y pues los clásicos en español de Juan Gabriel y todo eso.
0: Ya, y Sebastián.
2: Ah, sí, soy yo, ¿verdad? Vaya, desde que estaba en la primaria, de hecho hace poquito me estaba acordando, hay una banda que pues sí, tendré que mencionarla porque va de cajón, que me ha acompañado justo en cada etapa de mi vida, que son los Red Hot Chili Peppers, que sí me dicen mucho que tengo ahí como la esencia de ellos. Pero bueno, esta banda fueron los que, digo, creo que fue segundo de primaria que me acercó como a este tema de la música, ¿no? Y sobre todo el rock, que es lo que me gustó bastante. Me compré el Californication cuando estaba
0: en segundo. ¿Con quién te gusta más? ¿Con Frusciante?
2: Sí, con Frusciante. Sí, aunque este brother, el Josh Klinghoffer, también tiene cosas.
0: Tiene lo suyo, ¿no?
2: Sí, sí, estaban haciendo buenas propuestas, pero pues regresó el patrón, es como el Messi, yo creo.
0: Le dieron las gracias.
2: Sí, literal, le dieron las gracias, sí, lo despidieron. Sí, sí. Pero sí estaba bueno los dos discos que sacaron con él. Y entonces me compré mi disco de. Me acuerdo que ahorré para él, pues en ese entonces de chiquillo. Y yo me iba a comprar el de Papa Roach, el que tenía la cucaracha. Pero mi hermano me dijo, oye, este es el del video que te gusta, que estaba Around the World en ese entonces.
0: Sí, sí.
2: Y pues ya me compré. Él me regaló el de, justamente el de Californication, y terminé comprando el The Offspring Americana yo. Entonces eso fue lo que me conectó con esas bandas de aquella época, que era Linkin Park, Limp Bizkit, New Metal, estaba Kid Rock, todas esas bandas que fueron evolucionando, luego Coldplay, que ya fue un poquito más sencillo.
0: Sí,
2: John Mayer, toda esa
0: bastante
2: música en inglés.
0: Suave, ¿no?
2: Sí.
0: ¿Y Uriel?
3: A mí me tocó, bueno, yo no sé por qué siempre escuché música, o sea, me gustaba mucho, me tocaron los cassettes y me tocaron los discos. Y no sé de dónde, si yo le decía a mi mamá que me los comprara o qué onda, pero siempre tuve música. Y no sé por qué.
0: El que es melómano ve cómo.
3: Sí, ¿no? Sí. Y bueno, sí viajábamos a la Ciudad de México mucho y allá me compraban mis discos de, así de 15, 20 canciones en un disco. Entonces,
2: MP3,
3: fui, sí, con mi MP3 y estuve siempre expuesto como a muchos géneros, pero yo creo que por baterista, por la energía que tenía yo en ese entonces, siempre me incliné también por el rock. Yeah. Por mucho rock, igual que Sebas, por Linkin Park, por bueno, no es lo mismo, pero Blink 182 me gustaba también. Algunas bandas de México,
2: somos
3: como Molotov también tenía como sonidos bien pesados,
0: sí,
3: en ese entonces.
0: Sí.
3: Y luego empecé a meterme más como al rock mexicano, más como Inside, Termo y líneas así, no sé, Avenged Sevenfold, y siempre fue como muy muy pesado mis géneros que más escuchaba, porque siempre he escuchado de todo he escuchado.
0: Y me imagino que siguen escuchando.
3: Sí. Sí, no, sí, yo de hecho hasta busco bandas actuales porque sí. Aunque ha bajado la exposición, yo sigo viendo que salen bandas nuevas.
0: Sí, salen metal, bastantes, lo que pasa que bueno, ahora la industria y en las plataformas pues sí siempre van priorizando de otro tipo de géneros, pero siento que sigue habiendo bastantes
1: yo
0: proyectos.
1: Creo que estamos en la época donde hay tanto que ya ni te enteras, ¿no? De tanto que hay. O sea,
2: algo que está algo que está chido también, digo, como para descubrir música. Antes cuando
0: ya te enteras por el algoritmo.
2: El algoritmo, sí. Las mismas plataformas que saben lo que te gusta, pues tienen ahí como la opción de lo que recomendamos para ti, así o tu es. Radar y demás. Y es algo chido que cada semana te
0: así
2: pone.
0: Que por eso los invitamos, escuchen Radio Más, sí, claro. Escuchen la recomendación Radio aquí Más. Sí, recomendaciones bien orgánicas.
1: Y yo creo que la verdad es que como dices, las recomendaciones orgánicas siempre van a ser lo mejor, porque algo que siento que lastima mucho a un melómano o alguien que está queriendo explorar nuevas canciones, es que se crean ciertas burbujas en las plataformas en las que el algoritmo ya no te deja salir de lo que regularmente escuchas.
0: Exacto, no, ya no puedes expandir más allá, ¿no?
1: Entonces sí, a lo mejor si quieres beber de lo mismo siempre, está súper cool, porque siempre te va a mantener en ese radio, pero las recomendaciones orgánicas como las que suceden aquí o en SoundCloud.
0: Sí, exacto, siempre es bien, bien, bien interesante, ¿no? En Bandcamp, por ejemplo, es una plataforma fabulosa también.
1: Sí, para todos los proyectos que están buscando como conseguir un alcance tal vez no masivo o ridículamente grande de forma rápida, están increíbles esas plataformas. Exacto. Porque te ayudan mucho a incluso hasta vender tu música.
0: Sí, exacto.
2: Y conectar también con oyentes de una forma más, como dices, más crónica y más fiel. Digo, porque vas a poder conectar.
0: Sí, porque si tienes oportunidad que no solamente a lo mejor te van a escuchar tus sencillos, sino después pues, te van a escuchar todo tu disco, ¿no? Todo tu EP en este caso.
1: Y fíjate que nosotros hemos tenido un acercamiento bastante en ese sentido con el proyecto, desde que no tenemos cuenta en TikTok, por ejemplo, porque sí, todo el mundo nos dice como de no, es que TikTok les va a ayudar mucho al alcance, a llegar a más, pero lo que nosotros hemos hablado mucho es que ahorita lo que perseguimos no es tanto el ser masivos y alcanzar a un montón de gente, sino más bien a tener un grupo de fans que sí nos escuchen, que sí quieran ir a nuestros conciertos.
0: Oigan, y ya que hablaron de redes, ¿cómo los pueden encontrar, por cierto?
1: Nos pueden encontrar.
0: ¿Y en cuáles, no? Digo, porque evidentemente ya TikTok pues, no estamos.
4: Pero, por ahora, yo creo
0: por
4: que
0: por ahora. Eso,
1: Nos pueden encontrar tanto en YouTube como en Instagram como F casi algo.
0: Ya.
1: Y
2: escribiendo fuimos casi algo también.
1: Igual si nos buscan como fuimos casi algo, nos van a ver en la portadita. Pero también en plataformas de streaming en general como fuimos casi algo. Y de hecho, pues comentarte que ahorita tenemos afuera el primer sencillo que se llama Tic-Tac. El objetivo hacia donde estamos encaminando todo es al lanzamiento de un EP. Todavía no queremos dar la fecha, pero pues claro. estén atentos.
0: Pero estén atentos ahí en sus redes precisamente, ¿no?
1: Van a ir saliendo las canciones.
0: Ya, ok. ¿Algunos otros planes, no digo a largo plazo, inmediatos, ¿no? Que tengan para la banda.
2: Así mero, Iván. Pues es lo que platicábamos del show que estamos planeando para septiembre con unos amigos invitados de la Ciudad de México y otro proyecto de Los Ángeles. Entonces la idea también es, digo, que a lo mejor no estemos tocando cada 15 días, que la estrategia de presentaciones que tengamos, pues sí sea con mayor planeación y con un fin realmente. Sí,
0: exacto, veo que le, como que le aterrizan un poco más, lo planean mejor, y lo cual está muy bien, digo, no hay desesperación ni están del ya llegar y estar en todos lados. Fíjate, ahora sí, como dicen, paso a pasito. Creo que muy bien aterrizados en este momento y como está la escena, y sobre todo del rock pop. Pero pues de verdad les auguramos muchísimo éxito. Fuimos casi algo, nuestra recomendación musical de esta semana. Y antes de irnos, pues preséntenos el sencillo, ¿no?
2: A todos ustedes que están escuchándonos a través de la señal de Radio Más, queremos dejarles con mucho amor y cariño esta canción, este tema que se llama Artificial, a cargo de nosotros, sus amigos, Fuimos Casi Algo.
0: Solo aquí en Radio Más. Muchísimas gracias a Uriel, Sebastián, y ahora nos enteramos que Rafael, eres
1: Tobit. Es mi otro nombre, sí.
0: Ah, es tu segundo. Ah, bueno. Okay. Pues ellos son Fuimos Casi Algo, nuestra recomendación musical de la semana aquí en Radio Más. Muchísimas gracias por estar con nosotros y gracias a todos ustedes por seguirnos semana a semana con muy buena música y excelentes proyectos musicales. Yo soy Iván García y nos escuchamos, como siempre, a través de las frecuencias de Radio Más.

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1: En Radio Más son las 10 en punto.

0: Muy buenas noches. Gracias por estar con nosotros un domingo más aquí en La Hora Nacional. Este espacio para enterarnos de lo que pasa en nuestro país, conocer historias de mexicanas y mexicanos talentosos y compartir información útil para toda la familia.
1: Hoy sabremos quiénes son los 7 semifinalistas en Estados Unidos del concurso México Canta, una iniciativa que impulsa la creación musical de nuestra comunidad migrante.
0: Les platicaremos qué se está haciendo en Morelos y Guerrero con la estrategia Atención a las Causas de la Violencia.
1: También hablaremos del plan de saneamiento de los ríos más contaminados del país y de las acciones que buscan devolverle bienestar a las comunidades.
0: Además, les contaremos cómo funciona el sistema de alerta temprana para lluvias, ciclones y huracanes. Es una herramienta del Sistema Meteorológico Nacional para la prevención y protección de la población.
1: En nuestros flashazos del bienestar, conoceremos el Plan Frijol, una estrategia para fortalecer la producción nacional de este cultivo tan importante para la dieta mexicana. Y además, en la Chilanguía, les traemos algunas de las opciones culturales de la Ciudad de México, una de las ciudades con mayor oferta artística del mundo.
0: En la música escucharemos a los primeros semifinalistas de México Canta y conoceremos parte de su trabajo sonoro. Cada canción nos enseña los estilos, influencias y propuestas de las nuevas generaciones de intérpretes y compositores mexicanos. Entonces, quédense con nosotros. La música cuenta historias y habla sobre raíces e identidad. Hoy vamos a conocer a 7 semifinalistas de México Canta 2 que viven en Estados Unidos, pero mantienen un vínculo fuerte con México a través de sus

0: Canciones.
1: En sus testimonios nos hablan de representar sus orígenes y el significado de ser parte de este concurso. Vamos a ver y escuchar la siguiente cápsula.
2: La música mexicana para mí es la mayor parte de mi identidad.
3: Creo que la música mexicana me hace como portar de una manera diferente. Tuve una pasión por la música que no podía ignorar.
4: Y ahorita me dedico a hacer música y trabajar en una bodega de cajas. La música es todo para mí, más la música mexicana, que es la que más me gusta.
5: Y yo creo que es muy lindo el sentir esa unión a través de música.
6: Sí siento que en México es mucho más pasión que en Estados Unidos, como cantan ese tipo de género, la verdad.
7: Es una bendición de Dios que me dio el salud y la vida para poder cantar y para poder cantar con la gente.
6: Mi recuerdo musical más temprano yo creo que ha de haber sido con mi abuelo, tocando piano de chiquita, cantando al lado de él.
7: Pues de verdad, la razón por qué yo apliqué al concurso de México Canta fue por la presidenta y el mensaje que ella está tratando de transmitir a los jóvenes.
2: Estoy muy contenta y muy emocionada de poder estar en México Canta 2026.
5: Me llamo Grecia Marín, tengo 25 años, este es Perris, California.
8: Hola a todos, me llamo Joshua Soto, tengo 18 años y yo soy un base barítono.
9: Hola, mi nombre es Tiffany Galaviz, tengo 24 años, soy de Los Ángeles, California.
10: Mi nombre es Lisandro, tengo 21 años, vivo en Portland, Oregon.
11: Mi nombre es Rosalba Valdés, yo soy cantante mexico-estadounidense de Chicago.
12: Mi nombre es Daniel Ochoa, vivo la mayoría del año en Chicago.
13: Me llamo Miranda González, soy cantante, me encanta la música.

0: Las canciones que vamos a escuchar nos presentan a las nuevas generaciones de intérpretes y compositores mexicanos.
1: Abrimos con Miranda González, cantante y compositora semifinalista de México Canta 2. Su propuesta mezcla sonidos contemporáneos con una interpretación muy personal. Vamos a escuchar The Reset.
2: Buenos días, señora presidenta. Me llamo Miranda González, soy de Castle Rock, Colorado, y voy a cantar la canción The Reset.

0: Seguimos con Lisandro Espinosa, semifinalista que trae una propuesta inspirada en las emociones cotidianas y la música regional contemporánea. Esta es la canción Pena de la Buena.
1: Me llamo Lisandro, soy de Portland, Oregon, y les voy a cantar un pedacito de mi canción Pena de la Buena.

0: cuando hablamos de seguridad, también tenemos que hablar de prevención. Es muy importante atender las causas que pueden generar violencia desde su origen y trabajar directamente en las comunidades, especialmente con niñas, niños y jóvenes.
1: Porque construir la paz no significa nada más reaccionar ante los problemas, sino generar oportunidades. La estrategia Atención a las Causas que Generan la Violencia busca acercar educación, cultura, deporte, salud, capacitación y programas sociales para fortalecer el desarrollo de las juventudes.
0: Y hay ejemplos concretos de cómo se está trabajando en los estados. En Morelos, por ejemplo, más de 86 mil niñas, niños, jóvenes y personas adultas participaron en 275 jornadas por la paz.
1: En estas jornadas hubo talleres para prevenir el acoso, actividades culturales, murales comunitarios y acciones para recuperar espacios públicos. Además, se visitaron hogares en 16 colonias para identificar necesidades y canalizar a jóvenes en situación de vulnerabilidad.
0: También se hicieron 8 ferias de paz para acercar trámites y servicios a la población. Y en materia de coordinación, Morelos cuenta con una mesa estatal de paz y 5 mesas regionales, que han tenido más de 2.700 reuniones y alcanzado 1.040 acuerdos en materia de seguridad.
1: Para las juventudes, se impulsan proyectos como la construcción de 5 bachilleratos nacionales Margarita Maza y 2 centros comunitarios México Imparable. Estos están en Cuernavaca y Cuautla, con espacios deportivos, culturales y de atención en salud mental.
0: Y en Guerrero el trabajo se concentra en la montaña alta y baja, donde se mantiene una intervención integral en 19 comunidades de los municipios de Chilapa de Álvarez, Olinalá, Atlixtac y Zapotitlán de las Tablas.
1: Ahí participan 20 dependencias para llevar servicios médicos y psicosociales, fortalecer la infraestructura educativa y de salud y apoyar el campo e impulsar proyectos productivos.
0: Además, se le da atención especial a las y los jóvenes con programas de capacitación, educación y formación para el trabajo, porque generar oportunidades también es una forma de construir paz.
1: Así, la estrategia de atención a las causas que generan la violencia busca que las comunidades tengan más herramientas para salir adelante y que las juventudes encuentren caminos de desarrollo, bienestar y tranquilidad.
0: Cuidar nuestros recursos naturales es cuidar la salud, la biodiversidad y el futuro de las comunidades. Por eso existe el Plan de Saneamiento de los Ríos Atoyac, Tula y Lerma Santiago, una estrategia que busca recuperar estos ecosistemas.
1: Para entender cómo funciona este plan y cómo ayuda a la restauración ambiental, les traemos esta cápsula.
2: Durante décadas, muchos de los ríos más importantes de México dejaron de ser fuente de vida. 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
2: El río Atoyac, que recorre Tlaxcala y Puebla. 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Porque la restauración de estos ríos no se logrará en meses. Es una tarea de largo aliento que requiere ciencia, inversión, voluntad política y el compromiso de toda la sociedad. Restaurar nuestros ríos es restaurar la vida.
0: El sistema de alerta temprana es una herramienta que informa a la población sobre fenómenos naturales como huracanes, lluvias intensas, incendios o sismos, para que las personas podamos actuar con anticipación.
1: Vamos a conocer más de este sistema de la Comisión Nacional del Agua, que ayuda a evitar catástrofes y a reducir riesgos.
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1: Ahora vamos a conocer la música de otra semifinalista de México Canta, en su segunda edición. Ella es Grecia Marín, que trae una propuesta musical con gran sensibilidad interpretativa. Vamos a escuchar Te Pedí.
6: Buenos días a todos.
7: Vamos a bailar.
6: Ah, claro que sí. Me llamo Grecia Marín, tengo 25 años, soy de Perris, California. Es un honor ser parte de México Canta, gracias por esta oportunidad. Y les voy a cantar un pedacito de Te Pedí.

0: También vamos a escuchar a Daniel Ochoa, cantante y compositor que combina influencias del regional mexicano con sonidos actuales. Esta canción es Dolor a Primera Vista.
1: Y ahí les va una canción que se llama Dolor a Primera Vista.

0: y no es por ser pesimista. Se llama dolor a primera vista. Gracias.
1: Y cerramos este bloque musical con Tiffany Galaviz, semifinalista que nos trae una interpretación con mucha personalidad y orgullo por sus raíces. Escuchemos Cosa Fina del País.
2: Buenos días a todos, mi nombre es Tiffany Galaviz, soy de Los Ángeles, California, y les voy a cantar mi canción que se llama Cosa Fina del País.

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1: Flashazos del bienestar.
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1: Flashazos del bienestar. 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
3: Ahora es momento de seguir con el talento de México Canta. Vamos a escuchar a Rosalba Valdés, semifinalista de este concurso, con una canción que se llama La Depre.
4: Buenos días, presidenta. ¿Cómo está? Bien. Buenos días a todos. Me llamo Rosalba Valdés. Soy de Chicago, Illinois. Es un gran honor estar aquí y voy a cantar mi canción La Depre. Por eso es que ya no tengo el sentimiento de ser uno emocional, no lo recomiendo.

0: Seguimos con otra de las voces que forman parte de esta nueva generación de intérpretes. Él es Joshua Soto, semifinalista de México Canta, que nos presenta Terco Callejero.
1: Buenos días, Secretaria de Cultura, y buenos días a todos ustedes. Me llamo Joshua Soto, soy de la ciudad de Nueva York, en el municipio del Bronx. Y con su permiso, Presidenta, me gustaría cantarle un pedacito de mi canción Terco Callejero.

0: escucha entrar.
1: En México, desde hace 25 años, la Matatena, Asociación de Cine para Niñas y Niños, ha hecho un trabajo bien importante para acercar a niñas, niños y adolescentes al lenguaje del cine. Y esto no solo como espectadores, sino también como creadores que pueden transformar sus ideas en imágenes.
2: Así es. En sus talleres, la Matatena ha trabajado con infancias de entre 6 y 14 años, incluyendo comunidades en situación vulnerable, promoviendo temas como los derechos de la niñez, la inclusión, la equidad de género y el cuidado del medio ambiente. Y hoy nos acompaña Lisset Cotera, integrante de la Matatena, Asociación de Cine para Niñas y Niños. Lisset, bienvenida a Hora Nacional.
3: Mucho gusto, buenas noches y muchísimas gracias por este espacio.
2: Gracias a ti por visitarnos.
1: Oye, platícanos un poquito de la Matatena. Hace ya muchos años se identificó una necesidad, pero ¿cómo se dieron cuenta que las infancias de México y las juventudes se podrían beneficiar de aprender un poquito sobre cómo se hace cine?
3: Pues mire, es una larga historia y fue algo fortuito y no. Acabamos de pasar 3 décadas y la semilla de todo el proyecto ha sido el Festival Internacional de Cine para Niños y No Tan Niños. El festival surge como una propuesta que continúa, donde nuestro trabajo ha sido el poder ofrecer una opción cinematográfica durante las vacaciones de verano. Que las niñas y los niños puedan ver un cine que no fácilmente llega a México. Empezamos primero con muy poquitos materiales y ahora pues es muy grato ver que la curaduría cada año pues es más vasta, que tenemos grandes materiales, largometrajes, cortos de ficción, animación, documentales, y también tenemos materiales realizados por niñas y niños. Entonces, la semilla del proyecto es el festival. Y 4 años después empezamos a diseñar y a implementar, no ha sido algo fácil, que era muy importante que las niñas y los niños participaran en el diseño de este proyecto, pero que participaran primero, que tuviéramos un jurado infantil, que creo que es fundamental,
2: claro,
3: en un festival. Y por otra parte también, nosotros seguimos creyendo a 30 años de distancia que si queremos impulsar que las niñas y los niños hagan cine, que conozcan sobre el lenguaje cinematográfico y colocar la semilla de cómo aquello que te imaginas le puedes dar vida a través del movimiento, pues las niñas y los niños también se merecen como un derecho cultural el poder ver, poder tener acceso a materiales cinematográficos, primero que apelen a su inteligencia y que yo creo que lo que otorga el festival realmente es eso, ¿no? Una gran opción cinematográfica porque hay unas grandes realizaciones, pero que también tienen un mensaje muy valioso. O sea, el cine te entretiene, pero el cine también es raíz y semilla.
2: Sí, fomenta, refleja, es raíz, semilla, claro, así es.
3: Totalmente.
1: Lisset, ¿cuáles son las redes de La Matatena para que la gente las pueda seguir?
3: www.lamatatena.org. Estamos en Facebook como La Matatena AC y en las redes nos encuentran en X y en Instagram en La Matatena AC. En la página de La Matatena van a ver las programaciones, la sinopsis de qué van las películas, para qué edades están dirigidas. Tenemos largometrajes, pero también tenemos programaciones que nosotros les llamamos híbridas, que son, se exhibe corto de ficción, animación, documental, y que aparte esas programaciones, cuando hablamos de la niñez, pues es que hay, ahora sí que los niños de la primera infancia, son muchas miradas que a la hora de programar tienes que cuidar lo que va para los niños de primera infancia y que eso es un gran reto, como para los niños que están entre los 7, 8, 9 años o para los preadolescentes que llegan hasta los 13 años.
1: Pues sí, qué chamba, pero muchas felicidades y que toda la gente esté pendiente de la programación del festival.
2: Pues muchísimas gracias por acompañarnos aquí en la Hora Nacional, te lo agradecemos muchísimo y un placer que nos acompañen. Por favor, no se vayan.
3: Gracias.
1: La Ciudad de México tiene una riqueza cultural enorme. En la capital hay más de 170 museos, unos 300 teatros y muchos otros espacios importantes dedicados al cine y las artes.
2: Por eso en La Chilanguía les recomendamos lugares donde podemos escuchar nuevas historias, pasarla bien en familia y conocer distintas expresiones artísticas. Vamos a ver qué nos prepararon esta semana María Luisa Peralta y Orlando Abad.
0: Bienvenidas y bienvenidos a La Chilanguía. Si andas buscando plan para los próximos días en la Ciudad de México, aquí te compartimos algunas opciones culturales para todos los gustos.
4: ¿Y los de hoy, María Luisa, están?
5: Empezamos con música. El próximo 11 de agosto, la Orquesta de Cámara debutará en Casa Tlaxcala con un concierto gratis a las 6 de la tarde. La cita es en el centro, ahí en San Ildefonso número 40, en el Centro Histórico. Vayan en bici.
0: Oh, si lo tuyo es el teatro, no te puedes perder Django con la soga al cuello, una obra que con humor, música y títeres aborda temas como la depresión, la compasión y la amistad. Estará en temporada del 6 de agosto al 6 de septiembre en el Teatro Julio Castillo del Centro Cultural del Bosque, y acuérdense que los jueves está a 45 pesos.
5: También llega la temporada académica de la Escuela Nacional de Arte Teatral con montajes realizados por estudiantes de actuación y escenografía. Se trata de puestas en escena para la titulación de los estudiantes y la entrada es gratuita.
0: En el Teatro Salvador Novo puedes disfrutar menos Shakespeare y más Barney hasta el 22 de agosto.
5: Además, el foro Antonio López Mancera recibirá cuentos surrealistas para mujeres reales del 8 de agosto al 10 de septiembre con funciones a las 6 de la tarde.
0: Y para quienes aman a los Michis, abre el Museo del Gato el 8 de agosto en Paseo de la Reforma 87. Será una experiencia inmersiva con salas interactivas y realidad virtual para descubrir el mundo desde la perspectiva felina.
5: Hay tanto que aprenderles.
0: Pues ya lo sabes, la Ciudad de México siempre tiene una nueva historia que contar y un escenario por descubrir.
5: Esto fue La Chilanguía. Nos escuchamos la próxima semana con más recomendaciones para disfrutar nuestra bellísima, bellísima capital.
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0: Y así llegamos al final de la primera parte de este programa. Como hoy hablamos de las voces de México en la música, nos despedimos con una frase del escritor Octavio Paz. Pongan mucha atención. El mexicano no es una esencia, sino una historia.
1: Gracias por acompañarnos en La Hora Nacional con todas nuestras historias. Hoy le mandamos saludos a María Luisa Albores, Nancy Zúñiga, Alicia BFG, José Luis Hernández Álvarez y Gerardo Domínguez.
0: También a Blanca Estela Pérez Montaño y Elizabeth Martínez en la Ciudad de México, a las hermanas Pilar y Frances Zúñiga y para todas y todos los que nos siguen cada semana.
1: Si quieren estar en contacto con nosotros, nos encuentran en YouTube, Facebook, Instagram, TikTok, X y Spotify. Y apúntenle bien en el número 55-34-83-42-39.
0: Y si quieren, también nos pueden mandar un correo electrónico a la siguiente dirección, lahoranacional@segov.gov.mx.
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2: Muy buenas noches, gracias por acompañarnos en este momento ya iniciando Veracruz en la Hora Nacional, en estos 30 minutos en los cuales les vamos a acompañar a través del cuadrante veracruzano. Yo soy Carla Sánchez y aquí en el estudio de Veracruz en la Hora Nacional, mi querido gran amigo, colega y hermano, Carlos Zamora, ¿cómo estás?
3: Carla Sánchez, muy feliz como siempre de saludarte, al igual que a toda la gente que nos escucha a través de su estación de radio favorita, en esta media hora en la que hablaremos de lo que más nos gusta, nuestro estado de Veracruz, porque tenemos mucha información en este 2 de agosto, estamos iniciando mes.
2: Estamos iniciando el mes y además tenemos muchas actividades, así que ¿qué te parece si les decimos que hoy vamos a compartir importantes acciones que benefician la vida de las familias aquí en Veracruz?
3: Y también les vamos a hacer una invitación ya en esto que resta de las vacaciones, para que si no tienen plan del 7 al 9 de agosto, pues nos vayamos al sur del estado al Festival del Mar 2026.
2: En el hermoso Coatzacoalcos, a donde mandamos un abrazo muy pero muy fuerte. Y también en la música vamos a escuchar, aparte de los artistas que se van a presentar en este gran festival que va a estar de 10.
3: Así que si te parece, comenzamos.
2: Aquí en Veracruz.
3: En la Hora Nacional.
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2: Bueno, y aquí iniciamos con las actividades y también les comentamos que el gobierno de Veracruz entregó la modernización de 2.7 kilómetros de la carretera Xololoyan-Altamirada allá en Ayahualulco, demanda histórica de las comunidades productoras de maíz, frijol, papa y chícharo, además de facilitar el acceso de ambulancias, transporte público, personal docente y servicios de salud.
3: Qué importante esta información, Carla, porque con estas acciones que mejoran la conectividad de Ayahualulco, Jalapa, Teocelo, la administración estatal brinda un camino digno para que las personas productoras de Veracruz trasladen sus cosechas, para que nuestras familias también se trasladen de manera segura y para que el comercio local siga creciendo.
2: Efectivamente, fíjate que, y fíjense amigos y amigas, que funcionarias y funcionarios del gobierno del estado encabezaron la entrega de la vialidad, que incluyó la reconstrucción de la base del camino, ampliación a 7 metros de ancho, colocación de carpeta asfáltica, drenaje, las cunetas, las alcantarillas, obras de contención y señalamiento vial, en beneficio de alrededor de 15.000 habitantes de esta bella región.
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3: Y ya que hablamos de buenas noticias, hay acciones claves para fortalecer el comercio y la labor de las familias dedicadas al campo. Las personas productoras, por supuesto, que merecen caminos dignos. Por ello, funcionarias y funcionarios del gobierno del estado también dieron el banderazo de inicio de la rehabilitación del camino Sacacosechas de la localidad El Futuro, esto allá en el municipio de Ixhuacán de los Reyes, a donde mandamos un gran abrazo.
2: Ay, sí, un fuerte abrazo a quienes nos escuchan en esta bella zona también de Veracruz. Pero además de esto, Carlos, amigos y amigas, estos 4 kilómetros son muy importantes para que quienes habitan esta región saquen sus productos, se muevan en su vida cotidiana, con tranquilidad, el estudiantado pueda trasladarse también, y para quienes necesiten atención médica tengan un camino bastante digno.
3: Y es que el gobierno de Veracruz reiteró que esta administración estatal avanza en el mejoramiento de la infraestructura carretera en el estado, priorizando ahora los caminos que comunican a estas comunidades rurales.
2: Efectivamente, la obra que va a facilitar el traslado de la producción agrícola contempla la rehabilitación de 4.16 kilómetros distribuidos en dos ejes de 1.02 y 3.14 kilómetros que incluyen trabajos de trazo y nivelación, despalme, conformación y compactación también del camino, colocación de una capa de revestimiento, además de la construcción de un vado y rodadas de concreto hidráulico en los puntos que lo requieran sobre una sección de 5 metros de ancho.
3: Pues con este camino definitivamente se va a mejorar el traslado de los productos agrícolas y se van a reducir tiempos y costos de transporte, y al mismo tiempo va a fortalecer la movilidad y el bienestar de las familias que todos los días transitan por esta hermosa zona.
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2: Bueno, y continuando con más en esta noche de Veracruz en la Hora Nacional, y ahora me traje un cafecito desde Songolica, Veracruz, de esta bella sierra veracruzana, Carlos Zamora.
3: Oye, también de la zona de las altas montañas, un gran café que aquí estoy degustando, maravilloso tu tierra además.
2: Por supuesto, allá en la zona de Orizaba, Córdoba, Fortín, Maltrata, Ciudad Mendoza, Río Blanco, en fin, toda es la perla. Mariano Escobedo, un fuerte abrazo a quienes nos están escuchando a través de Veracruz en la Hora Nacional. Y es que les platicamos que efectivamente Veracruz llevó su identidad al Complejo Cultural Los Pinos, allá en la Ciudad de México, con la realización de Veracruz en Los Pinos, que es un festival que durante los días 25 y 26 de julio reunió lo mejor de la riqueza cultural, artística, gastronómica y artesanal de nuestro bello estado.
3: La inauguración estuvo marcada por un colorido desfile en el que participaron cerca de 300 personas, seguido de la ceremonia tradicional Xochitlalis, originaria de la Sierra de Songolica, como símbolo del profundo legado de los pueblos originarios de Veracruz. Déjenme platicarles que a partir de este momento el recinto en Ciudad de México se llenó de música, danza, expresiones representativas de las distintas regiones de nuestro estado, con la participación de las viejadas de la Huasteca, las mojigangas de Saltabarranca, las reinas de Papantla y diversas agrupaciones artísticas que mostraron la diversidad del patrimonio veracruzano. Fue toda una fiesta.
2: Me imagino el ambiente que fue por allá en esta zona. Durante estos dos días que les platicamos, el público pudo disfrutar de presentaciones artísticas, de música en vivo, de la muestra gastronómica encabezada por maestras y maestros de la cocina tradicional, además de la expoventa que reunió artesanas, artesanos, quienes ofrecen la producción de café de alta especialidad, productos regionales, artesanías elaboradas por manos veracruzanas, mientras que una galería de arte también tuvo exhibiciones de estos globos. ¿Sí recuerdas estos globos gigantes, Carlos, amigos y amigas, de estos talleres de papel picado?
3: Sí, claro, tenemos una gran exposición en Xochicalco cada año, ¿no?
2: Exactamente, bueno, pues esta, la pintura en jícaras tradicionales, todo esto enriqueció la experiencia para visitantes de todas las edades y de muchos lugares.
3: Y eso no fue todo, Carla, porque además el programa escénico contó con la participación de destacadas agrupaciones como Los Más Penquitos del Barrio, la cuadrilla de payasos Macehuani de Jico, el ballet folclórico del gobierno estado de Veracruz, la orquesta de guitarras de Jalapa de la Secretaría de Educación de Veracruz, también el ensamble huasteco Guardianes de Tradición y el ensamble de Son Jarocho. En total, nada más y nada menos que 382 artistas formaron parte de esta gran celebración que reunió a 445 participantes entre cocineras tradicionales, personas artesanas y personas productoras y creadoras.
2: Me encanta porque Veracruz en Los Pinos fue posible gracias al trabajo conjunto de la Secretaría de Cultura de Veracruz, de la Secretaría de Cultura del Gobierno de México, y así se consolida como una gran plataforma para compartir con el país la riqueza que tiene el estado de Veracruz, cultural, gastronómica, con el corazón de las y los veracruzanos. A través de la música, a través de la danza, a través de la deliciosa gastronomía, Carlos Zamora, amigos y amigas, el arte y las tradiciones. Veracruz reafirma su papel como un referente de la diversidad cultural y como un destino que invita a descubrir la esencia de sus pueblos y el talento, claro, de su gente.
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3: Continuamos con más aquí en Veracruz en la Hora Nacional, porque no para las buenas noticias, Carla, amigos y amigas, porque déjenme les platico que el gobierno del estado y los municipios de Veracruz, Minatitlán, Aguadulce y Pajapan, recibieron combustibles, maquinaria y vehículos con un valor superior a 149.5 millones de pesos, esto como parte de la estrategia de responsabilidad social de Petróleos Mexicanos para la atención de emergencias, los servicios públicos y también la infraestructura municipal.
2: Les comentamos también que desde el Auditorio Benito Juárez, ahí se destacó la aportación histórica de Pemex al desarrollo del país y del estado, al tiempo que refrendó su respaldo a la política energética nacional.
3: Y déjenme platicarles que durante este evento Fortalecimiento para Entidades Federativas Veracruz, se entregaron 3 millones de litros de gasolina magna, 2.5 millones de litros de diésel, 3 camiones de volteo, 2 pipas de agua, también 2 retroexcavadoras y 5 camionetas, equipo que será destinado para fortalecer la capacidad operativa de la dependencia estatal y gobiernos municipales.
2: La mayor parte del combustible, como bien mencionas, Carlos Zamora, será distribuida entre los municipios que enfrentan mayores necesidades operativas, especialmente aquellos municipios vinculados con la atención de contingencias y la actividad petrolera, mientras que el gobierno de Veracruz conservará únicamente una parte mínima para su operación.
3: Así es, Carla, y también se informó que 3 de esas unidades van a reforzar las tareas de la Secretaría de Protección Civil y se van a sumar a los 2 helicópteros que adquirió el gobierno del estado, los cuales entrarán en operación antes de concluir este 2026 con el fin de ampliar la capacidad de respuesta ante fenómenos naturales y otras emergencias. Enhorabuena.
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2: Bueno, y cambiando de información, les comentamos aquí en Veracruz, en la hora nacional, que en apoyo a nuestras y nuestros productores de piña, ¡ah, qué rica es la piña, de esta zona,
3: en
2: Carlos
3: Veracruz, Amor! Tenemos muy buena piña,
2: ¡oh, sí, vaya que sí! Como Carla Barradas Avendaño, que es originaria de la localidad La Luisa, del municipio de Juan Rodríguez Clara, el gobierno de Veracruz está entregando Maya Sombra, que es una herramienta que mejora la calidad de la producción y además les permite obtener mejores precios para cada una de sus cosechas.
3: Y además, a través del programa Mecanización Agrícola, el gobierno del estado sigue acercando tecnología y equipo que fortalece el trabajo en el campo, incrementa la productividad y genera mayores oportunidades para las familias veracruzanas. Pero ¿qué te parece, Carla, amigos y amigas, si es nuestra querida Carla Barradas Avendaño quien nos platique? Escuchémosla.
4: Soy Carla Barradas Avendaño, soy de la localidad La Luisa, del municipio de Juan Rodríguez Clara. Nosotros nos dedicamos a la siembra y cosecha de piña. Yo fui una de las beneficiarias en el apoyo de Maya Sombra. Nosotros antes tapábamos las piñas con pita y el problema era en el mercado, que los clientes luego no les gustaba porque la piña llegaba manchada. Nosotros tenemos que así podemos tapar todos los piñales y la piña no se nos manche. Entonces tenemos mejor calidad y mejor precio en las piñas. Nos ha ayudado mucho porque así podemos seguir avanzando y podemos seguir sembrando más y tener una buena calidad en la piña. Nosotros fuimos a ver, a investigar y ya nos dijeron que teníamos que entregar ciertos papeles y ya los entregamos y nos dijeron que tal fecha nos iban a estar avisando para ver si habíamos salido beneficiados. Entonces nos hablaron y ya fue que gracias a Dios me tocó a mí y a otros compañeros más que salimos beneficiados al apoyo de la Maya Sombra. Fue gratuito y directo. Muchas gracias por habernos ayudado a los pequeños productores y a mis otros compañeros que también salieron beneficiados en el apoyo de Maya Sombra.
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2: Por otro lado, aquí en Veracruz, en la hora nacional, gracias por continuar saludando, especialmente a quienes van en la carretera, Carlos Zamora.
3: Así es, que ya están de regreso a la casa.
2: Ya de regreso a las actividades después de largos días de descanso, merecidos días de descanso.
3: Muy merecidos, y qué bueno que cierran estas vacaciones y que nos permiten acompañarles en su camino, siempre con mucha precaución y, por supuesto, recordando que en casa nos esperan.
2: Claro que nos esperan, y a cualquiera de los rumbos a donde estemos llegando en el cuadrante veracruzano, les acompañamos a través de Veracruz en la hora nacional y les contamos también dentro de las actividades y los eventos y todo lo que se lleva a cabo aquí en el estado. Veracruz va a contar con un nuevo centro de rehabilitación infantil. Esta es una muy, pero muy buena noticia, promovido por la iniciativa privada allá en el sur, en Minatitlán, el primero en el estado, allá en esta zona y en la región del Istmo. El proyecto surge de la alianza entre el gobierno de Veracruz y la reconocida fundación para acercar servicios especializados de rehabilitación para miles de niñas, de niños, de adolescentes con alguna discapacidad.
3: Desde la Unidad Deportiva Benito Juárez, el gobierno del estado informó que se firmó un convenio de coordinación y colaboración institucional, esto con la Fundación para la Construcción, Equipamiento y Operación del nuevo centro.
2: El estado va a apoyar para la construcción de la obra, va a garantizar el subsidio anual durante los próximos 25 años, asegurando estabilidad financiera más allá de los cambios de administración.
3: De cumplirse este objetivo a nivel nacional, el 11 de octubre va a comenzar la construcción del centro con la previsión de concluir la obra y ponerla en funcionamiento en octubre de 2027. Esto va a beneficiar a familias de 41 municipios de la región Olmeca, la cuenca del Papaloapan, la Sierra de Soteapan, los Tuxtlas y además de usuarios provenientes de Oaxaca, Tabasco y Chiapas.
2: Así que ya no tendrán que viajar, ya no tendrán que hacer tantos movimientos, sino que ahora se acerca este nuevo centro de rehabilitación que va a permitir a cientos de familias que viajan hasta Tuxtla Gutiérrez, por ejemplo, reciban ahora la atención en su propia región, reduciendo tiempos, costos y el desgaste.
3: Así es, estos beneficios no son solamente para el estado de Veracruz, también para los estados hermanos que tenemos la fortuna de hacer frontera con ellos, así que un saludo hasta allá.
2: Un abrazo enorme y muchas felicidades.
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3: Y continuando en Veracruz en la hora nacional, saben que nos encanta escucharles y es momento de escuchar a Marco Antonio Florencio Molari, originario de San Sebastián del Alto, municipio de Citlaltépetl, uno de los más de 15,000 beneficiarios del programa Apoyo a la Palabra, con el que el gobierno de Veracruz sigue fortaleciendo proyectos productivos y la economía de las familias veracruzanas.
2: Y es verdad, Carlos, amigos y amigas, porque hoy los apoyos llegan de manera directa, sin intermediarios y a quienes más lo necesitan. Pero, ¿qué les parece si efectivamente nos gusta escucharles, saber de sus testimonios? Y aquí tenemos a Marco Antonio Florentino.
5: Mi nombre es pues Marco Antonio Florentino Molar y pues trabajo en la elaboración de carona. Se pone debajo de las monturas, lo ocupan los caballos, burros, es lo que lleva por dentro y este material lleva cocume, se extrae de la palma y entonces hay que ir a traer también leces el material. Ya después pues se cose con la manta y costal, también se cortan estos. Inversión, pues esto también pues hay que comprarlo, pues ya ahí se compra y ya, o sea, yo invertí, ya pues ya le, y ahí mismo pues ya fui a pagar de nuevo y ya. Vamos a seguir trabajando en el mismo. Entre más saca, pues hay más ganas y más fácil voy a pagar todo lo que se invierte. Gracias, pues, los que vinieron a entrevistar aquí primero y gracias.
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3: Y es momento de iniciar con la música que nos encanta en Veracruz en la Hora Nacional, Carla, amigos y amigas, porque les tenemos más adelantito una invitación, ya se los habíamos adelantado, al Festival del Mar 2026 que se habrá de llevar en Coatzacoalcos. Pero antes, para antojarnos un poquito, ¿qué te parece si escuchamos música que se estará tocando en este festival?
6: ¿Pero de quién estamos hablando? Estamos hablando de dos estrellas que van a pisar este escenario del Festival del Mar del 7 al 9 de agosto. La primera de ellas es Natalia Jiménez, quien se ha hecho ya más mexicana, ¿no? Más mexicana que española.
3: Así es la española más mexicana. Exacto. Que estará visitando el sur de nuestro estado y que, si te parece, podemos escuchar para ir calentando los motores para el Festival del Mar 2026.
6: Me parece muy bien. Vamos con la música.

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2: Y bueno, aquí en Veracruz en la hora nacional vamos a organizarnos, Carlos Zamora, amigos y amigas, porque siempre nos ponemos nuestro mapa mental y nos vamos a ubicar en el sur del estado, en uno de los puertos más importantes que tiene el país, que es Coatzacoalcos. Un puerto que además desde hace un año ya tiene como principal objetivo tener el turismo también, la música, la cultura, y esto a través del famosísimo Festival del Mar. Están listos y listas de verdad para vivir una experiencia donde el mar, la música, la cultura, todo se reúne en un solo lugar. Bueno, pues vamos a ponerle check a nuestro calendario del 7 al 9 de agosto, o sea, prácticamente en unos días más.
3: ¿Ya en unos días más?
2: Sí, en unos días más nos vamos a Coatzacoalcos, que será este escenario de la segunda edición del Festival del Mar, esta celebración completamente gratuita que se convierte en un gran punto de encuentro en el sur del estado para muchas familias, visitantes, para quienes aman la cultura. Y durante estos días, este importante puerto va a recibir a miles de personas en un programa que combina tanto el espectáculo de talla internacional, las conferencias, los talleres, la gastronomía, las artesanías, actividades recreativas, todo esto teniendo como escenario principal el Golfo de México.
3: Así es, hay que ir haciendo maleta y también tomando nota porque las actividades se desarrollarán en algunos de los espacios más emblemáticos de esta hermosa ciudad. Por ejemplo, el hemiciclo a los niños héroes, el malecón, la Casa de Cultura y el exterior del Centro de Convenciones, esto en Coatzacoalcos. Desde las 11 de la mañana y hasta la noche el público podrá recorrer exposiciones, como bien lo decías, disfrutar de presentaciones editoriales, cuentacuentos inspirados también en el mar, talleres para todas las edades y una amplia muestra de gastronomía regional, que además es delicioso todo lo que se cocina en el sur de la entidad, y artesanías elaboradas por productores y productoras del sur de Veracruz. Además, en la Casa de Cultura se realizarán los llamados Diálogos del Mar. ¿Qué es esto? Una serie de conversatorios y talleres con especialistas que van a abordar temas relacionados con el desarrollo humano, la sostenibilidad y también la conservación de los ecosistemas marinos.
2: Se pone buenísimo. Además, la calidez de las familias de Coatzacoalcos, de las familias cercanas a este bello municipio, bueno, te da como esta parte de sentirte en casa. Así que, de verdad, están todas y todas invitadas, porque además de las conferencias que van a estar buenísimas, Diego Rusarín y Farid Dieck, quien es muy conocido sobre todo para conectar con todas las personas a través de estos mensajes de reflexión, de motivación, así como la oceanógrafa Dalila Aldana Aranda, quien va a compartir esta experiencia sobre el cuidado del medio ambiente y la importancia de proteger nuestros océanos.
3: Pero ahí no terminan las actividades y todo lo que se va a llevar a cabo en el Festival del Mar, porque el ambiente festivo también va a llegar al Teatro al Aire Libre y al Malecón, donde cada tarde habrá presentaciones de danza regional, grupos de jaraneros, ensambles de marimba, teatro, coros, rituales tradicionales y orquestas infantiles que van a mostrar la enorme riqueza artística del estado. Bueno, como parte de las actividades especiales, el festival también va a incluir papalotes gigantes y globos monumentales que ya platicábamos hace un momento, que van a llenar de color el cielo frente al mar, creando un espectáculo perfecto para disfrutar en familia. Incluso, Carla, amigos y amigas, antes de la inauguración oficial se van a realizar jornadas de limpieza de playas muy importantes para hacer conciencia ecológica, intervenciones de muralismo también, presentaciones de marimba y fandango, y todas estas acciones que lo único que buscan es fortalecer el vínculo entre la cultura, el cuidado del entorno natural, también recordándonos que disfrutar del mar implica protegerlo.
2: Y efectivamente, fíjate que amigos y amigas, ustedes que vayan en este espacio para los próximos días a Coatzacoalcos, el espectáculo es, como dicen ahora las juventudes, instagrameable. Puedes tomar fotografías en cualquiera de los eventos. Puedes
3: tomar todos lados.
2: En todos lados es tan bonito. Y cuando cae la noche, bueno, ahí se pone también buena la cosa. Les platicamos que el escenario principal se va a encender con una cartelera musical de primer nivel. El viernes 7 de agosto, los conciertos se abren con este trovador que en los 90s y a principios de los 2000s dio, bueno, la vuelta al mundo, Nicho Hinojosa, que sigue pisando escenarios nacionales e internacionales, seguido por el cantante colombiano Manuel Turizo, quien también va a poner a bailar al público con cada uno de sus éxitos. Y para el sábado, ¿qué tenemos, Carlos?
3: Para el sábado, bueno, vamos a tener una noche verdaderamente especial, nada más y nada menos que con Mar de Voces, un concierto encabezado por el tenor veracruzano Javier Camarena, considerado uno de los mejores del mundo, le llaman llaman El Príncipe entre así los tenores, es. Así que tendremos la oportunidad de escucharle, acompañado además por la Orquesta Sinfónica de Jalapa, la más antigua de nuestro país y una de las mejores además a nivel internacional, además del reconocido grupo Tlenguicani, en una presentación que promete, Carla, amigos y amigas, ser histórica, esto además enmarcado con el mar.
2: Más tarde el escenario va a recibir, ahora sí, les comentábamos nuestra propuesta de esta noche, Natalia Jiménez, una de las voces más destacadas de la música en español, y finalmente el domingo, el Festival del Mar en esta segunda edición cierra con el encuentro de grandes figuras de la canción mexicana, que son
3: Tania Libertad,
2: Guadalupe Pineda
3: y la gran Eugenia León.
2: ¿Cómo les gusta estar en Veracruz? Me encanta que vengan.
3: Y a nosotros nos encanta recibirles.
2: Les vamos a aplaudir muchísimo. Todas ellas reunidas en este espectáculo llamada Las Tres Grandes, para dar paso al gran cierre con la arrolladora Banda Limón. Hay que bailar.
3: Habrá que ponerse las botas.
2: Y así esta noche se cerrará con broche de oro con estos tres días de celebración, Carlos.
3: Oye, pero no solamente las personas que vamos a acudir al Festival del Mar estamos entusiasmados, también las personas que van a participar. ¿Qué te parece si escuchamos, por ejemplo, la invitación que nos hace Natalia Jiménez para el concierto que se habrá de llevar a cabo en el Festival del Mar?
0: Hola, mis amigos de Coatzacoalco, soy Natalia Jiménez y los invito este 8 de agosto al Festival del Mar en el hemiciclo a los Niños Héroes, 8 de la tarde. Veracruz está de moda.
2: Oye, me encanta porque Natalia se escucha como animada, se escucha feliz.
3: Ya impaciente por estar impaciente en nuestro estado,
2: claro,
3: además.
2: Claro, tiene que venir, pero eso no es todo. También nuestros amigos de la arrolladora Banda de Limón nos tienen un mensaje para todo Veracruz.
1: ¡Familia de Coatzacoalco, Veracruz! ¡Nosotros somos la arrolladora! Este 9 de agosto tenemos una arrolloterapia 100% confirmada, profe. En el Festival del Mar nos esperamos ahí en punto de las 9 de la noche. ¡Para adelante, Coatzacoalco!
3: Pues, ¿qué más necesitan para armar la maleta para el Festival del Mar, que busca fortalecer, Carla, la identidad cultural del sur de Veracruz, además de impulsar la economía local y proyectar a Coatzacoalcos como un destino turístico lleno de talento, tradición y hospitalidad?
2: La combinación del arte, del conocimiento, la gastronomía, la música, todo esto se convierte en un encuentro, en una experiencia única. Además, todas las actividades son completamente gratuitas, que eso es muy importante mencionar, lo que permite que muchas personas de todas las edades puedan disfrutar de una gran programación, de una diversa programación y de alta calidad.
3: Así que hay que marcar en nuestras agendas, querida Carla, del 7 al 9 de agosto.
2: Ya
3: la
2: está.
3: Cita es en Coatzacoalcos para preparar la cámara, reunir a la familia y dejarnos sorprender por un festival que celebra el orgullo de ser veracruzanos y veracruzanas, el talento de nuestros artistas y la belleza de nuestro litoral.
2: Sin olvidar, por favor, el bloqueador, un sombrerito, hidratarse mucho porque el calorcito allá en el puerto de Coatzacoalcos es bueno, ¿eh?
3: Además,
2: es bueno.
3: Parecido al de la gente. Más o menos.
2: Por supuesto, así de intenso es, de bonito. Y bueno, y el Festival del Mar nos espera con cultura, con tradición, con sabores y con estos espectáculos inolvidables en un escenario incomparable. La costa del sur de Veracruz.
3: Así que si están interesados e interesadas, hay que consultar la cartelera completa en las redes sociales del gobierno de Veracruz para, por supuesto, vernos frente al

0: libros, el arte y la creatividad. Durante 10 días, el Colegio Preparatorio de Jalapa y la Escuela Industrial Concepción Quirós Pérez se convirtieron en espacios de aprendizaje, convivencia y expresión cultural, consolidando una edición que destacó por su amplia participación y una programación diversa para todas las edades. Entre las actividades destacó la presentación de Una Revolución Continua, la más reciente obra editorial del muralista veracruzano Melchor Peredo, publicada por la Secretaría de Cultura de Veracruz. La edición 2026 también fortaleció su vocación académica al albergar el 26º Encuentro Estatal de Mediadores, el 8º Encuentro de Ilustradoras e Ilustradores y el 7º Encuentro de Escritoras y Escritores en Lenguas Originarias. Esta feria forma parte de una estrategia permanente para construir un Veracruz de lectores, fortaleciendo el acceso de niñas, niños y jóvenes a los libros, a las bibliotecas y a los espacios culturales. Con una importante asistencia de público, una intensa agenda cultural y la participación de cientos de artistas, talleristas, escritores, ilustradores y promotores de la lectura, la 36ª Feria Nacional del Libro Infantil y Juvenil concluyó con resultados que consolidan su prestigio nacional y su papel como uno de los principales espacios para el fomento de la lectura en México. Una edición que volvió a demostrar que los libros son un puente para la imaginación, el conocimiento y la convivencia, y que Veracruz continúa fortaleciendo la cultura como una herramienta para el desarrollo de las nuevas generaciones.
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1: Bueno, y cuando uno se divierte, el tiempo pasa volando. Mi querida Carla, amigos y amigas de Veracruz en la Hora Nacional, ha llegado el momento, que no nos gusta tanto, ya lo habíamos dicho, despedirnos, pero no sin antes decirles que tenemos una cita el próximo domingo.
3: Y bueno, precisamente como bien mencionas, Carlos, gracias a quienes nos han estado siguiendo, a nuestros y nuestras colegas de las diferentes estaciones, en las cabinas máster, gracias aquí en la producción, Carlos Zamora, gracias, y a ustedes, quienes son el principal objetivo del por qué estamos en Veracruz en la Hora Nacional. Soy Carla Sánchez, muchísimas gracias. Carlos Zamora.
1: Así es, mi querida Carla, nos escuchamos el próximo domingo. Que tengan una extraordinaria noche y un excelente inicio de semana.
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5: En Radio Más son las 11. En punto.
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0: Radio Más, son las 11 con 34 minutos.
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8: 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Los pantalones de mezclilla son un clásico, pero no todos te ofrecen la misma calidad. Hoy te revelamos cuáles de los 30 modelos que analizamos son realmente los más duraderos.
9: Además, si ya estás planeando una escapada, en nuestra sección de finanzas personales te decimos cómo evitar que los gastos sorpresa arruinen tu presupuesto.
8: Toma el control de tu dinero y haz las mejores compras.
9: Quédate en Revista del Consumidor Radio.
10: Revista del Consumidor.
9: ¿Sabes cómo surgió la mezclilla? Este tejido, conocido mundialmente como denim, toma su nombre de una ciudad al sur de Francia llamada Nimes, donde comenzó a fabricarse en el siglo XVI. Tradicionalmente, la mezclilla se fabrica con algodón tejido de sarga, que le da esas clásicas líneas diagonales y gran durabilidad.
8: Por eso, durante el siglo XIX, estos pantalones se popularizaron entre mineros y obreros que realizaban trabajos pesados. Con el tiempo, dejaron atrás las minas para conquistar la cultura popular.
9: Y aunque hoy forma parte de la moda cotidiana, en años recientes, la industria textil ha buscado producir la mezclilla de manera más sostenible mediante tecnologías que reducen el consumo de agua, utilizan fibras recicladas y emplean procesos menos contaminantes. Gracias a ello, continúa siendo una prenda básica que ha acompañado a distintas generaciones durante más de un siglo.
8: Por eso el Laboratorio Nacional de Protección al Consumidor analizó su calidad, resistencia y durabilidad.
11: Hola, ¿qué tal? Soy el ingeniero Luis Armando Juárez Mendoza, del área textil del Laboratorio Nacional de Protección al Consumidor, donde realizamos un estudio de calidad de pantalones de mezclilla para caballero. En esta ocasión analizamos 12 marcas con 30 modelos, de los cuales 13 son en 100% algodón y los 17 restantes fueron en mezcla de algodón con poliéster y elastano. Se realizaron los siguientes ensayos: información al consumidor, acabados, determinación de la masa por unidad de área, resistencia a la tracción, resistencia al rasgado, cambio dimensional, la determinación del torque y elasticidad o deformación del pantalón. Pero, ¿qué les parece si vamos a ver los resultados de este estudio de calidad de pantalones de mezclilla?
9: Todos los modelos analizados cumplen con su información comercial, con su declaración de fibras y con su prueba de acabados. En el caso de los pantalones de tela 100% algodón,
8: en la prueba de durabilidad, un modelo de la marca Silver Plate calificó con excelencia.
9: Los 5 modelos que se encogieron ligeramente después de 3 ciclos de lavado son Cimarrón Jeans, Furor, Oji y 2 de Silver Plate. Ahora continuamos con los resultados para los 17 modelos fabricados con tela a base de mezcla de fibras. Al igual que en la categoría anterior, todos los modelos cumplen con su información comercial, con su declaración de fibras y obtuvieron una calificación de excelencia en la prueba de acabados.
8: En las pruebas de resistencia, 3 modelos destacaron como los más duraderos del análisis, uno de la marca Levi's y 2 de Oji.
9: Un modelo de la marca Lee y otro de Oji se encogieron ligeramente.
8: Respecto a la talla, estos modelos resultaron con ser un poco más grandes de lo que indican en la etiqueta. 3 de la marca Oggi, 1 de Member's Mark, 1 de Furor, 1 de Big John y 1 de Silver Plate. Antes de comprar un pantalón de mezclilla, toma en cuenta las siguientes recomendaciones.
11: Es muy importante que al comprar un pantalón, tú lo laves, ya que todas las prendas, inclusive los pantalones de mezclilla, son lavados con colorantes. Estos colorantes llevan químicos que aún así, si la empresa no hace un lavado correcto, se van a quedar impregnados y cuando te lo pongas o coloques, ya que este producto va directamente a la piel, puede llegar a irritar. La diferencia en tallas que pueden presentar los diferentes tipos o cortes de los pantalones es precisamente debido a eso, al corte que cada diseñador de la marca presenta. Pero algo muy importante que debe respetar es la cintura. En la etiqueta te informa esa talla. Y el largo, hay algunos pantalones que tú vas a encontrar 34x32. El primer número te indica la talla, que es el contorno de la cintura, y el segundo número te indica la longitud del costado de la pierna. Si la mezclilla de tu pantalón es más gruesa o delgada, no es un indicativo de que va a resistir más o menos. Eso va a depender del gusto de la persona, pero el pantalón de mezclilla te va a ofrecer más resistencia si viene acompañado con poliéster, pero va a ser cuestión de gusto. Si quieren tener mayor información sobre el estudio de calidad de pantalones de mezclilla para caballero, consulten la revista del consumidor, ya sea impresa o digital.
10: Revista del consumidor.
9: Las vacaciones de verano son una oportunidad para descansar y convivir, pero también pueden convertirse en un gasto importante si no se planean con anticipación. Para que puedas disfrutar con tranquilidad, un paso importante es gestionar tus finanzas. Por eso, antes de armar las maletas, el primer paso es sentarte con lápiz y papel. Presta atención.
8: Lo primero que debes hacer es elaborar una lista de verificación que te ayude a definir las características de tu viaje. Esto te ayuda a organizarte y anticipar algunas necesidades, además de asegurar que la experiencia sea satisfactoria para todas y todos.
9: Una vez que tengas la lista, es recomendable elaborar un presupuesto. Contar con una estimación de gastos detallada para cada rubro de tus vacaciones, de acuerdo a tu capacidad económica, te ayudará a mantener el control y a tomar decisiones responsables.
8: Para que no se te escape nada, toma nota de los gastos claves que debes considerar para tu viaje. El transporte. Los costos varían dependiendo del medio de transporte que elijas para desplazarte. Si viajas en autobús o en avión, considera los boletos viaje redondo y los traslados al aeropuerto o terminal de autobuses.
9: Si viajas en auto, la plataforma Mapir traza tu ruta o rutas punto a punto de la Secretaría de Infraestructura, Comunicaciones y Transportes puede ser muy útil, ya que te permite calcular con precisión el costo de las casetas, el consumo estimado de combustible y los tiempos reales de traslado en carretera. No te olvides de considerar los gastos de comida y bebida durante el traslado. Las paradas técnicas en la carretera o los antojos en el aeropuerto también suman.
8: También agrega el costo total de los días que te vas a hospedar en el destino.
9: Considera los desayunos, comidas y cenas durante el viaje.
8: Dependiendo del tipo de viaje que quieras hacer, pueden surgir otros gastos. Por ejemplo, si decides contratar algún tour, pagar alguna entrada a espectáculos y, por supuesto, las compras de regalos y recuerditos para la familia.
9: También es recomendable para cualquier trayecto contar con un seguro de viaje. Sin embargo, se vuelve indispensable si realizas viajes internacionales.
8: Es muy importante que tengas un fondo que puedas destinar para imprevistos. Más vale prevenir.
9: Está claro que para que las vacaciones sean un descanso y no un dolor de cabeza, la clave de todo está en planear. Por ejemplo, un tip buenísimo de seguridad es que si vas a usar tus tarjetas de débito o crédito, digitalizarlas en tu celular es más seguro para viajar.
8: Y es que dependiendo del plan que elijas, hay detalles que hacen toda la diferencia. Si tu destino es la playa, antes de reservar, no olvides comparar precios. No te vayas con la primera opción. Además de los paquetes todo incluido, busca alternativas más económicas. Y si puedes, aprovecha las temporadas de menor demanda turística. Tu bolsillo te lo va a agradecer. Y recuerda que es muy importante respetar las zonas protegidas.
9: Ahora, si lo tuyo es el turismo cultural y vas a visitar un pueblo mágico, puedes consultar el catálogo de los 177 pueblos mágicos que te permitirá investigar la gastronomía y sus lugares más representativos para que no no te pierdas de nada. Compara las líneas de transporte y reserva tu hospedaje y los recorridos con anticipación.
8: Ahora hablemos de cómo nos vamos a mover. Si viajas en automóvil, es indispensable hacer una revisión básica al vehículo antes de salir. Ya en camino, todas y todos deben viajar con el cinturón de seguridad y respetar los límites de velocidad y las señalizaciones. La seguridad es primero.
9: Si vas a viajar en autobús, tómate el tiempo de comparar las categorías y costos de las distintas líneas de autobuses para elegir la que más te convenga. Al subirte, conserva muy bien tu comprobante de equipaje y lleva un botiquín con medicamentos básicos.
8: Y finalmente, si viajas en avión, el secreto para ahorrar es comprar los boletos con anticipación. Al igual que en el autobús, guarda bien tus comprobantes de equipaje y mantén siempre a la mano tu identificación oficial y tu pase de abordar.
9: Ahora ya lo sabes, planear tus vacaciones es la forma más inteligente de divertirte. Prepara tu presupuesto y viaja seguro.
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7: Entre la energía creativa de la Ciudad de México y la sensibilidad veracruzana surge Fuimos Casi Algo, una propuesta musical que desde 2025 ha comenzado a construir un sello propio dentro de la nueva escena del movimiento indie a nivel local. Integrada por Tobit, Sebastián y Uriel, la banda jalapeña encuentra su esencia en la nostalgia del rock alternativo de los 2000, combinándola con una producción contemporánea que apuesta por guitarras atmosféricas, profundos paisajes reverb y delicados arreglos de cuerdas. El resultado es un sonido evocador con influencias de grupos como Babasónicos, Zoé y Porter, sin perder una personalidad propia. El estilo de Fuimos Casi Algo gira alrededor de un concepto cotidiano, el casi algo. Esas historias, relaciones y momentos que nunca terminaron de concretarse, pero que permanecen vivos en la memoria. Su carta de presentación fue Tic Tac, sencillo debut lanzado el pasado 4 de junio. Una canción que utiliza el incesante paso del tiempo como metáfora del cierre definitivo de una relación. Y es lo que escucharemos a continuación. Ellos son Fuimos Casi Algo y son la recomendación musical de la semana en Radio Más.

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1: En Radio Más, son las 11:59.

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0: Radio Más son las 12 con 32 minutos.
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aplauso a la Mitla y es el Pachuca, por favor.

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0: En Radio Más es la 1 con 2 minutos.
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0: En Radio Más es la 1:32.
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0: En Radio Más son las 2, con un minuto.
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0: en Radio Más son las 2. Con 31 minutos.
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0: En Radio Más son las 3, con 3 minutos.
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0: En Radio Más son las 3 con 32 minutos. 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

0: En Radio Más son las 4 con 2 minutos.
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0: En Radio Más son las 4 con 35 minutos.
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0: En Radio Más son las 5 con 31 minutos.
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1: En Radio Más son las 6 en punto.

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0: Hola, bienvenidos a su lugar radiofónico feliz, el Chantli. Soy Maya y ya tomé mi licuado de energía, porque hoy el programa viene más cargado que una mochila en lunes. Pero esperen, no estoy sola en esta aventura. Hola Valeria, ¿están lista para poner el mundo de cabeza o nos esperamos al menos 5 minutos?
1: Claro que sí, estoy lista desde ahorita. Muchas gracias, hola Maya, ¿qué tal? ¿Cómo estás?
0: Bien, gracias.
1: Muy bien, qué bueno, me alegro mucho. Y bueno, hola, ¿cómo están? Espero que estén muy bien el día de hoy. Hoy quiero saludar a Javier, que nos acompaña. ¿Qué tal, Javier? ¿Qué estás? ¿Cómo estás?
2: Ay,
1: ¿qué
2: hola.
1: Estás? ¿Cómo estás? Hola.
2: Ando enfermo, pero ando bien.
1: Ah, qué bueno, qué bueno.
3: ¿Y cómo estás tú?
1: Yo bien, aquí andamos también. Con sueño, pero aquí andamos.
3: Bueno, chantileros, no estamos únicamente Maya y Valeria, estamos también con Valentina.
4: Hola, Javier. Hola a todos. Muy buenos días, espero que estén muy muy bien el día de hoy. La verdad yo me encuentro bastante bien y bastante emocionada. Creo que este es un tema que nos puede gustar bastante. Pero no quiero iniciar el programa sin antes recordarles que pueden comunicarse con nosotros a través de las redes sociales de Radio Más. Nos encuentran como @RadioMásRTV y también nos pueden escuchar a través de www.radiomás.mx y de la aplicación RTV en línea, disponible para iPhone y Android.
0: Muy buenos días, aventureras y aventureros del Chantli. Hoy vamos a abrir bien las ventanas de la imaginación, porque nuestro programa se llena de sol, viento, árboles y mucha energía. A veces las mejores aventuras no están en una pantalla, están allá afuera en el parque donde corremos con nuestros amigos, en el patio donde inventamos juegos, en la bicicleta que nos lleva a explorar nuevas calles, o en el simple momento de sentir el aire fresco mientras reímos y nos movemos. Las actividades al aire libre nos ayudan a jugar, descubrir, a aprender de la naturaleza y, sobre todo, a pasar momentos increíbles con quienes más queremos. Porque cuando salimos a explorar el mundo, cada árbol puede ser un castillo, cada parque una pista de aventuras y cada tarde una historia nueva por contar. Así que pónganse sus tenis imaginarios. Preparen su espíritu explorador y llenen sus pulmones de aire fresco, porque hoy en el Chantli vamos a hablar de todas esas actividades que nos hacen salir, movernos y disfrutar el mundo allá afuera. ¡Que comience la aventura!
4: Bueno, como lo dice Maya, el día de hoy vamos a hablar sobre actividades que podemos hacer al aire libre. La verdad creo que es un tema bastante, bastante especial y bastante divertido y que también les puede proporcionar varias ideas sobre qué actividades pueden hacer. Pero sin antes, yo quiero preguntarles, ¿qué actividades hacen al aire libre? Al aire libre continuamente. A ver tú, Maya.
0: Ir al parque y jugar en los juegos como la resbaladilla y columpios.
4: Muy bien, muy bien. ¿Javier?
3: Pues, más por nada es como hacer como ir por una... ¿Cómo se llaman esos lugares? Como... bueno, es donde está como una colina, pero tan chiquita. Y que tienen como el pasto bien bajito.
1: No, quién sabe.
3: Praderas.
4: Ándale, ándale.
3: Me gusta también praderas porque pues se siente como muy relajante. Pero bueno, cuando te acuestas, pues te piquen las hormigas.
4: ¡Ay, qué padre! ¿Tú, Valeria?
1: Yo, o sea, cuando estoy sola no me gusta estar al aire libre, pero cuando estoy con mi familia, con mis amigos, pues ya ahí me las ingenio. Juego con mi familia o juego con mis amigos a las traes y así.
3: ¿Pues eso? ¿También? ¿Sí? Oh, yo pensé que cuando ya crecían ya no jugaban eso.
1: No, jugamos diario.
4: Es que también depende de cada quien, o sea, por ejemplo, yo a esa edad yo ya no jugaba, pero...

0: Pero pues, o sea, yo creo que, pues depende de qué tanto te guste jugar y así. Pero, por ejemplo, a mí me gusta mucho las actividades al aire libre, más que nada por la convivencia, no tanto la actividad física que se puede llegar a hacer, sino más que nada por el hecho de que me puedo divertir bastante conviviendo con la gente sin necesidad de tener como un dispositivo al lado de mí y sin la necesidad de pues tener otro tipo de cosas. La verdad es que pues a mí me emociona bastante las actividades del aire libre. Y pues bueno, también les quiero preguntar, ¿alguna vez han visitado han visto algún animal o insecto interesante cuando juegan al aire libre? ¿Tú, Maya?
1: Mariposas y el coyote que me merodeaba en el bosque del Cerro de la Galaxia de RTV, que se llamaba Willy.
0: ¿Cómo era?
2: ¿En serio?
1: Sí, pues como un perro, pero era grande.
0: Pero, o sea, ¿cómo lo viste? ¿Cómo fue que te lo encontraste? ¿Cómo pasó, Maya? Yo quiero saber eso. Está muy interesante.
1: Con mis papás y vi así de reojo un perro, pero dije, pues es un perro. Uh-huh. Y luego dicen, mira, ahí está el coyote. Y era un coyote, no era
0: no
1: un perro.
0: No manches.
1: Sí.
0: Pero, ¿qué hicieron después de que lo vieron? ¿Cómo fue? O sea,
1: creo que
0: ¿qué
1: mi mamá
0: sentiste?
1: Le tomó foto. Y un video,
0: wow.
1: Creo.
0: ¿Y se fue solito?
1: Sí.
0: Ay, qué padre, qué padre. ¿Qué sentiste al verlo? ¿No te dio miedo?
1: No.
0: ¿No?
1: No. Porque no, yo pensaba que era un perro.
0: Ah, es que sí parecen perros, la verdad. ¿Tú, Javier? Muy interesante, Maya.
2: Pues, por acá, pues no sé por qué que está rojo. Los tecajetes. Bueno, ahí antes, pues era como un parque bien bonito, pero pues ahora pues, ya casi no. Es que antes había como
3: okay.
2: Había como un reptilario y un anfibiario, creo.
0: Ajá, sí, sí, sí.
2: Y pues había como serpientes, tortugas y toda la cosa. Hasta ahí trabajaba mi tío, bueno, creo.
0: Wow.
2: Y pues ahorita ya no está, ya lo quitaron y no sé por qué. Ahorita está en otro parque el reptilario.
0: Oh, vaya, vaya. ¿Tú, Valeria?
4: Yo el otro día estaba como en la escuela y me encontré un insecto. Y según yo, era un grillo. Pero es que era un grillo como chiquito. Bueno, no estaba chiquito, era grande. Así como.
2: Ay, qué feo.
1: Ah, ya me acordé. Pero primero que lo cuente.
0: Ok. Ah. Ahorita después Valeria vas tú, ¿ok, Maya?
4: Ajá, era como. Yo supuse que era un grillo, pero estaba gris. Y no sé, estaba rara la forma. Y no sabía qué era. Ni sé cómo se llama.
2: O sea, tal vez descubriste un insecto nuevo.
0: Ajá, no se te ocurrió investigar, no sé, preguntarle a algún adulto, preguntar a Google qué animal era.
4: Yo le pregunté a mi papá, o sea, yo lo traía en la mano aquí bien, bien examinándolo, y le llevo ahí con mi papá y le digo, mire, señor. Y me dice, es un grillito. Y ya cuando lo ve bien, dice, Valeria, suéltalo. Y yo, ¿por qué? Es un grillito. Y me dijo, no, esos pican. Y yo,
0: no manches. Bueno, nos queda de ver un poco una anécdota, Maya, pero sin antes los quiero mandar a música que nos va a compartir Valeria. Valeria, ¿qué vamos a escuchar?
4: Creep de Radiohead.

0: Escuchas El Chantlí, La Cantera. Hoy les saludamos Maya, Valeria, Javier y yo, soy Valentina, y escuchamos...
1: Creep de Radiohead.
0: Es turno que Javier nos comparta un...
2: Adivinanza.
0: Oh, vamos, vamos.
2: Bueno, este es de Parque Libre. Ay, espérense. Es que lo tenía acá. Aquí está. A ver. Ay, cierto, espérense. A ver. Ya. Es uno que es como del aire, pues, libre. Y pues... Ajá. A ver. Ya, aquí está. Espérense. Cargué la imagen. Bueno, aquí va. ¿Dónde hay ríos sin agua, ciudades sin casa y bosques sin árboles?
1: ¿En un mapa? ¿Sí?
0: ¿Sí?
2: ¿Te acercas, pero no?
1: ¿En croquis? ¿Croquis?
2: ¿Crees? No. Bueno, le voy a repetir otra vez. ¿Dónde hay ríos sin agua, ciudades sin casa y bosques sin árboles?
0: En un...
1: En Google Maps.
0: Ay... ¿Sí?
2: ¿Sí?
0: ¿En el GPS?
2: Sí.
0: No manches.
2: Ah, obviamente no hay ríos sin agua, sin casas y sin bosques, sin árboles, porque pues digital.
0: Pues sí, obvio. No manches.
1: Soy bien inteligente.
0: Valeria lo decía de broma y terminó sí, siendo realidad.
1: Yo sí lo decía de broma.
0: Ok, siguiente, siguiente.
2: Ay. A ver. A ver, mañana. ¿Cuál es? A ver, dice, ¿cuál es el instrumento que se mete y deja líquido dentro?
0: ¿Cuál? A ver, otra vez.
2: ¿Cuál es el instrumento que se mete y deja líquido dentro?
1: ¿Pegamento?
2: No.
0: ¿El río?
1: ¿El río es un instrumento?
0: No. No.
1: ¿Quién sabe?
2: A ver, Maya.
3: No sé.
2: Ah, bueno, les vi la jeringa, era la jeringa.
1: Oh. Ah,
2: pues es un instrumento. Te inyectan y te dejan como medicina adentro.
1: Oh, no, qué manches.
2: Ay, no.
0: Bueno, ¿ya? ¿Son los únicos?
2: A ver. A ver, voy a poner adivinanzas difíciles, ¿va?
1: Okay.
0: Oh, bueno, solo una.
1: Porque nos tardamos un montón.
0: Nos entretenemos demasiado con tus adivinanzas.
2: Dice, acertijo para niños. Robo cortitos y orejas largas. Corro y salto muy ligero.
3: ¿Conejo?
1: Ajá, un conejo.
2: No veo la respuesta. No, es que no, sí.
0: Bueno,
2: ya terminamos.
0: Vamos a proseguir. Yo creo que era la respuesta de la conejo. Usted, Chantlis, pues den su respuesta, lo que crean que haya sido. Pero bueno, yo quiero que Maya me continúe platicando su anécdota que se había acordado hace unos momentos.
3: Sí, una vez yo estaba en la escuela y pues había empezado el recreo, iba a comprar. Uh-huh. Pero de repente veo que unos niños estaban parados ahí viendo la pared. Y les digo, ¿qué están viendo? Y era como un grillo, pero de este tamaño.
2: ¿Cuándo?
3: Y estaba en la pared.
2: Ah, eso es una langosta.
3: Verde.
1: ¿Una langosta?
0: ¿Cómo va a ser una langosta?
2: Es que los grillos como grandes, muy grandes, se le llaman langostas. Así.
1: Oh, eso no me lo sabía.
0: A ver, Valeria, rectifica ese dato.
1: Sí, eso.
2: Busca langosta, grillo, y ahí te va a aparecer.
0: Oh, mira, Javier. ¿Te gustan los insectos?
2: No, los odio.
0: Ah, ok.
2: Bueno, algunos.
0: Bueno, en lo que Valeria rectifica el dato que nos acaba de dar Javier.
2: Ah, no, sí.
0: Oh, mira, Javier.
2: Un grillo langosta.
0: Muy bien.
2: Son esos, okay. Están bien feos.
0: Okay, yo quiero saber.
1: Okay.
0: Sí.
1: Ignórame.
0: Y yo quiero saber si les gusta caminar, explorar. Ajá. O qué les gusta hacer. O sea, ¿cuáles son las principales actividades al aire libre que disfrutan hacer?
1: Correr.
0: ¿Correr?
1: Sí, es que a mí me gusta mucho correr. No sé por qué, pero me gusta mucho.
0: Ok. ¿Tú, Maya?
3: Yo digo que nada más centrarme en el paso y ver el cielo.
0: ¿Y meditar y así?
3: Sí.
0: Ay, sí, es que es muy relajante estar conectado con la naturaleza, poder... No sé, siento que es muy...
1: Yo me tiro al pasto.
0: Plan muy chill.
2: No, a mí no me gusta ir como a los lugares como aire libre porque luego te pican los moscos. Y estoy bien feo. Y luego te estresas, que te quieres ir.
0: No, sí, la verdad es que eso sí, es muy estresante. Uh-huh. Yo me pongo de que mucho repelente para que no suceda eso. Pero aún así como que les vale a los mosquitos y no les importa picarme. Pero bueno, a mí me gusta mucho, por ejemplo... Hace muchísimo tiempo que no acampo, entonces me gustaría volver a acampar. Creo que es una actividad muy bonita, o sea, son como que... Me acuerdo una vez que con mi familia acampamos en la playa, pero en una playa de que rara, ¿sabes? O sea, porque tenía como árboles y todo eso, o sea, era como playa mitad bosque. Era
2: como isla.
0: No. O sea, pero era una playa, ¿no? El caso está en que nosotros hacíamos nuestra comida en la fogata, o sea, calentábamos nuestra comida en la fogata. Y me acuerdo que cuando estábamos haciendo nuestra cena, a un señor que nos acompañaba le pinchó el pie o la mano, no me acuerdo, pero le pinchó algo a un cangrejo, entonces estuvo súper chistosa esa anécdota. Y la verdad es que como que casi no pude dormir. Porque ese día que nos quedamos así durmiendo en la casa de campaña, se escuchaba todo, o sea, se escucha todo. Y creo que eso es como medio creepy, o sea...
1: ¿Cuándo?
0: O sea, es que ya tiene tiempo, chance no te acuerdas.
1: No.
0: Creo que no se acuerda Valeria, pero bueno. ¿Alguna vez ustedes han acampado?
3: No.
0: ¿No, nunca? Tú, Javier, a ver, cuéntame tu experiencia acampando.
2: Pues fue como tú, pero en vez de una playa, fue como una casa. Era como una casa por la playa y pues tenía como alberca, creo. Bueno, no sé, pero pues acampamos ahí, trajimos nuestras tiendas de campaña y nos acostamos. Pero pues todo así.
0: Ah, muy bien, muy bien. ¿Tú, Valeria, has acampado alguna vez?
1: Nada más por los campamentos que hacen en la escuela.
0: Ok. ¿Tú, Maya, por qué? O sea, si tuvieras la oportunidad de acampar, ¿lo harías?
3: Sí.
0: ¿Sí? ¿Se te hace interesante? ¿Se te hace divertido?
3: Sí.
0: Muy bien, muy bien. Pues la verdad siento que es una oportunidad que no deberían desaprovechar. Es algo muy bonito. Claro que si te gusta la naturaleza y todo eso, está increíble. Pero bueno, ¿les gusta? Bueno, o sea... ¿Qué lugar al aire libre les hace sentir más felices, más relajados, con más energía?
1: Donde haya pasto está bien.
2: Bueno, sí.
0: Bueno, ahorita que me... bueno, ahorita continuamos con sus anécdotas y sus datos. Y es momento de que Maya nos mande música. Maya, ¿qué vamos a escuchar?
3: Juguemos en el bosque de Lulipampi.

0: Lobo, ¿estás?
1: Estoy llegando.
0: ¡Que viene el lobo! ¡Corramos, corramos, corramos!
1: No, esperen, esperen, que solo quería jugar. ¡Esperen!

0: Vamos a una pausa. Puedes aprovechar para ir al baño,
1: lavarte los dientes o peinarte.
2: En Radio Más son las 6:25.
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14: En tus mañanas te acompaña el Chantley La Cantera. Puedes ponerte en contacto a través de las redes sociales de Radio Más. El tema del día de hoy son actividades al aire libre, les compartiremos información y anécdotas. Y pues bueno, estamos platicando sobre qué lugar, qué espacio, de todos estos ecosistemas que hay, de todo este lugar de aire libre que se presenta, ¿cuál es el que más les hace sentir felices? A ver, ¿tú, Maya?
15: ¿La playa o los campos?
14: Oh, muy bien, muy bien. Creo que yo, esa sería mi misma respuesta. Pero bueno, ¿tú, Javier?
16: Pues sería... no sé, creo que en ríos y pues toda la cosa, pero ya que pues estás como...
14: ¿Alguna vez has nadado? Ay, ¿por qué me estoy trabando tanto? Yo creo que todavía no he terminado de despertar muy bien. Pero bueno, ¿alguna vez has nadado en algún río?
16: Una vez.
14: ¿Y qué tal?
16: Pues siento como, pues así, bien, porque pues aparte de que hay como vida al agua, se siente como mucho la vida, no como el océano que pues, ¿cómo se llama? En la orilla pues no hay nada, casi nada. pero en los ríos sí hay mucha, como mucha fauna. Y pues toda la cosa...
14: Súper fría el agua, ¿no?
16: Sí, sí se puede decir que está fría. Pero te diviertes.
14: Sí, sí, sí. La verdad, yo nunca he nadado en un río, solo he metido como mis pies, pero con eso basta. O sea, como dice Javier, se siente una sensación bastante relajante.
17: Yo sí me he metido en ríos.
14: ¿En serio?
16: Es que luego en playas...
17: Se siente muy chido.
16: Te llenas todo de arena y eso no te gusta.
14: A ver, cuéntame su experiencia.
17: Pues...
14: nadando en un río, Maya.
17: Yo una vez fuimos... No fue... Bueno, fue en la tarde... Comimos en como campo, pero atrás estaba el río y pues nos metimos. Estuvimos ahí como una hora, pero yo no me metí tanto.
14: No.
17: Porque estaba chiquita.
14: ¿Y no te dio miedo?
16: Ahorita se la tragan, sí, se la tragan.
14: ¿Tú, Valeria?
18: No me acuerdo bien si fue un sueño o fue realidad, pero creo que sí fue realidad. Que fuimos a un restaurante con unos primos chiquitos. Y al lado, bueno, atrás, había un río. Y pues nosotros estábamos con que nos podemos meter al río, nos podemos meter al río, nos podemos meter al río. Y mis papás nos decían que no. Pero al final de tanta insistencia creo que se hartaron y ya nos dejaron. Y no llevamos ropa, o sea, real no llevamos ropa y nada más nos metimos y así.
14: Creo que esos son los planes más divertidos, la verdad. Cuando no está planeado y ya lo haces, está muy, muy padre. La verdad es que, como les dije, yo no me he metido a nadar bien, bien a un río, solo he metido mis pies. Pero, sí he nadado... Me gusta mucho el contacto con el agua, menos en la playa, porque siento que, como dice Javier, me ensucia demasiado y la arena en mi cuerpo no me encanta.
17: A mí antes me daba miedo meterme al agua.
14: ¿En serio?
17: Sí, porque decía que estaban los tiburones.
16: Ah, eres hidrofóbica.
14: Sí, yo también.
16: Eras hidrofóbica, miedo al agua, que no puedes tocar el agua.
14: ¿No es talasofobia?
16: Ah, es talasofobia. No, es que hay otra que se llama miedo al agua.
14: Por eso, talasofobia, ¿no?
16: Ah, no... Ese es el efecto cuando tienes como si te muerden un perro rabioso, no eres capaz de tomar agua ni tocar el agua.
14: Y el perro que tenía que...
19: Bueno, es como estamos que... hablando de rabias, ¿no? Estábamos hablando del mar.
14: Del mar, sí. ¿Por qué te daba miedo?
17: Porque pensaba que ahí estaban los tiburones.
18: Ay, yo también. Yo pensaba antes que los tiburones estaban en la mera orilla.
14: Sí,
18: y no me
14: yo también.
18: Meter.
14: La verdad es que eso sí me daba como mucha tentación y no me encantaba. Pero, por ejemplo, un lugar donde sí me dio bastante miedo meterme y que no me encantó la experiencia, pero digo, o sea, en estos momentos siento que debía aprovechar la oportunidad, fue nadar en un cenote. ¿Alguna vez han nadado en algún cenote?
16: No, pero creo que se siente como la vértigo y talasofobia.
14: Oh, la verdad es que sí, o sea, como que, como dice Javier, me dio mucha talasofobia, como el agua está toda oscura, o sea,
16: ay,
14: no se ve casi nada. Como son lugares cerrados, la mayoría de cenotes, pues no se ve muy bien, o sea, se ve, es muy profundo y pues obviamente como que la luz no llega y se ve muy oscuro. Entonces, la verdad es que mi experiencia fue bastante... No muy, muy, muy increíble que digamos, o sea, me dio mucho miedo toda esa situación, pero, o sea, siento que sí me gusta mucho el agua. Por ejemplo, en la playa, yo solo voy y me gusta escuchar las olas del mar.
17: Yo voy y solo juego con la arena.
14: Ay, ay, qué padre, haces castillitos de arena.
17: Sí.
14: Oh, muy bien, muy bien.
18: Yo siempre quería hacer los castillos de arena
16: y nunca te salía.
18: Además, no me traía las cosas y le decía a mis papás de que me compraran uno. Me decían que no, porque ya tenía y para que se me olvida.
14: ¿Nunca hicieron de que positos ahí en la arena de la playa? ¿Nunca has hecho positos en la arena de la playa? A ver tú, Javier.
16: ¿Cómo que no? Pues eso resulta que pues un día fuimos mi familia a pues ver cómo lanzaban tortugas al agua, o sea, la dejaban ir al agua. Bueno... Pues había como una carrera, pues primero hicieron la carrera y después iban a hacer como la liberación de tortugas. Pero eso tenía que ser en la noche, no sé por qué, pero creo que era para que no estuvieran como tanto los animales ahí comiendo las tortugas. Bueno, antes de pues liberar las tortugas y la carrera, hice un pozo para las tortugas. Yo estaba chiquita y hice un pozo para las tortugas. Yo quería agarrar una y meterla ahí y ver cómo nadaba. Al final no. Al final no sucedió.
14: Ay, Javier.
19: Bueno, estaba chiquito.
14: Estaba chiquito, pero chicos, eso no se hace, no se mete en tortugas bebés a pozos. Así que no lo hagan.
16: Era como un pez. Y al final, cuando estaba haciendo mi pozo, siento algo y vio atrás y era un cangrejo muerto y me espanto. Y me voy corriendo y lloro. Porque pues se sintió horrible como me tocó. Bueno, creo que lo toqué y pensé que era como un caparazón, no sé, algo. Y al final lo agarro así y veo que era un cangrejo muerto. Lo lanzo a las rocas y corro.
14: Ay, Javier.
18: Ay, pues bueno. Cuando en el mar. Me pin.
14: La vida es más sabrosa.
18: Bueno, ya. En el mar, se me enterra una estrella de mar muerta.
14: Ya, mero. No es cierto, eso no
18: fue
14: pasó.
18: Fue una estrella.
14: Eso no pasó.
18: ¿Fue una estrella o qué fue?
14: Era
18: no sé,
14: como.
16: Erizos.
14: Era como un fósil de estrella de mar.
18: Por eso, una estrella de mar muerta.
14: Ajá.
18: Pero se me enterró y me espanté. Yo pensé que era un cangrejo.
14: Bueno, yo creo que de las experiencias más bonitas que he tenido ahí en el aire libre ha sido una vez que fuimos también a liberar tortugas. Ah. Esa noche estuvimos de que, bueno, fue toda una tarde, íbamos con otra familia y no teníamos señal, no teníamos, o sea, contacto con tecnología, no teníamos nada, estábamos de que conviviendo nada más. Y había un señor que era el encargado de las tortugas, que nos platicaba historias, nos platicaba muchas cosas. Y algo bastante entretenido porque es como de que te diviertes bastante. Pero bueno, ahorita seguimos con nuestras anécdotas porque este espacio se da mucho para contar anécdotas. Es momento de que Javier nos comparta música. Javier, ¿qué vamos a escuchar?
16: Oye, mi amor, de Maná.

0: escuchamos, Javier?
1: Oye, mi amor, de Mana.
0: Ahora les compartiré una lectura que traigo preparada. Se titula El niño que descubrió el mundo real. Había una vez un niño llamado Leo, que vivía en una casa llena de pantallas brillantes y controles de videojuegos. Leo creía que la selva estaba en su tableta y que las estrellas eran solo puntos blancos en su televisor. Un sábado, el internet se fue. ¡Qué aburrimiento!, gritó Leo. Su abuela, que siempre olía lavanda y sol, lo tomó de la mano y le dijo: hoy vamos a visitar el reino real. Caminaron hasta un parque gigante. Al principio, Leo caminaba mirando sus pies, pero de pronto sintió el viento. No era como un ventilador, era un abrazo fresco que despeinaba su flequillo. Escuchó el concierto. No eran bocinas, eran pájaros de colores platicando en las ramas de un árbol. Tocó la tierra, hundió sus dedos en el pasto y descubrió que el suelo estaba vivo, con hormigas trabajando y lombrices haciendo túneles. De pronto, Leo vio un árbol con ramas bajas. Con un poco de miedo, empezó a trepar. Sus brazos se sintieron fuertes y al llegar a una rama alta, podía verlo todo. El sol calentaba sus mejillas y sus ojos. Cansado de las pantallas, descansaba mirando el verde infinito de los árboles. Esa tarde, Leo corrió hasta que sus piernas ardieron. Inventó historias con piedras y palos y aprendió que jugar afuera lo hacía sentir más grande, más despierto y mucho más feliz. Al volver a casa, aunque el internet ya funcionaba, Leo no encendió la tableta. Prefirió mirar por la ventana, esperando que mañana el sol lo invitara a jugar de nuevo. Antes de dormir, Leo preguntó a su abuela: ¿por qué me siento diferente después de estar en el parque? Su abuela se sentó a su lado y le explicó: Leo, jugar al aire libre es como darle vitaminas mágicas a tu cuerpo y a tu mente. En la naturaleza, aprendes cosas que ninguna pantalla puede enseñarte. Leo comprendió que, aunque la tecnología es divertida, la verdadera aventura sucede bajo el cielo. Aprendió que la naturaleza es el mejor salón de clases y el parque es el mejor patio de juegos. Porque allí es donde los niños descubren de lo que son capaces, fortalecen su salud y se conectan con el mundo real que los rodea.
2: ¡Oh, muy bien! ¡Qué bonita lectura, María!
0: Gracias.
2: Pues bueno, ¿en qué nos habíamos quedado? Nos habíamos quedado en...
1: las anécdotas.
2: Ah, las anécdotas. Muy bien, muy bien. ¿Alguien que me quiera compartir alguna anécdota que haya vivido?
1: Ah, un dato curioso es que, pues, los tiburones no atacan a los humanos porque tienen hambre, sino porque, pues...
3: se sienten amenazados.
1: Ajá, ándale, se sienten amenazados o por defensa. Y los más agresivos creo que son los tiburones toros.
2: ¿No son los blancos?
3: No, los toros.
1: Ajá.
2: Ah, muy bien. ¿Alguna vez han visto algún tiburón así de que cerquita de ustedes?
4: No, pero quiero tener uno, pero que sea tiburón ballena.
3: Porque esos no son inofensivos.
1: Oye, pero ¿sabes cuándo?
0: Bueno, si vi en uno del acuario
2: de Veracruz.
4: De Ecatepec. Yo también.
2: ¿Hay acuario en Ecatepec?
4: No hay acuario en Ecatepec.
2: No.
4: No.
2: Bueno, okay. Pero, o sea, ¿qué tal lo viste? ¿Te sentiste emocionada?
0: Soy muy miedosa, así que me dio miedo.
2: ¿Te dio mucho miedo?
0: Uh-huh. Bueno, no miedo, pero... asombro.
2: Ok.
0: Eso.
4: Impacto.
2: ¿Ustedes qué prefieren? ¿Pasar tiempo en la playa durante un atardecer o en la montaña durante un atardecer también?
1: En la montaña.
0: En la playa.
2: Muy bien, Maya, eres de las mías. A mí también me encanta la playa. A ver, díganme por qué te gusta la montaña. ¿Por qué preferirías la montaña?
4: No me gusta mucho la playa por lo mismo de la arena. Uh-huh. Y además de que es mucho relajo. Además, me gustaría más... estar en la montaña porque ahí sí te pega el aire chido, según.
2: Oh.
4: Y eso de escalar a mí me interesa mucho.
2: O sea, entonces, ¿te gustan más los lugares así fríos?
4: Ajá.
2: ¿Y te interesa el hiking?
4: Sí.
2: Oh, muy bien. ¿Y qué más?
4: No, pues no más.
2: O sea, como que...
4: porque también desde arriba se ve mejor la vista.
2: ¿Y como que...? Bueno, ahorita. ¿Tú, Maya, por qué preferirías la playa?
0: Porque siento que es más caluroso y no me gusta tanto el frío.
2: Ay, a mí
0: y
2: tampoco.
0: Y ahí puedo hacer castillos de arena, meterme al mar. Y me gusta más, pues, como las albercas y eso, que estar nada más ahí.
1: Porque luego te traigo una ola y ¡pum! Tú te desapareces.
2: Creo que no, pero...
4: Calma, calma.
2: ¿Tú, Javier? ¿Por qué prefieres la montaña?
1: Yo prefiero los dos, pero con una condición con la playa. Pues de que el agua sea cristalina, porque cuando vas a una playa de México...
2: No.
1: espérense. Hay algunas playas bonitas, pero otras son como negras, el agua está turbia por la arena. Luego, cuando ves que caminas por orilla, te sientes como te picas mucho y luego pues te caes y luego se te entierra el dedo o algo te muerde.
2: Bueno, es momento, muy tristemente se nos acabó el tiempo y es momento de mandar a saludos. ¿Quién quiere empezar? Maya, muy bien.
0: Pues yo le mando saludos a mis tías. Elsa, Marva, a mi tía Angie, la fan número uno del Chantley, a mi prima Lizzie, a mi madrina Uri y a mi mejor amiga Constanza.
2: Muy bien. Valeria.
4: Chucha. Bueno, yo le quiero mandar saludos a mi papá, a mi mamá, a mi hermana, a toda mi familia en general, a mis amigos, a Ivancha, a Balam, a Jimé y a... ¿Ya dije a mis amigos? Ya. Y a mi mamá Carmen.
2: Bueno, va Javier. Javier, mando tus saludos.
1: Le quiero mandar saludos a mi papá, a mi mamá, a mi hermana, mi familia de los dos lados y de los tres lados. ¿Qué tengo?
4: Oh, Dios.
1: Y un saludo a todos ustedes, chandileros. Espero que se la pasen bien.
2: Bueno, yo le quiero mandar saludos a todos ustedes, Chantlis, a mi familia, que sé que me está escuchando, y pues a todos los que hacen esto posible, muchas gracias. Y pues nada, se despide su amiga Valentina, deseándoles un muy, muy, muy, muy, muy buen día, y espero que les haya gustado el programa el día de hoy. Bye.
1: Adiós. Que les vaya bien, Chantlis, en su vida, y que no tengan una carrera económica. ¿Qué?
2: Ok.
4: Bueno. Ah, no, voy yo. Bueno, lastimosamente este programa ha llegado a su fin. Ha sido un verdadero gusto estar con ustedes una mañana más. Yo soy Vale y recuerden que tenemos una cita para el día de mañana en este gran programa matutino. Chao, nos vemos, hasta la próxima.
0: Y así se nos fue el tiempo volando, más rápido que un frisbee en el parque. ¿Qué gran mañana tuvimos hoy en el Chantley? Yo soy Maya, nos escuchamos en la próxima aventura. Y esto fue...
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2: Yo los dejo escuchando My Love de Jess Glynn.

0: En Radio Más son las 7 en punto.
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0: En Radio Más son las 7 con 27 minutos.
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0: Muy buenos días, les saludamos con muchísimo gusto. Gracias por iniciar esta mañana con nosotros. Es lunes 3 de agosto del 2026. Hoy estaremos extrañando a mi compañero Edgar del Ángel, se encuentra de vacaciones, pero le estaré acompañando en esta hora de más noticias. Tenemos mucho que darle el día de hoy porque, bueno, tenemos información sobre el segundo informe de la legisladora, de la senadora Raquel Bonilla, y también más adelante tenemos la información de el Festival del Mar, que se llevará a cabo del 7 al 9 de agosto. Y por supuesto no olvide los jueves musicales aquí en la capital del estado. También tenemos y hablaremos del café de altura, así es que tenemos mucha información que darle en esta mañana, y si le parece bien, vamos a iniciar con las noticias del día de hoy. Bueno, pues justamente mire, con el lema "En Veracruz la transformación se camina", se llevó a cabo el segundo informe legislativo de la senadora Raquel Bonilla Herrera, esto en el Teatro de la Reforma de la ciudad de Veracruz. También fue acompañada por la gobernadora Rocío Nale García.
1: Durante el primer día de agosto, el Teatro de la Reforma del Puerto de Veracruz fue sede del segundo informe legislativo de la senadora Raquel Bonilla Herrera, encabezado por la gobernadora Rocío Nale García. Destacó que en 2 años de trabajo en el Senado se aprobaron 6 reformas constitucionales, se expidieron 8 nuevas leyes y se modificaron 66 ordenamientos jurídicos.
2: Hoy, después de casi 2 años de trabajos en la Casa del Federalismo, me da mucho orgullo decirles que como constituyentes del segundo piso estamos fortaleciendo el estado de bienestar para que no sea una organización opuesta o alejana al pueblo como lo era en el pasado, sino que ésta se convierta en una herramienta de las manos de las mayorías.
1: Durante su mensaje, la legisladora afirmó que la Cuarta Transformación permitió sacar de la pobreza más de 13.5 millones de personas en el país. De ellas, 1.174.000 corresponden a Veracruz. Añadió que la entidad ya suman más de 1.222.000 derechohabientes de los programas para el bienestar. También resaltó la constitucionalización de la igualdad sustantiva de los derechos de los pueblos indígenas y afromexicanos, así como la pensión Mujeres Bienestar, que actualmente beneficia a 80.000 veracruzanas, con una meta de 205.000 mujeres de entre 60 y 64 años. Además, mencionó la entrega directa de 1.400 millones de pesos a comunidades originarias entre 2.500 comunidades, más de 1 millón de hogares indígenas y poco más de 215.000 personas afromexicanas, así como el avance de la consulta para una ley que reconozca formalmente sus derechos. En materia laboral y social, destacó el incremento al salario mínimo, la aprobación de la reducción de la jornada laboral a 40 horas semanales, que beneficiará a más de 13 millones de trabajadores y trabajadoras, y la RECAP Rita Cetina, que en Veracruz ya reciben más de 300.000 estudiantes de secundaria. También reconoció el apoyo económico dirigido a jóvenes de entre 18 y 29 años en situación de desocupación laboral y académica mediante becas, capacitaciones y herramientas para el trabajo. En favor de las mujeres, señaló la reforma de 7 artículos constitucionales para garantizar la igualdad sustantiva y la paridad de género en 3 niveles de gobierno y el fortalecimiento del combate al feminicidio. Presentó acciones en infraestructura y vivienda, entre ellas el acompañamiento a la rehabilitación de 14 kilómetros del camino Las Choapas, la modernización de 26 kilómetros de la carretera Papantla-Espinal y diversas obras en la región de las altas montañas. Recordó la participación de servidores públicos y legisladores durante más de 1 mes y medio en labores de limpieza tras las contingencias registradas en el norte del estado. En materia de vivienda, destacó reformas que permitirán construir más de 274 mil viviendas para beneficiar a más de 2 millones de personas, e informó sobre una iniciativa para recuperar inmuebles abandonados mediante modificaciones a la ley del Infonavit. Finalmente, señaló que impulsa una reforma a la ley de aguas nacionales para fortalecer la generación y actualización de información meteorológica. Fanny Robel, Sistema Informativo RTV.
0: Bueno, y con un llamado a cumplir la confianza de las y los veracruzanos, la gobernadora Rocío Nale García afirmó que la transformación del estado continuará con trabajo coordinado entre los distintos órdenes de gobierno y el poder legislativo.
1: Al asistir al segundo informe legislativo de la senadora Raquel Bonilla, realizado en el Teatro de la Reforma del Puerto de Veracruz, la gobernadora Rocío Nale García aseguró que la transformación de México se ha construido con reformas, trabajo legislativo y rendición de cuentas, al destacar que ese cambio de régimen ha permitido ampliar derechos y atender primero a quienes más lo necesitan.
3: El país, México, vive una transformación real desde hace 8 años. Y siempre comento que el ser humano por su naturaleza somos de memoria corta, que a veces se nos olvida cómo estábamos hace 8 años. No había pensiones para los adultos mayores, no había becas, no había la transformación política en infraestructura, en energía, pero ese cambio de régimen no era nada más por decreto o por decirlo, era por 2 caminos: trabajar y legislar. Se tenían que cambiar leyes, se tenía que cambiar el rumbo al mismo tiempo que el presidente iba trabajando en cambiar la situación de los mexicanos.
1: Durante su mensaje reconoció el desempeño de la legisladora veracruzana al señalar que ha mantenido una representación firme con propuestas y compromiso con el Estado desde el Senado de la República. Asimismo, reiteró que su administración continuará trabajando de manera coordinada con el Poder Legislativo y los distintos órdenes de gobierno. Se refirió al relevo entre Claudia Tello Espinosa y Raquel Bonilla al señalar que el cambio se realiza con responsabilidad y en cumplimiento del mandato ciudadano, por lo que ambas continuarán aportando al proyecto de la transformación desde sus respectivas responsabilidades. Fanny Robel, Sistema Informativo, RTV.
0: Bueno, y pasando a otros temas, para que los estudiantes egresados de bachillerato ingresen a la universidad, se agiliza la validación de certificados en la subdirección de la Delegación de Permisos de la Secretaría de Gobernación con sede en Jalapa.
4: En la Subdirección de Legalización y Permisos de la Dirección General de Gobernación, perteneciente a la Secretaría de Gobierno de Veracruz, se certifican los documentos que obtuvieron los egresados de bachillerato previo a su ingreso a la universidad, así como a los de secundaria, telesecundaria e institutos tecnológicos. Además, se apostillan los títulos profesionales de egresados de licenciatura. Justo en el periodo vacacional aumenta la actividad en esta oficina ubicada en Jalapa, que concentra estos documentos oficiales de los estudiantes de todo el estado.
5: Para nosotros es una temporada alta porque efectivamente acaban de salir de las escuelas, bachilleres, los jóvenes y quienes van a estudiar a otros estados o fuera del país tienen que llevar los documentos totalmente legalizados, así como también todos aquellos que van a ingresar a las escuelas públicas, privadas o a las universidades, es parte del requisito de las instituciones. Y bueno, pues aquí nosotros a partir de las 8 de la mañana abrimos, a las 12 del día se hace un corte, se empiezan a procesar aquí en todas estas áreas, después de haberlo recibido, de haber analizado, porque hay algunos que traen inconsistencias.
6: Empezamos a recepcionar los documentos, revisamos precisamente que venga correcto, vemos desde formatería de los certificados, las firmas de quien está expidiendo, ya sea una firma autógrafa, ya sea una firma digital. Nosotros tenemos el registro histórico de estas firmas y tenemos que verificar precisamente esa firma. Si está correcto el documento, entonces nosotros emitimos esta orden de pago, ¿no?, para poder ingresar el documento y proceder con la legalización.
4: Al día se procesan entre 1,500 y 2,000 documentos. El personal captura y numera con folios antes de sellar. En todos los procesos se revisan que los datos sean correctos antes de que se firmen y así se entreguen a los estudiantes, padres de familia o docentes que acuden de todo el estado a la oficina ubicada en la calle Juárez número 79 en el centro de la ciudad. Héctor Juanz, Sistema Informativo, RTV.
0: Bueno, y en otros temas, con base a las nuevas atribuciones del Instituto Nacional Electoral, se emitió la convocatoria para nuevas plazas disponibles en el Organismo Público Local Electoral de Veracruz.
7: El Instituto Nacional Electoral expidió la convocatoria pública para 9 plazas en el Organismo Público Local Electoral de Veracruz. Sergio Vera Olvera, encargado de despacho de la Junta Local del INE, aclaró que se trata de plazas para el OPLE, pero el proceso de selección lo lleva el INE.
8: De esta manera evitamos el amiguismo, el favoritismo y muchas condiciones.
9: ¿Veracruz es nada más el local ejecutivo donde se va a renovar?
8: No, tenemos alrededor de no traigo el número exacto, pero tenemos vocales de capacitación, tenemos el jefe de cartografía estatal, tenemos vocales de organización, vocales secretarios. Bueno, la vocal de junta local también está a concurso y la delegación desde luego está a concurso. Si se dan cuenta ustedes, todos los puestos, desde el más modesto hasta el superior, el rango superior del servicio profesional, es a base de concursos.
7: Los cargos o puestos que están disponibles en el OPL Veracruz son coordinación de lo contencioso electoral, coordinación de prerrogativas y partidos políticos, jefatura de unidad de lo contencioso electoral, jefatura de unidad de educación cívica, jefatura de unidad de participación ciudadana, jefatura de unidad de prerrogativas y partidos políticos, asistencia técnica de lo contencioso electoral y asistencia técnica de prerrogativas y partidos políticos. Javier Salas Hernández, Sistema Informativo RTV.
0: Bueno, y hablemos del tema de salud. El Instituto Mexicano del Seguro Social, Delegación Veracruz Sur, informó a la población sobre la presencia de un cuadro de diarrea explosiva que ha comenzado a registrarse en la zona. Bueno, pues las autoridades médicas explican que se trata de una enfermedad gastrointestinal que provoca evacuaciones súbitas y muy intensas. La diarrea explosiva, también llamada ciclosporasis, se contrae principalmente al consumir agua o alimentos contaminados con el parásito de ciclospora, Cayetanesis, y no se transmite directamente de persona a persona, ya que el parásito necesita permanecer en el ambiente entre 1 y 2 semanas antes de volverse infeccioso. Recomiendan a la ciudadanía extremar precauciones, mantener una buena higiene en los alimentos y también al consumir agua potable. El IMSS también pidió acudir de inmediato a la unidad médica más cercana en caso de presentar síntomas como deshidratación, fiebre o malestar general. Esto, bueno, la atención es atender oportunamente a los pacientes y evitar complicaciones. Con este aviso, la Delegación Sur busca que la población esté informada y actúe con responsabilidad para proteger su salud y también la de su familia. Bueno, y como parte de la estrategia Camionetitas de la Ruta de la Salud, el gobierno de Veracruz, en coordinación con el IMSS Bienestar, realizó una nueva jornada de distribución de medicamentos para fortalecer la atención en comunidades de la zona centro-costa. En esta ocasión fueron entregadas 5,085 piezas de medicamentos con una inversión de 164,857 pesos. El recorrido de distribución comprendió del Hospital General de Cardel y el Centro de Salud de Cardel, en el municipio de La Antigua. Los centros de salud de Úrsulo Galván y también Zempoala. En Úrsulo Galván, las unidades de Palmasola y Santa Ana en Alto Lucero, así como los centros de salud de Emilio Carranza, Las Higueras, Vega de Alatorre y Nautla, ubicados en sus respectivos municipios.
10: Ha habido notable mejoría, sobre todo en el tema de atención a los pacientes, infraestructura. Me encargo también dentro de esto de encuestar a cada uno de los beneficiarios y la verdad es que cada día ha habido más mejoría en cuanto a las respuestas de ellos. Actualmente la verdad es que todos los días estamos trabajando bastante bien, hay mucha respuesta de la población.
0: Bueno, y ahora vamos a temas culturales y turísticos. Pues mire, del 7 al 9 de agosto en Coatzacoalcos será sede de la segunda edición del Festival del Mar 2026. Un encuentro gratuito que reunirá cultura, gastronomía, arte, tradición y espectáculos musicales para fortalecer la identidad del sur de Veracruz y traer visitantes de todo el estado. Bueno, pues el programa contempla conferencias, talleres, exposiciones, actividades, también presentaciones artísticas en diversos espacios públicos, consolidando a este municipio como un referente cultural y turístico durante la temporada vacacional. Bueno, como parte de la cartelera estelar, el Festival del Mar ofrecerá conciertos de artistas como Manuel Turcio, también Javier Camarena, Natalia Jiménez, Las Tres Grandes y la arrolladora Banda El Limón, además de muestras gastronómicas, artesanales y expresiones culturales que resaltan la riqueza del sur de Veracruz. Con entrada libre, el gobierno del estado invita a las familias y visitantes a disfrutar de 3 días de actividades que impulsan la convivencia, el turismo y el desarrollo económico de la región. Bueno, y en varios municipios veracruzanos finalizaron los foros regionales dedicados a la caficultura, espacios donde productores especialistas y también autoridades compartieron experiencias y propuestas para fortalecer a este sector.
4: A través de los foros regionales sobre la cafeticultura veracruzana, denominados Una mano al café veracruzano, el gobierno del estado y el congreso local escucharon y analizaron las necesidades de los productores en las diferentes regiones cafetaleras de Veracruz para atenderlas con acciones conjuntas. Representantes de diferentes dependencias dieron a conocer los resultados de estas asambleas populares que se realizaron a iniciativa de la Comisión Especial para la Atención, Seguimiento y Desarrollo de la Cafeticultura en Veracruz, del Congreso del Estado.
11: Empezamos en Centla, también hicimos en Córdoba, también hicimos en Coatepec, también hicimos en Juchique, y los otros, bueno, también hicimos en mi zona, que es la zona de Pajapan, que le hicimos en Tatahuicapa. En esos foros nos acompañaron, y lo cual agradezco a nuestra gobernadora, la ingeniero Rocío Nale, por su disposición y su apoyo, el que estuvieran todos los 8 secretarios que les corresponde al tema del café y que estuvieron en mesas de trabajo en cada una de las regiones de los foros que hicimos. Y esos foros ahí se atendieron a los auténticos y verdaderos productores campesinos.
4: Entre los apoyos que se otorgarán de manera directa, destacó la dotación de plantas tolerantes a la roya para mitigar las pérdidas provocadas en años anteriores por esta plaga. La Secretaría de Medio Ambiente y el Instituto Tecnológico de Songolica producirán en viveros 350,000 plantas anuales para entrega directa a los productores, quienes agradecieron ser escuchados.
12: Necesitamos planta tolerante a roya. Las nuevas variedades, lo que son Sarchimor, Marsillesa, Colombia Castillo, Oba, Tarará, entre otras. Hay viveristas certificados en Veracruz, inclusive al parecer el secretario lleva una propuesta por ahí de algunos viveros, esperemos se logren para este año.
4: Además, se modernizará la cadena de valor para ampliar el mercado para el café veracruzano en beneficio de los pequeños productores, mejorar los precios de venta y hacer más sustentable este cultivo. Héctor Juanz, Sistema Informativo RTV.
0: Bueno, y seguimos hablando del café, porque mire, el Consejo Veracruzano de Investigación Científica y Desarrollo Tecnológico ofrece a los productores de café en el estado proyectos para mejorar su producción y procesos de comercialización. La ciencia y la tecnología son herramientas disponibles para el sector cafetalero que cada vez aprovechan más productores del aromático. Bueno, pues la producción de semillas y el mejoramiento genético de las plantas son otras aportaciones que realiza el COVICEIT para el sector cafetalero del estado.
13: Tenemos muchos proyectos que se han desempeñado en diversas áreas de la cadena de valor del café, desde pues, la fermentación, la producción, mejorar la productividad, la transformación, la parte comercial. Por un lado hay investigaciones que se han enfocado en el mejoramiento precisamente genético de las plantas, también desde la parte de la fermentación, es decir, la transformación del café. Hay investigaciones que están enfocados a, por ejemplo, tostadoras, ¿no? Para la parte del beneficiado, maquinaria también, pero también hay otras muy interesantes como sellos comerciales.
0: Oiga, y en varias comunidades serranas de Veracruz, productores locales impulsan la siembra y comercialización del llamado café de altura, que se distingue por su sabor más intenso y aromático, esto gracias al clima fresco y a la altitud en que se desarrolla.
4: El café de altura, que se cultiva por encima de los 900 y hasta los 2000 metros sobre el nivel del mar o más, cuenta con una mayor densidad y sabores más definidos y variados. En la zona montañosa central de Veracruz, varios municipios aprovechan estas condiciones geográficas para diversificar su producción agrícola mediante el café. Uno de estos es el de las minas.
14: Somos pequeños propietarios, a lo máximo 2-3 hectáreas. pero que ese café tiene características muy especiales y pues es un café de altura, un café arábiga. Tenemos variedades criollas, desde Caturra, Nuevo Mundo, Azteca, Marsella, hoy ya tenemos un poco de Costa Rica por lo del premio de la Roya, pero realmente son variedades que le dan un sabor especial y además siguen siendo pues su producción de tostado y molido de manera artesanal.
4: Este municipio, característico por su producción de minerales, cuenta con una cafeticultura de altura sustentable. Por ello fue incluido en los foros regionales Una Mano al Café Veracruzano.
14: Es la primera vez que el municipio de Las Minas es invitado y bueno, precisamente venimos como productores que sabemos desde los problemas reales que hay desde la siembra, desde el cultivo, desde el trasplante de plantas, etcétera. Queremos manifestar que en Las Minas, que no nos habían visto y ni siquiera se imaginaban que daba café, también tenemos producción de café.
4: Los cafetales de Bosque de Niebla producen la mejor calidad de taza y en específico el de las zonas de montaña cuentan con notas de sabor a chocolatadas, frutales o cítricas. Héctor Juanz, Sistema Informativo, RTV.
0: Oiga, en otros temas, en la cuenca del Papaloapan, los cortadores de caña del Ingenio San Cristóbal pues enfrentan el retraso en los pagos por su trabajo y advierten que esta situación pone en riesgo la mano de obra para la próxima zafra.

0: Hoy tenemos más información porque justamente, pues mire, en otros temas que vamos a tratar de en este espacio, bueno, pues la Zafra, como lo comentábamos antes, tuvimos por ahí un pequeño situación con el audio, pero más adelante le vamos a dar más la información. Mire, el ayuntamiento, justamente el ayuntamiento de Tantoyuca, informó que abrirá plazas para contratar a 15 nuevos policías municipales. El proceso de selección será transparente, se dará prioridad a aspirantes con vocación de servicio y compromiso, esto con la ciudadanía. Vamos a verlo.
1: El ayuntamiento de Tantoyuca abrió una convocatoria para el proceso de reclutamiento, selección e ingreso a la policía municipal. Oferta 15 plazas en igualdad sustantiva de género para ambos sexos y se ofrece un salario neto mensual de 13.211 pesos, así como prestaciones y seguridad social, tales como servicios médicos y hospitalarios, incapacidad, pensiones por invalidez y vida, fondo para el retiro, vivienda, prestaciones sociales, protecciones contra riesgos de trabajo y licencias de paternidad y maternidad. La convocatoria estará abierta hasta el próximo 31 de diciembre o antes en caso de que se cubra la totalidad de las plazas. Javier Salas Hernández, Sistema Informativo RTV.
0: Ya son las 7:53 minutos, nos vamos a ir a una pausa, pero antes le queremos reiterar nuestras redes sociales donde puede usted encontrar toda la información que se ve en los diferentes espacios del Sistema Informativo RTV. Mire, en Facebook nos encuentra como RTV Noticias, así como en X y en YouTube nos encuentra como RTV Noticias y por supuesto también tenemos TikTok, nos puede usted encontrar como @RTV Veracruz, en Instagram como RTV Noticias y nuestro portal como www.masnoticias.mx, donde puede usted encontrar información nacional, local, internacional, por supuesto los deportes y mucho, muchísima información más cultural y turística también. Así es que bueno, ahí están nuestras diferentes plataformas digitales donde nos puede usted encontrar. Nos vamos a la pausa, pero volvemos con más información para darle. No se vaya, no le cambie, aquí seguimos con usted.
2: En Radio Más son las 7. Con 54 minutos.
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0: Estamos de vuelta, gracias por continuar con nosotros. Tenemos más información que darle y vamos a un servicio social porque la Comisión Estatal de Búsqueda de Personas de Veracruz solicita de su apoyo y colaboración para localizar a Julio Vicente Rivera Hernández, de 41 años, quien desapareció el 15 de julio del 2026. Esto en Ixhuatlancillo. Mide 1.85 metros, es de tez morena clara, ojos café oscuro y cabello canoso, corto y crespo. Como señas particulares, tiene una cicatriz en el brazo izquierdo. Bueno, también se busca a María Inés Olivares Rendón, de 16 años, quien desapareció el 13 de julio del 2026 en Córdoba. Mide 1.60 metros, es de tez morena clara, ojos café claro y cabello negro, mediano y lacio. Como señas particulares, tiene marcas de acné en el rostro. Además, se busca a Yeshua Blanco Arroyo, de 20 años, quien desapareció el 13 de julio del 2026 en Córdoba. Mide 1.65 metros, es de tez morena oscura, ojos café oscuro y cabello castaño oscuro, corto y ondulado. Como señas particulares, es de complexión regular, rostro ovalado y cejas pobladas. Y también se busca a Luz Clarita Ribol Mundo, de 18 años, quien desapareció el 23 de julio del 2026, esto en Jaltipan. Mide 1.58 metros, es de tez blanca, ojos café oscuro y cabello negro, largo y lacio. Como señas particulares, tiene la oreja izquierda doblada, un lunar en el lóbulo de la oreja izquierda y dientes desalineados. Bueno, pues la Comisión Estatal de Búsqueda de Personas de Veracruz pone a disposición los teléfonos que aparecen en pantalla, 2283-1931-87, así como el 911 y el correo de búsqueda.veracruz@gmail.com y en las redes sociales Facebook, X e Instagram, como la Comisión Estatal de Búsqueda Veracruz. Y por su parte, la Comisión Nacional de Búsqueda solicita de su colaboración para localizar a Yamilet Escamilla Solís, de 16 años, quien desapareció el 24 de julio del 2026 en Tecamachalco, Puebla. Mide 1.55 metros, es de tez blanca, ojos café y cabello castaño oscuro, largo y lacio. Como señas particulares, tiene quemaduras en el pie derecho. Además, se busca a José Luis Reyes Machorro, de 74 años, quien desapareció el 19 de julio del 2026, esto en Tecamachalco, Puebla. Mide 1.68 metros, es de tez morena, ojos café y cabello entrecano, corto y lacio. Como señas particulares, tiene dentadura superior postiza. También se busca a Gerardo Guzmán Cortés, de 38 años, quien desapareció el 14 de julio del 2026 en Puebla, Puebla. Mide 1.65 metros, es de tez morena, ojos café y cabello negro, corto y lacio. Como señas particulares, tiene una cicatriz ubicada en el dorso nasal. También, si tiene usted información, puede comunicarse al teléfono 800-028-7783 o al número de WhatsApp 55-1309-9024 de la Comisión Nacional de Búsqueda.
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0: Bueno, y es momento de enlazarnos hasta el C4 y saludar con gusto a la supervisora de videovigilancia, quien nos va a dar el reporte vial. Supervisora, muy buenos días. Le saluda Mayra. Adelante, la escuchamos.
14: Hola, buen día, Mayra. Un gusto saludarte y a todos tus radioescuchas. En este reporte vial les comentamos que sobre el Boulevard Jalapa Banderilla, a la altura de la colonia 21 de marzo, se presenta una circulación fluida en ambos sentidos, la cual se mantiene sobre la avenida Lázaro Cárdenas a la altura de Finanzas y en sus laterales para incorporarse a la avenida Jalapa y la avenida Ruiz Cortines. Sobre el puente Bicentenario y sus laterales para incorporarse a la calle Antonio Chedraui Caram, Américas y Maestros Veracruzanos, tenemos una circulación favorable en ambas direcciones.

0: favorable, la cual también perdura en el cruce de Ávila Camacho con Úrsulo Galván. Como recomendación, le sugerimos evitar el uso de dispositivos móviles mientras conduce, así como el uso adecuado del cinturón de seguridad. Le recordamos que ante cualquier incidente puede usted llamar al número único de emergencias 911, el cual se encuentra disponible las 24 horas del día. El C4 y la Secretaría de Seguridad Pública estamos para servirles hasta que este reporte vial.
1: Supervisora, muchas gracias por la información. Nos saludamos el día de mañana. Que tenga un excelente inicio de semana.
0: Gracias, hasta luego.
1: Igualmente para todos ustedes. Bueno, y continuamos con más información. Mire, para proteger a los maestros de acusaciones falsas, una medida podría ser la instalación de cámaras en los salones y áreas comunes de los planteles. Esto lo consideró José Reveriano Marín Hernández, secretario general de la sección 56 del Sindicato Nacional de Trabajadores de la Educación. Expuso que podría ser parte de una estrategia para la protección al maestro y maestras de acusaciones de falsas y también que garantice la precaución y la presunción de inocencia. Bueno, y pasando a otros temas, empresarios de la región de Córdoba han decidido abrirse caminos hacia nuevos mercados, ya que diversificar destinos y clientes es clave para mantener la estabilidad de sus negocios y proteger las fuentes de empleo.
2: El sector empresarial de la región de Córdoba busca mirar más allá de Estados Unidos. La reciente modernización del acuerdo comercial entre México y la Unión Europea representa una oportunidad para diversificar mercados y fortalecer sectores estratégicos como el agroindustrial. Recientemente, comerciantes y empresarios informaron que analizan las oportunidades que ofrece el nuevo acuerdo comercial entre México y la Unión Europea, firmado el pasado 22 de mayo, con el objetivo de que más negocios de la región puedan acceder a nuevos mercados. Explicaron que actualmente alrededor del 83% de las exportaciones mexicanas se concentran en Estados Unidos, por lo que consideran necesario explorar alternativas que reduzca la dependencia de un solo destino comercial. Destacaron que el nuevo tratado contempla arancel cero para el 86% de los productos agroalimentarios, lo que podría beneficiar a la región con una amplia vocación productiva en café, caña de azúcar, cítricos y otros cultivos.
3: Pues abrir nuevos horizontes buscando otros mercados y otras alternativas.
2: Además de las posibilidades de exportación, señalaron que la digitalización, el comercio electrónico y el uso de herramientas de la inteligencia artificial serán temas fundamentales para que empresas y emprendedores fortalezcan su competitividad. Como parte de esta estrategia, anunciaron un foro empresarial para el próximo 12 de agosto, donde especialistas nacionales e internacionales compartirán información sobre las oportunidades comerciales que ofrece el mercado europeo para productores, empresarios y emprendedores de la región. Sistema Informativo RTV, Diana Bustamante.
1: Oiga, y habitantes de la Huasteca y la Sierra de Guayacocotla expresaron su inconformidad, esto por las constantes fallas en el servicio de energía eléctrica que proviene desde el estado de Hidalgo.
4: En la Huasteca y de la Sierra de Guayacocotla se quejan por fallas en el servicio de energía eléctrica proveniente de Hidalgo. Municipios veracruzanos, entre ellos Ilamatlán, Chicontepec, Benito Juárez, Sontecomatlán, Tezcatepec, en la Huasteca y Guayacocotla, piden a la Superintendencia de Huejutla de Reyes y la distribuidora de servicio de Metepec Hidalgo mejor y más calidad en el suministro eléctrico. Asimismo, las oficinas comerciales de CFE en Metepec, Atlapesco, Zacualtipán Hidalgo y de Chicontepec y Guayacocotlan también les piden que atiendan las quejas por fallas en el voltaje eléctrico, pero hasta la fecha no se ha recibido respuesta, señalan los pobladores. Este fin de semana, usuarios de la comunidad de Huistipán, con el apoyo de comuneros de Toltepec y Xococapa, pidieron al personal de CFE un trato justo, una solución real y que reinstalaran el servicio que por días dejan de llevar a cabo en esta región. Asimismo, se anunció que en cada oficina comercial, los usuarios veracruzanos protestarán directamente por la falta de atención. Agregaron que desde 1993, CFE no ha dado mantenimiento a líneas ni a generadores, por lo que piden una respuesta a los pueblos originarios del norte de Veracruz. Por su parte, CFE de Metepec Hidalgo informó que los apagones han sido ocasionados por la caída de árboles desde Guayacocotla hasta Sontecomatlán. Asimismo, del lado veracruzano, otro árbol caído dañó más de 800 metros de red de alto voltaje en el Cerro del Corcovado, afectando a comunidades localidades de Lechales, Silacatipán y Miguel Lerdo, entre otras, del municipio de Guayacocotla y de la línea hacia Sontecomán.

0: Matlán e Ila Matlán. Por último, CFE señala que desde la distribuidora de Metepec hasta los municipios de la Huasteca y Sierra de Guayacocotla hay una gran distancia, por lo que pide comprensión de la población para atender las quejas por fallas en el servicio. Juan Vadillo, Sistema Informativo RTV.
1: Bueno, y recuerda que en este espacio le hemos estado hablando sobre el cangrejo azul. Bueno, pues la Secretaría de Medio Ambiente informa que a través de la Procuraduría Estatal de Protección al Medio Ambiente rescató y aseguró 327 ejemplares de cangrejo azul, esto durante la jornada de conservación en el municipio de Alvarado, en la que también entregó material informativo a automovilistas para sensibilizarlos sobre la importancia de respetar el paso de esta especie. Bueno, pues en total de ejemplares rescatados, 170 hembras ovadas fueron trasladadas directamente al mar para favorecer su proceso reproductivo. Asimismo, 67 machos y 90 hembras no ovadas fueron reubicados en la zona manglar, permitiendo su cruce seguro en el tramo carretero de 14 kilómetros que conecta las comunidades de Salinas y Arbolillo. También hicieron un llamado a la ciudadanía para sumarse a estas acciones de preservación de la especie. Y por otra parte, los avistamientos de cocodrilos son cada vez más frecuentes en distintos municipios del sur de Veracruz, una situación que ha llevado a las autoridades de Protección Civil a exhortar a la población a mantener su distancia, evitar conductas que representen un riesgo y representar el hábitat de estos habitantes, respetar. Bueno, pues mire, los recientes casos registrados en Pajapan, donde un pescador fue atacado por un cocodrilo, y en la congregación Poblado 14 del municipio de Uspan, Napa, donde fue observado un ejemplar de más de 2 metros de longitud, han puesto nuevamente sobre la mesa la importancia de la convivencia responsable con la fauna silvestre. El director de Protección Civil de Coatzacoalcos, David Esponda Cruz, señaló que el llamado no es únicamente para quienes realizan actividades de pesca, sino para toda la población, ya que estos animales también pueden encontrarse en lagunas, ríos, canales, zonas también pantanosas e incluso en cuerpos de agua cercanos a las áreas urbanas. Asimismo, pidió evitar acciones como acercarse para tomar fotografías, intentar mover a los reptiles o alimentarlos, ya que estas conductas modifican su comportamiento natural y pueden provocar ataques. Hay que tener mucho cuidado. Y mire, también después de 2 meses de ocupación por grupos de estudiantes, el Canal 11 retomó de manera pacífica sus instalaciones en la Ciudad de México. A través de un comunicado, la televisora informó que el proceso se realizó sin incidentes y con respeto a los acuerdos alcanzados durante el diálogo con los estudiantes. Con esta acción se busca restablecer la normalidad en las actividades del canal y garantizar la continuidad de su programación. Autoridades y representantes del medio señalaron que la prioridad ahora es mantener la comunicación abierta y atender las inquietudes que dieron origen a la protesta en un marco de respeto y también legalidad. El regreso del Canal 11 a sus instalaciones marcha en un paso importante para recuperar la estabilidad y seguir ofreciendo contenido al servicio público de la audiencia. Y ahora, si le parece bien, vamos a conocer la información nacional. Adelante, tenemos un bloque para ustedes.
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3: La Fiscalía General de la República ha señalado que la empresa Servicios Aduanales, JR, como uno de los principales mecanismos corporativos empleados para llevar a cabo actividades ilícitas mediante Ingemar, una firma asociada al exgobernador Ernesto Rufo Appel. Ramón Ángel Álvarez Ayala, conocido como el R1, es señalado como el posible autor intelectual de la muerte de Carlos Manso y fue llevado al penal del Altiplano en el Estado de México. La Secretaría de Marina realizó este fin de semana el hundimiento supervisado del casco del antiguo barco Seri frente a las costas de Matamoros, Tamaulipas, como parte de las iniciativas para mejorar el sistema recifal y apoyar la protección de los ecosistemas marinos.
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1: Y llegó el momento de conocer toda la información deportiva con Roxana Suárez.
4: Oye, que viene de entrando de vacaciones. Entrando de vacaciones y la verdad es que venimos con todo. Muy bien, porque hay muchos deportes.
1: Así es.
4: Que contar.
1: Adelante, esto es fácil.
4: Muchas gracias. Y bueno, les cuento que Piratas FC hizo valer su condición de local y consiguió una histórica victoria 1-0 sobre el Atlético de Morelia en el partido correspondiente a la jornada 2 del torneo de apertura 2026 de la Liga de Expansión MX, disputado el pasado sábado por la noche en el estadio Luis Pirata de la Fuente. Al minuto 72, el árbitro pues señaló una pena máxima a favor del conjunto aurinegro y fue Omar Soto quien convirtió el único gol del encuentro para destacar en la celebración en el Pirata. Con este resultado, Piratas FC pues suma 4 unidades en el torneo de apertura 2026, luego del empate conseguido en la jornada inaugural ante la Jaiba Brava. El próximo compromiso para el equipo veracruzano será este viernes 7 de agosto a las 19 horas, cuando se visten a los Alacranes de Durango. Y el próximo fin de semana pues se realiza el Mundialito de Fútbol 7 para categorías infantiles y juveniles con sede en León, Guanajuato.
5: Del 6 al 9 de agosto, la ciudad de León, Guanajuato, será sede de la tercera edición del Mundial Infantil y Juvenil de Fútbol 7, considerado uno de los eventos más importantes de la disciplina en México y uno de los principales escaparates para el desarrollo de nuevos talentos en el continente. Organizado por la Federación Mexicana de Fútbol 7, el certamen reunirá equipos y selecciones participantes en categorías infantiles y juveniles, consolidando un espacio de competencia internacional donde convergen procesos de formación deportiva, intercambio cultural y oportunidades de proyección para jóvenes futbolistas. La etapa regular del torneo se desarrollará del 6 al 8 de agosto, mientras que las finales se disputarán el 9 de agosto. Durante 4 días de actividades, jugadores de diferentes estados de la República Mexicana compartirán escenario con representativos internacionales en una competencia que continúa creciendo en alcance y relevancia. Hasta el momento, se encuentra confirmada la participación de las delegaciones de Colombia y Estados Unidos, además de diversos equipos que competirán, representando simbólicamente a distintas naciones dentro de la dinámica internacional del certamen. La competencia contempla las categorías 2008-2009, 2010-2011, 2012-2013, 2014-2015, 2016-2017, 2018-2019 y femenil, reuniendo a decenas de jugadores que buscarán conquistar el título mundial de su categoría y formar parte de una experiencia deportiva de alcance internacional. Además del aspecto competitivo, el Mundial Infantil y Juvenil de Fútbol 7 representa una plataforma de observación y seguimiento para los procesos de selección mexicana de la especialidad, permitiendo identificar nuevos talentos y fortalecer las bases de futuras generaciones que podrían representar al país en eventos nacionales e internacionales. Con información de la Federación Mexicana de Fútbol para RTV Deportes, Eric Salgado Pérez.
4: Y el nadador Ian González conquistó medallas de bronce en el Campeonato Nacional de Natación en el curso largo celebrado en Yucatán.
6: Medallas de bronce consiguió el nadador de Coatzacoalcos, Ian González, en el Campeonato Nacional de Natación de Curso Largo, celebrado en Mérida, Yucatán. El tritón de la categoría 11-12 años varonil de los Tiburones del CIA se subió al podio en las pruebas de 200 metros mariposa y relevo 4 por 50 metros libre. De esta manera, aportando preseas a la delegación veracruzana, que tomó parte del evento desarrollado en el Centro Acuático Rommel Pacheco Marrufo.
7: Me siento muy feliz y orgulloso de mí mismo por haberme traído estas dos medallas a mi casa después de tanto esfuerzo. Me motiva a seguir dándole más duro para el Nacional en diciembre, creo, y para los Juegos Jornada y una beca.
6: Enrique Dávila, entrenador del sureño, dijo que en este año se superaron las expectativas.
8: Estuvimos trabajando por eso. El Nacional del año pasado, el curso corto, dio los tiempos al Nacional, pero no tenía la edad. En esta ocasión la convocatoria es diferente y se pudo lograr la clasificación al Nacional en 5 pruebas. Se superaron los objetivos porque los objetivos eran pasar a las finales. Pasamos a las 5 finales, pero trajimos medallas de bronce, el 200 mariposa y posicionándose pues entre los 5 mejores a nivel nacional.
6: En el nacional. González, que ahora se alista para su participación en la Copa Fénix 2026, también vio acción en los 50 metros pecho, 50 y 100 mariposa. Enrique Martínez, CRTV, más deportes.
4: Y un equipo originario de Coatzacoalcos se colocó en el top 3 del Festival Nacional Infantil y Juvenil de Voleibol de Sala.
6: Se metió al podio el equipo categoría juvenil mayor femenil del Club Leonas y Leones de Coatzacoalcos. Se colocó en la tercera posición del Festival Nacional Infantil y Juvenil de Voleibol de Sala. Dentro del certamen avalado por la Federación Mexicana de dicho deporte, las felinas cayeron en semifinales ante la Academia de Samantha Bricio de Jalisco, en tanto que en el duelo por el puesto vencieron con parciales de 25-14, 25-17 a Mintonete de Oaxaca, informó su director Gilberto Cortés. En este año, la agrupación veracruzana acudió con 8 conjuntos.
9: Afortunadamente, de 8 equipos que llevamos, 7 estuvieron en clase A y en buenos lugares. O sea, avanzamos, fuimos avanzando poco a poco y la verdad, pues, muy, muy contentos con la participación de los muchachos. Afortunadamente, en la categoría más grande, pues, perdimos una semifinal muy fuerte y ganamos el tercer lugar. Eso quiere decir que, pues, varias jugadoras fue su último festival nacional y se van contentas.
6: Apuntó que de esta manera han comenzado con la preparación de las sextetas, que actuarán en el proceso clasificatorio de Olimpiada Nacional.
9: Aparte, pues son las categorías que vienen para el próximo año de Olimpiada Nacional y ya tenemos la base para trabajar con ellos. Cada vez hay que mejorar, vienen niñas nuevas y las que fueron, que son novatitas, pues ya van con, ya saben a lo que van, ¿no? Van a encontrar un evento muy grande donde va lo mejor del país y vienen, todas las que vienen, las que fueron, regresan ilusionadas, contentas y con ganas de volver a regresar.
6: Resaltar que el festival, realizado en León, Guanajuato, contó con la llegada de 1.465 escuadras de todo el país. Enrique Martínez, RTV, más deportes.
4: Vamos a dejar hasta aquí los deportes, pero que tengan un muy buen lunes y hagan ejercicio, por favor. Desde tempranito.
1: Ahí está la recomendación de Roxana Suárez. Y sí, oye, en la capital del estado se puede hacer bastante.
4: Ay, sí, además el clima deporte. Está padrísimo.
1: ¿Verdad que sí?
4: Sí,
1: para bueno, pues ahí está la recomendación. Muchas gracias, Rox.
4: Gracias a ti.
1: Y ahora es momento de conocer toda la información internacional. Tenemos un bloque para todos ustedes. Adelante.
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3: La agencia de noticias MER de Irán rechazó este fin de semana las declaraciones del presidente Donald Trump sobre una supuesta solicitud de la República Islámica a Estados Unidos para que no llevara a cabo más ataques. El Partido de los Trabajadores de Brasil ha confirmado la candidatura de Luis Ignacio Lula da Silva para las elecciones presidenciales de octubre. Lula busca su cuarto mandato no consecutivo y lidera las encuestas. El líder de los Estados Unidos, Donald Trump, está enfrentando el momento más crítico en términos de respaldo popular durante su presidencia, con índices de aprobación que alcanzan cifras históricamente bajas para un presidente en su segundo mandato.
1: Bueno, llegamos al final de este espacio, pero antes le vamos a dar la frase del día de hoy. Mire, derrotados son los que dejan de luchar y dejar de luchar son los que dejan de soñar. Así es que bueno, siempre hay que estarlo intentando. Esta es la frase para que inicie usted esta mañana. Y bueno, le agradecemos mucho su atención en este espacio y le recordamos quedarse en la señal de TV Más y de Radio Más. Se despide usted, Mayra Uscanga. Nos vemos el día de mañana en punto de las 7:30 de la mañana. Que tenga excelente día.

0: En Radio Más son las 8 con 30 minutos.
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0: En Radio Más son las 9 en punto.
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0: ¿Qué tal, amigos? ¿Cómo están? Muy buenos días, bienvenidos y pellizquense. Estamos a lunes 3 de agosto, son las 9 de la mañana con un minuto. Esto es Más por la Mañana, su revista radiofónica de confianza, totalmente en vivo y en directo desde el Cerro de la Galaxia. De este lado de la ventanita del amor, mi queridísimo Martín Blanco Lamas. ¿Cómo estás, amigo? Muy buenos días.
1: Buenos días. Se gastó la vacación, se gastó.
0: Se fue.
1: Acabó, se fue.
0: Como la quincena.
1: No, cállate ya. Esperemos que ya llegue. Oigan, pues nos da mucho gusto iniciar Más por la Mañana con ustedes. Ya los extrañábamos, ya los... Te extrañé, Ale.
0: No, pues y yo a ti.
1: Y también, hijo, a la señora, a la dama.
0: Ella,
1: pueden decir,
0: la señora, claro.
1: Está de vacación, mi querida Ile Quiroz. Le mandamos un saludote donde quiera que se encuentre. Que descanse, que aproveche, que se relaje, que nos escuche. Y que,
0: exacto,
1: no haga corajes.
0: Que no haga corajes, que diga, ay, estos exóticos, ya cuando regrese me los ajusticiaré. Claro que sí, comadre, te mandamos un besote. Yo también. Oigan, les mandamos un saludo a toda la gente que nos escucha rumbo a Puebla, porque fui para allá, a la Angelópolis, Puebla, Tlaxcala, pasé por Libres, me acordé de mi queridísima Ruth Lara.
1: Lara, que se hace una hora, mi amor, ¿cómo estás?
0: Que se hace una hora manejando de aquí hasta allá, no sé cómo le haces.
1: ¿Una hora?
0: Sí, yo creo que agarre la avioneta. No creo que agarre el avión, mi queridísima Ruth Lara, muy buenos días, bellísima productora, mi queridísimo Goyito Tigre Rayado.
1: Goyito.
0: Los Bad Boys, que allá están de este lado, haciendo como siempre de las suyas, los duendes radiofónicos, y pues bueno, Martín, amigos, mandar saludos a los 212 municipios de la entidad veracruzana, y ya lo decía, a los 8 estados con los cuales tenemos la fortuna de hacer fronteras, y qué padre escuchar además en otros estados de la República, clarititito.
1: Oye,
0: mijo.
1: Súper clarito, y de verdad que nos da mucho gusto poder llegar hasta donde usted se encuentre a través de, bueno, las 7 repetidoras de Radio Más a lo largo y ancho de nuestro querido estado de Veracruz, cubriendo los 212 municipios, como bien lo decías, Alex, y también a los 8 estados de la República Mexicana. Y sí, tienes toda la razón. Vas en carretera y llega un punto en donde la única estación

0: Y pues yo dije, caseta, una cola muy larga, otra cola muy larga. Pues esta cola está bien tranquilita. Y me voy por esa. Pues era el famoso toque, ¿no? O sea, la tarjeta. ¿Qué? Y yo, ¿qué es eso, mijo? No, yo me busqué acá en el brasier los pesos. Y me decían, no, pues señor, pues échese de reversa, algo así. Total que se empezó a hacer la cola así tan larga. Y dice, a ver, pero deme exacto, le ya. Cobro. Y ya exactamente, pásele este lugareño. Y pues ya fue que pasé. Y pues ya fue, es mi primer diario de Homero para todos ustedes. Pero les pedimos que nos compartan su diario de Homero vacacional, cómo les fue, cómo les está yendo. 2288-423507 y 2288-423508. El WhatsApp por la mañana. ¡Hija!
1: 2288-423507. ¿Cómo se fue que nos fuimos de vacaciones? Porque nos salió, pero bien re bonito.
0: Oye, y el tuyo ya está cada vez mejor, Martín Blanco, ¿eh? Me cuesta. Totalmente fuerte. ¡Hija! Exactamente. Oye, y bueno, pues también nos pueden sintonizar por Tuning Radio o por www.radiomas.mx, donde pueden volver a escuchar este programa a manera de podcast.
1: Lo pueden escuchar en SoundCloud, en Deezer, en YouTube, en Spotify y en Apple Music. Así es que nosotros iniciamos esta mañana con el menú del día de su programa favorito. ¿Qué tenemos de entrada, mi querido Ale?
0: De entrada, mi queridísimo Martín Blanco, la recomendación musical con Iván García. Una propuesta sonora con acento veracruzano, donde descubrimos proyectos emergentes que le están rompiendo y que definitivamente vale la pena escuchar.
1: Tenemos Bocado entre Letras, Radio Lectores, Libros en Fa, donde conversamos con autores reconocidos y exploramos libros capaces de atraparnos desde la primera página.
0: Plato Fuerte, Tiempos Dorados, un espacio para hablar de la vejez con respeto, calidez, sentido, dignidad, amor, porque reflexionar, orientar y acompañar también es parte del camino.
1: No puede faltar la bebida de acompañamiento. Tenemos hoy Cultura Federal en el enlace directo y fresco para conocer convocatorias, actividades y movimientos culturales que vale la pena conocer.
0: Y por supuesto, ganó papá, señores. Hace frío en la cima. En América estaremos platicando el toque del chef, los deportes. Oye,
1: y el Atlante y el Cruz Azul, que le gana el Atlante. Bueno, mis dos equipos favoritos.
0: Sí.
1: Yo creí que iba a ganar el Cruz Azul.
0: Yo también juraba. Y bueno, Atlante le empató al América. Atlante le gana a Cruz Azul. Y ahí andan los potros con todo. Los potros de Miguelito Salazar. Lo que te quería decir y que quiero que las personas participen. ¿Qué les pareció la final? ¿Y qué piensan de esta teoría conspirativa, Martín Blanco? De que Argentina, por esta situación de que contra Inglaterra sacó el trapo de las Malvinas, son argentinas. Llegó la FIFA y les dije, a ver, ¿qué? O se dejan ganar, tío. O son 10 años de castigo, son dos copas mundiales, son dos Juegos Olímpicos, son eso. Y Messi le dijo, chicos, dejarse ganar. Bueno, y está la teoría, el run que les quitaban el campeonato. Y está en el reglamento, del 2022 de Qatar.
1: Yo creí que ibas a decir que sí era Shakira la de la final.
0: Ah, no, esa sí era.
1: Sí era Shakira.
0: Exactamente. Entonces, una pizca de emoción, juego y pasión, por supuesto, que siempre cae muy bien. ¿Con quién? Pues con Erasmo Hernández de Menegui.
1: Y como siempre, mucho más, porque el menú cambia todos los días, pero el sabor de la buena radio se mantiene.
0: De Veracruz para el mundo, arranca Más por la Mañana.
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0: Oigan, y esta mañana para iniciar la batalla de rolas, miren, ya estamos aquí con la cadera.
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0: Y me mandaste hasta el otro lado de la cabina, no, de un cadera.
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0: Oiga, pues yo voy a defender esta canción que se llama Le Freak. Es una canción funk disco.

0: disco de 1978.
1: Nada.
0: De la banda estadounidense Chic. Fue el tercer sencillo de la banda y la primera canción número uno en las listas Billboard Hot 100 y Hot de Rhythm and Blues y Hip Hop Songs, junto con los temas I Want Your Love y Chic Cheer. Le Freak ocupó el puesto número uno en las listas durante 7 semanas. Este sencillo alcanzó la cifra de 7 millones de copias vendidas y también obtuvo el puesto número 7 en la lista de sencillos del Reino Unido. Esta canción que todavía suena, ¿eh?
1: Sí,
0: todavía,
1: por supuesto.
0: La conocemos nosotros.
1: Después de una cosa, Martín Blanco, otro diario de Homero. Yo voto por ti porque saliendo de la universidad dije, pues me voy a ir un año a Estados Unidos con mis tíos. Y que se va el pibe con su doble nacionalidad argentino-mexicana a los Estados Unidos. Y mi tío se ha dedicado ya a trabajar en los bares. Era manager de un bar que se llamaba en ese entonces Blackberries. Y bueno, los viernes era viernes de música disco.
0: ¡Ala!
1: Y entonces ponían todas estas rolas con bandas en vivo, y bueno, iban todas las personas, personas mayores, jóvenes y todas, pero con estas chamarras de estoperoles, con estas licras, con los peinados afro, ay, los super lentes, o sea, era algo padricísimo.
0: Yo digo que sí, una de las épocas que me hubiera gustado vivir y ser joven y andar
1: claro,
0: bailando todo esto, es la música disco en los 70s, dijo, ya me vi.
1: Porque era un ritual, ¿no? Ir, salir, vestirte, bailar.
0: Y bailar, o sea, sí, porque iba la gente realmente a las claro, discotecas a bailar, y entonces era no parar y salían empapados
1: exactamente,
0: de sudor, de estar baile, baile, baile.
1: Yo te voy a decir una cosa, era un día, porque pues yo estaba de mesero ahí, era el día pues que menos ganabas propinas y todo. ¿Por qué? Porque las personas estaban baile, baile, baile, y en Texas, por obligación, debes de regalarles agua y café, y es lo que consumían ellos, porque estaban baile. Entonces, pues ni modo, ¿no? Pero era algo muy padre. Y también otro dato muy importante para los que son millennials y para allá más jóvenes, este tema sale en la película de Toy Story 3.
0: Ah, sí.
1: Cuando Ken hace su cambio así de look, así bien padre, mi hijo amaba esa escena. Se la teníamos que poner para que comiera Alex.
0: Ahí está, Le Freak. Así es que voten por mí. Y no sé con qué me vas a salir tú.
1: Vas a ver ahorita, papi. Traigo con queso. Traigo con queso.

0: Oye, Gullito Tigre Rayado ya está sacando a los prohibidos ya de volada. Dice, no, de acá, del máster me siento DJ Gullito Tigre Rayado. Bueno, pues ya lo escucharon y si no se los digo, estamos escuchando este tema que se llama Get Down On It, un éxito de funk y música disco de los Estados Unidos con un grupo que se llama Martín Cool and the Gang. Cool con K, no con C, pero es así igual de chido, de buena onda y todo. And the Gang, que significa la pandilla, lanzado en el año de 1981 e incluido en su álbum Something Special, algo especial. Y bueno, pues ya se los dije, el tema de que estamos escuchando es del grupo Cool and the Gang de 1981, Something Special. Y bueno, pues el vocalista principal, quien se encarga de darle power a este tema, es James Taylor, mejor conocido por sus iniciales JT. Y bueno, pues dentro del género funk, disco, y bueno, pues comentarles a todos ustedes de qué trata, de qué va haciendo el Easy English. Bueno, pues la frase en inglés Get Down On It significa más que nada ponte a bailar, hazlo o ponte a trabajar en ello. Es una expresión idiomática que se usa para animar a alguien a dejar la pena, a disfrutar de la música o a pasar a la acción. Así como que, órale, mijo, mueve el bote. Pues esto, pero en inglés. Y bueno, pues la canción está muy padre. Básicamente la letra les dice, oye, deja de estar recargado sobre la pared y ponte a bailar. Oye, te veo así como que tenso, ponte a bailar. Entonces de esto va la canción que estamos escuchando, Get Down On It. Así es de que si ustedes quieren arrancar hoy lunes con el acelerador a fondo, que en agosto les vaya súper, súper bien, ya lo saben que hay que hacer religiosamente, votar al WhatsApp por la mañana 2288-423507 y decir, señorita, quiero escuchar Get Down On It al final del programa del día de hoy.
1: ¡Llamela!

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0: Perfecto, estamos de vuelta aquí en Más por la Mañana. Sigan votando 2288-423507. Vamos a ponernos al día. ¿Qué hicieron ustedes en vacaciones? Y nosotros les estaremos contando a través de Diario de Homero qué es lo que hicimos en vacaciones. Oigan, este tema musical que siempre utilizamos de fondo y que es muy energético es un tema de este chico Harry Styles, de ex elemento de One Direction, esta banda británica que tuvo mucho éxito, pero que fue como las Spice Girls, ¿eh? Fue como cuando prendemos una mecha, cuando le echamos el cerillito a la pólvora, así, ¡fum!, ¿no? O sea, que sí es muy potente, pero que dura muy, muy poco. Bueno, pues Harry Styles estuvo en territorio mexicano. Me encantó el hecho de que anduvo caminando por las calles de la Ciudad de México, que estuvo probando comida típica mexicana, conoció y vivió un poquito todavía del ambiente post-mundial de México 2026. Y pues bueno, la pasó sensacional. Me parece que le quedaron muchísimas ganas de regresar a dar un concierto más aquí a territorio mexicano. La gente le respondió, toda la gente de la República Mexicana se dio cita en este evento, y bueno, pues es por eso que tenemos este fondo y que hacemos la acotación. Y bueno, pues tenemos a Giovanni, a mi queridísimo Giovanni, vía telefónica. Ah, bueno, tenemos mensajito rápidamente. Bueno, pues ahorita se los vamos a estar leyendo con todo gusto. Y dice así: ¿qué tal mis mañaneros preferidos y preferidas? Muchas gracias. Aquí puntual y pensando en que al parecer ya estarán en vivo. Claro que sí. Qué bueno que hayan disfrutado sus vacaciones. Muchísimas gracias. Pues fíjense que el trabajo en casa, híjole, está complicadón, Ruth Lara, amigos, amigas. Porque pues sí, realmente es un poquito cansado, pero bueno, vale muchísimo la pena. Martín Blanco, de las 3 semanas trabajaste 2.
1: 2 semanas en casa, híjole.
0: Y ya uno modo avión para recuperarte y no llegar tan cansado. Otro mensaje, amigo, que dice: Martín, Alex, Ruth, mis preferidos. Abrazos desde aquí, desde la Sierra Nororiental Poblana. Escuché que Alex pasó por Libres. Claro que sí, Jocelyn, cuando gustes y pases de nuevo por aquí, pues ya no estamos lejos. En unos 40 minutos estarás en San Francisco, Sautla, tu casa. Muchísimas gracias. No sabes lo que dices, ¿eh? No, no. A él le va a caer con toda la
1: familia. Pesa la pata, mi querida Ruth Lara, mira.
0: Sí. Y bueno, pues mi querísima Jocelyn, gracias, saludos a Iram, que les vaya muy muy bien. Dice: cuando gustes estaremos por aquí. Otro mensajito, Martín dice: abrazos, y el voto es para Martín, lo siento, ¿cómo son? Pero no importa, ustedes participen. Gracias por hacernos, Jocelyn, gracias por hacernos menos pesada la mañana. Estoy pasando por una situación difícil, ánimo, Jocelyn.
1: Jocelyn, estamos contigo, ánimo. Y sea lo que sea, mira, todo tiene solución, acuérdate de eso. Todo pasa y todo tiene solución, menos la muerte.
0: Claro que sí.
1: Es que mientras estés aquí, mira, escucha Más por la Mañana, vas a pensar cómo resolver la situación y te aseguro que a las 11 de la mañana ya tienes una respuesta.
0: Y sabes qué también, bueno, ya que tenemos la fortuna de conocer a Jose, con Irán, platicando las cosas, yo lo que hago, así con mi señora, abriendo Diario de Homero, que le digo de cariño patrona, me siento con mi patrona y le digo: oye, mira, pasa esto, ¿cómo ves? ¿Qué le hacemos? ¿Qué compramos? ¿Qué pagamos? ¿Qué se hace? ¿Qué no se hace? ¿Cómo ves? ¿Vamos? ¿No vamos? Entonces, Jocelyn, mucho, mucho ánimo. Y dice: gustazo iniciar el mes con ustedes con una super batalla de rolas. Mi voto es por la rola de Martín. Saludos a todos en cabina. Abrazote atentamente, Ale Parra. Híjole, Ale, ni porque te vi manejando en tu carro rojo, bien guapa, sensual. Y además, ¿sabes qué? Poniendo direccionales y toda la cosa,
1: ¿eh? Como debe de ser.
0: Como debe de ser.
1: Como debe de ser.
0: No como una productora que conozco. Como debe de ser.
1: Oye, mi hermana Daniela dice: voto por ti, hermano. Y dice: qué bueno que ya están de regreso.
0: Eso. ¿Dónde está? ¿En Utah? ¿En Puerto Rico?
1: Está en Puerto Rico ya.
0: Eso es todo, que nos manda un mofongo.
1: Así, ay, cállate.
0: Delicioso.
1: Sí. Oigan, bueno, pues nosotros continuamos aquí en Más por la Mañana y recuerden votar por nosotros al 2288-423507. Se pueden comunicar con nosotros y damos la bienvenida ya a nuestro invitado del día de hoy, mi querido Ale Enríquez. Está con nosotros nada más y nada menos que
0: Giovanni. Claro que sí, nuestro psicólogo de cabecera. Giovanni, ¿cómo estás? Muy buenos días.
2: Hola, ¿qué tal? Muy buenos días. Muchas gracias. Bien, bien, bien. Aquí nuevamente agradecido por la invitación.
0: No, pues la verdad que encantado que te sumes a esta familia de colaboradores. Eres alguien bien positivo, bien buena onda, que radias una energía muy, muy bonita. Y hoy, ¿cuál es el tema? ¿De qué quieres que platiquemos esta mañana? Que estamos muchos volviendo de vacaciones, otros todavía siguen en periodo vacacional, pero seguramente un tema muy interesante que nos va a dejar algo en qué pensar.
2: Bueno, me invitaron para hablar un poquito sobre lo que acaba de pasar recientemente en el Mundial, que fue lo que sufrió la derrota del equipo de Argentina. Es un tema muy interesante, me gusta mucho porque hay una... ¿Ya comenzamos?
0: ¿O? Sí, ya, adelante.
1: Ya, ya tú. Mira, vámonos.
2: Ok, vámonos. Hay algo muy curioso porque hay algo filosófico y hay algo psicológico en esto que sucede cuando un equipo pierde, ¿no?
0: Ok.
2: Que es enfrentarnos a algo que dice Sigmund Freud, que es el deseo contra la realidad, ¿no? Cuando se confronta el deseo contra la realidad, vemos que nosotros deseamos cosas, queremos cosas, y llega un momento donde chocamos con la realidad y no es posible, ¿no? Siempre los deseos se cumplen. Venimos bajo una forma de pensar en donde decimos, creemos, tenemos creencias, esas creencias por las cuales vamos a pelear con nuestros deseos, y esas creencias nos dicen, si me esfuerzo lo suficiente, voy a ganar, ¿no? Y muchas veces, pues eso es mentira. Por más que te esfuerces, a veces no llega a eso, que es lo que menciono, que es el enfrentamiento del deseo contra la realidad,
1: ¿no? Y dices algo bien, bien interesante, a veces no llega. O sea, no es siempre que no vaya a llegar, pero hay veces en donde por más que uno se esfuerce en hacer las cosas,
0: trabajes en ello,
1: y que le echaste todos los kilos y que diste lo mejor de ti y hasta un poco más y no lo logras, tranquilos, no pasa nada. Eso nos cuesta mucho trabajo, Giovanni, aceptarlo, porque muchas veces desde pequeños nos acostumbran, o nosotros también como papás estamos acostumbrados a darles todo a nuestros hijos, ¿no?
0: Sí, claro.
1: Y que nada más estiran la mano y ya lo tienen, o piden y les damos, ¿no? O nos acostumbran a eso. Claro. Y cuando no consigues una cosa o no le puedes dar eso que te está pidiendo, ahí viene el revés, porque dices,
0: oigan,
1: a ver,
0: ¿qué pasa? Y aprovechando aquí a que tenemos a Giovanni, se dio un fenómeno. Desde antes de la final empezó esta guerra vía redes sociales, vía youtubers México-Argentina, ¿no? Entonces, yo que soy pro-Argentina, pro-Messi, me gusta mucho su tipo de fútbol. O sea, perdió la final Argentina, Giovanni, y me mandaban mensajes de jajaja, ja, ja, ¿qué se siente?, ¿no? Y esto y el otro. O sea, ¿qué es lo que pasó? ¿Qué pudiste tú percibir en esta situación tensa entre México y Argentina?
1: Oye, pero aquí hay una observación también.
0: Y los memes,
1: ¿no? Nos dio mucho gusto, a muchos, y me incluyo, nos dio mucho gusto ver perder a los argentinos. O sea, hay que reconocerlo.
0: Yo quiero que me digan por qué, con razones y causas.
2: Ok, les vamos a dar desde el punto de la psicología. En psicología hay algo que son los rasgos de personalidad, ¿no? Uno de estos rasgos es el narcisismo. Y cabe aclarar, o más bien cabe, es importante hacer esta distinción entre el egocentrismo y el narcisismo, ¿no? El egocentrismo es el centro de atención.
0: Sí, claro, yo creas, primero yo soy el máximo. Ajá.
2: Y el narcisismo viene de Narciso, el príncipe este que estaba enamorado de él, de su reflejo, ¿no? Entonces, en una de tantas que se veía mucho en el río, pero no sabía nadar, cae y muere ahogado, ¿no? Por eso se dice que el narcisismo te destruye.
0: Claro.
2: Porque es un amor ahí hacia ti mismo, que quieres que te adulen. Es muy diferente al egocentrismo, ¿no? Entonces, ¿qué es lo que pasa con el narcisismo? Que el equipo de Argentina, históricamente, ha creado algo que se le conoce como narcisismo colectivo, ¿no? Yo soy el mejor equipo, soy el mejor representante de América, de este continente.
0: Claro.
2: Yo
0: claro.
2: Me pongo frente a europeos.
1: Y la actitud al momento de jugar y al salir a la cancha. Sí, Alejandro, o sea.
0: No, sí. Eso okay, se llama seguridad, señores.
1: ¿Qué seguridad, Nick?
0: Seguridad y capacidad, no me salgan.
1: Es que si vieran los ojos que me echó Alejandro, no sentía así, hasta me quemó.
0: Te tiré como la jefa, ¿no? Así el cachetadón y te hiciste como Matrix para atrás.
2: Sí. Y hay un concepto en alemán, no me acuerdo bien ni siquiera cómo se escribe exactamente, Schildrenfreude, algo así. Y lo que significa que nos gusta ver caer a la gente, pues en este caso,
0: es eso,
2: narcisista.
0: Porque ¿no? Cayó Luka Modric, no hubo tanto relajo, cayó CR7, no hubo tanta bronca, cayó Haaland, no hubo tanta bronca, cayó Bellingham, no. Pero cuando cae Argentina, cae Messi, híjole, cohetes guadalupanos. Y vaya, casi dan el día.
2: También me gustaría mencionar que hay sentimientos encontrados cuando juegan Inglaterra y Argentina, ¿no?
0: Sí.
2: Y aparte el tipo de juego que se da, cómo estuvo cerrado, cómo le da la vuelta al partido.
1: Es Schadenfreude.
2: Schadenfreude, ándele.
1: Es el concepto alemán que describe el sentimiento de alegría o satisfacción ante la desgracia, caída o sufrimiento de otra
0: ustedes
1: persona.
0: Ustedes son eso, ¿eh? Ustedes son eso, Martín Blanco. Te debería de dar vergüenza.
2: No, yo no, para nada.
0: ¿Cómo crees?
2: Entonces, bueno, tienen este equipo argentino, termina teniendo este rasgo, y por eso es que nosotros disfrutamos ver a alguien que pierde, ¿no? O sea, en este caso, este equipo. ¿Por qué? Porque ese equipo que se sentía superior al ser derrotado, vemos que pues no es, es omnipotente, ¿no? No es omnipotente. Es un equipo que también pierde, ¿no?
1: Oye, y esto aplica para todos nosotros, para todos los seres humanos. No hay que escupir para arriba, que siempre te...
0: ¿Pero por qué dices que escupemos para arriba, mijo?
1: No, digo todos, porque
0: no, muchas veces... Gente. Ah, no, claro.
1: Como seres humanos nos va bien en la vida y ya con eso o
0: te subes a la tortilla
1: y ya te mareaste, sí, y entonces empiezas a ver menos a la gente y claro, yo me las sé todas y yo soy Juan
0: Camarena. Puedo y no necesito.
1: Y al rato, acuérdense que cuentas, la vida da muchas vueltas.
0: Es una rueda de la fortuna.
2: Ahí lo que se hace, pues bueno, hablábamos de que pues es narcisismo colectivo. Lo que se tiene que hacer, la solución sería ser auto... Ay, se me olvidó la palabra. Tener una autoestima, perdón, una autoestima que llamaríamos colectivo, que sería, ok, bueno, perdimos, ni modo, pero ¿qué pasa cuando a veces se pierde y llega la frustración, ¿no? Porque puede llegar la frustración y puede ser optimista o tener esperanzas, ni modo, perdí, pero llegué muy lejos, la próxima puedo volver a intentarlo y llegar igual, ¿por qué? Porque seguí estos pasos. Esa es la frustración con esperanza y optimismo. Pero ¿qué pasa cuando llega la frustración con furia, con ira? La forma de representarlo entonces es de este modo en que termina la final, ¿no? Donde hay violencia.
0: Sí.
2: Eso también en psicología se le conoce como disonancia cognitiva. Uh-huh. Que dos de tus formas de pensamiento se empiezan a contradecir.
0: Es como una griega, ¿no?
2: Exactamente. Eres el mejor equipo de América, pero pierdes los partidos y golpeas a la gente. Es una contradicción, ¿no? ¿Y qué hace este equipo? Se justifica, ¿no? Pues es que se dirigió de tal modo hacia mi familia.
1: Eso es no saber perder.
2: Exactamente. O Materazzi con Zidane, ¿no? Que, o sea, el juego lo ves y dices, bueno, ahí no hay justificación. Simplemente tal vez le dijo algo, pero el partido iba 0-0. O sea,
0: cuando en la final, ¿no?
2: En la final del 2006,
0: Italia-Francia, ¿no? Y supuestamente Materazzi le dice algo de la hermana de Zidane, ¿no?
2: Exactamente.
0: Y Zidane se voltea y le da un cabezazo.
2: Y no hay justificación.
0: Y adiós este final, sí.
2: O sea, no había justificación deportiva porque pues no, el partido iban 1-1 más bien. Entonces, no había justificación para esas acciones, como dice. Puede llegar la frustración y manifestarse de este modo.
0: Oye, y por eso, Giovanni, es muy importante que ya en el deporte a un rendimiento más o menos, incluso hasta los chiquitos, ¿no? Es importante que lleven un trabajo de psicología, como es tu caso, que los enseñen a ganar, que los enseñen a perder, que los enseñen a saber lidiar con la frustración, ¿no? Con el éxtasis, ¿no? Con el orgasmo de un triunfo, por así decirlo, así de un es. Gol, ¿no? Porque, pues, si no, pues, pasan este tipo de cosas.
2: Así es. Es un trabajo colectivo también, porque, bueno, puede ir uno tener un psicólogo deportivo para su equipo, o incluso ir al psicólogo de familia, al psicólogo de cabecera, digamos, como menciona que soy ya aquí en
0: Radio Más. Más.
1: En Más por la Mañana.
2: Más por la mañana, sí,
0: quemado.
2: También es algo difícil, ¿no? Pero hacer ese acompañamiento individual con el psicólogo familiar también te ayuda, pero trabajar en equipo pues es diferente, estás siendo el ejemplo de, ¿no? Ya estás trabajando colectivamente. Si uno tiene una mentalidad, el resto debe de tenerla también. ¿Qué pasó con el equipo de Portugal que fue CR7? Contra todo Portugal, o sea, sí. Se hace la estadística y se ve el margen de por dónde pasó el balón y casi no pasaba el balón por CR7, como si hubiera algo en contra de
0: mi
2: él.
0: Mi perspectiva. Oye, ¿y qué era
1: pasó,
0: esa?
1: ¿Y qué pasó con el equipo de Cabo Verde? Que fue la sorpresa y que fueron la unión y que lograron cambiar y fueron como la sensación de este mundial, ¿no?
2: Así, ese es un ejemplo muy claro de lo que decía sobre lo que deseamos y la realidad, ¿no? Este equipo no tuvo, derribó todas esas expectativas que tenían de ellos, calificando, incluso dándole un juegazo a Argentina que terminó siendo un finalista. Eso habla también de que Cabo Verde pues tenía una forma o aspiraba a más, ¿no? Claro. Nada más que se enfrentó contra él.
1: Oye, Giovanni, y esto que hablamos de Cabo Verde, esto nos dice y nos hace pensar que definitivamente pues, todo está en nuestra mente, ¿no? Es como tú veas las situaciones, como tú te sientas y si tú te pones una meta y piensas de manera positiva,
2: así es,
1: a lo mejor lo logras, a lo mejor no, pero tú siempre fuiste enfocado en eso, ¿no? Porque muchas veces estamos con un objetivo, Ale, no sé si te ha pasado, quieres lograr algo Y entonces ahí vas, ahí vas, ahí vas. Y al primer tropiezo dices, no, ya no, ya no lo voy a intentar porque ya no puedo.
0: Oye, a mí me encanta que Giovanni esté con nosotros, ¿sabes por qué? Porque terminando la final, te digo que en la casa, a excepción de mi esposa, somos por Argentina, y decía mi hijo, es que ¿sabes qué, papá? No es justo, y que esto y que el otro, y que por eso los deportes en conjunto no valen la pena. Y le digo, a ver, tranquilo, papi. Le digo, tranquilo. Le digo, mira, el portero de Cabo Verde, Bocinha, quizá Cabo Verde no llegó a tanto, o quizá otro, pero lograron destacar, Giovanni, es lo que hay que enseñarle a los chavos, a los hijos, lograron destacar, y de vivir en una casa muy, muy humilde en Cabo Verde, en este archipiélago de islas africanas, bueno, pues ya firmó con se fue con el Colo-Colo de Chile, estuvo a nada de irse a jugar junto con Messi y a la MLS, y entonces, bueno, a Miami, al Inter de Miami, entonces le cambió la vida por completo, Giovanni, eso es lo que también hay que enseñarle a los chicos, de que, bueno, aunque estés en un equipo, por así decirlo, perdedor, tú puedes ganar.
2: Aquí hablamos de autorrealización, ¿no? Porque como usted, como mencionamos ahorita, sí, el equipo de Cabo Verde, bajo todas las expectativas, al final tuvo algo que le vino bien, ¿no? Que son estos beneficios de que por haber dejado lo mejor de ellos, a pesar de que se fracasó, porque así se ve, lograron autorrealizarse, o sea, notarse, que vean que existen. Y es de lo mismo que hablo sobre el fracaso ante lo que deseamos y la realidad, ¿no? Porque aprendemos más del fracaso que del éxito.
0: Claro. Eso sí.
2: El éxito lo que hace es muy engañoso. El éxito es engañoso porque si llega demasiado pronto, lo único que hace es confirmar mis creencias, que es lo que yo les decía. Yo trabajo y me esfuerzo para lograr el campeonato, lo logro, entonces eso confirma lo que yo creía,
1: que si soy el mejor.
2: Y que si me esfuerzo, voy a lograr el éxito. Pero ¿qué pasa a ver si te esfuerzas y no logras el éxito? Fracasas.
1: Sí.
2: En cambio, cuando fracasas, si fracasas,
1: es que hice mal.
2: Interrumpes tu forma de pensar, tu conciencia.
1: Estoy haciendo.
2: Analizas, buscas respuestas. En la ciencia no existen los errores, solamente aprendes cómo no tenías que formular ciertos químicos, por así decirlo, ¿no? Se comete un error y ya sabes cómo no tienes que hacerlo, ¿no? Y muchas veces nosotros vemos el fracaso con ese temor, como mencionas, ¿no? Pues ya perdí, ya no quiero volver a jugar, me voy a retirar de este deporte. Entonces, lo que nos conviene es hacernos las preguntas correctas, ¿no? ¿Por qué fracasamos?
1: ¿Qué hice mal?
2: Exactamente.
1: ¿O en qué fallé, no?
2: Exactamente.
1: O no era por aquí, entonces, si mejor ya lo hice por la derecha, pues ahora me voy por la izquierda, igual ya era el camino, ¿no?
2: Ensayo y error. Así se conoce en psicología.
1: Claro, claro. Oye, o luego nos va. O nos pasa de que es éxito, éxito, éxito, éxito, y de repente fallas y dices, ¿qué pasó? Entonces no soy el mejor.
0: Claro.
1: ¿No? Y entonces también eso te hace confrontarte y hay que saber perder, hay que saber que hay gente mejor que uno siempre.
2: Así es.
1: ¿No? Y entonces ahí también, como tú decías, darse uno tu autovalor y decir, yo soy esto, ¿no? Y es lo que tengo y es con lo que cuento. ¿No? A lo mejor si hay alguien mejor que yo, pero yo en esto.
0: Claro. Oye, eso sucede mucho en la carrera. Le mando un abrazo a mi queridísima Denise Sánchez Rosas, que nos está escuchando. Y que muchas veces en estas carreras que están de moda, Giovanni, pues quizás es muy difícil, es muy complicado ganar. Pero el hecho de que te prepares, llegues a la meta, disfrutes el evento, pues ya eres más que ganador.
2: Claro.
0: Así es.
2: ¿No? Y bueno, pues sí, el éxito no se define individualmente, casi siempre lo define la sociedad, ¿no? Porque no crecemos con alguien diciéndonos, si no tienes dinero, si no tienes una casa, una familia,
0: es como que el reconocimiento, ¿no? Si no cuentas con el reconocimiento.
2: Exactamente. Eso no define tu éxito. Lo que define tu éxito es cómo aprendes en el camino para lograr algo, ¿no? No siempre va a ser exitoso aquel que lo logre todo.
1: Oigan, chicos, y con esta frase cerramos.
0: Sí, cerramos porque el gallinero ya se había alborotado. Entonces, pues bueno, tendremos que ponerle pausa a esta charla psicológica, pero el próximo lunes te tenemos aquí, Giovanni.
2: Sí, yo, con gusto.
0: Ojalá.
2: Yo jalo.
0: Perfecto, productora, él dijo que jala.
1: Nosotros,
0: redes sociales, Giovanni, las personas que te quieran contactar, ¿dónde te pueden encontrar?
2: En Facebook me conocen, estoy como Giovanni Gómez, y en Instagram estoy como Vida Lúdica y como Jova, que es mi nombre.
0: Ok, perfecto, pues ahí está, Coppel, Semas, ahí lo pueden localizar para conocer al buen Jova. No es cierto, mi Jova, muchas gracias por habernos acompañado aquí en la cabina de Radio Más. Excelente semana y te esperamos la próxima semana.
2: Muchísimas gracias. ¿A qué va?
1: Gracias, Giovanni. Oigan, tenemos mensajes, dice, nos da mucho gusto escucharlos en vivo de nuevo, bienvenidos, reciban un fuerte abrazo, Araceli y Miguel Cooper.
0: Hasta Coatzacoalcos, claro que sí, les mandamos un fuerte abrazo. Oigan, chicos, ya hace falta que se den una vuelta por acá, mi queridísima Araceli y y Miguel Cooper, les mandamos un fuerte abrazo y vamos a una pausa.
1: Y nosotros
0: continuamos.
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4: En Radio Más son las 9:34.
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0: Hola, buenos días. Mira, aquí en sintonía escuchándolos. De acá de Naranjos, saludos para todos ustedes. Parte de Javier Cortés, aquí en carretera. Gracias, buen día. La canción, Ponte a Bailar, hay que escucharla, muy excelente melodía. Vale, gracias, Dios.
1: Muy buenos días a todo el equipo de Radio Más. Señor Alex, qué bueno que ya están de regreso, me da muchísimo gusto, lo seguí en todas sus vacaciones, en los programas, y como siempre, todo hermoso, todo muy positivo y sobre todo muy cultural. Gracias que ya llegaron, qué bueno, me da muchísimo gusto, saludos a la señorita Ile y saludos a todo su equipo. Gracias, gracias por estar de regreso y seguir con su programación tan, tan eficaz, tan clara y sobre todo, vuelvo, muy cultural. Hasta luego, gracias. Soy la señora Alicia Landa para servirles. Hasta luego.

0: Esto. Session. Freak out.
1: Eso, ¿eh? Oigan, esto es Le Freak y me toca defenderla el día de hoy en la batalla de rolas. Oye, y Javier, que está en carretera, ¿por quién vota?
2: No, mijo, por Get Down On It. Get down on it. Papi, muy bien, ¿eh? Saludos hasta Naranjo, mi hermano.
1: Javier, no importa.
2: Cosa más grande, caballero.
1: Hasta Naranjos, Javier. Yo te mando saludos.
2: Y a la maestra Alicia Landa. Landa, que le mandamos un fuerte abrazo, beso y apapacho. Que esté muy bien y gracias por estar en sintonía.
1: Oye, Javier, nada más, por no te pongas a bailar y sueltes el volante.
2: No. Aferradillo y puro cadereo, por favor. Puro cadereo.
1: Oigan, esta canción dice la revista Billboard que la clasificó como la número 3 de entre las mejores canciones del año 1979. La canción ocupó el puesto 21 en las 100 mejores canciones de la revista Billboard en los primeros 55 años de la lista Hot 100. En 2018, la Biblioteca del Congreso de Estados Unidos la seleccionó para su conservación en el Registro Nacional de Grabaciones por ser una canción cultural, histórica o estéticamente significativa. Así es que ahí la tienen. Es una super rola que yo les quiero pedir que me ayuden a defenderla. Esto es Le Freak. Vamos a escucharla.

0: Perfecto, mi Javi. Bueno, pues gracias por tu voto y comentarles a todos ustedes de Get Down On It, lo que estamos escuchando. Les platicaba hace unos momentos en el bloque anterior de qué significaba. Y entre más significados que tiene esta frase, es ponte a bailar, gózalo, hazlo, anímate, ponte en ello, tienes que sentirlo. Y fíjate, Martín, amigos y amigas, que hay una serie en la plataforma Netflix que se llama Get Down, nada más así, Get Down. Y que, bueno, tiene que ver mucho precisamente con lo que trata la canción, exactamente, que es precisamente que los jóvenes del South Bronx, del sur del Bronx en Nueva York, llenos de ilusión y talento, persiguen sus sueños y ritmos vertiginosos para transformar la historia de la música. Esta, para mí me gustó la serie, sí la vi, fueron la primera temporada, no sé por qué ya no se aventaron la segunda temporada. Sale uno de los hijos de Will Smith siendo protagonista, y bueno, pues sí, efectivamente, cómo la música te puede cambiar la vida para bien o para mal, ¿no? Pero en este caso es para bien, jóvenes muy talentosos. Y hablando un poquito de Kool & the Gang, bueno, comentarles que esta agrupación es de los Estados Unidos, originaria de R&B, soul, funk y música disco. El grupo se formó en Jersey City, Nueva Jersey, en el año de 1964. Los miembros principales del grupo a través de los años han sido Robert Kool, y también que estuvo en el bajo, Ronald Bell en el saxofón y tenor, George Brown en la batería, Robert Michaels en la trompeta, Dennis Thomas en el saxo alto, también está Claudius Charles en la guitarra y Clifford Adams en el trombón, además de Rick Westfield en los teclados. Más adelante vamos a tener más información acerca de esta agrupación, porque ¿sabes qué, Martín? Han cambiado generaciones de integrantes, todavía siguen en activo, así es de que así como vino el buen Harry Styles, ojalá que algún día vengan Kool & the Gang, ¿te parece?
1: ¿Te imaginas?
0: No, sería fabuloso.
1: Claro.
0: Ahí están la batalla de rolas, señores, el dato chapoy. Voten, por favor, 2288-423507. Get down on it.
1: Freak.

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3: Ya está aquí, ya llegó Carlita Vidaña el día de hoy en Tiempos Dorados. Nos da mucho gusto recibirte.
4: Muchas gracias, muy bien. Ya quería regresar. Fueron muchos días.
5: Oye, pues queremos conocer, Carlita. Muy buenos días, gracias por acompañarnos. Tu voto en la batalla de roles.
3: Luego.
5: Nuestra queridísima Priscila y Denise Sánchez Rozas votan por Cool and the Gang.
4: Así no, es de yo que... creo que me voy por la de Freak Out.
3: Ahí está.
5: Ya Toy Story 3. Sí, ya vi que eres niña Disney. Sí,
4: bueno, sí,
5: ya. Gracias,
4: sí, sí.
5: Gracias. ¿Qué eso tema sí. traes esta mañana?
3: Oye,
5: amiga?
3: Un tema que, híjole, cómo cuesta trabajo entender.
4: Así es, porque... y que casi no lo sabemos.
3: No, y ¿sabes qué? Que conforme vamos creciendo y nos vamos haciendo adultos mayores, nos cuesta mucho trabajo... El tránsito intestinal, la inflamación, el que ¿qué? La comida nos empieza a caer pesado y que no detectamos muchas veces qué es lo que nos está haciendo daño, pero seguimos echándole fruta a la piñata. Y entonces, no, de verdad, sí, eso pasa, ¿no?
4: Y eso pasa. Y yo quisiera empezar haciéndoles una pregunta a todos que, por ejemplo, seguramente antes de un examen o de una plática así como muy fuerte que tenías postergando, se te suelta el estómago. O te dan náuseas.
3: O de un coraje.
4: Cualquier cosa, algún coraje, una angustia o cualquier.
5: Susto, alguna emoción
4: que
5: fuerte,
4: te
5: ¿no?
4: preocupe, claro. Se refleja en el estómago, en los intestinos, en la forma de ir al baño. Y eso lo sabemos porque empíricamente lo hemos aprendido, ¿no? O sea, yo cada vez que vengo aquí siento así maripositas en el estómago porque me da nervios, ¿no? O sea, me dan los nervios y todo esto. Pero todo esto tiene que ver con algo que nosotros tenemos que se llama microbiota intestinal, que no es muy sonado, ¿no? O sea, antes le podíamos llamar la flora intestinal.
5: Ándale, la flora intestinal, sí.
4: Pero hace muchos años, lo que se sabía sobre los microorganismos, pues era todo malo. O sea, creíamos que los microorganismos solo eran los virus, las bacterias, los hongos y los patógenos.
3: Y los de la panza, las lombrices y las...
4: Las lombrices, ¿no?
3: Que las, ajá, y las amibas y ya, y la amibas. Famosa solitaria.
4: Ah, bueno, exactamente.
3: Es una solitaria.
5: Ándale, sí.
4: Y, bueno, anteriormente, hace muchos años, todas estas pues bacterias y virus nos mataban.
5: Sí.
4: ¿No? O sea,
5: sí.
4: Desde 1950 para atrás.
5: Una diarrea te ibas, claro.
4: Exactamente. Sin embargo, hubo un científico en 1905, o sea, ya tiene bastante tiempo sí. esto... que se dio cuenta que las personas que vivían en el campo vivían muchos años más que los que vivíamos en ciudad. ¿Y qué fue lo que notó? O sea, ¿cuál fue esta diferencia entre la ciudad y el campo? Que las personas del campo consumían alimentos fermentados, como el yogurt, el kefir, por ejemplo, uh-huh. ¿no? Que lo hacían ellos, y también ellos comían, por ejemplo, la fruta recién cortada del árbol.
5: ¡Claro!
4: Entonces, todo eso trae... Bueno, él se dio cuenta e hizo la hipótesis de que también hay microorganismos beneficiosos para el cuerpo. Que sí producen una barrera, ¿no? O sea, como una protección, que en ese momento fue como de, oye, ¿por qué viven más? Pues a lo mejor estos microorganismos te protegen de cierta manera y vives sí. más años. Al día de hoy ya está 100% comprobado
5: claro.
4: que tenemos más bacterias en el cuerpo que células.
5: Wow.
4: ¿No? Tenemos 37 billones de células en el cuerpo y 38 billones de microorganismos en el cuerpo. Entonces podemos ahí saber ahora que... Es muy importante lo que sucede en nuestros intestinos, en nuestro estómago y en general en la microbiota que
3: oye,
4: tenemos en todo el
3: cuerpo.
4: Oye,
3: y es que todo esto influye el cómo estamos de los intestinos y del estómago en nuestras cuestiones emocionales.
5: Sí, por supuesto.
3: Porque una, a veces no puedes dormir.
4: Exactamente.
3: Otra, andas de malas.
4: Uh-huh. Así es.
3: O te deprimes por la misma situación.
4: Así es.
3: Entonces, todo tiene que ver.
4: Todo tiene que ver y a esto se le llama... Eje intestino cerebro. No sé si lo han escuchado por ahí.
3: Y
4: sí, pero...
3: ya lo hemos platicado con Jorge, ¿no?
5: Claro,
4: exactamente.
5: El segundo cerebro, ¿no?
3: El segundo cerebro.
4: Exactamente, el intestino cuerpo. Es el segundo cerebro y trabaja a través de otro eje que se llama HHA, que va hipotálamo, hipófisis, adrenales. Los adrenales son las glándulas suprarrenales, que son las que liberan el cortisol después de un
5: atención, ajá, sí.
4: después de que uno se estresa, o sea, uno siente
3: o
4: el
3: si vives
4: o la
3: en estrés constante, el cortisol está al mil.
4: Exactamente. Y lo que hace esta conexión entre el cerebro y el intestino es el nervio vago, que es uno de los nervios más grandes de, pues, de nuestro cuerpo, ¿no? De nuestro sistema. A través del nervio vago es como se comunica con el intestino, y quiero darles este dato curioso, que el 80% de la comunicación va del intestino al cerebro y solo el 20% va del cerebro al intestino.
5: O sea, generalmente todo sube.
3: Al revés.
4: O sea, nosotros podríamos pensar, no,
5: pues, juraríamos,
3: mi cerebro está fallando y no le dice a mi intestino que funcione bien, ¿no?
4: Cuando las cosas realmente son al revés. Lo que sucede en el intestino es lo que manda las señales al cerebro, y ya la mínima parte es al revés. Y esto se relaciona con la alimentación que nosotros llevamos. Ahí es donde yo quiero poner como ese foco, porque cuando nosotros, pues no sé, ya tenemos 50, 60 años y vivimos inflamados y lo que comemos nos cae pesado, dolores de cabeza, cansancio constante, ganas de no hacer nada.
3: Tenemos que aprender a identificar qué es lo que nos está haciendo
4: mucha
3: daño,
4: relación, ¿no?, con lo que nosotros estamos comiendo. Porque a veces dices, no, pues la verdad es que todo va bien en mi vida, estoy bien con mi familia, en el trabajo, o todo va bien, pero yo me siento mal.
5: Claro.
4: ¿Por qué me siento mal? ¿Ya viste qué estás comiendo? ¿Qué te está faltando?
3: Todo el tiempo estoy estreñido, ¿no? Todo el tiempo tengo diarrea.
4: Exactamente. ¿Qué? Y todo eso viene.
3: Sí, tío, pasa, digo.
4: Y viene a causa de una microbiota intestinal, pues ya dañada, ¿no?
3: Oye, pero para esto nos trae 5 recomendaciones para tener una microbiota.
5: Microbiota.
3: Sana. A ver, la primera, sí, microbiota. Sí.
4: O sea, primero quiero decir que no hay una microbiota ideal. Todos, absolutamente todos, tenemos una microbiota distinta. Lo que sí se ha notado es que hay microbiotas sanas y microbiotas no sanas, ¿no? Entonces, para tener una microbiota sana, lo primero es tener una dieta rica en fibra. ¿Por qué? Porque la fibra, hay microorganismos que al darles nosotros fibra crean ácidos grasos de cadena corta, que pues bueno, eso ya a su vez va haciendo que nosotros absorbamos los nutrientes de manera correcta.
3: Así es.
4: Entonces, si nosotros no le damos fibra a nuestro cuerpo, pues el alimento pasa así, tal cual, ¿no? O sea, de la boca y para donde sale.
5: Sí, no se absorben, ¿no?, los nutrientes.
4: Exactamente. Entonces, esta barrera intestinal que nosotros tenemos es permeable, pero poquito. O sea, es un poquito permeable y todo lo que pasa a través de esa barrera intestinal llega a nuestra sangre y nuestra sangre la manda a todo nuestro cuerpo. Y en esa barrera intestinal también están las terminaciones nerviosas del nervio vago que nos mandan esas señales también a todo el cuerpo.
3: La fibra la encontramos en frutas, en verduras.
4: En frutas y en verduras.
5: ¿Verdad? Con eso, ¿verdad?
4: Frutas y verduras y con eso.
3: Todo lo verde es
4: comprar
3: fibra.
4: De que la fibra extra. La segunda recomendación es consumir alimentos fermentados. Mi recomendación personal.
3: Kefir. Que son los búlgaros.
4: Y kombucha.
3: Los famosísimos búlgaros que en la casa de muchos podemos nosotros tener y crear.
4: Sí, los podemos
5: hacer. Todos los días.
4: Exactamente.
3: Eso es buenísimo.
4: La tercera recomendación es exposición al medio ambiente. Salgan. O sea, váyanse al monte, váyanse al bosque,
3: camina,
4: al parque.
3: Sí.
4: O sea, si se van a la playa, cómprense un coco recién cortado de la palmera y tómense el agua así.
5: Claro.
4: Si se encuentran una fruta así, o sea, vayan a comprar al mercado. Ya no compren, por ejemplo, en el súper, que todo viene ya súper limpio y súper... Hasta tráela así la capita.
5: Ándale, como de
3: brilla,
5: cera, ¿no?
3: Pero es puro aceite para que te llame la atención y lo compre.
5: Claro.
4: Exactamente. Entonces, lo mejor es... lo más natural posible que puedas. O sea, aunque la fruta esté chiquitita, eso es lo más natural que vas a encontrar. Y en eso vienen estos microorganismos beneficiosos para el cuerpo.
5: Sí, claro.
4: Obvio, hay que limpiarlas, pero no
3: sí,
4: mega.
3: Sí. Si compran piña, háganse un tepache.
4: Sí, claro, sí, pongan a hervir la cáscara.
5: Y es muy rico ese tecito.
4: Y es un diurético súper bueno, ¿no? Y, aunado a esto de... convivir con el medio ambiente, también tener cuidado como con el exceso de higiene. Porque nosotros cuando mega limpiamos y desinfectamos todo, pues le estamos quitando todas esas...
5: esos anticuerpos, ¿verdad?
4: Exacto.
5: Que nos ayudan.
4: No sé si sepan ustedes, pero ya ven las abuelitas antes de déjalo que se ensucie, que se coma la tierra, no importa.
5: Sí.
4: Y te dicen, no, pues esas son defensas. Al final son defensas, ¿no? Para el niño, para el bebecito.
5: Sí.
4: Y esto viene literalmente desde un parto natural. La mamá le pasa
3: todo.
4: Microorganismos de su microbiota... vaginal.
5: Ajá.
4: Al bebé cuando están naciendo. Entonces, esos microorganismos, desde que uno nace, pues ya empieza como a formarlos él solito, ¿no? La siguiente recomendación es actividad física regular.
3: Caminar, esto, aunque sea, ayuda muchísimo al tránsito intestinal.
4: Muchísimo.
3: Si ustedes están estreñidos o si sienten inflamación, caminen y van a ver cómo van al baño.
4: Exactamente. Y tiene mucho que ver también con la regulación del estrés. Ya sabemos que el hacer ejercicio activa la serotonina, la dopamina, todo esto. Y eso también, acuérdense, también hay relación intestino-cerebro.
3: O ponte musiquita y te pones a bailar un ratito, la canción que más te guste.
4: Exactamente.
3: La cosa
4: entonces,
3: es moverse.
4: Cuando nosotros estamos en actividad física y que nuestros músculos están creciendo, esas señales que nuestro cerebro, pues esos neurotransmisores que se crean con el ejercicio físico, pues son las señales que mandan al intestino y pues ya podemos dejar de vivir inflamados, ¿no? Que es lo que pasa. Porque también en el intestino está el 70% de nuestro sistema inmune. Entonces, el sistema inmunológico tiene mucho que ver también con lo que comemos y con qué tanto nos estresamos. Principalmente.
3: Sí, ¿no? Mayor estrés, menos estrés.
4: Exactamente.
3: ¿No? Claro.
4: Y otra cosa relacionada con eso, que es la penúltima recomendación, es un sueño adecuado y ritmos circadianos. O sea, como que tenga que ver con los ritmos circadianos. No es lo mismo dormirte a las 12 de la noche y despertarte a las 9, 10 de la mañana,
5: claro,
4: que dormir cuando de verdad hay que dormir, que es durante la noche.
5: Sí, sí, ¿no? Sí.
4: Porque el día ya está para despertar. O sea, el sol sale para que tu cuerpo reciba esos rayos de sol y active.
5: Se active, claro.
4: Ahí se activa, por ejemplo, el cortisol, pero de una manera sana.
3: Claro.
4: O sea, de la manera en la que se tiene que activar para que tú te puedas levantar. El cortisol lo que hace es aumentar los niveles de sangre, de azúcar en sangre, para que tengamos energía. ¿Qué pasa si estos niveles de azúcar en sangre están constantemente altos? Pues ya vienen un montón de otras cosas,
5: sí,
4: ¿no?
5: Claro, sí, claro, por supuesto.
4: Entonces hay que tener mucho cuidado también con el cómo manejamos nosotros el estrés y lo que hay que hacer y todo lo que nos vuelve locos, ¿no? Y como última recomendación y muy, muy, muy importante, es el uso responsable de medicamentos. Porque luego nos automedicamos, que ya también habíamos hablado de esto.
3: Sobre todo para el estómago, ¿no? Que te duele, o que es gastritis o es colitis y ni es eso, y ya le metiste.
4: Ajá, y le metes y pues prácticamente estás eliminando ese moco intestinal que es lo que te protege de un montón de cosas, ¿no?
3: Oigan, y nuestra querida Ale Parra nos dice: me gustaría agregar que muchas personas mayores piensan que sentirse cansadas, irritables o dormir mal es simplemente parte de la edad. Sin embargo, hoy sabemos que la salud intestinal también influye en cómo nos sentimos emocionalmente.
4: Exactamente.
3: Por eso es tan importante no normalizar el malestar digestivo ni emocional. Cuidar nuestra microbiota es otra forma de cuidar nuestra calidad de vida, porque un intestino sano favorece un mejor bienestar físico y emocional, algo fundamental para disfrutar plenamente esta etapa de la vida en estos tiempos dorados.
4: Claro, y justo en esta etapa, y nunca es tarde.
5: Gracias,
4: muchas
5: Ale.
4: Gracias, Ale.
5: Gracias, Tocaya.
4: Nunca es tarde, o sea, de verdad, tengas la edad que tengas, empieza a cuidar microbiota.
5: Sí, porque normalizamos eso, que lo que dice él, los achaques.
3: Siempre vivo inflamado, ya siempre me duele la panza. Ajá. O siempre tengo aire.
5: La cabeza, siempre insomnio.
4: ¿Y qué comes, no? O sea, ¿y qué estás comiendo? ¿Qué estás haciendo?
5: Y hay que ir al origen.
4: Exactamente.
5: Hay que ir al origen.
4: Y justo, hay que ir a todo eso. Y en el intestino se crean estos neurotransmisores, por esto que ya les platiqué, que son la serotonina, la GABA y la dopamina, que son la hormona de la felicidad, la hormona de la calma y la hormona del placer.
3: Wow.
4: El 90% de la producción de serotonina del cuerpo está en el intestino.
5: Ah, mira.
4: Entonces, imagínense si no le damos a nuestra pancita y a nuestros intestinos lo que necesita.
3: Oye, y pues también tomar mucha agua. La hidratación fundamental.
4: Y eso que la verdad es que en estos tiempos dorados, que es de lo que hablamos aquí,
3: no les gusta mucho tomar agua.
4: El adulto mayor no le gusta tomar agua.
5: Sí. Le queda el saco a quien le quede. Y más constantemente.
4: Ay, no, el fin de semana, y abro mi diario de Homero,
5: sí.
4: Estaba yo en casa de mi mamá, pasa una señora y pues así vendiendo, no me acuerdo qué estaba vendiendo, pero le digo: señora, le ofrezco un vasito de agua. Y me dice: sí, aquí traigo mi botella. Y yo, no sé qué. O sea, le llené su botella.
5: Le refilaste.
4: Y le dije, pero le doy ahorita agua, ¿no? Para que se hidrate. No, mejor no, porque es que si no me va a andar del baño. Y yo, ay, Dios mío, ¿cómo le digo, no? O sea, ¿cómo le digo también? Porque esa ya es su costumbre.
5: Claro.
4: Esa ya es su costumbre de: yo no tomo agua hasta que llegue a mi casa. Sí. O mejor no tomo porque me va a andar del baño.
3: Y el agua es necesaria.
4: Exactamente.
5: Oigan, y también el dato para todas las edades y eso, de que cuando tienes sed, ya es el primer signo de deshidratación.
4: Exacto, sí. ¿No?
5: O sea, hay que consumir antes el líquido, claro.
4: Sí, totalmente. Y pues bueno, en relación con el estrés y con las emociones, como decía, ¿no? O sea, cuando uno se siente así súper nervioso y pues te da las náuseas, ¿no? Yo me acuerdo cuando bailaba en el Teatro del Estado, no, hombre, yo sentía... o sea, yo sentía que quería ir al baño, iba al baño y no hacía.
5: A mí se me iban como la, a mí como las fuerzas, así como que todo guante, así como
4: también
5: muñeco de
4: repente,
5: trapo.
4: No sé, cuando estás muy enojado se te quita el hambre y dices, no, ni hambre tengo. Ni hambre tengo, yo no quiero saber de nada. Y
5: no, estás encendidísimo.
4: Exactamente, y todo eso tiene que ver con esta relación eje, intestino, cerebro, que están conectados 100%.
3: Y es que es el primer lugar donde sientes la emoción. Exacto. En el estómago.
5: Uy, sí. Oigan,
3: Nadia... sea alegría, felicidad, coraje, lo que sea, sí, el estómago.
5: Nadia Aguilar nos manda un mensajito y dice así: a veces pensamos que para sentirnos mejor necesitamos grandes cambios, cuando en realidad pequeñas acciones diarias, como consumir más fibra, mantenernos hidratados, caminar, reducir el estrés, pueden hacer una gran diferencia. Nadia, muchísimas gracias. Tienes toda la razón, ¿verdad, Carlita?
4: Muchas gracias. Sí, hace toda la diferencia.
5: Y hacerlo ya.
4: Exacto. Y aunque tengas una rutina ya establecida y digas, ay, es que no puedo, no me da tiempo levantarme temprano, hacerme el desayuno, la comida, y te la pasas comiendo cosas que no. Igual hace poco escuchaba hablar de esto que se llama hambre celular, que al final tus células siguen necesitando el nutriente que le tienes que dar, y entonces tú te comes una hamburguesa con tus papas enorme y dices, ay, como que todavía me cabe. ¿Por qué? Porque no le estás dando a tu cuerpo nutrientes.
5: Claro, lo que
4: lo estás
5: necesita.
4: Llenando.
5: Claro.
4: O sea, lo estás llenando en el momento y medio te sientes así satisfecho, pero...
5: Estás dando quizá cantidad y no calidad.
4: Exacto, cuando a lo mejor en vez te puedes comer un cóctel de frutas y ya te sientes...
5: Con eso.
4: Y tu cuerpo
5: sí, es
4: te
5: verdad.
4: Sientes con energía, te sientes...
3: Enseguida sientes cuando reacciona contento. El organismo, te da para arriba.
4: Y yo, la verdad, desde que yo me cuido, me siento más feliz.
5: Sí, definitivamente. Yo también que ando con esas situaciones de los regímenes alimenticios saludables en cuanto a cantidad y a calidad. Sí, también tu estado de ánimo cambia por completo. Sí.
3: Carlita, pues como siempre, un gustazo platicar contigo.
4: Igualmente.
3: Definitivamente este tema es bien interesante. Y oigan, no hay que echarlo en saco roto.
5: No.
3: Porque es la alimentación y es de todos los días, ¿no?
4: Sí,
3: comemos
4: sí.
3: todos los días y hay que ver qué le estamos metiendo a nuestro organismo.
4: Y de verdad, a estas personas ya mayores, acuérdense cómo vivían sus papás y sus abuelitos, y tomen lo bueno, ¿no? Porque también había muchas cosas malas, pero tomen esto bueno de comer lo más natural posible, de salir al campo, de cortar tu fruta, ¿no? Los duraznos que les traemos del árbol
5: de del árbol de tu mami,
4: por ejemplo, ¿no? Luego nada más ahí medio los lavamos y nos los comemos.
5: Ándale, sí.
4: Un montón de microorganismos beneficiosos para el cuerpo.
5: Sí,
4: un montón. Entonces, mi recomendación es esa.
5: Muchísimas gracias, Carlita.
3: Gracias y saludos también a nuestra
4: gracias
3: querida Leparra.
4: Saludos.
5: Que nos está escuchando. Y bueno, me quiere decirme a Ruth Lara. Acuérdate que Priscila Ramírez votó por mí y Denise Sánchez Rota.
4: Ay, sí, y yo acá por Freak Out.
5: Freak Out por Carlita Vidaña. Vamos a la pausa, Martín Blanco.
3: Y nosotros
5: continuamos.
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7: En Radio Más son las 10 con 3 minutos.
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0: tercer bloque de esta revista radiofónica Más por la Mañana. Recuerden que estamos transmitiendo desde el Cerro de la Galaxia. Qué gusto que esté en sintonía. Y le damos los buenos días a mi colega, el doctor Luis Manuel Montes Serrano. Colega, ¿eh? ¿Qué tal? Doctor Luis Manuel Montes Serrano, eres coordinador de desarrollo y actividades académicas en los estados. Hoy vamos a hablar con el doctor Luis acerca de la titulación por experiencia para artistas con PATAEPS. Así es de que, doctor, muy buenos días, ¿cómo estás?
1: Buenos días, aquí desde la Ciudad de México, muy bien, con un clima bueno para la Ciudad de México. ¿Cómo están ustedes allá en Veracruz?
2: Nosotros aquí en Jalapa, con un calorcito que no le queremos de contar, porque está bien sabroso, pero...
0: De eso,
2: pero
0: que se rico. Mata con el... Con eso se quita el calor, doctor, pero todavía es muy temprano. Oye, platícanos de este gran proyecto de titulación por experiencia. Es algo formidable. Yo lo había visto en redes sociales para licenciaturas, como que Derecho, Contabilidad, Administración. Pero esto que va dirigido para artistas en disciplinas como Artes Plásticas, Visuales, Danza, Música y Teatro, con mayores de 35 años y con una experiencia, una trayectoria comprobable de 15 años, está más que fabuloso.
1: Mira, la Secretaría de Cultura y el Instituto Nacional de Bellas Artes y Literatura han visto que muchos de nuestros profesionales dentro del ámbito de las artes crecen de una licenciatura en las especialidades a las cuales se dedican. Uh-huh. Esto nos obliga, es un compromiso también social, profesional, con las y los artistas de nuestra

0: nuestro país para poder otorgarles una oportunidad para que puedan tener proyección, además de que puedan continuar con su formación académica en diferentes ámbitos dentro de las artes, ya sea nacional o internacionalmente.
1: Claro, y es que Luis, aparte muchos de los artistas de nuestro país, como son eso, artistas, desde antes de terminar la carrera empezaron ya muchos
2: a trabajar, a
1: desarrollarse en su ámbito, y entonces ya no les dio tiempo de titularse y ellos siguieron con sus carreras, la terminaron pero no se titularon y siguieron triunfando y están ahorita en grandes escenarios, pero falta el título.
0: Sí, esa es una oportunidad que está brindando en estos momentos el Instituto Nacional de Bellas Artes y Literatura a través de sus programas académicos. Como ya nos mencionaste, la convocatoria que salió en este mes y que va a iniciar su proceso de inscripción el día 1 de septiembre tiene una finalidad: el que puede reconocer la trayectoria de las personas que tienen más de 35 años o más dentro de edad y 15 años al menos dentro de las disciplinas o especialidades a las cuales se dedican actualmente.
1: Esto es como la titulación por experiencia laboral, ¿no?
0: Sí, efectivamente es una titulación por experiencia profesional artística. Uh-huh.
3: Y bueno, pues los creadores, intérpretes, investigadoras, investigadores y docentes de las artes tendrán esta oportunidad. ¿Cómo pueden ellos comprobar los 15 años mínimo de trayectoria, Luis?
0: Mira, en la convocatoria estamos planteando ciertas necesidades que son básicas. De entrada, que puedan tener el certificado de bachillerato debidamente autenticado. Okay. Eso es fundamental porque es un título de licenciatura. Por otro lado, cumplir con una carpeta de actividades que han realizado durante estos años, que van desde programas de mano, catálogo de exposiciones, carteles, contratos de trabajo artístico, comprobantes de pago, cartas de instituciones que los apoyan, notas de prensa, críticas, incluso videos, discos. Toda la evidencia audiovisual que puedan presentar, esas las contemplaremos, las tomaremos en cuenta para poder demostrar a través de equivalencias el que puedan comprobarse sus actividades con respecto a nuestros planes de estudio.
1: Perfecto. Oye, doctor, y esto es a nivel nacional. ¿Podemos participar en todo el país?
0: Por supuesto, es un proyecto que está incluyendo a todas las regiones, a todas las entidades federativas, que tiene en esta primera emisión un tope. Ajá. Porque estamos buscando que se puedan cumplir para atender a 300 profesionales.
1: Digamos que esta es como la primera generación de titulados por este sistema.
3: Por experiencia.
0: Sí, esta sería nuestra primera etapa. Esperemos que esto sea un total éxito donde podamos beneficiar a más personas.
3: Claro. No, y seguramente, doctor, lo va a hacer porque pues prácticamente todo es digital, a distancia, y esto facilita mucho porque, como dice Martín, ¿no?, estos chicos, chicas, artistas que en general que empiezan a tener actividad profesional antes de egresar, pues bueno, ahorita están igual y trabajando. Entonces esto, subiendo sus documentos, subiendo sus... pues comprobaciones, como tú decías, los contratos, pues todo el trabajo que han hecho es pues una gran facilidad.
0: Fíjate que me gustaría dejar clarísimo que está conformado por varias etapas.
3: Okay.
0: La primera etapa es el registro en línea. Uh-huh. ¿Sí? Esa arranca a partir del día 1 de septiembre, y una vez que se registran y cumplen con la primera etapa, va a haber una etapa de inscripción y entrega de portafolio de evidencias. Okay. Como ya lo mencionaste, esta etapa es a distancia, es en línea, tendrán que enviar y de ahí vamos a evaluar, hay una evaluación con profesionales de la institución, con docentes, artistas, que van a elaborar el dictamen, y a partir de su trayectoria formativa vamos a poder determinar quiénes son los que pueden integrar este grupo de profesionales y realizar un seminario de integración profesional.
1: Ah, perfecto. Entonces, estos son los pasos a seguir. ¿Y hasta cuándo va a estar abierta la convocatoria, doctor?
0: Todo el mes de septiembre.
1: Todo el mes de septiembre. ¿Y aproximadamente cuándo se estarían titulando estas personas?
0: Estaríamos en un proyecto durante el primer semestre, esperaríamos, si todo favorece y este seminario da los frutos que nosotros estamos esperando, porque al finalizar estos artistas, estas personas van a tener que cumplir con una retribución social artística. ¿Sí? Ah, okay. Este seminario nos va a provocar, el seminario de integración va a generar un producto artístico, ya sea clases magistrales, algún objeto artístico, exposiciones, que van a estar vinculadas con sus estados, con sus propios espacios culturales. Qué interesante. Y eso va a beneficiar a las comunidades. Nosotros queremos hacer que el arte y la cultura llegue a mayor número de personas de una manera mucho más clara y concreta, ¿sí? Buscar que estos artistas intervengan también en una labor social dentro de la apreciación estética de las artes. Y esto nos va a beneficiar a todo el área de cultura, porque nos van a provocar que más gente se acerque a las artes y que pueda haber un intercambio entre ellos y las artes.
1: Claro, es un ganar-ganar. Y pues muchísimas gracias, doctor Luis Manuel Montes Serrano, por haber estado el día de hoy con nosotros aquí en Más por la Mañana y por esta invitación. Y pues lo esperamos pronto acá por Veracruz.
0: Pues puestísimos aquí en el Instituto Nacional de Bellas Artes, listísimos para ir y trabajar, claro, con ustedes cuando quieran.
3: Oye, doctor, sí, te molesto, antes de despedir esta entrevista, por favor, redes sociales, formas de contacto, teléfonos, dirección, todo lo que los artistas ahorita están escuchando y dicen, bueno, necesito más información, no me quiero perder esta gran oportunidad, ¿dónde pueden encontrarla?
0: En la página, en el sitio web de la Subdirección General de Educación e Investigación Artísticas del IMBAL. Sí, la página es sgeia.imba.gob.mx. ¿Sí? Todos los portales oficiales del IMBA los conducen a esta página y tenemos un correo para que puedan también recurrir a cualquier duda que tengan, nosotros se la resolvemos.
3: Súper.
0: sgeia.pataep@imba.edu.mx.
1: A ver, si nos los puede repetir, doctor.
0: sgeilatinaa.pataeps@imba.edu.mx.
1: Perfecto, pues le agradecemos nuevamente que haya estado el día de hoy con nosotros y pues ojalá y sea un éxito este programa de titulación para todos los artistas.
3: Ya lo vi, Martín Blanco, ya lo vi. Lo decretamos aquí, doctor. Muchas gracias, que tengas excelente día y grandiosa semana.
0: Gracias, igualmente.
1: Un
0: para
1: abrazo
0: todos
1: desde acá.
0: Veracruz. Un abrazo.
1: Gracias. Oigan, y nosotros continuamos con Batalla de Rolas. Gracias. ¿Cómo vamos, mi querida Ruth?
3: Sigan votando y vámonos con esta batallita de rolas. Estamos empatados, ¿eh? A ver,

0: Oigan, estoy escuchando Le Freak y estamos escuchando Le Freak, que es la batalla que me tocó defender el día de hoy. Y esta canción está inspirada en las largas, escuchen bien esto.
1: A ver.
0: En las largas colas de espera para entrar a la conocidísima discoteca neoyorquina.
1: Estudio 54.
0: Estudio 54. Claro. En donde su clientela era exclusiva.
1: Sí, claro.
0: Y sus porteros descorteses.
1: Sí, pues sí, o sea, y es que además ahí va, bueno, está la película, ¿no? De Estudio 54, pero iba desde Freddie Mercury, todas las grandes celebridades.
0: Oye, y según el guitarrista Nile Rodgers de esta banda, de Chic, la canción fue ideada durante la víspera de Año Nuevo de 1977 como resultado de que a él y al bajista Bernard Edwards se les negó la entrada a la famosa discoteca, donde habían sido invitados nada más y nada menos que por Grace Jones.
1: Ah, bueno.
0: Entonces, pero a ella se le olvidó
1: dar el nombre.
0: Decirles sí, en la entrada, oigan, va a venir Nile,
1: la famosa
0: y va a venir Bernard, la famosa lista.
1: Viene Martín y el pibe.
0: Y entonces no los dejaron entrar.
1: Híjole.
0: Y entonces dicen que la letra del estribillo era originalmente fuck cock.
1: Ajá.
0: En lugar de freak out.
1: Freak out, claro.
0: Para el documental Cómo triunfar en el negocio de la música, dijo que fuck off significa...
1: Jódete, ¿no? Como, Vete.
0: Entonces, fue lo que le había dicho el portero cuando no los dejó entrar y le cerró la puerta.
2: ¿Qué?
0: Y entonces, primero se cambió a la palabra enloquecerse, después de que Rogers reflexionó de que no podrían venir y decir, vete a la...
1: Sí.
0: En la radio.
1: Claro,
0: cambió
1: no.
0: Por freak out.
1: Freak out. Enloquecerse. Sí, claro, ¿no? Enloquecer.
0: Entonces, Le Freak fue la primera canción en encabezar la lista de los éxitos Billboard Hot 100 en tres ocasiones distintas. Pasó un total de 6 semanas consecutivas en el puesto. Y en 1987 se publicó una remezcla del estilo Acid House bajo el título de Jack Le Freak. Alcanzó el puesto 18 en las listas de éxitos del Reino Unido. Y la rapera estadounidense MC Light amplió la canción en el tema Goo Goo Freak Out con Nishi Gilbert en el grupo Brownstone, que apareció por primera vez en la banda sonora de la película Who de 1998.
1: Ah, mira, es otro.
0: Se lanzó 3 meses más tarde. Así es que esta es la historia de esta canción. ¿Dónde pasa eso que no te dejen entrar a los antros?
1: No, pues ahí está también la del Noa Noa.
0: ¿Te pasó a ti alguna vez que te dejan entrar?
1: Claro que sí, sí.
0: No, no es cierto, nosotros éramos...
1: Pues, éramos chiquillos, ¿no? Pero pues, sí, que era la Bartola, ¿no? Y que no pasaba.
0: Muchos que decían, a ver, espérate, sí, espérame tantito y tú nunca...
1: Solo parejas y tú, vengo con pareja. No, solo los que van a consumir botella. Espérame, vamos a consumir botella. Espérame ahorita, nada más.
0: Es que no traes zapatos, tres tenis.
1: Ándale, oh, deja que amanezca y ya pasas. Perfecto, síguese comunicando. Saludos al Ken Radiofónico, Carlitos Zamora, que ya está por aquí haciendo de las suyas.

0: Bueno, pues muchísimas gracias a los votos de Ruth Lara, de Carlitos Zamora. No sé, a lo mejor Carlitos siente la misma, tiene el mismo sentimiento que yo, Martín Blanco. Al escuchar este tema se me antoja andar en calzoncillos en mi casa, ¿no? Con calcetines. Y cuando te vas a arreglar, ¿qué vas a salir? Que vas a una fiesta, que vas a un gran evento, que vas a un bailongo y que te estás rasurando, que te estás vistiendo, que estás boleando los zapatos, que estás arreglando la ropa, que dices qué perfumito vas a usar. Entonces, este tema se me hace más que ideal para esas ocasiones. Y bueno, comentarles de nueva cuenta Cool and the Gang, lo que estamos escuchando de 1981. En el reino, llegó a la posición número 10. Eso se me hace muy, muy raro, ¿no? Porque son temas que se quedan para la posteridad. Eternamente los va a estar escuchando, Martín. Pero bueno, en los Estados Unidos estuvo en la posición número 10, al igual que en los Países Bajos. En el Reino Unido, imagínate, estuvo más arriba todavía, estuvo en el lugar número 3 y también en Nueva Zelanda. Y donde fue primerísimo lugar, de manera muy irónica, pues fue en Sudáfrica. Comentarles que además de este tema Get Down On It, pues esta agrupación tuvo éxitos con Fresh Celebration, que por supuesto la han escuchado, Hollywood Swinging, Ladies Night y también Too Hot. Y bueno, pues tuvo muy buenas producciones como Emergency, Celebrate, Lights of War, Something Special, Ladies Night y Forever, que fue en el año de 1986. Y comentarles lo que les había dicho, que este grupo pues sigue todavía en vigencia. Comentarles que, por ejemplo, ahorita son de los miembros actuales, es 1, 2, 3, 4, 5, 6, 7, 8, 9, son 10 elementos de la agrupación Cool and the Gang actuales. Y ex miembros, entre que ya dejaron la agrupación, entre que, pues bueno.
1: ¿Cuántos quedarán de los originales?
0: De los originales ninguno. ¿No? Porque ya pasaron a mejor vida, trascendieron de este plano, amigos. Pero bueno, estamos hablando que fueron 29 elementos que ya no están.
1: O sea, era un bandón.
0: Sí. Exactamente, y ahorita quedan únicamente 10 de la agrupación de la actual. Entonces, bueno, pues ahí está parte de la información. Get Down On It a cargo de Cool and the Gang. Por favor, voten 22 88 42 35 07 en esta gran batalla de rolas.
1: Voten por Le Freak.
0: No, no, no. Come on and get down on it.
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5: ¿Qué tal? Es un placer saludarlos como cada semana en este espacio donde les traemos muy buena música, recomendaciones de diversos géneros. Y en esta ocasión les traemos algo muy suave, muy armónico.
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5: Alejandro Estrada Mora es un cantautor mexicano cuya obra destaca por la creatividad y la fusión de estilos. Nacido en la ciudad de Puebla, ha logrado combinar la tradición del son mexicano con armonías contemporáneas de géneros como el jazz, la bossa nova, la trova y la música latina, generando un sonido fresco y emotivo que conecta con públicos de distintas edades. A lo largo de su trayectoria, Estrada Mora ha plasmado su talento en 5 producciones discográficas. Las 3 primeras contienen 35 canciones de su autoría, tanto en texto como en música, mientras que los volúmenes de Canta Poesía reúnen 20 poemas de reconocidos poetas mexicanos, mestizos e indígenas, musicalizados al ritmo del son fusión.

El talento de este músico poblano ha sido reconocido con apoyos de instancias federales como el Fonca y el Conaculta. Además, ha participado en programas de fomento a proyectos y coinversiones culturales. Su carrera incluye presentaciones en festivales nacionales e internacionales, ferias de libro y espacios culturales emblemáticos en México, Europa y Norteamérica, consolidando su presencia en la escena musical y cultural. La obra de Alejandro Estrada promueve el diálogo entre generaciones y fortalece la difusión de la cultura mexicana, dejando una huella significativa en diferentes audiencias gracias a su capacidad para combinar tradición y modernidad. Él es Alejandro Estrada y es nuestra recomendación musical del día de hoy, y vamos a escucharlo con su tema La Vida Es. Mi nombre es Iván García y, como siempre, les agradezco que nos acompañen semana a semana en este espacio, por supuesto, aquí en Más por la Mañana. Hasta pronto.

0: un cafecito y en un momento regresamos. 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
2: En Radio Más son las 10 con 30 minutos.
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0: Y aunque voy perdiendo, yo no les digo que voten por Alejandro, digo, voten por mí. No, voten, sigan votando por mí, todavía tenemos 20 minutos.
1: Hay tiempo.
0: Vamos perdiendo con esta canción de Le Freak. Y esta canción, como ya bien lo dijiste, Ale, se usó en una escena de la película Toy Story 3.
1: Buenísima.
0: En 2010, en la que Ken modela sus atuendos para Barbie.
1: Ajá.
0: También se usó en la película Shrek 2 de 2004.
1: Ah, ¿es verdad?
0: Cuando las criaturas de cuentos de hadas estaban de fiesta en la ciénaga de Shrek.
1: Sí, que dejaron un relajo, sí.
0: Ajá. Y también aparece en la película Pesos Pesados de 1995, durante uno de los regímenes de ejercicio de Tony Perkins con los campistas con dificultades.
1: Ah, claro, sí me acuerdo. Sí.
0: Entonces, esta canción ha participado en muchas películas del cine, y al igual que la tuya, fíjate que qué raro que las lanzan en Estados Unidos y es en otros países donde están
1: pega.
0: Los números unos. Este estuvo en Australia en número uno en 1978, en Canadá y en Francia también. Y esta canción, bueno, durante su letra, pues hace invitación a asistir al Estudio 54. Uh-huh. Aunque no los dejan entrar, pero los invita a que asistan a esta popular discoteca de la ciudad de Nueva York en esos momentos. Y la revista musical Cashbox escribió que es una canción disco de palmas reforzada por un trabajo de bajo sólido y voces airadas. En 2015, la grabación de 1978 de la canción de Chic en Atlantic Records fue incluida en el Salón de la Fama de los Grammys.
1: Sí, pues es que es lo que te digo, o sea, bien curioso, ¿no?, el hecho de que no se llegue a consolidar como número uno en la Unión Americana, pero sí en otros países, y que siga sonando y seguirá sonando. Y ahora con redes sociales, el TikTok y cualquier situación como lo de las películas, se agarran más fuerza y auge.
0: Claro, y la conocen nuevas generaciones.
1: Totalmente, sí, amigos, la siguen consumiendo.
0: Voten por Le Freak.

0: Último round, y yo les pido su apoyo para que por favor Get Down On It suene al final de este programa. Ya les dije que Get Down On It significa en español como ponte a bailar, anímate, ponte las pilas, afuera flojera, etcétera, etcétera. Pero oye, Martín, te hago una pregunta. ¿Cómo crees? Porque ya sabes que los campeones del mundo, los españoles, como que traducen diferente las cosas. ¿Cómo crees que Get Down On It es en español? Vaya, en castellano.
1: No tengo ni idea, vamos.
0: A por ello.
1: ¿Ah, sí?
0: A por ello. Sí, exactamente. Entonces, bueno, a por ello en España. Sí, por Dios santo, tío. Y bueno, pues comentarles que Get Down On It es una canción ya del 81, que ya habíamos platicado esto, de Kool & The Gang. Pertenece a su 13th álbum de estudio, Something Special. Y bueno, alcanzó el número 10 en los Estados Unidos y Países Bajos, el número 1 en Sudáfrica y el número 3 en Nueva Zelanda y el Reino Unido. La canción fue interpretada por el vocalista principal, James Taylor, JT. Y comentar también más información al respecto. Que tiene una duración de 6 minutos y 7 segundos. Si ustedes quieren hacer zumba, es el tema perfecto para que le den un buen ratito. Y bueno, pues comentarles también que en 1996 el cantante australiano Peter André hizo una versión de Get Down On It en su segundo álbum de estudio, que se llamó Natural, alcanzando el número 1 en Nueva Zelanda y el número 5 en Australia. O sea, ni en Australia, si él siendo australiano, fue el número 1, llegó al lugar número 5. Y de este tema, bueno, pues hay versión single, que es lo que estamos escuchando. Hay una versión que se llama The One World Mix. Hay otra versión en instrumental, Martín. Hay otra versión en versión extendida. Hay otra versión que se llama The Toy Boy Mix. Y también hay otra versión sin rap. Entonces, bueno, para cualquier gusto está Get Down On It con Kool & The Gang. Lo único que tienen que hacer ustedes es votar al 2288-423507. Come on in. If you really want it, get down on you it. Gotta feel it. Porque la pasión por el juego empieza temprano. Ya llegó Más Deportes. Y Erasmo Hernández de Menegui no va a poder estar con nosotros, pero como en la preparatoria, en la secundaria, ¿qué? Sí, mandó la tarea.
2: Salió igualito.
0: Oye, igual que el tío, mandó la tarea, porque, bueno, pues aquí nos manda la información. Dice Alejandro, por favor, maneja la siguiente información. Punto número 1, resultados de la jornada número 3 de la Liga MX. Y ahí les van, fíjate, Martín, que el viernes que andaba ya por Angelópolis, iba a ir al Puebla, Guadalajara, pero la verdad es que estaba lloviendo y dije, no, pues de por sí mis hijos andan con la alergia, sí. Todavía una mojada, empapada, como que no es buen augurio. Entonces, la jornada arrancó el viernes pasado en el Estadio Cuauhtémoc, allá en la Angelópolis, con un empate entre el equipo de la Franja del Puebla, 1-1 frente a las Chivas Rayadas del Guadalajara. La verdad es que los que vimos el partido, el equipo de Chivas sigue siendo un referente en esta temporada, seguramente dará mucho de qué hablar de manera positiva. Está dando jugadores para la sub-20 que está jugando ahorita, está dando jugadores Chivas para la sub-23 que están en los centroamericanos y que vamos a hablar de ellos más adelante, y además del equipo profesional, ¿no? Eso hay que reconocerlo. 1-1, el equipo de Chivas tuvo que haberse llevado sí o sí la victoria. Lo cierto es que, bueno, pues como dicen, portero sin suerte no es portero. 1-1 resultado final. Y bueno, pues el equipo de Juárez que pierde 5-1 frente al equipo de Pumas de la Universidad Autónoma de México. Esto fue en el Estadio Olímpico, no de CU, pero sí Benito Juárez, allá en la ciudad fronteriza de Juárez, donde, bueno, pues esta derrota, esta goliza, le cuesta la cabeza a Pedro Caixinha, el entrenador o ex entrenador del equipo de Juárez. Lo aguantaron lo más que pudieron, Martín, no entregó buenos números, unos cuantos empates, muy poquitas victorias y hartísimas derrotas. Es por eso que los directivos de Juárez FC dijeron hasta aquí con la relación laboral, buscaremos un nuevo dirigente, un nuevo timonel, y 5-1. El equipo de Pumas, Martín, que después de que se fue Efraín Juárez, y siendo honesto, no reforzaron al equipo universitario como un subcampeón generalmente debe de hacer. No abrieron la chequera, no sacaron los millones de euros o los millones de dólares, pero bueno, a pesar de ello sí buscaron hombres y no nombres.
1: Claro.
0: Entonces, el equipo de Pumas ahí va caminando con esta mística universitaria. Y sabes que la afición de los Pumas es una afición muy estricta, muy severa, que te puede ver en los campos de entrenamiento, que te puede ver en la calle y te dice, oye Martín, ¿qué onda? Échale ganas, ¿no, papá? O sea, porque están muy flojos, nosotros los apoyamos, nosotros hacemos el gasto, compramos la playera, vamos al estadio, pero necesitamos que ustedes dentro del terreno de juego respondan. Entonces es una afición que encara a los jugadores jornada tras jornada y pues ahí están dando muy buenos resultados el equipo de los Pumas. Atlético de San Luis, 0-0 contra el equipo de Tijuana, que bueno, pues aquí ya, como siempre, la estrella es Gilberto Mora, este juvenil, que si se va a ir al Real Madrid, que si se va a ir al Manchester City, que si lo quiere el Borussia Dortmund del fútbol alemán. Lo cierto es que al equipo que se vaya, Martín, deben de haber una cláusula donde lo dejen jugar, ¿sale? Porque sí, muchas veces se puede ir al Real Madrid, pero el Real Madrid es yo compro, y después, oye, debes de meter únicamente a 11 jugadores, ¿no? ¿Qué pasa con el resto de los 25 que tienes seleccionados de cartel internacional? Y esto empieza a generar fricciones, como sucedió antes del Mundial, que el uruguayo Valverde del Real Madrid se peleó con otro jugador, les pusieron multas económicas, por ahí también jugadores que ya no están a gusto, como Jude Bellingham, el inglés, ya pidió la salida del Real Madrid. O sea, imagínate el ambiente que hay en Real Madrid, donde una estrella del fútbol inglés dice, ¿saben qué? Hey, yo me abro como empanada, mejor quédense aquí ustedes y voy a buscar otro lugar. Vamos a ver qué es lo que sucede, porque esta noticia cayó nada bien a lo que fue la directiva del Real Madrid. No creo que le den salida. Bueno, en más información, el equipo de Querétaro en un sorpresivo juego le gana 3-2 al equipo de Tigres. El equipo de Tigres que generalmente abre la chequera, pues tú sabes que la cementera Cemex siempre los apoya económicamente, siguen trabajando en el proyecto de su nuevo estadio, pero el equipo de Querétaro con una nómina pues un poquito más humilde, decorosa y siempre guerrereando, bueno, le ganan 3-2 al equipo de los Tigres en un partido movido donde se metió fuerte la pierna. Esto fue en la Corregidora. ¿Nunca has pasado por fuera de la Corregidora?
1: No.
0: Bueno, el dato, Chapoy, la Corregidora es un estadio a escala del Estadio Azteca, que fue construido ex profeso para la Copa del Mundo de México 86. Entonces, quien va a la Azteca y va a la Corregidora dice, oye, es como que es lo mismo exactamente, nada más que es más chiquito, como que es similar, ¿no? Así. Bueno, en más información, el equipo del Atlas pierde 2-0 frente al equipo de Monterrey. Esto fue en el Estadio Jalisco, una muy buena entrada para apoyar al equipo de los rojinegros del Atlas, que entre sus filas de los aficionados cuentan nada más y nada menos con el Canelo Álvarez, que no deja de apoyar a los rojinegros, y también el buen Peso Pluma. Los regiomontanos, los rayados, 2-0 le ganan, le pasan encima. Así es de que pues empezando muy bien el equipo de Matías Almeida, que deja España, se viene a dirigir de nueva cuenta al fútbol mexicano. Hay que recordar que Matías Almeida es el último entrenador que hizo campeón a las Chivas Rayadas del Guadalajara. En dueño de hermanos, y digo dueño de hermanos porque son copropietarios, tanto el León como el equipo de Pachuca, uno lo tiene el papá, Jesús Martínez, el otro lo tiene el hijo, el equipo de León, pero en esta ocasión el hijo le gana al padre, León gana 1-0 al equipo de Pachuca. Esto se llevó las acciones en el estadio de el León. Cruz Azul, que lo que platicábamos, oye, el día de sábado
2: 3-2
0: cae, descarrilan a la máquina. Yo creo que fue, Martín, si tuviste la oportunidad de ver el partido, un exceso de confianza de los jugadores, sí, sí, pero también una derrota que tenía que llegar tarde o temprano, y que ahorita lo platicábamos acá con el buen Giovanni, nuestro psicólogo deportivo, que pues te hace reflexionar, y en buen momento está esta derrota.
1: Oye, y les voy a comentar lo que dijo Joel Wiki.
0: Sí, con el Wiki, el entrenador.
1: Tras perder, dice, hoy lo compartí en el vestidor, a veces unos se vienen acostumbra o malacostumbra a ganar siempre, lo que hablábamos con Giovanni. Sí. Hoy nos tocó perder, es la realidad, con un equipo que planteó bien el juego, tuvo opciones muy buenas y merecidamente tiene el triunfo. Obviamente, cuando entré al vestidor ya no estaban riendo, estaban más serios, pero ese momento cuando tienes que atesorar los triunfos, porque a veces se extrañan los triunfos y hoy lo están extrañando en los vestidores del Cruz Azul.
0: Sí, pues es que sabes que por ahí este buen elemento Lira, ¿no?, del equipo de Cruz Azul, que junto con Charly Rodríguez es capitán, pues están pensando más en el extranjero. Tuvo el ir a un muy buen mundial, entonces por ahí dicen que se va a ir al fútbol de Europa, pero bueno, creo que su mente y él deben de estar ahorita aquí, cuando le digan, ¿sabes qué? Si te compraron, te vas a ir al extranjero, bueno, pues entonces sí, ya pensar en lo que viene, pero por lo pronto, pues defender los colores de la Máquina, que son los actuales campeones del fútbol mexicano y los campeones de campeones, porque le ganaron al equipo de Toluca. Rápidamente, más información, el equipo de la América, ¿qué te digo, papá? El equipo de las Águilas. Eso es todo, mi queridísimo Ruth Lara. 3-0 al equipo de Santos. ¿Sabes cuál fue el mejor hombre de la América?
1: ¿Cuál?
0: Rodolfo Cota, el portero. Porque cuando Henry Martin a los 2 minutos mete el gol, bueno, el América se salvó como de 6 goles, Martín, ¿eh? Mano a mano, a los ángulos, arriba, abajo, de todos colores. Hay que ser honestos, el equipo de Santos, vaya que sí, volvió al partido, pero no pudo anotar, no pudo romperla, porque Rodolfo Cota está en plan grande. Rodolfo Cota, que quiere dejar en la banca a Luis Ángel Malagón, que ya se recuperó de la operación, que dijeron, no, pues hasta el otro torneo, y ¿sabes qué? Dijo Malagón, ni más, rehabilitación a full, ya está para jugar, pero dijo Cota, a ver, dame chance, compadre, porque lo estoy haciendo muy bien, 3-0, y ante el equipo de Santos de la Comarca Lagunera, que lleva 3 descalabros, y que bueno, lo que llama mucho la atención es que Carlos Acevedo, portero del Santos, es portero de la selección, pero pues bueno, le deben de ayudar los 10 jugadores restantes a Acevedo. Y ya para finalizar, el equipo de Toluca el día de ayer cierra la jornada 3-1 frente al equipo de Necaxa.
1: Todo el fin de semana fue de fútbol y partidazos, ¿eh?
0: Bendito sea Dios.
1: Todo el fin de semana.
0: Bendito sea Dios, porque con esto termina la tabla general de la siguiente manera: América en primer lugar, seguido de Tijuana.
1: ¿Ya te sientes, no?
0: Pues bueno, ya sabes, ¿eh? Ya sabes, papá, estamos acostumbrados a eso. El equipo de Toluca, Pumas, Monterrey, Cruz Azul, que está en el 6º lugar, Querétaro, Necaxa, Atlas, Atlante, Puebla, las Chivas en lugar número 12, Pachuca, León, San Luis, Tigres, que pues está en una racha bastante mala, pero no así como Santos y el equipo de los Bravos de Juárez, que no han sumado ni un solo punto. Lo que tú decías del fin de semana futbolero se suma, porque ahorita a mitad de semana, a partir de mañana martes 4 de agosto hasta el 6 de septiembre, la Liga MX hace una pausa y se viene la famosa Leagues Cup, Copa de Ligas, donde los equipos mexicanos estarán enfrentando a los equipos norteamericanos de la MLS. Estarán enfrentando al Chicago Fire, estarán enfrentando al Inter de Miami de Leo Messi. Y bueno, pues arrancan el martes 4 de agosto, el día de mañana. Y pues aquí siempre es el morbo, Martín. Como hay una rivalidad deportiva muy grande con los güerejos, dijera Nacho Reyes, con los primos del norte, pues lo cierto es que su liga ha crecido muchísimo.
1: Mucho, sí.
0: O sea, por ejemplo, David Beckham llegó para ser jugador del Galaxy. Como quería un sueldo tan grande, le dijeron, ¿sabes qué? Te pagamos con acciones. Y él dijo, venga, échenme las acciones. Y ya ahorita que se retiró, dijo, quiero un equipo. Y con sus acciones, él formó el Inter de Miami, donde está Leo Messi, donde están grandes jugadores. Entonces, ya te imaginarás el ambiente ahí con Victoria Beckham en lo que no, es el...
1: Cállate. Gracias, Spice Girls.
0: Exactamente.
1: Oye, por otro lado, llegamos a la última semana de los Juegos Centroamericanos y del Caribe 2026, en donde México está en el primer lugar en el medallero. El día de hoy, bueno, pues vamos a decirles cómo está. México lleva 254 medallas, un total de 114 de oro, de plata 78 y de bronce 62. En segundo lugar está Colombia con 164, en tercer lugar está Cuba, en cuarto lugar Venezuela y en quinto lugar con 63 Puerto Rico.
0: Y bueno, pues habrá que seguir apoyando a los nacionales. Esta es
1: la última semana.
0: Esta es la última semana y esto es una pirámide, Martín, para la gente que nos escucha, porque empezamos con los centroamericanos, posteriormente el año que viene los panamericanos. Y para el 2028 serán los Juegos Olímpicos de Los Ángeles, ¿no? Entonces es un filtro donde todos van accediendo un boleto para los Juegos Olímpicos y bueno, donde México ahorita a nivel centroamericano es el mandamás, pero conforme va subiendo la exigencia, van llegando las medallas cada vez a cuentagotas. Y hubo un video muy, muy emotivo donde María José, la clavadista, ahorita se me acuerdo el apellido, Alcalá, María José Alcalá, está pues reforzando anímicamente a unas boxeadoras, a unas peleadoras de lucha olímpica, me parece, mexicanas, que pierden la final frente a Cuba y pues bueno, están llorando, están destrozadas anímicamente, se preparan mucho tiempo para esta justa deportiva y desafortunadamente, lo que platicábamos con Giovanni, debes de prepararte para ganar, pero también para perder, Martín.
1: Así es que hoy van a enfrentarse en atletismo de pista, básquetbol 3x3, béisbol, boxeo, salto ecuestre, esgrima, fútbol varonil, gimnasia artística, hockey sobre césped, netball, softball, squash, tenis de mesa, tiro, triatlón, vela y voleibol de sala. Así es que la mejor de las suertes para toda la delegación mexicana y que sigan.
0: Y que sigan. Y ya luego vamos a hablar de los del sub-20 que está también buscando un lugar para los olímpicos, la selección sub-20 que juega el día de miércoles 5 de agosto contra el equipo de Panamá, esto en la Angelópolis. Así es de que pues para dar y regalar nos dejó el buen Erasmo Hernández de Benegui con la información.
1: Cumplimos. Oye, creo que sí. Hey. Ya ni pregunto quién ganó. Ya la estoy oyendo de fondo.
0: Get down on it. Venga, papá, aflojamos
1: el ritmo
0: cuerpo
1: de esta canción.
0: Claro que sí.
1: Nos empezamos a despedir, a
0: levantamos
1: levantar
0: el changarro. Sí, claro que
1: y
0: sí.
1: Y les agradecemos que hayan estado el día de hoy con nosotros, iniciando la semana e iniciando el mes de agosto. Así es que esto fue
0: Más por la mañana. ¡Hija!

0: hasta aquí la mañana. 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
1: En Radio Más son las 11:03.

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0: Radio Más, son las 11, con 16 minutos.
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7: El Centro de Estudios y Pronósticos Meteorológicos del Estado de Veracruz, a través de Radio Más, presenta el estado del tiempo para las próximas 24 horas.
8: Ambiente caluroso a muy caluroso al mediodía y parte de la tarde. Templado a fresco por las noches y madrugadas. Probabilidad baja de lluvias y tormentas eléctricas. No descarte algunos eventos, especialmente sobre montañas en horas de la tarde y noche. Nieblas y neblinas eventuales. Viento dominante del noreste, este y sureste de 20 a 35 kilómetros por hora en costas. Variables con rachas en las zonas de tormentas. Y olas de medio metro al metro de altura cerca de costas.
7: El pronóstico meteorológico del estado de Veracruz
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1: Pues el día de hoy no traigo presentación. Estamos iniciando el mes de agosto. La semana pasada ya estuvo aquí la secretaria Xochitl, donde promocionó el Festival del Mar en Coatzacoalcos. Estamos de vacaciones, los niños, los estudiantes, las familias, y pues pedirles que en sus vacaciones visiten todo lo que tenemos en Veracruz. El Tajín, que de veras está espectacular, lo tienen muy bien. Vale la pena que vayan las familias con sus niños, con sus niñas, a conocer nuestro bellísimo centro cultural Totonaco. En la zona centro, imagínense, Jalcomulco, Actopan, terminó las fiestas de Jico, Orizaba, que estuvo llenísimo también este fin de semana, la ocupación hotelera en Orizaba, las altas montañas, Veracruz Puerto, Boca del Río, Alvarado, las playas, los Tuxtlas, bellísimo. Imagínense ir a los Tuxtlas, no necesita ir uno a ningún lado del mundo para divertirse o para pasar estas vacaciones en familia. Y bueno, el próximo fin de semana es el Festival del Mar en Coatzacoalcos, donde viernes, sábado y domingo en la mañana hay conferencistas, no los conozco bien, pero el viernes a las 10:30 de la mañana será la primera conferencia con Diego Rusarín en el gimnasio 20 de noviembre de Coatzacoalcos. Después de eso, en la Casa de la Cultura hay actividades de artesanías, de música regional, de productos de la zona, que van a estar viernes, sábado y domingo. El sábado 8 de agosto está Farid Diek, que es una persona que tiene podcast para jóvenes, sobre todo, creo que es muy atractivo para jóvenes. Y el 9 de agosto, bueno, también después de él va a haber artesanías y todo en la Casa de la Cultura. Y el 9 de agosto está Dalila Aldana Aranda, quien su conferencia es sobre los océanos. Estamos en el Golfo de México, qué está pasando con los océanos, el cambio climático, todo esto, o sea, son temas interesantes. Y en la noche, pues todo el día hay actividades artísticas y culturales de artesanías, y en la noche en el hemiciclo de los Niños Héroes, pues están los conciertos musicales. El viernes abre Nicho Hinojosa, que es trova, y Manuel Turizo. Y el sábado es espectacular también. Está Javier Camarena con la Sinfónica de Jalapa, y después de él está Natalia Jiménez. Y el domingo estará, aquí está, las tres grandes, que es Tania Libertad, Guadalupe Pineda y Eugenia León. Y se cierra con el baile, que a todo el mundo le gusta bailar, con la arrolladora Banda Limón. Entonces, es gratis, al aire libre, no hay venta de alcohol, cabe señalar esto, porque es una promoción para familias, para todos, que vayan todo mundo. Fin de semana, una opción, aquí en Veracruz también. Entonces, bueno, eso es en cuanto a la promoción de Veracruz. Y iniciamos con las preguntas, que tengo reunión. A ver, sí.
2: Sí. Gracias, gobernadora Claudia Montero, de Alcalor Político. Dos temas, primero en el tema de alcaldes. El fin de semana, ciudadanos de Alto Lucero se quejaron de que el municipio les había descontado los boletos para el baile final de este festival de la enchilada alteña. Les dieron a vender boletos, 5 boletos de 250 pesos cada uno, y si no los vendían, los descontaron. Ya les llegó el primer descuento vía nómina, y bueno, solicitaron, hicieron el llamado, pues para que pudieran regresarles su recurso. 1,500 pesos por no poder vender 5 boletos. La directora del DIF les dijo que el alcalde les había dicho que necesitaba el dinero, vendieran o no vendieran los boletos, los cuales les dieron un día antes de este baile. Entonces, pues ellos solicitaron su apoyo.
1: Sí, voy a hablar con el presidente municipal, no conocí este caso. Yo les he comentado aquí que nosotros estamos haciendo inversión cultural, inversión turística, o sea, tenemos que invertirle como gobierno para que los jóvenes, las familias, pues tengan una opción de diversión y sobre todo de que conozcan pues lo que tenemos en Veracruz, independientemente de que atraemos turismo, o sea, hay un plan. Si se hace por negocio, ya ese es un problema. O sea, como gobierno nosotros no tenemos que andar haciendo bailes para negocios, ¿no? Eso, hay empresas que se dedican a eso y que traen artistas y todo eso. Entonces, voy a hablar con el alcalde porque no conocía eso.
2: En el mismo tema de alcaldes, el alcalde de Jalcomulco fue acusado por fraude y por despojo al no querer pagar una casa de la cual se había hecho una promesa de venta. La persona que vendió la casa mencionó preocupación por ser parte del alcalde de Movimiento Ciudadano y por todo lo que está sucediendo con los alcaldes de Movimiento Ciudadano. Dice que teme por su vida y que ahora no sabe si por hacerlo público él tenga alguna situación de inseguridad o de seguridad junto con su familia, por lo que también hace el llamado a que pudiera saber qué puede hacer. Su caso no avanza, el alcalde al parecer lo amenazó vía mensajes, entonces pues no sabe ni siquiera dónde puede acudir.
1: A ver, a esta persona, a la familia, le voy a pedir que se acerque aquí con nosotros. A la hora que él quiera o pueda, que venga aquí a la Secretaría de Gobierno, porque claro que si está, tiene una amenaza, sea de quien sea, lo tenemos que defender, y el de la amenaza tiene que responder. No puedes andar amenazando como si fueras qué. Entonces, sí lo protegemos y sí nos vamos a meter. Yo había visto el tema y le pregunté aquí a Oficialía y al jurídico, y me dijo, es un tema entre particulares, el que vende una casa y el que compre una casa y el que paga y el que le deben y todo este tema. Ah, bueno, pues que se arreglen entre particulares. Pero si brinca ya un tema de amenaza o de seguridad o judicial, pues ya es otra cosa.
2: Sí. Y para finalizar, gobernadora, si me permite, en el caso de los despojos, en el del que ya ha denominado cártel inmobiliario, continúan saliendo víctimas o personas afectadas. Este fin de semana una persona de Córdoba que dice que igual mismos nombres, mismos abogados, mismos jueces, notarios, etcétera, y que también pues está a punto de ser despojado de su casa y de un terreno. El litigio a favor de este grupo que está realizando ese tipo de acciones. La preocupación es porque aunque él ya se unió a este movimiento que se organizó para solicitarle apoyo aquí, la reunión que tenían pactada después de que usted lo mencionó, en 15 días, después de que usted lo indicó, pues se canceló. Entonces no sabe.
1: Se canceló porque una persona quiso agarrar eso para liderear y lucrar con el tema. Y dijimos no. A cada persona lo vamos a atender. A cada persona. Entonces, sí, hoy hablamos de eso en la mesa. Y es una mesa que tiene a WET, y yo le pedí a WET que tenía que ser persona por persona. Yo aquí no voy a recibir a una persona que quiere lucrar con el tema y manejar esto, ¿no? Pero sí a cada persona, y además las notarías. aquí a los notarios, con todo respeto, se les dio una concesión para que actuaran con ética. Entonces, si un notario actúa mal, el gobierno está en todo su derecho de retirarle la concesión porque está delinquiendo. Y ya hemos estado en ese tema con varias notarías y tenemos en la mesa otras tantas. Se está haciendo unas auditorías. Comentaba Wed sobre las auditorías que se están haciendo en varias notarías. Voy a ver si hacemos una presentación. No sé si sea conveniente, porque a veces por estrategia pues alertamos. Entonces hay veces que tenemos que actuar con cautela para poder seguir avanzando. Sí, por favor. Sí, de manera individual. Muy bien. A ver, aquí.
3: Gobernadora, muy buenas tardes. Javier Molina, sí, de Radio Televisión de Veracruz. Dos cuestiones, una nacional y una del Estado de Veracruz. La del Estado de Veracruz: en las grandes ciudades y sobre todo sus áreas metropolitanas es de vital importancia el transporte público masivo para la población, evidentemente para ayudar a la parte de liberar la congestión vial, y eso beneficia al turismo, a la industria, tanto en la parte comercial como en la parte del armado de las grandes industrias, tanto del sector primario y secundario. Usted acaba de hacer el anuncio de la ampliación a 100 nuevas unidades del servicio Ulúa en la zona conurbada de Boca del Río, Veracruz. ¿Esto habla ya de que fue un éxito a pocos meses de la implementación de esta medida, y podríamos hablar que también se podría plantear más adelante para el sistema Quetzalli en Coatzacoalcos? Y mi segunda pregunta, gobernadora, si me lo permite, quería saber su opinión respecto a una problemática nacional que se está discutiendo en la opinión pública, respecto a que la presidenta Claudia Sheinbaum puso ante especialistas, los partidos políticos y la ciudadanía en general, la discusión sobre los derechos de las audiencias. Sabemos que actualmente a veces los medios corporativos o públicos no hacen una diferenciación entre lo que es una línea editorial, una opinión, y el hecho noticioso. Y otro asunto que también los medios y los partidos de oposición han declarado es de que se trata de generar una dictadura, se trata de generar una coerción al derecho a la libre expresión. La presidenta ha sido clara de que es un derecho que históricamente se ha buscado. Se habla de derechos de quinta generación. Uh-huh. ¿Cuál sería su opinión? Gracias.
1: Bueno, primero sobre el transporte. No sé si Fito tienes el video de Santos. ¿Dónde está Fito? Si tienes el video, a ver, aquí está, te lo voy a enviar. Se estuvo la semana pasada en... Estuvo la semana pasada en China, Enrique Santos, ya emplayando los camiones Atenas y los Totonacos y el servicio Papaloapan, creo, Sotavento, se llama Sotavento, Papaloapan. Ya vienen en camino, creo que subían ayer, antier al barco, son 106 vehículos. Y para ver a Quetzalli en Coatzacoalcos está bien, no necesita más, pero la demanda en Veracruz y Boca del Río es muchísima. Entonces hablaba a ver si para el próximo año podemos adquirir otros 100 camiones para meterlos a Veracruz y Boca del Río, para cubrir todas las rutas. Hay rutas en zonas muy alejadas que no llegan los camiones y la gente necesita el transporte. Ya tengo la petición de la alcaldesa, de la gente, entonces esa será la próxima, para el próximo año. Pero este año, a ver, Fito, ¿ya lo tienes? A ver, lo mandó Santos. Adelante.

0: ¿Se pudo o no se pudo? Bueno, es que se los acabo de enviar ahorita. Ajá. Ahí está, adelante. Con sonido trae. Sonido.
1: Oportunamente tuvo la visión de mandarnos inmediatamente para ver cómo iba el proceso, porque hay muchas embarcaciones para diferentes lugares. Puede ser.
0: ¿Qué pasó?
1: Entonces, Veracruz siempre un paso adelante. Miren, vean. Ya todos estos ya están fuera del patio, ya están listos para la embarcación. Ya se van a listar para también estar allá en la logística del patio de maniobras ahora. Donde van a ser embarcados esta gran nave. Ya llevan su GPS localizador para que sepamos dónde van. Lo vamos a estar monitoreando desde aquí, desde el centro. Así como nos van a llegar todavía algunos de fábrica, estos le dimos muy rápido y estos ya se van. Entonces ya van emplayados, ya los verifiqué uno por uno. Ya van listos para que no se nos maltraten en la embarcación. Pues bueno, estamos muy contentos, la verdad, con una cena de cuatro trabajos. Ya está listo también. Esto ya es el pase. El pase para el puerto. Para el puerto de aquí de China, para que ya hagan el camino estas hermosas unidades. Se dice Totonaca. Vamos así porque es como nos apuramos, o sea, a como lo fuéramos sacando, así se va yendo. Si va una cena, tratamos de que todos se vayan en el mismo bloque para que lleguen muy rápido al estado y empecemos a dar el servicio que nuestra gobernadora ha incluido. Y también agradecer a todo el equipo de la Secretaría de Finanzas, de la Secretaría de Ciudad Pública, de la Secretaría de Gobierno, que han estado muy pendientes, a los ayuntamientos también, en Jalapa, Carlos Carrillo, Costa Palapa, Costa Rica, Veracruz, Costa del Río, Medellín, zonas conurbadas, que van a estar implementando esta tecnología con ustedes. Nuestro querido estado, agradecerles porque es la suma de todas las voluntades de los alcaldes, alcaldesas de estos municipios que nos ven y algunos que estamos trabajando como llegamos también a lograr. Son sumas de muchos esfuerzos, de muchos talentos, de mucha visión de todo en el futuro. Entonces, aquí están ya las antenas, esperando también con las vías finales, que también por eso era la premura, porque también aquí se van. Entonces lo que yo quería era avanzar, ya todo está listo, y también de aquel lado uno se está cansado por los árboles, pero también está lleno la otra fila de unidades que se van. Eso es lo que estamos haciendo, ya van todos con su GPS, como lo comenté, ya para irlos identificando y viendo el proceso. Miren, volteé para allá rapidísimo. Ese apenas viene llegando de fábrica, ese no está emplayado, ese apenas lo voy a verificar. Ese entonces apenas viene de fábrica, apenas lo va a verificar. Entonces ahorita vamos, embarcamos esto y regresamos. Ya nos vamos otra vez hasta la fábrica, ya otra parte de maniobra del top. Revisamos, verificamos, emplayamos, alistamos, ponemos GPS, ponemos el pase y ya. Entonces, es un proceso pues de correr, de subir, bajar, hacerlo, pero hay que hacerlo bien. Por amor a Veracruz, tu amigo Enrique Santos.
0: Muy bien. Bueno, pues entonces estamos trabajando. La movilidad de Veracruz, la movilidad urbana, estábamos muy rezagados. Muy rezagados. Ustedes van a otros estados y esto ya se había avanzado. En Puebla, por ejemplo, pues está desde hace un ratito, ya tenían el Metrobús, Entonces en Veracruz.

0: Y ahora vienen los lineamientos. Están haciendo los lineamientos y en base a la ley que se aprobó por todos y se presentó, salen los lineamientos y empezaron a decir que había censura, que no se les quería. No, no, eso no es cierto. Como nunca en la historia de México, desde hace 8 años hay libertad de expresión, donde un presidente de la República o presidenta todos los días se expone en la mañana a un debate prácticamente con medios de comunicación, informando qué pasa en el país, informándole a los mexicanos y contestando las respuestas, las preguntas a los medios. Pero, como en todo, debe de haber orden. Cuando hay un exceso, cuando se cruza la línea difamaciones y mentiras o manipulaciones, hay afectaciones a la sociedad y a terceras personas. Y se pierde el profesionalismo y la ética del comunicador y del periodista. De hecho, de eso hablaban la semana pasada. Ustedes aquí dijeron que había que hacer el censo de los periodistas. Me pareció excelente, pues, que la comisión de periodistas haga su censo y todo lo demás. Así debe ser. A mí, cuando alguien me pregunta, pues yo contesto. Yo no estoy diciendo eres periodista o no eres periodista. Yo tengo que, pues, contestarle a todos los veracruzanos. Sin embargo, sí, también es momento de ordenar, es momento de retomar la ética en una profesión tan noble como es el periodista. O sea, ponía de ejemplo, en la mañana me entrevistaron y dije, a ver, un médico, si un médico tú lo vas a ver por un tema de salud, pues él debe de ser, tener una ética, decir, sí, señora, señor, usted está enfermo de del corazón o de lo que sea, y no estarle diagnosticando una cosa menor o mayor para asustarlo. Pues no. O un ingeniero que tiene que hacer una carretera, se hace un trazo, una planeación donde se requiera, y él no se puede salirse, irse por otro lado. Pues un periodista es igual que un médico, que un ingeniero, debe de tener ética en su profesión. Entonces, estos lineamientos que se están haciendo, pues que salga para seguir protegiendo exactamente la libertad de expresión, pero con ética. Hay que ordenarnos todos, los políticos, los representantes, estamos expuestos. Y sí, o sea, si hacemos algo que está mal, pues está mal. Pero no es a través de amagos, ¿eh? Yo no trabajo así. Siempre lo he dicho, o sea, el respeto es de ida y vuelta y ayuda, incluso el trabajo periodístico ayuda. Cuando hacen un trabajo de investigación o algo y uno no sabe, pues me ayuda, como este es el caso ahorita que me están diciendo del de Alto Lucero, de un baile. No, pues yo no sabía eso. Bueno, vamos a investigarlo y vamos a hablar con el alcalde para decirle, pues no estás ahí para hacer negocio. Entonces, por ejemplo, pero pues yo estoy a favor, qué bueno que se van a hacer los lineamientos y que sea lo mejor. Si hay un grupo nacional, imagínense, estaba viendo un video de Sarmiento, donde estaba diciendo que él, que sí, sí decimos mentiras, pero sirve. ¿Cómo? O sea, el video donde él declara. No, no. Entonces ellos, ese grupo, son los que están generando pues una narrativa de que va a haber censura. No, no va a haber censura. Entonces, yo espero que salga bien los lineamientos y que sea discusión de todos. Muy bien. Pues la tiene que hacer la comisión de periodistas. Ustedes mismos. O sea, no, yo no me voy a meter a decir quién sí, quién no. No, la propia comisión de periodistas que haga ahí su padrón. Muy bien. De este lado, a ver. Sí.
1: Buenas tardes, gobernadora. Carla Méndez, de Elementos MX, de Radio Hit Noticias Coaxacualcos. Preguntarle si ya se tiene un programa para este mes de agosto, que es el mes de la juventud, por parte del Instituto de la Juventud, y saber si hubo un cambio en la titularidad del IBJ.
0: Todavía, de la juventud, todavía me reúno, creo que mañana, porque la persona que estaba en la juventud salió hace varios meses y tenemos un joven cubriendo el itinerato. Entonces,

0: esta semana voy a sentarme con él.
1: Sí. También preguntarle si tiene pues datos, información sobre cómo está el trabajo en la zona de Álamo, sobre todo en materia de electrificación, ajá, de electricidad, perdón, porque algunas familias todavía no cuentan con luz en tus casas. Entonces, saber si ya todas las familias que se vieron afectadas por estas inundaciones ya tienen el servicio de electricidad y pues, ¿cuándo se estaría ya regularizando?
0: Cuando fue la inundación, la CFE repuso al 100% la electricidad en toda la zona. Había una persona en la mesa donde se le decía tal comunidad, tal colonia, tal casa, y repusieron al 100% la electricidad desde las afectaciones. La directora de CFE vino, muy generosa, se hizo una mesa para decirle pues los municipios que tenían apagones o que tenían cualquier tema. Ella mostró toda la disposición. Está una mesa que la coordina aquí la Secretaría de Gobierno con diferentes municipios y es el enlace con los alcaldes y con las propias regiones de la CFE. Nos están ayudando mucho. Es una zona de calor. Ya nos explicaron qué pasaba cuando pues hay una demanda grande de aire acondicionado, donde ciertos transformadores se desconectan, se les bajan las cuchillas, todo nos explicaron. Pero sí hay una comunicación directa y permanente con la CFE.
1: También en el Festival del Mar en Coatzacoalcos se va a realizar una limpieza de playas.
0: Sí.
1: Por parte de la SEDEMA, sí, y la SEDRE, saber si esto se va a estar replicando en otras playas del estado de Veracruz.
0: Sí, en todas las playas. Tenemos una campaña que la va a anunciar la presidenta esta semana, como limpieza de playas y reforestación en todo el país, y ahí está incluido Veracruz. Se anuncia esta semana. Muy bien, ahora de este lado, a ver la chaparrita.
2: Gobernadora, buenas tardes. Gobernadora, preguntarle, hace rato ya Dios nos dio a conocer sobre los transportes Ulúa, Atenas y Totonaco. Saber si ya tienen las rutas que tendrá aquí en la capital del estado, qué ruta van a cubrir,
0: sí,
2: en específico, y Poza Rica también.
0: Sí.
2: ¿Cuáles serían las rutas que estarían esos transportes?
0: Sí, a ver si la siguiente semana que venga Enrique Santos que nos dé el mapa. En Poza Rica, como no hay transporte urbano, se hace a través de taxis, se fijaron tres líneas, son tres rutas donde cruzan toda la ciudad. Son muy bien, se trabajó con la presidenta municipal, con tránsito, entonces ya se tiene. Y aquí en Jalapa también hay zonas en el centro que no va a entrar porque no entran los camiones. Entonces también se tienen las zonas en las que va a entrar. Desde bueno, la entrada acá de Zapata hasta Banderillas, todo lo que es Lázaro Cárdenas iba a entrar. Estas rutas largas o avenidas largas donde hay mucha movilización de las personas, ese es el objetivo. Entonces, la próxima semana traemos para que nos dé las rutas y también la de Sotavento, que es en Papán, es en Cosamaloapan. Carlos A. Carrillo a Cosamaloapan, son seis camiones, pero eran necesarios para mover a los estudiantes, a toda la gente que se mueve en esa zona, que también no tenían. Aba, también que nos informe, porque se hizo la convocatoria, se están capacitando a los choferes, a ver cómo vamos. Vamos bien. Ha sido un proyecto muy bonito, porque lo hicimos rápido, nos metimos a solucionar y conforme ha avanzado el proyecto, como en todo, vamos ajustando. Se está haciendo en Veracruz, en la zona donde está ahí el gimnasio Benito Juárez, está ya el domo donde va a ser todo el taller de mantenimiento. Pasé a verlo, van bien, y ahí también se están construyendo las zonas de oficinas del transporte público estatal, porque nos fuimos así, nos pusimos en un camper. Ahí hay un camper donde están las compañeras, porque todos los camiones tienen GPS. entonces se ubican a través de pantallas dónde están los camiones, Quetzali y Ulúa. Entonces, pues han estado en un camper y ahorita se están construyendo sus oficinas, ahí mismo va a quedar bien, y ahí también están las entradas para el mantenimiento de los camiones. En su caso serán los camiones Ulúa y los camiones Atenas, creo que también ahí se les va a dar mantenimiento. En el caso de Coatzacoalcos y de Poza Rica van a necesitar tener sus propios centros ahí de mantenimiento. Pero es como todo, así son los proyectos, se van avanzando. Estoy muy contenta. Muy bien, adelante.
3: Juan Luis Gutiérrez, Público. La semana pasada anunció…
0: Público, así se llama su…
3: Sí, así se puede encontrar, publiconoticias.com.mx.
0: Okay.
3: Cubre la zona norte del estado. Uh-huh. La semana pasada anunció la cancelación de la caseta de cobro de Álamo.
0: Para el 2027.
3: 2027. Uh-huh. Ese anuncio fue muy bien recibido, lo vi en los comentarios de esa publicación, todo el mundo hablaba favorablemente porque todo el mundo transita en esa zona de Álamo, uh-huh, hacia el norte, tienen que estar pagando, incluso los de Álamo, aunque iban ahí, tienen que pagar. Entonces lo celebraron, todo bien, pero hubo un comentario de un lector que me llamó la atención y lo traigo aquí, que era de que qué va a pasar con la gente que trabaja ahí. Mencionan entre 20 y 50 personas que trabajan entre cobrando las oficinas, el mantenimiento. Entonces me parece interesante, pero tiene sentido.
0: Sí. Cuando suspendimos la caseta de Coatzacoalcos, también se consideró al personal. A algún personal se le ofreció empleo en Coatzacoalcos y a otra acá en el gobierno, allá en aquella zona. Algunos aceptaron y otros no. Aquí igual voy a hablar con el alcalde de Álamo, voy a ver a qué se dedican, qué profesión tienen, para que no se quede nadie sin trabajo y qué les podemos ofrecer a los empleados. Así es.
3: ¿Ahí mismo en Álamo?
0: Sí, tratarlos de ubicar en la zona, claro, ¿para qué los vamos a mover? Muy bien. A ver, de aquel caso. Ana.
4: Gracias. Dos preguntas. Una, ¿podría abundar sobre esta que le dicen la mini refinería que encontraron ahí en Coatepec? Y la otra es de espectáculos. Se reunió usted con Yuri, le pidieron que le hiciera una estatua. Sí, se va a hacer la estatua y también que cantara el 15, el grito de independencia con Yuri. ¿Sí va a venir Yuri a cantar aquí?
0: No, no viene a cantar. Miren, la verdad, qué orgullo tener tanto talento en Veracruz. Fue el 50 aniversario, 50 años de la carrera artística de una veracruzana de trabajo, de tenacidad, de profesionalismo. A mí me invitaron y dije, sí, sí voy, la segunda vez que me invitaban, porque son los 50 años. Un espectáculo de primera, impresionante. Bailarines, el vestuario, la música, estaba al 100% abarrotado el Auditorio Nacional del Pueblo. Yuri es del pueblo, entonces había gente, había pancartas de Veracruz, por supuesto, de todos rangos socioeconómico, estaban ahí de primera. Pasé a saludarla, agradecerle porque ella ha sido una promotora eterna de Veracruz. Siempre habla arriba Veracruz, soy jarocha, siempre ha promovido a Veracruz. Y invitarla, sí la invité. Ella ya tiene fechas todo el año. El primero de diciembre vuelve a tener otro evento en el Auditorio Nacional para cerrar este año de su 50 aniversario. Sí, muy dispuesta, me dijo, gobernadora, estoy yo para apoyar en lo que sea Veracruz. Si es de Veracruz, con mucho gusto, sé que ya tiene todo el año agendado. Le dije que nos poníamos de acuerdo, sí es importante que venga Yuri, no viene al grito, pero sí es importante. Esa es una, y es un orgullo, lo de la estatua. Hay un club de fans muy grande que le hizo llegar a la alcaldesa una solicitud que querían hacer una estatua de Yuri a Rosa María en Veracruz. Ella me lo comentó y le dije, bueno, pues sí, vale la pena, si así lo quiere el pueblo, si lo decide. Además, ella se ha ganado, con 50 años de trayectoria, se ha ganado un lugar. Entonces, eso lo está viendo el municipio. Y es tiempo de mujeres y reconocernos entre las mujeres. Hay que reconocernos. Es una artista, igual que podemos reconocer a Natalia, que es otra artista famosa, o Ana de la Reguera, o Salma, como Salma, que vino y dijo, a ver, vamos a hacer promoción de Veracruz. Eso es lo que se necesita, entre otros, entre otros. Vi un comentario de una persona que me dijo, yo también soy artista y yo también eso hago, creo que es de Jalapa, lo hizo ahí en redes, y qué bueno que se hace esto. Entonces, pues sí, me voy a poner de acuerdo con Rosa María, y si al lugar el municipio de Veracruz, pues con gusto, sí lo hacemos. Ah, bueno, yo ya les he explicado que una refinería, cuando agarras el crudo, viene un proceso físico-químico para destilar el crudo, diferentes tipos de crudo. De acuerdo al tipo de crudo, pues la ingeniería, la destilación es diferente. Cuando interceptan estas instalaciones, sale el dueño y dice, yo me dedico al tratamiento de pesados de hidrocarburos, que son los residuos. Con eso se pueden hacer asfaltos, con eso se pueden hacer hasta llantas para vehículos. Y hay empresas que se dedican al tratamiento de pesados desde hace mucho tiempo. Son plantas de tratamiento, no son destilados ni son de gasolina. Sin embargo, pues entró la FGR y la Fiscalía. El propio dueño salió. La instrucción es que se investigue, pues si este centro procesador está en orden, paga impuestos, y lo más importante, ¿a quién le compra los pesados? Porque los pesados, pues nada más los vende Pemex. Quien tiene pesados de hidrocarburos de los residuos de las refinerías es Pemex. Pemex es el único que tiene eso. Entonces, la trazabilidad de su producto, si el señor o la persona está bien, que eso lo está investigando la Fiscalía General de la República, bueno, pues está bien, se le busca la trazabilidad, que cumpla con sus pagos y a ver a qué se dedica, qué tratamiento le da a esos pesados de fondo, se llama fondo de barril o de destilación. Entonces, es así. Entonces, vamos a esperar el resultado de la Fiscalía General de la República, pero yo les comento lo que se vio, las líneas que trae la Fiscalía General de la República, y que la persona salió a decir, yo tengo 15 años en esto y me dedico a esto.
5: A ver. Sí. Gracias, Verónica. Gracias, gobernadora. Gracias, gobernadora. Buenos días. Soy Verónica Huerta Aburto y trabajo para Grupo MS Multimedios en Martínez de la Torre. Gobernadora, dos preguntas. Una, el fin de semana lamentablemente hubo bastantes personas ahogadas en el puerto de Veracruz, un papá y un hijo, lamentablemente. También en Misantla, en el río de Misantla, y también hubo otro en Chalchihuecan, y si algunos compañeros tienen más datos de personas ahogadas.
0: Son cuatro, dos en las playas de Antón Lizardo, dos personas de aquí de Jalapa, desgraciadamente, una persona en La Antigua y otra en Úrsulo Galván.
5: Sí, bueno, en una ocasión platiqué con la secretaria de Protección Civil y ella me comentó que cuando se trata de ahogados, bueno, cuando se trata de cuerpos de agua como ríos, albercas, arroyos, es una responsabilidad de los ayuntamientos que sus direcciones de Protección Civil revisen estos balnearios para que cuenten con medidas de seguridad, y también las playas, que los ayuntamientos cuenten con socorristas o estos guardacostas que ayudan a salvar. Preguntarle si los 212 ayuntamientos están cumpliendo con esto, porque al parecer con este número de personas que están falleciendo por ahogamiento, aún más cuando Veracruz está creciendo en turismo. Esa es una pregunta, gobernadora. Y la otra es, mire, el viernes para la agencia ABC Noticias en Veracruz hubo ciudadanos que llamaron para decir que no había luz en el Centro Estatal de Alta Especialidad Dr. Rafael Lucio, aquí en Jalapa. No hubo luz y cancelaron todas las citas para los pacientes.
0: Y qué raro que no hayan hablado a CESBER o que no hayan hablado acá, porque no lo tengo. Yo doy seguimiento en todo el fin de semana. Cuando hay ese tipo, enseguida yo hablo con el director del hospital.
5: Sí, es que sí hay una planta de luz en el hospital, sí hay una planta de luz. Lamentablemente no es suficiente para todo el hospital.
0: Déjeme ver.
5: Entonces, la planta de luz da abastecimiento a lo de neonatos, al área de neonatos, y da abastecimiento para las personas que tienen ventiladores.
0: Déjeme ver, ¿sí? Déjeme ver, porque se me hace raro que hablen al medio y no hablen a CESBER o al 911, donde debe ser, pero lo vemos.
5: Sí, habría manera que tuvieran otra planta de luz ahí en el CAE.
0: Déjeme ver, tengo que revisar este.
5: ¿Y con respecto a las playas?
0: Ah, los 212 municipios tienen el área de seguridad de Protección Civil, todos, y se coordinan con Protección Civil del Estado. Nosotros atendemos a todos, a los 212 donde requieren apoyo y ayuda, vamos. Hay una coordinación y sí se les pide, sobre todo pues a aquellos municipios donde tenemos visitantes o hay cuerpos de agua, que nos ayuden a reforzar con salvavidas, con gente cuidando, o sea, a cuidar los espacios, sobre todo en esta temporada. Por ejemplo, San Andrés Tuxtla, el alcalde muy bien, o sea, dijo, a ver, yo me encargo de mi zona, estoy, reforzó Protección Civil, se habla y se coordina con… Así está bien, no hay problema, así está bien, gracias. Se coordina Protección Civil con el Estado, y estamos así para los 212. Sí, todos tienen su dirección de Protección Civil, los 212 coordinados acá, y es de todos. Es de todos, sí, tanto municipio como el Estado. Si el municipio no puede, le falta, pide apoyo al Estado y le ayudamos. Muy bien. A ver aquí.
6: Buen día, gobernadora. Oscar Olvera, de MX Noticiero. Le quiero dar seguimiento a los proyectos portuarios. Hay varios caminando ya, se presentó uno de infraestructura, otros que tienen que ver con tema material físico y la estrategia que habían presentado para multiplicar la presencia del puerto de Veracruz a nivel de carga y aumentar. Saber qué avances tienen ya, gobernadora, en este tema.
0: El único avance real que yo he visto es el de Coatzacoalcos, donde ya empezó el transporte de autos. Cuando se inicia un proyecto, muchas veces es todo un tema. Entonces, a mí me gustó que ya empezara a la comunicación de llevar autos del Pacífico al Atlántico. Ya lo que se vaya requiriendo, que si la oficina, que si esto, que vaya caminando. Y con eso va a traer ya a que aquel que tiene un proyecto desde hace 2 años, pues ya se instale. Ese es el único. El de aquí de Veracruz Puerto, bueno, Veracruz Puerto está en construcción eternamente, unidades adentro, muy bien, muy, muy bien. Y el que tengo pendiente es Tuxpan. Ese es el que tengo pendiente por la licitación. Ya le dije a Ernesto que se pusiera de acuerdo con Cefiplan. Dije, vamos a tener… ¿Qué queríamos hacer? Queremos sacar la licitación y hasta cierto punto asegurar un ancla. Y le dije, sáquenlo así. A veces uno no sabe. Sacas la licitación, no tienes ancla y te están llegando opciones. O sea, en esto así hay que jugarle. Entonces, sí, ya voy a tener que licitarlo yo de plano, porque Voy atrasada en Tuxpan. Sí. Gracias. Muy bien. A ver allá.
7: Hola, ¿qué tal? ¿Cómo están? Soy Remáscara, así es mi medio de comunicación.
0: ¿Qué medio, perdón?
7: Remáscara, Rebelde con Máscara.
0: ¿De dónde es usted?
7: De aquí, de Jalapa. Soy okay. Periodista independiente.
0: Ajá.
7: Y bueno, dos preguntas. Una en relación a la SEP. Si tiene alguna estrategia con la nueva Secretaría de Educación, sobre todo en el tema de los sindicatos. Y la segunda, ya reabrieron el Luis Pirata de la Fuente, referente al equipo, algún mensaje a los aficionados, sobre todo. Sí. Nada más.
0: Bueno, desde que yo inicié mi gobierno, lo iniciamos con planeación. Hay una planeación adecuada en infraestructura, en turismo, en educación, en todo. En educación, por supuesto que hay una planeación que va de la mano con la federación y con lo que tenemos aquí. Cuando hay cambios de titulares, pues la planeación sigue, ¿eh? No porque se cambie un titular ya se va a hacer otra cosa, ¿no? Tiene que seguir en base a la planeación. Los puestos no son eternos y lo digo por mí, ¿eh? Yo cumplo en el 2030 y yo me voy, que voy a estar eternizándome. Bueno, pues así son los funcionarios públicos. Entonces, cuando hay un cambio de un titular, pues la planeación y la secretaría o la oficina tiene que continuar. Entonces, pues eso no. Y lo de Luis Pirata Fuente. Bueno, ya inició un juego con este nuevo equipo, Piratas, así se llaman. Qué bueno que haya deporte. Hemos dicho que tenemos tres equipos ya fuertes que pasaron, que son los Delfines de Coatzacoalcos, que pasaron a la segunda o no sé cómo está. Este equipo que es de la expansión y estamos dialogando porque todos queremos que regresen los Tiburones y estamos trabajando para que regresen los Tiburones. A ver, adelante usted.
8: Caliente. Ricardo Ramírez Juárez, sí. Del portal en privado veracruz.com.mx. Sí. Gobernadora Rocío Nale, antes que nada, felicitarla por el nombramiento de la senadora Raquel Bonilla Herrera como nueva titular de la SEP. Sobre este nombramiento, la diputada panista Indira Rosales San Román ha encabezado las críticas señalando que Raquel Bonilla no tiene perfil académico y que solo es operadora política. ¿Qué opinión le merece que estas críticas vengan de una legisladora del PAN y que tenga un claro sesgo misógino e hipócrita? Se lo pregunto porque resulta hipócrita que el PAN critique capacidad académica cuando en su gobierno del bienio pusieron en la SEP a Enrique Pérez Rodríguez, que llegó con fama de gran operador y salió señalado públicamente por adjudicarse una plaza que no trabajó, pero que sí cobró por casi 300,000 pesos. Hipócrita también porque la propia diputada Indira Rosales San Román nunca cuestionó eso y ahora que usted nombra a una mujer con trayectoria, militancia y trabajo territorial probado como Raquel Bonilla Herrera por el hecho de ser operadora política cuando la operación política es parte fundamental de la función pública. ¿Considera usted que estas críticas son un ataque misógino del PAN en contra de una mujer que sí tiene resultados, tal como lo dio a conocer la misma senadora en su segundo informe de actividades legislativas de este sábado? Y que es parte de la resistencia del viejo régimen a que lleguen mujeres de la 4T a transformar la educación en Veracruz. Es cuanto, señora gobernadora, gracias por su respuesta.
0: Bueno, pues ya preguntó y usted mismo ahí hizo la comparativa. Sí, ahí hizo la comparativa, tiene razón. Miren, cuando llegó el presidente López Obrador, él nombró a Esteban Moctezuma para la SEP. Hizo muy buen trabajo. Después de Esteban Moctezuma, él se fue de embajador y fue cuando llegó la maestra Delfina. Hoy está Mario Delgado, que no es maestro, es licenciado, también está haciendo un gran trabajo con la presidenta, con los de las becas, con todo lo que está. Hoy hizo un reporte muy bien en la mañanera la presidenta, incluso estuvo Mario Delgado. Raquel Bonilla es una mujer preparada, es una mujer trabajadora. Apenas el día de hoy va a tomar posesión, apenas el día de hoy. Y ya están. Pero nosotros vamos a seguir trabajando y la oposición es oposición. Está bien, ellos es su trabajo, criticar y señalar. Está bien, eso es lo que ella piensa. Sin comentarios, nosotros vamos a trabajar con Raquel, vamos a trabajar unidos y le vamos a dar seguimiento al programa educativo nacional y al programa que traemos aquí para avanzar en el tema educativo. Estamos entregando pupitres, estamos arreglando nuestras escuelas, los maestros, que cada vez que yo puedo, de veras, es de agradecerles todo el apoyo, todo el trabajo que hacen, que están avanzando, la organización ahí de la SEP, bien, nosotros no tenemos ningún problema y vamos a seguir dialogando con todos, hay que dialogar y para eso pues Raquel tiene una amplia trayectoria política de diálogo y lo demás, pues bueno, esa es la opinión de ellos. A ver, la compañera.
9: Buenas tardes, Quetzal y Carolina Vázquez, de Qué Noticias y otros medios de comunicación. Gobernadora, no sé si usted sepa que en Poza Rica se han dado varios casos de tuberculosis. Veracruz tiene este problema, es lo que hemos conocido, pero en el caso de Poza Rica hay trabajadores del sector salud que, de los que andan en las calles precisamente previniendo que haya este tipo de enfermedades y ellos se contagiaron. Lo que ellos mencionan es que le notificaron a Tsiri Raga, que es la oficial mayor del ayuntamiento, que por cierto es de extracción panista, es lo que nos dicen, y ellos de lo que dicen es que no se les permitió ausentarse de su trabajo y por esta razón hubo contagio de otros trabajadores. Ellos están haciendo un llamado para que se atienda primero el tema que existe allá en Poza Rica y pues para que de alguna forma puedan platicar con Atsiri y pues les permita ausentarse de sus labores cuando se presentan estos casos. Ese sería el primer tema.
0: Primero, sí me habían reportado, estoy buscando a ver si lo traigo aquí, me reportaron, a ver si lo tengo aquí a la mano, los casos que se habían presentado, 2, 3, no es tanto que se ausenten, hay que atenderlos inmediatamente. Si no es tanto de que me voy a ausentar, no, a ver, te atiendo inmediatamente, si te tengo que aislar, si te tengo que dar tratamiento, eso es lo que más nos interesa. Sea quien sea, trabaje donde sea. Trabaje donde sea. Estoy buscando, yo creo que el reporte lo tengo arriba, la licenciada, la doctora Mariela me mandó una nota de los casos, cómo se estaban atendiendo, cómo iban. No sé, no lo traigo aquí, lo tengo ahí arriba en mi oficina, pero sí me han estado consultando, informando sobre todo de la atención. Son pocos casos, pero en el estado y la indicación fue si atienden inmediatamente. No sé dónde trabajen, no sé dónde sean, pero las personas que están enfermas se tienen que atender.
9: Es que ellos comentan que como la Atsiri es del PAN y ellos son de Morena, probablemente por esa razón
0: no les permitían ausentarse. No. Seriedad en ese tema, por favor.
9: El otro punto, gobernadora, usted ha hablado de la educación gratuita y les ha permitido a todos los padres de familia que no paguen inscripciones. Sí. Sin embargo, hay un tema bastante interesante que no sé si usted conoce, pero es el tema de los uniformes escolares. Uh-huh. Los uniformes escolares cuestan gastan entre 1.500, 2.000, hasta 3.000 pesos por cada niño. Porque ahora el pantalón azul, le ponen el logotipo, lo bordan de la escuela y entonces ya tiene un costo mayor. Aquí el llamado de algunos padres de familia es para que pongan atención y no se haga algún tipo de negocio, porque sí les afecta. Si bien ellos se ahorran en la inscripción, todo esto lo gastan en los uniformes.
0: Miren, la presidenta Claudia Sheinbaum empezó a dar las becas Rita Cetina, secundaria, primaria y kinder. No sé si ya bajaron las del kinder, pero las de primaria ya. Se empezaron a entregar las tarjetas. Yo estuve en varios eventos con la presidenta. El más grande que estuve con ella fue en Minatitlán, donde están todos los niños y están los papás. Se les entrega la tarjeta y el dinero, el recurso se deposita ahorita en agosto, precisamente para ayudar a los padres de familia en sus uniformes. Para eso es la beca Rita Cetina, para que los padres de familia se apoyen en sus uniformes, en los útiles. Nosotros vamos a dar útiles, mochilas y útiles a los niños y niñas de la Sierra de Songolica, son varios municipios, y de la Sierra de Soteapan, porque ya dimos en la zona de Guayacocotla, cuando el del Lava y todo eso, entregamos las mochilas con los útiles a los niños. En esta ocasión nosotros, el gobierno del estado, va a entregar a esa zona, que es la zona con mayor marginación. Entonces dijimos, no nos da para entregarles a todos todavía. Le dije, pero ahorita salimos con, no sé, son como 40 municipios, entre los de la Sierra de Sotiapan y los de la Sierra de Songolica. Ese es el apoyo que nosotros vamos a dar como gobierno del estado en este arranque de clases, pero las becas Rita Cetina son para todo el estado y es para eso exactamente. Muy bien, a ver, la compañera.
10: Mónica Tejeda Hernández, de La Opinión de Poza Rica. Gobernadora, dos temas. El primero, si pudiéramos retomar el de el cártel inmobiliario. Esta manifestación donde estuvieron personas como Yamir Hernández, Antonio Selem, que después anunciaron la creación de un grupo para supuestamente apoyar a los afectados. Entonces, si pudiera comentar eso, si ese es el grupo al que se refería, que estaban tomando como mitin político el tema.
0: Seriedad. Aquí se atiende a las personas y que ninguna persona quiera sacar ventaja de los que ya están necesitados, que tienen un tema, un problema, una angustia, se atiende directo. Sean estas personas o sean las otras, las que sean. Nosotros no vamos a atender así a pseudolíderes, no. Es directo a las personas.
10: Gracias, muy bien. Gobernador. El otro usted. Tema, okay. El otro tema, siguen las desapariciones en Tecolutla, Veracruz. Incluso un comandante ya está enfrentando un proceso por la desaparición de dos taxistas que después aparecieron muertos en Nautla, desaparecidos en Costa Esmeralda. Ya van tres veces que cambian el comandante. En el caso específico de un joven, Omar de Luna, que ya lleva más de un mes desaparecido, su familia denunció que acudieron a la policía y les dijeron que no los podían ayudar porque no tienen armas, que acudieron al alcalde y que les dijo que él solamente tenía funciones administrativas y que no los podían ayudar. Y bueno, ya pasó más de un mes que el joven no ha aparecido, no se tiene ningún dato de su ubicación y ellos piden, entonces, ¿a qué autoridad pueden
0: acudir? A la fiscalía, con que hablen al 911. Con que hablen al 911. Hoy nos presentó la fiscal en la mesa de seguridad el trabajo que se ha hecho en comparativo con el 2025, el trabajo de la UEX, que es la unidad especial contra el secuestro, contra la extorsión. Son números impresionantes de cómo se ha avanzado. Las órdenes de presentación, nada más les comento, yo creo que sí puede dar ella un informe. Se aumentó 150% más de las órdenes de aprehensión ejecutadas, referente al mismo caso o al mismo periodo del año pasado. Le voy a decir a ella, yo creo que sí vale la pena que les dé el informe que nos presentó hoy, está muy interesante, que vean. Y que a la gente que tiene algún suceso llamen, no es ni con el vecino ni en las redes sociales, es con la fiscalía. Hablan al 911 o al 089 y a todos se atiende, a todos. Porque esto de Tecolutla yo no lo tengo en la mesa de seguridad y si no lo tengo es porque no lo han reportado, es porque no está o si ya pasaron hace no sé cuántos meses, pues ver cuál ha sido el avance. Cuando les digo que quiero que la fiscal les dé este informe para que vean aquí a todos los delincuentes, a todos los delincuentes hacen algo y se les agarra, pero a todos. Hoy nos dieron el reporte y las sentencias. Hay tres jóvenes que les están dando 140 años de sentencia. Creo que eran de Coatepec. 140 años, jóvenes, o sea, toda su vida ya van a estar encarcelados por secuestro. O sea, cuando nos lo informaron ahorita en la mañana, nos dieron todas, esta ha sido la sentencia de esta persona, de esta, de esta, de esta. Dice uno, vale la pena, vale la pena que tu hijo o que tu hermano, joven de 22, 24 años, ya toda su vida va a estar en la cárcel. ¿Valió la pena? Por eso son escuelas, por eso abrimos espacios, por eso estamos buscando opciones de empleo para los jóvenes, sobre todo las escuelas, nos interesa que estén mucho en las escuelas. Ustedes ya vieron la campaña que traemos, Cuida a tus hijos, cuida a tus hijos, esto es de todos, ayúdenos a cuidar a sus hijos. Entonces, le voy a decir, porque este tema, pues no sé, o sea, es la fiscalía, 911 o si llaman al 089, a todos se les atiende. Y todas las llamadas, no es para que digan hablé y ya me colgaron y no supe, quedan registradas, a ver si se habló, con la absoluta secrecía, porque se tiene que proteger también a quien pide el apoyo. Pero a todos estamos atendiendo. Aquí en Veracruz, todos los días trabajamos para combatir la delincuencia, la inseguridad, el narcomenudeo. Aquí a nosotros no nos importa que si el grupo 1 o el grupo 2, no. Tenemos que garantizarle a la gente la seguridad. Y en las mañanas, cuando me dan el parte, es muy triste observar que un joven de 22 años, que un joven de 25 estaba metido en cosas de narcóticos, de narcomenudeo y perdió la vida. Y es una constante. ¿Es por eso o una riña? Los fines de semana es cuando digo, bueno, nos relajamos, algunos se van a tomar alcohol y hay riñas. Siempre los fines de semana. A ver, Fito, te mandé, ¿cómo cerramos julio? De una vez, ahorita que está aquí la compañera que mencionó, esto nos lo reportaron. No, ese más abajo, ese fue el último día que estábamos en la posición 12. Ahí, acumulado del primero al 31 de julio del 2026, estamos en una posición 12 de los 32. En el mes cerramos con 55 homicidios dolosos en el mes de julio. Pero, por ejemplo, pues vemos, no voy a hacer las comparativas, no quiero mencionar otros estados, pero así cerramos. ¿Cuántos días sin homicidios dolosos llevamos en el año? 38. Mes a mes, ahí está. En julio tuvimos 9 días sin homicidios dolosos. Más abajo, Fito, ¿dónde está la gráfica? No, arriba, arriba, arriba, arriba. Quiero la línea de abajo, donde está donde están los puntos. Súbela, por favor. Sí, más chica y súbanlo, pues para que se vea todo ahí. Ahí llevamos día por día. Y entonces vemos que los fines de semana está el pico. Ay, digo, bueno, ¿y ahora qué? No, pues que si fue la riña. Y traemos temas de narcomenudeo, pero miren los días de cero, donde afortunadamente yo quisiera que todo fuera cero, que todo fuera cero, que entre la familia nos ayudaran a cuidar a sus hijos, que los fines de semana, pues el consumo del alcohol, de las riñas, sea con moderación sobre todo, porque esto es de todos. Este es el trabajo que hacemos todos los días. Y es el día que fue 4 o 5, vemos a ver ahí cuáles fueron. Pues que si fue por esto, por lo otro, o sea, todos los días. Entonces, bueno, ese es el cierre del mes de julio. Pues ya por último, vámonos. A ver usted.
11: Gracias, gobernadora. Buenas tardes. Antonio Pino, de Buzón, Jalapa. En el tema de Veracruz, en la producción del ovovino, que tenemos el primer lugar…
0: De hato ganadero.
11: Y ahorita en la cuestión de la zona norte, que los que exportan hacia Estados Unidos, que nos dé a lo mejor alguna referencia de cómo van creciendo las exportaciones a Estados Unidos y en comparación con otros estados que estamos compitiendo, aquí estamos, no somos a nivel nacional, pero los primeros, pero es de consumo, mucho de consumo nacional, aquí estatal, pero sí tenemos ese número uno a nivel nacional. Y de eso se liga también que si nos puedes explicar un poquito acerca de toda la mosca que se liberó para contrarrestar el gusano barrenador, que ha sido muy bueno, que tenemos una gran respuesta, pero sí la gente le llama la atención de que en muchas partes así de rurales y todo, que hay demasiada mosca, pues decirles que… O si nos puede explicar que no tiene, ahora sí, no es mala, no es nada, simple y sencillamente es una recuperación para el ganado y contrarrestarlo. Ese era un primer comentario. Un segundo comentario es cómo vamos con la restauración aquí del Estadio Jalapeño.
0: ¿Ya lo vieron?
11: Sí.
0: Ya vieron, vamos bien. Al igual que aquí y que en el centro. Estamos rehabilitando el Estadio Jalapeño y remodelando, embelleciendo, y se les metió, se está metiendo iluminación. Se ve bellísimo. Deben de concluirlo, creo que en septiembre. A ver, Fito, te mandé unas fotografías que me envió Ricardo Agüet, que es el que está muy aplicado aquí en Jalapa. Es embellecer, mire, estamos trabajando para recuperar Coatzacoalcos, estamos trabajando en Minatitlán, esto con lo del CRIT, para decirle a toda la gente que con el Teletón de este año va a ser para un centro de rehabilitación de Veracruz, de Minatitlán, que nos apoyen, que nos ayuden. Es el mejor proyecto que yo tengo en mi gobierno, hacer un centro de rehabilitación para nuestros niños y niñas del sur, donde faltaba, de toda la zona del Istmo. Ah, bueno, miren, miren cómo va quedando. La que sigue. Se está arreglando todo. Si ustedes se acuerdan, estaba todo lo que es el techado, se le veían hasta los fierros, todos oxidados. Se ha arreglado todo lo de arriba, la iluminación, la cancelería, las banquetas, cables por dentro, la parte de adentro donde están las gradas. Se quiere dejar como fue el inicio. Yo no le quiero meter butacas, porque desde cuando nace nace sin butacas, nace pues como los estadios. Entonces, pues recuperarlo, está quedando muy bonito. Son 100 años, para que dure otros 100 años. Se ha hecho un gran, gran trabajo. Sí, sí, va a ser una segunda. Yo ahorita les dije que se metieran en esto y luego vamos por la pista, porque ahora resulta que ya hay varias que ha avanzado mucho y Tartán es una marca. Entonces, que ahora hay la pista no sé qué, no sé qué, no sé qué, hay unas mejores, otras peores, no sé. Entonces, en eso nos van a ayudar. La que sigue. Miren qué bello. ¿Cómo va a lucir en esa zona de la universidad? Miren qué bonito. Ahí va, se va avanzando. Entonces, pues, atendiendo Jalapa, atendiendo Veracruz, con Rosa María, lo del centro, ella trae mucho trabajo. Hay un rezago grandísimo en Veracruz, en lo de Boca del Río, lo del puente, que también estamos en eso, y lo del World Trade Center. Entonces, son de las obras que se están haciendo independientes. Miren qué bello se ve así. Entonces, se está trabajando, creo que queda en septiembre ya el estadio, eso me dijeron, y esto va a ayudar mucho porque después del estadio vamos a irnos a la biblioteca de aquí. Está muy dañada la biblioteca. Yo dije, bueno, terminando esto, nos pasamos a la biblioteca. Y después de la biblioteca, quiero meterme al Museo de Antropología también. Entonces, dejar las instalaciones tan bellas que tiene Jalapa, pues en mejores condiciones. No sé, vamos viendo lo que se vaya requiriendo. Hay que arreglar lo que se vaya requiriendo. Hay necesidades en las colonias, hay necesidades en todo. Tenemos que meternos a todo, pero nuestras ciudades, pues junto con las alcaldes, en este caso con Daniela, pues irles avanzando en todo. No tenemos una varita mágica, pero lo que sí les puedo decir es que todos los días trabajamos en todos los sectores. A una velocidad para poder emparejarnos con otros estados. El rezago era muy grande. Ustedes van a Jalisco, van a Puebla, exactamente, ven las vías bien, pues, pero eso fue que en diferentes sexenios se fue avanzando. Aquí yo no voy a barrer para atrás ni voy a echar la culpa. Yo llegué, recibí así y ya sé lo que voy a hacer. Avanzarle. Porque entre todos, estoy segura que vamos a dejar el Veracruz que queremos. Entre todos. Habrá quienes les guste el modo, no les guste, así es esto, yo lo entiendo. Pero lo importante es que a Veracruz le vaya bien, a los veracruzanos también, y pues para eso estamos. Así es que muchas gracias. Nos vemos. Ah, sí, ya, qué bueno que me lo menciona. Pemex nos notificó el sábado que ya se selló el pozo CREM. Yo pensé que se iba a tardar más. Dije, híjole, nos vamos a ir casi hasta octubre. Entonces, cuando recibo la información de Pemex de que se selló el pozo CREM, la verdad es un alivio. Y ahora estamos esperando que Pemex, pues eso fue el sábado, posteriormente nos vamos a tener que meter a la remediación y a la reforestación. Han estado allá permanentemente brigadas de salud atendiendo a nuestra gente, que era para mí lo más importante, y luego vamos a ir pues a lo que es la reforestación y la mitigación de las zonas que se hayan dañado.
12: ¿O acciones, qué información tiene sobre las acciones de mantenimiento, de saneamiento, de apoyo social?
0: Apenas Pemex dijo va a haber apoyo social, juntos, esto no se lo estamos dejando nada más a Pemex, juntos, a ver qué remediamos, qué sembramos, cómo le hacemos, qué trabajo conjunto. Tiene toda la disposición porque sí hay un área afectada donde hay que remediar y hay que reforestar sobre todo. ¿Y quiénes nos vayan a ayudar a reforestar? Pues de preferencia la gente de ahí de la zona donde se le genere también un empleo, o sea, que se le pague, o sea, para que tengan un trabajo. Pero bueno, apenas fue el sábado, me reúno con Mariela. Les dije que la presidenta va a anunciar esta semana un plan nacional, va a dar a conocer y Veracruz está incluido en ello. Y hoy estaba yo pensando, dije, bueno, lo damos a conocer en Las Chuapas, pero Pemex no nos ha liberado, todavía tiene muchos equipos ahí. Todavía, pues apenas fue el sábado. Entonces, bueno, a lo mejor en Moloacán, vamos a ver. Ok, gracias.
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0: gobernadora Rocío Nale García informó que el próximo año se incorporarán 100 nuevas unidades del sistema de transporte Ulúa en la zona conurbada Veracruz-Boca del Río. En Chihuahua, la participación de las y los productores es fundamental para contener el avance del gusano barrenador del ganado, afirmó el titular de Senasica. La presidenta Claudia Sheinbaum Pardo señaló que el diálogo con las y los maestros continúa de manera directa en las escuelas. En el libro Mujeres Ixhuatecas, Náhuatl, publicado por la editora de gobierno, se plasma la importancia de esta indumentaria como parte de la identidad náhuatl en la región centro del estado.
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0: Muy buenas tardes, les saludamos con mucho

0: quien nos tiene todos los pormayores de la conferencia de prensa de la gobernadora Rocío Nale García. Y ahora mismo le vamos a informar que, bueno, para proteger al ganado y garantizar la calidad de la producción, el Servicio Nacional de Sanidad, Inocuidad y Calidad Agroalimentaria refuerza acciones contra el gusano barrenador, esto en Chihuahua.
1: Javier Calderón Elizalde, director en jefe del Servicio Nacional de Sanidad, Inocuidad y Calidad Agroalimentaria, destacó la importancia de la participación de los ganaderos de Chihuahua para contener el avance del gusano barrenador del ganado en la entidad. El funcionario subrayó que la estrategia de dispersión de moscas estériles debe complementarse con la notificación oportuna de los casos de animales con lesiones, lo que permite activar de manera inmediata los barridos sanitarios y atender la dispersión de la plaga. Con estas acciones coordinadas entre autoridades y productores, se busca erradicar nuevamente la presencia del gusano barrenador en el estado, garantizando la sanidad del ganado y la seguridad agroalimentaria de la región. Carlos Andrade, Sistema Informativo RTV.
0: Bueno, y por su parte, la Secretaría de Agricultura y Desarrollo Rural pidió a productores del norte de Veracruz cuidar a la mosca estéril, considerada la mejor herramienta para combatir la plaga del gusano barrenador del ganado. Explicaron que esta mosca es de color verde y se diferencia de la hembra silvestre, que es azul metálico. También la hembra azul pone huevos en las heridas de los animales y las larvas provocan miasis, una enfermedad que afecta la salud y la producción. También, en cambio, la mosca verde es criada en laboratorios, no puede reproducirse ni causar daño. Por eso es vital reconocerla y no eliminarla, ya que ayuda a terminar con la plaga. Bueno, y por otra parte, en Estados Unidos, el Departamento de Agricultura anunció una inversión para construir una nueva instalación en Arizona para fortalecer las acciones contra el gusano barrenador del ganado.
1: La secretaria de Agricultura de Estados Unidos, Brooke Rollins, anunció una inversión de $25 millones para la apertura de una nueva instalación de dispersión de moscas estériles en Arizona, con el objetivo de fortalecer la respuesta a largo plazo contra el gusano barrenador del ganado, donde destacó las medidas de preparación de la USDA ante la reapertura del puerto para el comercio del ganado el próximo 24 de agosto. El Servicio de Inspección de Sanidad Animal y Vegetal implementará protocolos reforzados para que cada animal que ingrese fue seleccionado como primer puerto en reabrirse debido a la solidez del sistema de sanidad animal de Sonora, México, considerado de bajo riesgo frente a la peste noludar contagiosa. Tras su reapertura, la Secretaría de Agricultura de Estados Unidos evaluará la posibilidad de reabrir otros puertos como Santa Teresa y Columbus en Nuevo México. Carlos Andrade, Sistema Informativo RTV.
0: Y preste mucha atención a esta noticia porque la Secretaría de Protección Civil lanzó un llamado a la población del municipio de Coatzacoalcos tras los recientes avistamientos de cocodrilos. La dependencia pidió evitar conductas que pongan en riesgo tanto a las personas como a estos reptiles.
2: Los avistamientos de cocodrilos son cada vez más frecuentes en distintos municipios del sur de Veracruz, una situación que ha llevado a las autoridades de Protección Civil a exhortar a la población a mantener su distancia, evitar conductas que representen un riesgo y respetar el hábitat de estos reptiles. Los recientes casos registrados en Pajapan, donde un pescador fue atacado por un cocodrilo, y en la congregación Poblado 14 del municipio de Uxpanapa, donde fue observado un ejemplar de más de 2 metros de longitud, han puesto nuevamente sobre la mesa la importancia de la convivencia responsable con la fauna silvestre. El director de Protección Civil de Coatzacoalcos, David Esponda Cruz, señaló que el llamado no es únicamente para quienes realizan actividades de pesca, sino para toda la población, ya que estos animales también pueden encontrarse en lagunas, ríos, canales, zonas pantanosas e incluso en cuerpos de agua cercanos a áreas urbanas.
3: Pero el llamado sería para todos los ciudadanos en general, no exponernos al ataque o a la respuesta que pueda dar una especie de la fauna silvestre, independientemente de que sea un cocodrilo. Y hay muchas otras especies que también pueden responder a cualquier percepción de que están siendo agredidos. Entonces puede ser un cocodrilo, una serpiente, un oso hormiguero, un coyote, cualquier especie de esta. Entonces lo que tenemos que hacer es tomar mucha precaución con la fauna silvestre en general.
2: explicó que en Coatzacoalcos se han reportado avistamientos de cocodrilos en colonias asentadas sobre zonas bajas, canales pluviales a cielo abierto y bocas de tormenta conectadas con la playa, por lo que recomendó extremar precauciones al transitar cerca de estos sitios. Asimismo, pidió evitar acciones como acercarse para tomar fotografías, intentar mover a los reptiles o alimentarlos, ya que estas conductas modifican su comportamiento natural y pueden provocar ataques. Esponda Cruz destacó que proteger a estas especies también implica respetar su entorno y permitir que personal especializado intervenga cuando un ejemplar sea localizado en una zona de riesgo. Por ello, exhortó a la ciudadanía a reportar cualquier avistamiento a Protección Civil y evitar actuar por cuenta propia. Tonantzin Zapata, Sistema Informativo, RTV.
0: Bueno, son la 1:11 y en otros temas la Secretaría de Medio Ambiente informa que a través de la Procuraduría Estatal de Protección al Medio Ambiente rescató y aseguró 327 ejemplares del cangrejo azul durante la jornada de conservación en el municipio de Alvarado, en la que también entregó material informativo a automovilistas para sensibilizarlos sobre la importancia de rescatar el paso de esta especie. Bueno, del total de ejemplares rescatados, 170 hembras ovadas fueron trasladadas directamente al mar para así favorecer su proceso reproductivo. Asimismo, 67 machos y 90 hembras no ovadas fueron reubicadas en la zona del manglar, permitiendo su cruce seguro en el tramo carretero de 14 kilómetros que conecta las comunidades de Salinas y Arbolillo. También hicieron un llamado a la ciudadanía para sumarse a estas acciones de preservación de la especie.
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0: Bueno, y ahora damos paso a Maite Morales, quien se encuentra en la línea para darnos toda la información. Maite, te saludamos con muchísimo gusto en esta tarde. Adelante, te escuchamos.

Más adelantito tendremos este enlace con Maite Morales. Por ahora le queremos reiterar nuestras plataformas digitales donde nos puede usted encontrar para mantenerse completamente informado. En nuestro portal nos encuentra como másnoticias.mx y también estamos en Facebook, en YouTube y en X. Nos encuentra como RTV Noticias. Y bueno, también le invitamos para que baje nuestra aplicación. Esta aplicación puede usted encontrar completamente en vivo la transmisión de radio y de televisión. Y también, bueno, nos encontramos a través en TV Más, en el canal 26.1 de Señal Abierta y por supuesto en Radio Más en el 107.7 FM. Y bueno, desde aquí, desde la capital del estado, en las instalaciones de Radio y Televisión de Veracruz, es para nosotros un honor poderle estar informando en esta tarde. Tenemos mucha información. Bueno, y tenemos más que darle en esta tarde, justamente de aquí de las instalaciones de RTV. Pues mire, como le estábamos comentando anteriormente, en este momento nos vamos a enlazar con nuestra compañera Berta López, que nos va a dar todos los detalles y pormenores de la conferencia de prensa de la gobernadora Rocío Nale García desde Palacio de Gobierno. Berta, muy buenas tardes, te escuchamos. Adelante.

Bueno, más adelante vamos a retomar esta llamada con Berta López, quien nos estará informando sobre los puntos que se estuvieron viendo en la conferencia de prensa de la gobernadora Rocío Nale García desde Palacio de Gobierno aquí en la capital del estado. Pero seguimos informándole con más. Pues mire, durante el cierre de las fiestas patronales de Santa María Magdalena, esto en el pueblo mágico de Xico, bueno, pues el pasado viernes por la noche, el tradicional torito de pirotecnia, conocido como el huérfano, se salió de control. Pues mire, la impericia de los integrantes de la cuadrilla dejaron al menos 21 personas quemadas sin requerir hospitalización. Bueno, pues la Dirección de Protección Civil de Xico, elementos de la Guardia Nacional, de la Marina y la Secretaría de la Defensa Nacional, así como bomberos de Coatepec, atendieron la emergencia y a los afectados. Este video que les estamos mostrando fue grabado por nuestro compañero de trabajo, Giovanni Itza.

0: Bueno, y ahora vamos a retomar la llamada con Berta López, que nos va a estar diciendo toda la información, pero esto lo vamos a hacer un poquito más adelante. Mire, este 3 de agosto el municipio de Fortín conmemora un aniversario más de su fundación. Vamos a conocerlo.
1: Fortín celebra este 3 de agosto 96 años como municipio libre, una historia que nació tras la Revolución Mexicana, impulsada por campesinos, agraristas y antiguos combatientes que buscaron construir un municipio con identidad propia y que con el paso de los años llegó a convertirse en uno de los destinos turísticos más importantes de la región centro. Esta fecha recuerda la lucha de hombres y mujeres que tras el movimiento revolucionario impulsaron la creación de un gobierno propio para atender las necesidades de la población. Además del acto cívico de en este día, se realizó también una exposición Fortín a través del tiempo integrada por más de 200 fotografías y documentos históricos recopilados por la cronista municipal, además para rescatar la memoria de la cabecera municipal y de sus 7 congregaciones. También en la agenda cultural se vivió el segundo encuentro regional de danzón, así como una exposición artesanal y cultural, además de cuentos deportivos. Se realizó durante el fin de semana la alegría de Amaranto de más de 15 metros, considerada una de las más grandes en el estado. Y con estas actividades, Fortín busca fortalecer su identidad y recuperar su vocación turística, que durante décadas lo posicionó como el llamado Beverly Hills veracruzano, gracias a su clima, paisajes y atractivos naturales que lo convirtieron en un sitio de descanso para visitantes de distintas partes del país. Sistema Informativo RTV, Diana Bustamante.
0: Bueno, y le seguimos informando. El Consejo Consultivo Indígena de Veracruz señaló que más de la mitad de los caficultores en México pertenecen a culturas originarias. Por ello, consideran indispensable que se les tome en cuenta al legislar sobre este sector. Recordaron también que la Ley Federal de Desarrollo Sustentable del Café, expedida a finales del año pasado, no incluyó un apartado para reconocer a esta población. También destacaron que los saberes ancestrales siguen presentes en la siembra del grano y que el café también forma parte de las ofrendas y de la conexión con los antepasados. Bueno, también el Consejo pedirá al Congreso del Estado que se consulte e incluya a las comunidades indígenas cuando se armonice la ley en Veracruz.
2: A través de los foros regionales sobre la cafeticultura veracruzana, denominados Una Mano al Café Veracruzano, el gobierno del estado y el congreso local escucharon y analizaron las necesidades de los productores en las diferentes regiones cafetaleras de Veracruz para atenderlas con acciones conjuntas. Representantes de diferentes dependencias dieron a conocer los resultados de estas asambleas populares que se realizaron a iniciativa de la Comisión Especial para la Atención, Seguimiento y Desarrollo de la Cafeticultura en Veracruz del Congreso del Estado. Entre los apoyos que se otorgarán de manera directa, destacó la dotación de plantas tolerantes a la roya para mitigar las pérdidas provocadas en años anteriores por esta plaga. La Secretaría de Medio Ambiente y el Instituto Tecnológico de Songolica producirán en viveros 350 mil plantas anuales para entrega directa a los productores, quienes agradecieron ser escuchados. Además, se modernizará la cadena de valor para ampliar el mercado para el café veracruzano en beneficio de los pequeños productores, mejorar los precios de venta y hacer más sustentable este cultivo. Héctor Juanz, Sistema Informativo RTV.
0: Bueno, y en este mismo contexto, en varias comunidades serranas de Veracruz, productores locales impulsan la siembra y comercialización del llamado café de altura, y es que se distingue por su sabor más intenso y aromático. Esto gracias al clima fresco y la altitud en que se desarrolla.
2: El café de altura, que se cultiva por encima de los 900 y hasta los 2000 metros sobre el nivel del mar o más, cuenta con una mayor densidad y sabores más definidos y variados. En la zona montañosa central de Veracruz, varios municipios aprovechan estas condiciones geográficas para diversificar su producción agrícola mediante el café. Uno de estos es el de Las Minas. Este municipio, característico por su producción de minerales, cuenta con una cafeticultura de altura sustentable. Por ello fue incluido en los foros regionales Una Mano al Café Veracruzano. Los cafetales de Bosque de Niebla producen la mejor calidad de taza, y en específico el de las zonas de montaña cuentan con notas de sabor a chocolatadas, frutales o cítricas. Héctor Juanz, Sistema Informativo RTV.
0: Bueno, y vamos a temas de salud, porque como parte de la estrategia Caminitas y Rutas de la Salud, el gobierno de Veracruz, en coordinación con el IMSS Bienestar, realizó una nueva jornada de distribución de medicamentos Esto para fortalecer la atención en comunidades de la zona centro-costa. Bueno, pues en esta ocasión fueron entregadas 5.085 piezas de medicamentos, así como una inversión de 164.857 pesos. El recorrido de distribución comprendió el Hospital General de Cardel y el Centro de Salud de Cardel en el municipio de La Antigua, los centros de salud de Úrsulo Galván y Zempoala, esto bueno en Úrsulo Galván, y las unidades de Palmasola y Santa Ana en Alto Lucero, así como los centros de salud de Emiliano Carranza, Las Higueras, Vega de la Torre y Nautla, ubicados en sus respectivos municipios. Bueno, y hoy es el Día Internacional de Planificación Familiar, que tiene como objetivo promover el control de la natalidad en la población sexualmente activa.
3: Este lunes es el Día Internacional de la Planificación Familiar. Es un aspecto relacionado con el control de la natalidad en la población sexualmente activa. Se trata de decidir el número de hijos que quieren tener y cuándo tenerlos. La planificación familiar también incluye la educación sexual, la prevención y el tratamiento de las enfermedades de transmisión sexual, el asesoramiento antes de la concepción y durante el embarazo, así como el tratamiento de la infertilidad. La planificación familiar constituye un elemento clave para el ejercicio pleno de los derechos a la salud sexual y reproductiva de la población como un componente fundamental de bienestar y libertad. Los programas de planificación familiar se basan en el uso de métodos anticonceptivos como aquellos conocidos como el de barrera, preservativo, diafragma, capuchón cervical, los anticonceptivos físico-biológicos como dispositivo intrauterino. También se utilizan los hormonales como el anillo vaginal, píldora anticonceptiva, anticonceptivo subdérmico, hormonas inyectables, dispositivo intrauterino de hormonas. Entre los anticonceptivos permanentes están la ligadura de trompas, vasectomía e histerectomía, y también las hay naturales como los métodos Ogino-Naus bilingüis, el de temperatura basal y el sintotérmico. Y finalmente, para lograr la planificación familiar hay métodos de emergencia como el acetato de uliprestal, levonorgestrel y mifepristona. La planificación familiar es vital para controlar el crecimiento poblacional, así como los efectos que implica sobre la economía y el medio ambiente, especialmente en países en vía de desarrollo. Con información del portal de noticias Sistema Informativo RTV.
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0: Bueno, y siendo ya la 1:23, nos vamos a enlazar con nuestro compañero Enrique Burgos hasta Coatzacoalcos. Hola, Enrique, ¿cómo estás? Te escuchamos. Adelante.
5: ¿Cómo están? Muy buenas tardes aquí desde Coatzacoalcos, Veracruz. Pues ya listos con la expectativa de recibir a miles de visitantes y generar una importante derrama económica para el sector turístico y comercial. Fue presentado el programa oficial del Festival del Mar 2026 que se llevará a cabo este fin de semana en la ciudad. La secretaria de Cultura de Veracruz, Xochitl Molina, sostuvo una reunión con representantes de cámaras empresariales y organismos del sector productivo, donde se dieron a conocer las actividades artísticas, culturales y recreativas que formarán parte del festival. Durante el encuentro se destacó que el evento busca consolidarse como uno de los principales atractivos turísticos de la región sur de Veracruz, al combinar espectáculos culturales, música y actividades familiares. Entre las principales atracciones anunciadas se encuentra la presentación de un mariachi infantil procedente de la Ciudad de México, así como una exhibición de figuras y globos gigantes sobre la playa, además de la cartelera de eventos como la presentación de artistas y conferencias que se van a desarrollar durante todo el fin de semana. Autoridades estatales y representantes del sector empresarial coincidieron en que el Festival del Mar representa una oportunidad para fortalecer la actividad económica en hoteles, restaurantes, comercios y prestadores de servicios turísticos, por lo que se espera una alta afluencia de visitantes tanto de municipios del sur de Veracruz como de estados vecinos. Ya en este momento en el hemiciclo a los niños héroes se han estado instalando plantas de luz, además de que se está mejorando el sistema de energía eléctrica, se están haciendo algunos cambios, también el alumbrado público. Ya han llegado las vallas que se van a colocar para obviamente también controlar el paso de las personas y obviamente verificar y tener todo con mucha seguridad en el hemiciclo de los Niños Héroes, que es una de las sedes, además del gimnasio 20 de noviembre, que va a ser la sede para las conferencias de Diego Rusarín, Farid Dieck, y también la oceanógrafa que se va a presentar durante este Festival del Mar 2026 aquí en Coatzacoalcos. El viernes vamos a iniciar entonces con Nicho Hinojosa, Nicho Hinojosa y Manuel Turizo, quienes se van a presentar en el hemiciclo de los Niños Héroes, y obviamente también ya el día de mañana, que va a haber una jornada de limpieza de playa, donde seguramente van a participar diferentes empresas y obviamente también el sector municipal, el Ayuntamiento de Coatzacoalcos y el Gobierno del Estado de Veracruz a través de la Secretaría de Cultura.
0: Muy bien, muchísimas gracias por la información. Hay que estar muy pendientes y sobre todo disfrutar de esta cartelera en Coatzacoalcos, que ya lo acabas de mencionar. Se abrirá el 7 de agosto con Nicho Hinojosa y Manuel Turizo. Muchas gracias, que tengas excelente tarde.
5: Gracias, buenas tardes, acá los esperamos.
0: Por allá vamos a estar. Bueno, y es momento de irnos con Sergio Naranjo, que nos tiene información desde el Deportivo Colón. Adelante, Sergio, te escuchamos.
6: ¿Qué tal, Mayra? Buenas tardes al auditorio. Fíjate, para comentarte que con una inversión de 14 millones de pesos, el Ayuntamiento de Xalapa inicia la rehabilitación del Parque Deportivo Colón, uno de los espacios con mayor tradición en la práctica del béisbol en la capital veracruzana. El proyecto, Mayra, contempla la intervención de las gradas, la cubierta, el techo, fachadas, los sanitarios, la instalación eléctrica, parte de la barda perimetral y las cajas de bateo. Las autoridades municipales informaron que el objetivo es brindar unas instalaciones más seguras y funcionales para niñas, niños y jóvenes que practican el rey de los deportes. Como parte del proceso, se mantienen en coordinación con las ligas que utilizan el inmueble para programar las actividades deportivas mientras se desarrollan los trabajos de rehabilitación. De acuerdo con el proyecto, Mayra, habrá una segunda etapa que está prevista para el próximo año y que va a incluir el exterior del parque, como el mejoramiento de las vialidades, alumbrado, la construcción de una plaza pública para el esparcimiento familiar. Con estas acciones se busca fortalecer la infraestructura deportiva de Xalapa y promover el desarrollo del béisbol en el municipio.
0: Sergio, muchas gracias por la información, y como bien lo mencionas, pues es una inversión importante para esa zona, y bueno, pues hay que ver en el desarrollo económico lo bien que les va a ir a todas las personas cercanas a este estadio. Te agradezco muchísimo, que tengas una excelente tarde.
6: Buena tarde.
0: Muchas gracias. Bueno, y continuamos con más, pero sabe que le vamos a reiterar nuestras redes sociales para que se mantenga muy bien informado. Y le recordamos que estamos en el 107.7 FM de Radio Más. Ya son las 13 horas con 28 minutos. Nos encuentra también en radiomás.mx y también como arroba más noticias RTV y arroba radio más RTV. Ahí están nuestras plataformas digitales para que usted se pueda informar y también disfrute de la programación que tienen para todos ustedes Radio Más y TV Más. Y bueno, antes de irnos también a una pausa, pues les recordamos que tenemos más información y también puede usted comunicarse a esta cabina. Lo puede usted hacer a través de nuestro conmutador. Estamos en el 2288-423500. Se lo reiteramos, es el 2288-423500. Ahí están nuestras compañeras, pues, para recibir la llamada, los saludos que usted también quiera darle a las personas o a sus familiares. Y también, bueno, reiterando ahorita que hablamos de familiares, que las visitantes que están en el estado de Veracruz disfruten de estas vacaciones de verano, donde el estado de Veracruz tiene muchas actividades para disfrutar desde el norte hasta el sur. Y también aquí en el centro, les recordamos que los jueves musicales aquí en la capital del estado se llevan a cabo justamente en el centro de esta capital, donde pueden disfrutar de este jueves musical en compañía de su familia y también de las personas que nos visitan. Bueno, y también reiterarles que aquí en las instalaciones de Radio y Televisión de Veracruz, pues también puede usted visitar estos espacios, pues para que conozcan cómo se hace la radio y la televisión de las y los veracruzanos. Nos vamos a una pausa, pero volvemos con más información. No le cambie.
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7: En Radio Más es la 1:30.
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0: Estamos de vuelta, gracias por continuar con nosotros. Ya son la 1:34, tenemos más información que darle, pero antes le queremos reiterar que puede usted comunicarse a la cabina de Radio Más. Estamos en el 2288-423507 directo o al 2288-423508 o también nuestro conmutador en el 2288-423500, donde nuestras compañeras le estarán recibiendo la llamada con muchísimo gusto. Será un placer poderle recibir los comentarios en este espacio. Y bueno, en un momentito más estaremos comunicándonos nuevamente con Berta López Aguayo, quien nos tiene todos los detalles justamente de la conferencia de prensa del día de hoy de la gobernadora Rocío Nale García. Muy buenas tardes, Berta, te saludamos con mucho gusto y te escuchamos. Adelante.
1: ¿Qué tal? Buenas tardes, Mayra, y buenas tardes a todo nuestro auditorio. Bueno, pues efectivamente hace unos minutos finalizó la conferencia de prensa semanal de la gobernadora Rocío Nale. Aquí uno de los temas que tocó fue, bueno, pues que el próximo fin de semana se llevará a cabo el Festival del Mar en Coatzacoalcos. Bueno, pues aquí invitó a todos los que aún están de vacaciones a que se den una vuelta por esta festividad, que será, pues evidentemente familiar, ya que no habrá venta de alcohol. Bueno, pues también dio a conocer la cartelera que habrá y suena muy interesante. Para todos aquellos que quieran mayor información, bueno, pues en las redes sociales del Festival del Mar, ahí podrán encontrarlo. En otros puntos, bueno, pues se tocó lo referente al transporte público en Veracruz. Aquí nos a todos los que estábamos presentes tuvimos oportunidad de ver un video en donde el titular de transporte público, Enrique Santos, pues desde China estaba supervisando los autobuses que ya vienen en camino. Se trata de 106 vehículos que ya están siendo embarcados hacia Veracruz y en donde, bueno, pues nos dio a conocer las especificaciones de estos vehículos que vendrán a aminorar pues un poco de esta problemática que tenemos en todo el estado. En otro punto también se habló de la caseta de cobro que la gobernadora anunció que se cancelará a partir del 2027. Se trata de la caseta de cobro de Álamos, lo que fue pues ampliamente difundido en la zona y que fue bien recibido por toda la población de aquel lugar. Sin embargo, pues sí se consideró un punto importante que hoy la gobernadora tocó y que es en lo referente a qué va a pasar con la situación laboral del personal que trabajaba o bueno, que aún trabaja en esta caseta de cobro. Bueno, pues ahí la gobernadora les dio a conocer que serán reubicados siempre que así lo deseen en el gobierno del estado, de acuerdo a su profesión. Es decir, les dio pues una esperanza de trabajo, de que no habrá despidos y si estos serán absorbidos por el gobierno del estado. En otro punto también, bueno, pues se habló de la remodelación del Estadio Jalapeño, que ya lleva un gran avance. De hecho, ya se puede admirar cómo en la parte que da hacia la población, bueno, pues ya se están terminando los trabajos de electrificación, todo lo que es las luminarias, y bueno, la remodelación avanza porque estará siendo entregada este trabajo en septiembre. Y bueno, también aquí la gobernadora dio a conocer que seguirán con la Biblioteca de Jalapa y posteriormente con el Museo de Antropología. Finalmente, nuestra ejecutiva señaló que en lo referente al pozo que estaba que sufrió una falla en el sur del estado, bueno, pues Pemex notificó que ya se selló este pozo, por lo que están a la espera de que finalmente Pemex levante todas sus herramientas para que puedan entrar el trabajo de remediación y reforestación. La gobernadora dijo que desde un primer momento están allá ya brigadas de salud atendiendo a la población, por lo que únicamente queda esperar que Pemex finalice sus trabajos para que puedan entrar ya en coordinación con gobierno del estado, las secretarías correspondientes, para ver lo referente a la remediación de las áreas afectadas y, por supuesto, también la reforestación de las mismas. Bueno, pues todos estos y más detalles tendremos en las siguientes emisiones de nuestros noticieros. Mayra.
0: Muchas gracias, Berta, por la información y que están muy pendientes. Y como bien lo informas, pues en los diferentes espacios de este sistema informativo se estará adentrando más a cada uno de los temas que nos acabas de dar. Te agradecemos mucho, que tengas excelente tarde.
1: Por acá igualmente, te vemos. Buenas tardes.
0: Gracias igualmente para ti, Berta. Bueno, pues ya la escuchó, hay mucha información en esta conferencia de prensa de la gobernadora Rocío Nale García. También el día de hoy, pues habló en esta conferencia sobre la nueva titular de la SEP. Pero bueno, más información en los diferentes espacios. Y ahora es momento de irnos al reporte vial.
2: Está Carlita.
0: Vela en la línea para que nos des toda la información. Fátima, te saludamos con mucho gusto. Dinos ahora. Adelante.
3: Hola, buenas tardes, les saludo con mucho gusto desde el puerto de Veracruz. Hoy les comparto que conocimos a Onyx y Hunter, dos perros de la raza pastor belga que forman parte de la Cruz Roja Mexicana Delegación de Veracruz. Ellos ya iniciaron su preparación para convertirse en futuros rescatistas especializados en la localización de personas con vida. El objetivo es que ambos integren un binomio K9, una labor que puede marcar la diferencia durante emergencias y desastres naturales. Les comparto que al primero que tuvimos la oportunidad de conocer y también todo este proceso que lleva fue a Onyx. Él es un perro de 1 año con 10 meses. Él está a punto de iniciar su proceso de acreditación, una etapa decisiva para demostrar que cuenta con las capacidades necesarias para participar en las labores de búsqueda y rescate. Hoy estuvimos en uno de sus entrenamientos, pudimos ver cómo ya empieza a obedecer todo este proceso que lleva. El proceso de acreditación inicia a partir de los 2 años. Él tiene 1 año 10 meses. En 2 meses, él ya empezará con su proceso, con su certificación. Y pues el objetivo él es que pues acuda a lugares donde hay desastres naturales para auxiliar a las personas. También hoy tuvimos la oportunidad de conocer a Hunter. Él es el elemento más pequeño de la Cruz Roja Veracruz. Él tiene apenas 3 meses, pero su entrenamiento ya ha comenzado con la socialización y adaptación, experiencias que serán la base para el desarrollo como perro rescatista. Él, algo de muy importante de él es que sus abuelos fueron perros rescatistas, sus papás perros rescatistas. Él es la tercera generación de perros rescatistas. Ya inició su preparación. Él tiene apenas 3 meses, pero ya está con este proceso de adaptación a su entorno para posteriormente iniciar con los ejercicios con los que lleva, por ejemplo, hoy a cabo Onyx. Y pues la meta es clara, formar un binomio K9 capaz de localizar a personas con vida. Y pues detrás de cada entrenamiento hay un propósito, que cuando alguien necesite ser encontrado, Onyx y Hunter estarán listos para responder. Ellos son dos de los perros que se están entrenando aquí en el estado de Veracruz. Actualmente la Cruz Roja a nivel estado tienen 10 binomios que están en este proceso de entrenamiento y uno de ellos ya está en proceso de acreditación. Y esa es la información desde el puerto de Veracruz.
0: Fátima Vela, muchísimas gracias por la información. Una buena noticia para estos perros rescatistas que tenemos ahora aquí en el puerto de Veracruz. Te agradecemos mucho, que tengas excelente tarde.
3: Igualmente, excelente inicio de semana.
0: Igualmente para ti y para todos los compañeros. Y bueno, y continuamos con más información.
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0: Bueno, y en otra información, para que los estudiantes egresados de bachillerato ingresen a la universidad, se agiliza la validación de certificados en la subdirección de legalización de permisos de la Secretaría de Gobernación con sede aquí en Jalapa.
5: en la Subdirección de Legalización y Permisos de la Dirección General de Gobernación, perteneciente a la Secretaría de Gobierno de Veracruz, se certifican los documentos que obtuvieron los egresados de bachillerato previo a su ingreso a la universidad, así como a los de secundaria, telesecundaria e institutos tecnológicos. Además, se apostillan los títulos profesionales de egresados de licenciatura. Justo en el periodo vacacional aumenta la actividad en esta oficina ubicada en Jalapa, que concentra estos documentos oficiales de los estudiantes de todo el estado.
6: Para nosotros es una temporada alta porque efectivamente acaban de salir de las escuelas, bachilleres, los jóvenes y quienes van a estudiar a otros estados o fuera del país tienen que llevar los documentos totalmente legalizados. Así como también todos aquellos que van a ingresar a las escuelas públicas, privadas, a las universidades, es parte del requisito de las instituciones. Y bueno, pues aquí nosotros a partir de las 8 de la mañana abrimos, a las 12 del día se hace un corte, se empiezan a procesar aquí en todas estas áreas después de haberlo recibido, de haber analizado, porque hay algunos que traen inconsistencias.
7: Empezamos a recepcionar los documentos, revisamos precisamente que venga correcto, vemos desde formatería de los certificados, las firmas de quien está expidiendo, ya sea una firma autógrafa, ya sea una firma digital. Nosotros tenemos el registro histórico de estas firmas y tenemos que verificar precisamente esa firma. Si está correcto el documento, entonces nosotros hacemos ya, emitimos esta orden de pago, ¿no? Para poder ingresar el documento y proceder con la legalización.
5: Al día se procesan entre 1,500 y 2,000 documentos. El personal captura y numera con folios antes de sellar. En todos los procesos se revisan que los datos sean correctos antes de que se firmen y así se entreguen a los estudiantes, padres de familia o docentes que acuden de todo el estado a la oficina ubicada en la calle Juárez número 79 en el centro de la ciudad. Héctor Juanz, Sistema Informativo, RTV.
0: Bueno, y previo al regreso a clases, la Coordinación Nacional de Becas rindió informe en la Mañanera del Pueblo, esto sobre los resultados obtenidos y las metas para el 2026.
8: Si bien aún no inicia formalmente el ciclo escolar 2026-2027, padres y madres de familia, así como tutores, ya se preparan con la compra de útiles y uniformes. Es por eso que ha iniciado la dispersión de becas y apoyos por parte del gobierno federal. De acuerdo con el Coordinador Nacional de Becas para el Bienestar, Julio León Trujillo, en lo que respecta a educación básica, se cuenta con 14.960.755 becarios en preescolar, primaria y secundaria. Las becas Benito Juárez, Jóvenes Escribiendo el Futuro y Apoyo para el Transporte Gertrudis Bocanegra continúan como programas prioritarios del Gobierno de México. Asimismo, las y los estudiantes inscritos en la beca Rita Cetina comenzarán a recibir a partir de agosto un apoyo extraordinario de 2.500 pesos destinado a la compra de útiles y uniformes escolares. La entrega del recurso se realizará durante los primeros 14 días del mes, de manera escalonada y conforme a la letra inicial del primer apellido. El funcionario federal anticipó que los registros para acceder a estos apoyos siguen abiertos tanto en campo como en oficina a través de los centros de atención a becas. Sistema Informativo, RTV.
0: Bueno, y en conferencia matutina, el secretario de Educación Pública, Mario Delgado Carrillo, abrió el tema de cómo regular el uso de la inteligencia artificial en nuestro país. Bueno, pues comentó que es necesario revisar con especialistas el funcionamiento de los algoritmos y también sus efectos. También subrayó que las acciones deben ser colectivas, siempre poner por delante el bienestar de las niñas y de los niños.
9: ¿En qué se basa la discusión? ¿Cuáles son algunos de los puntos de los que hay que hablar? Primero, que existen algoritmos. Este diseño que hacen las plataformas, porque miden toda nuestra actividad en las redes. Y a partir de lo que miden, genera ese algoritmo para mantenernos atrapados. Y no son neutrales estos algoritmos. Tienen cierta orientación. Dos, los dispositivos digitales ya no son herramientas pasivas. Son herramientas que van orientando, toman decisiones y van moldeando nuestras conductas. Y tercero, que el impacto no termina en el mundo digital. Como nos nutren de información, nos muestran contenidos, influyen en la manera en que nos percibimos a nosotros mismos, cómo percibimos la realidad y cómo nos relacionamos con la vida democrática.
0: Bueno, y atención papás, mamás y cuidadores, pues mire, expertos opinan sobre los impactos cognitivos y sociales de crecer con dispositivos móviles y redes sociales. Bueno, y tenemos más información. Justamente la presidenta Claudia Sheinbaum Pardo reiteró que su gobierno mantendrá comunicación abierta con las y los maestros. Aclaró que el diálogo será directamente, pues, en las escuelas y con el magisterio, más que a través de las dirigencias nacionales de los Coordinadora Nacional de Trabajadores de la Educación. También recordó que ya hubo apertura, como en la reunión reciente con la sección 22 de Oaxaca, y subrayó que las soluciones deben contribuirse con amplia participación del gremio. Y también de manera internacional, en sus manualidades elaboradas en cuero y metales en la comunidad de Llano en Medio, municipio de Ixhuatlán de Madero. Vamos a conocer la información.
10: Joven indígena náhuatl, artesano y emprendedor, trasciende a nivel internacional con artesanías elaboradas en cuero y metales en la comunidad de Llano de Medio, municipio de Ixhuatlán de Madero. Jóvenes de pueblos originarios exportan de forma local y foránea su talento emprendedor y elaboración de artesanías. En este último rubro, a sus 26 años, Marco León Bautista Seferino, joven indígena náhuatl, originario de la comunidad de Llano del Medio, municipio de Ixhuatlán de Madero, es conocido en la Huasteca por su talento para elaborar artesanías y grabados en cuero, tela y metal. Marco León nos comenta cómo elabora su artesanía.
11: Bueno, ocupamos el cuero encurtido vegetal, que es la mayoría que yo ocupo en las carteras, en los cinturones, porque también hay cueros minerales. No más que el vegetal es un poco más rígido y se sirve para hacer grabados, hacer diseños, bordados, y pues es un poco más manejable para mí. Estoy acostumbrado más en trabajar el cuero. El cuero en sí está curtido en vegetal, pero lo traigo desde León, Guanajuato, pero también lo consigo en la Ciudad de México. Y pues aquí lo traigo hasta Veracruz para poder hacer algunos productos.
10: Señala que está en contacto con ganaderos de la región para obtener la materia prima que necesita. Mientras tanto, Marco León pide el apoyo estatal y de autoridades federales, como es el INPI, para tener su propia marca registrada, ya que tiene clientes a nivel nacional e internacional. Y por ahora, al no tener su registro, teme que sus creaciones sean reproducidas sin su autorización.
11: De hecho, me han pedido envíos en el país y fuera del país, como Carolina del Norte, Baja California, y los he logrado mandar con los familiares que me lo piden, pero todavía no hemos podido hacer envíos por falta de paqueterías o estamos muy lejos todavía de esas, pero pues ya más adelante tal vez podamos hacer envíos.
12: Y para evitar la piratería, porque esa sería una marca comercial que ustedes registrarían a su nombre.
11: Ah, claro que sí, para hacerlo más propio, más nuestro. Y pues yo estoy muy agradecido con este pueblo que es Llano del Medio, porque aquí inicié mi pequeño proyecto.
10: Un sueño y una actividad emprendedora es motivo para que otros jóvenes y personas de cualquier edad desarrollen su talento artesanal. Marco León les da.
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0: Bueno, y siendo ya la 1:53, es momento de conocer la información deportiva con Magno López. ¿Cómo estás? Buenas tardes, qué gusto.
13: ¿Qué tal, Mayra? Saludarte. Mucho gusto, exactamente, saludar también, por supuesto, a todas las personas que nos escuchan y que nos ven. Efectivamente, mira, arrancamos con el medallero de los Juegos Centroamericanos y del Caribe, que está llevando a cabo allá en el paradisíaco Santo Domingo, y que la delegación mexicana le está yendo muy bien. Tenemos la actualización del medallero hasta el día de hoy, hasta esta hora del día. México está dominando el medallero con 114 medallas de oro, 78 de plata y 62 de bronce, perdón. Colombia está en segundo lugar, el equipo de Cuba, Venezuela y Puerto Rico. La delegación cubana, ahí está, el quinto lugar es para Puerto Rico, así que bueno, de entre la delegación mexicana, pues también destacar que hay participación, por supuesto, de atletas veracruzanos, y bueno, estaremos por supuesto muy pendientes de cómo se desarrolla esta justa, porque pues para muchos atletas significa un ciclo. El ciclo inicia con centroamericanos, después los Juegos Panamericanos, para terminar con los Juegos Olímpicos, así que es muy importante tener el seguimiento de las diferentes disciplinas y por supuesto de los atletas que tienen diferentes planes para poderse adecuar a marcas, estar con su mejor perfil para cierta parte, cierto momento de la temporada. Así que bueno, pues México hasta el momento está dominando en el medallero de los centroamericanos. Hablamos ahora de la Liga MX y bueno, pues algunas sorpresas, y es que bueno, pues el equipo de Cruz Azul pierde con el equipo del Atlante en un debut que venía ya de hace 12 años más o menos que no jugaba en primera división el equipo del Atlante. Bueno, le pega a la máquina 3-1, un partido que estuvo movido, y bueno, pues Atlante de la mano del Piojo Herrera se lleva la victoria. ¿Cómo queda hasta el momento la tabla general de la Liga MX? América tiene 7 puntos, por diferencia de goles está arriba de Tijuana, que también tiene los mismos 7 puntos. Toluca está con 6, también Pumas y el equipo de Monterrey también con 6. Los 5 primeros de la tabla para esta jornada. Y hay un detalle para toda la afición, pues la Liga MX se va a detener por concepto de la Leagues Cup, que se va a jugar en Estados Unidos y en Canadá. Durará 11 días el parón de la Liga, va a ser del 3 al 13 de agosto del presente año, por supuesto, y durante este tiempo los equipos mexicanos se van a concentrar en los grupos de la Leagues Cup, que se llevarán a cabo, como le comentaba, en Estados Unidos, Canadá y México. Creo que aquí México ha ganado un pasito, porque en las ediciones anteriores solo se jugaba en territorio de los Estados Unidos o de Canadá. Así que México, bueno, pues tendrá, pues podrá echar mano del fanático que le pueda apoyar un poquito, y para los jugadores creo que eso resultará importante, y sobre todo también el trajín de los viajes. Entonces creo que en la logística el jugador puede estar un poquito más descansado y más cómodo. Claro. Y la edición de la apertura de la Liga MX de este año se reprograma para el 15 de agosto con la jornada 4, así que habrá ayuno de fútbol, entre comillas. Claro. Porque bueno, pues la liga va a parar para dar paso a esta cuestión internacional. Y en cuestión también de ciclismo, llama la atención el nombre de Romina Hinojosa, esta chica ciclista. Bueno, pues hace historia, la primera mexicana que participa en el Tour de Francia. Podemos indagar un poquito más, quizá alguna otra mexicana ya participó, pero bueno, hoy Romina lo hace muy bien, y de la mano ya de un equipo europeo. Entonces, bueno, creo que tiene mucho valor esta parte, porque creo que más mexicanas se pueden empezar a sumar. Claro. a competir a este nivel.
0: Recordemos, bueno, que Romina es nacida en Tamaulipas, ¿verdad?
13: Sí, sí, sí, por ahí se le liga sentimentalmente al Torito. Que digo, ya son cosas más personales, sí. Pero bueno, pues creo que ella solita se está haciendo un nombre en su participación. La ciclista, claro, mexicana finalizó la tercera etapa del Tour de Francia femenil y se mantiene en competencia tras un recorrido de 156 kilómetros. A diferencia del varonil, en el Tour de Francia para las mujeres son 9 etapas. Entonces, bueno, habrá que estar pendiente. Se dice que es una ciclista muy completa, en el sentido de que, bueno, puede escalar, corre bien en el llano. Entonces, esperar también el resultado. Ya no es una novata, ya tenía experiencia corriendo en Europa. Y con esto, bueno, la pedalista cruzó la meta en el lugar 124. 124, porque, bueno, pues hay oposición. Los equipos también, obviamente, quieren ganar las etapas y también los premios que hay de bonificación de tiempo. Entonces es una combinación que hoy la deja en el lugar 124, un tiempo de 4 horas 26 minutos y 28 segundos. Está a 22 minutos y 29 segundos de la ganadora de la etapa, la noruega Sigrid Hauseth, quien sorprendió al imponerse tras una larga escapada en solitario y se convirtió en la nueva líder de la clasificación general. Así que bueno, la tiene complicada, pero no hay que perder esperanzas. Una buena participación, saber cómo termina y la experiencia, sobre todo, que pueda ganar en el Tour de Francia femenil.
0: Pues toda nuestra suerte, buena suerte para ella, para que a sus 23 años pues tenga todavía más medallas y siga siendo un orgullo para todo México.
13: Es correcto. Muchas gracias por escucharnos.
0: Muchas gracias, Magno, gracias por la información deportiva. Bueno, pues tenemos más información y vamos a despedir ya este espacio, siendo ya la 1:58. Nos tenemos que ir, pero les recordamos también quedarse en la señal de Radio Más. Bonita tarde.
14: En Radio Más es la 1:59.
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0: En Radio Más son las 2:23.
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0: Sean bienvenidos a esta emisión de Más Deportes Radio en este lunes 3 de agosto. Son las 2 de la tarde y 31 minutos. Mi nombre es Alan García. Gracias por estar en sintonía con nosotros a través de la señal de Radio Más. Francisco Aburto en el Máster Central, haciéndonos los honores. También en la otra alineación, en los, la dirección de este programa, está Luz Hernández y también Sofía Jiménez. Así que bueno, pues les damos la bienvenida y empezamos a presentar también a la bandita que empieza a alinear el día de hoy, a la de recién cumplida. Plañera, anda un poquito todavía destruida, anda así recuperando energías. Leslie, bienvenida, feliz cumpleaños, ¿cómo te fue?
1: Muy buenas tardes a todos los que nos escuchan y a todos los que están aquí en el set, que ya nos acompañan porque se fueron de vacaciones. Yo estoy muy emocionada, muy contenta, un poquito cansada de este fin de semana, con un poquito de tragedias y otras cosas más, pero estoy muy bien, lista para dar información deportiva.
0: Perfecto, y también Magno López, bienvenido. Pues el fin de semana, mucha actividad. Fíjense que, bueno, ya habíamos comentado la semana anterior que hay dos equipos prácticamente sub-21, sub-20 de nuestro país participando en dos eventos. Uno de ellos son los Juegos Centroamericanos y del Caribe. El otro es el campeonato de la CONCACAF de categoría sub-20. Se supone, en teoría, que los que están en los Juegos Centroamericanos podría ser sub-23, pero el reglamento de la competición permite que sea solamente sub-21. Entonces hay dos selecciones, una en Puebla jugando el campeonato CONCACAF y otra jugando los Juegos Centroamericanos y del Caribe. Bienvenido, Magno.
2: Hola, ¿qué tal? Leslie, Cristian Pale. Sí, efectivamente, creo que México ahí. Yo le haría una invitación a todas las personas que nos están escuchando para que vayamos cambiando ese chip que tenemos de decir, oye, no podemos montar selecciones competitivas, porque en otros deportes pasa. México, por ejemplo, en el triatlón hemos tenido exponentes muy buenos. Veracruz se convirtió en algún momento en la casa de la Selección Nacional de Triatlón, en el tiro con arco. Es decir, tenemos deportistas que han demostrado que tienen la capacidad y el compromiso para poder estar compitiendo al más alto nivel. Con el fútbol, creo que en el último certamen quedó de manifiesto que, una, el país está preparado para recibir. La verdad que yo no había escuchado, no me había puesto a pensar lo que significa México, no solo como un país futbolero, sino que recibimos a 45 millones de turistas al año. Argentina recibe, creo que alrededor de 7, Perú recibe alrededor de 6, Brasil, que es el más cercano competidor en ese aspecto, creo que recibe 10 o 12. Pues México creo que tiene todas las condiciones para poder decir, ok, perdimos un partido, pero tenemos una cuestión de que al deportista, obviamente que hay maneras de poder pues tenerlos, digamos, más cobijados con entrenamiento, con becas.
0: Somos un gran destino, ¿eh? Y Veracruz forma parte de eso también.
2: Sí. Entonces creo que ahí el hecho de que el deportista pues tenga también cuestiones administrativas que a veces se atoran, ¿no? Y nos ha pasado ver a Rommel en su momento cuando era clavadista con la camisa de Popeye, ¿no? Porque pues hubo una cuestión ahí administrativa que no le permitía usar ni los colores de bandera, ni que el
0: claro,
2: himno tampoco sonara. Pero creo que hay una base muy importante económica y también de los atletas, y sobre todo el compromiso de la familia, ¿no?
0: Que la sí, selección que dirige Alex Diego es la que está en los Juegos Centroamericanos y que tuvo como una
2: camada muy interesante.
0: Un mini campamento, lo hizo en Veracruz, enfrentando a Japón en la categoría sub-20 y también al nuevo equipo veracruzano que son los Piratas FC. Cristian Pale, también este fin de semana el Águila se despide como local en esta temporada 2026 y lo hace con, bueno, pues una barrida sobre el equipo de Quintana Roo.
3: Y bueno, también más adelante, buenas tardes a todos. Hoy es el último día de cambios definitivos de la Liga Mexicana de Béisbol. Es una ventana extraordinaria, como una especie de tipo de compras de pánico, más bien pensando en la postemporada o en el próximo año. Así que el único equipo que ha hecho movimientos a este momento es el equipo de Yucatán, pero veremos qué obtiene el Águila, porque finalmente es o Cedo, Tito Valenzuela, o Sebastián Elizalde, o Aro, algunos de tus jugadores que destacaron durante la campaña en pos de pensar ya en el 2027.
0: Bueno, pues ahí tendrán que empezar a hacer las cuentas y a ver qué tal queda el saldo deportivamente hablando para el conjunto del Águila de Veracruz. Lely, pues arrancamos con lo que pasó este fin de semana.
1: Vamos a empezar hablando de este partido que se disputó el sábado, Piratas versus el Atlético de Morelia. Piratas hizo valer su condición de local y consiguió una histórica victoria 1-0 sobre el Atlético Morelia en el partido correspondiente a la jornada 2 del torneo Apertura 2026 de la Liga de Expansión MX, disputado el pasado sábado 1 de agosto por la noche en el Estadio Pirata Fuente. Al minuto 72, el árbitro señaló una pena máxima a favor del conjunto aurinegro y fue Omar Soto quien convirtió el único gol del encuentro para desatar la celebración en el Pirata Fuente. Con este resultado, Piratas FC suma 4 unidades en el torneo Apertura, luego del empate conseguido en la jornada inaugural ante la Jaiba Brava. Y el próximo compromiso para el equipo veracruzano será este viernes 7 de agosto a las 19 horas, cuando visiten a los Alacranes de Durango.
0: Pues debutó en casa el conjunto veracruzano, por ahí ya había previamente fallado una pena máxima, llega la segunda oportunidad para convertir desde los 11 pasos y bueno, a pesar de que en 2 partidos sumó un gol, se la ha visto creo que en esa parte defensiva es donde ha cumplido más el conjunto que dirige Mario García y que bueno, pues es un nuevo capítulo, ¿no?, en el fútbol estatal y que hoy empieza o busca, pretende desde luego ganar pues una afición que sigue enamorada de los colores de los extintos Tiburones Rojos.
3: Y se reflejó en la tribuna, porque no había tanta gente como se esperaba, pero finalmente es parte de ese proceso, ¿no? Que primero tienes que ganarte ese aprecio, ese reconocimiento por parte de la afición. Me queda claro que es una historia nueva, es un capítulo distinto, así que de la mano de los resultados, pues se verá reflejado también en la tribuna con los más partidos de local que le quedan al equipo.
2: Sí, sobre todo ver que en el primer partido contra el equipo de la Jaiba, creo que el equipo de Piratas mostró un buen trabajo de lo que trabajaron en la pretemporada y hoy día pues me da la impresión que el timonel ya se está viendo su forma de jugar y de entender.
3: Conoce la liga perfectamente, ¿no?
2: Y la conoce, ¿no? Hay técnicos que uno los recuerda como jugadores, el caso de Pereira, por ejemplo, el llamado místico Pereira. Entonces, con lo convulsionado también que está por aquella petición de estar toca y toca la puerta para que se abra la posibilidad del ascenso, ¿no? Porque ay, yo no sé, ahí la mejor opinión la tiene el fanático que pues querrá ver que algún equipo vaya de promoción y suba a primera, como lo hizo el Atlante después de 12 años. Pero creo que hay explicaciones que son más profundas y no son económicas, ¿eh? Porque yo lo veo así, entiendo. Si el máximo circuito pues tiene sus sponsors y gente que expone su dinero y no quiere que se juegue ese formato, ¿de qué manera los obligas a que arriesguen su dinero con equipos que podrían estar siendo volátiles? Pero bueno, seguimos con más información. Y mire, Mario García, director técnico del conjunto de Piratas FC, analizó el desempeño de su equipo y destacó la necesidad de mejorar la contundencia ofensiva, la intensidad y la toma de decisiones para seguir creciendo en el torneo.
4: No, es un calendario difícil. Yo creo que todavía no tenemos cosas mucho que mejorar para, vamos, estamos cortos para lo que hoy vive la afición de la gente. Tenemos que darles mucho más y eso implica más trabajo y una también reconversión en nuestros jugadores de entender qué es esta plaza, que no puedes perder una pelota dividida, que no puedes dar por perdida una pelota. O sea, son pequeños ajustes que hoy la afición también te indica cuál es el camino a crecer y a mejorar. El calendario es complicado, yo no entiendo, o sea, pero ya está así. Me hubiera gustado que fueran 2 de local de inicio, más suavecito, pero también eso pues va a moldear nuestro carácter y nuestra valía como equipo, y estos 2 visitas pues tenemos que de lejos demostrarle a esta afición que vino hoy que pues que tienen un equipo con quien identificarse, con quien sentirse bien representado, y eso es lo bonito del fútbol, del deporte. El fútbol es una cuestión de identidad, de sentido de pertenencia, y hoy este estado, esta ciudad necesitan un proyecto donde se puedan identificar los niños, las niñas, los niños, los jóvenes. O sea, lo dicen mucho, pero es la verdad. El tener un equipo cerca del máximo circuito con una aspiración real a poder estar en la máxima categoría de México te acerca a tus sueños.

0: Bueno, pues ahí están las palabras de Mario García, técnico del equipo de Piratas, analizando este desempeño. Y creo que, bueno, pues lo mejor que le pudo haber pasado es ganar en casa, tranquilidad para el siguiente partido que será contra el equipo de Durango. Y obviamente, como lo decía Cristian Pales, es una persona que conoce bien la liga y ha sido campeón. Tiene una manera de jugar que quizá no es tan vertical, pero sí tiene intensidad. Eso es lo que veíamos línea por línea. No dan una pelota por perdida. De ahí el siguiente paso que será tener más ideas cuando la pelota vaya al campo ajeno y buscar solvencia. Ya lo dirá el tiempo, pero por lo pronto creo que ha mostrado buenas cosas. Y veremos, ¿no?, lo que le depara el destino a este equipo. ¿Qué piensan ustedes?
1: Pues por lo pronto, si nos vamos a los números, pues en dos jornadas se mantiene invicto, sin recibir gol. Tiene 4 puntos, está ubicado en la posición número 7 de la tabla general. Entonces, pues creo que para el debut de una nueva franquicia, me parece que es un resultado bastante positivo. Y que, por cierto, en la primera jornada se enfrentó al subcampeón del torneo. Entonces, eso también, desde luego, le da puntos a favor en lo deportivo a Piratas, ¿no?
2: Sí, ir conociendo el circuito poco a poco, porque finalmente para todos es un circuito nuevo, incluso para la afición. Hablemos más de fútbol, y es que otro proyecto interesante es el de Coatzacoalcos, los Delfines, que obtuvieron su ascenso a la Liga Premier de Fútbol bajo las órdenes de Iván Liébano. El conjunto de fútbol Delfines pues se prepara con una continua preparación rumbo a su próximo debut en la Liga Premier. El reporte con Luis Enrique Martínez.
3: A tambor batiente, trabaja el Club Deportivo Delfines de Coatzacoalcos, con miras a su debut en la Liga Premier. La escuadra sureña continúa con su pretemporada afinando diferentes temas, con el apoyo del cuerpo técnico Cetáceo, plan que tiene como finalidad permitir a los jugadores estar en óptimas condiciones para el arranque del torneo. A esto Iván Liébano, estratega de los veracruzanos, señaló que el equipo va por buen camino. Al tiempo se manifestó satisfecho con la incorporación de los nuevos elementos.
4: Físicamente pues están trabajando fuerte los chicos, el plantel pues sí lo ha sentido, ha tenido cargas altas, pero bueno, ya vamos de salida, prácticamente esta es la última semana de carga fuerte y a partir de ahí pues empezaremos mucho a darle valor a la parte táctica, también a los juegos, para que podamos ahí encontrar también ya el modelo de juego que más nos acomode y sobre todo, bueno, pues ese funcionamiento de equipo.
3: Para tomar a ritmo futbolístico, el timón le indicó que en los siguientes días sostendrán partidos de corte amistoso.
4: Ya tenemos por ahí algunos partidos programados, tendremos una gira ahí en Veracruz, en Orizaba, vamos a jugar contra Montañeses, contra dos equipos de tercera división que todavía están por confirmarse, y luego iremos a Tuxtla Gutiérrez para jugar con Jaguares, contra Lechuzas, un equipo de tercera división que enfrentamos el año pasado, que está bastante bien, entonces ya con miras a cerrar la preparación de cara al inicio del torneo.
3: Finalmente apunto que se podría sumar otro jugador a la oncena de la segunda división profesional del fútbol mexicano. Enrique Martínez, RTV, más deportes.
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1: Dos de la tarde y 43 minutos, esto es Más Deporte Radio. Compartirles que el próximo fin de semana arrancará actividad en la modalidad de fútbol 7, y esto será con el mundialito de la especialidad para categorías infantiles y juveniles, y el cual va a tener sede en León, Guanajuato. Más detalles con Eric Salgado.
6: Del 6 al 9 de agosto, la ciudad de León, Guanajuato, será sede de la tercera edición del Mundial Infantil y Juvenil de Fútbol 7, considerado uno de los eventos más importantes de la disciplina en México y uno de los principales escaparates para el desarrollo de nuevos talentos en el continente. Organizado por la Federación Mexicana de Fútbol 7, el certamen reunirá equipos y selecciones participantes en categorías infantiles y juveniles, consolidando un espacio de competencia internacional donde convergen procesos de formación deportiva, intercambio cultural y oportunidades de proyección para jóvenes futbolistas. La etapa regular del torneo se desarrollará del 6 al 8 de agosto, mientras que las finales se disputarán el 9 de agosto. Durante 4 días de actividades, jugadores de diferentes estados de la República Mexicana compartirán escenario con representativos internacionales en una competencia que continúa creciendo en alcance y relevancia. Hasta el momento, se encuentra confirmada la participación de las delegaciones de Colombia y Estados Unidos, además de diversos equipos que competirán representando simbólicamente a distintas naciones dentro de la dinámica internacional del certamen. La competencia contempla las categorías 2008-2009, 2010-2011, 2012-2013, 2014-2015, 2016-2017, 2018-2019 y femenil, reuniendo a decenas de jugadores que buscarán conquistar el título mundial de su categoría y formar parte de una experiencia deportiva de alcance internacional. Además del aspecto competitivo, el Mundial Infantil y Juvenil de Fútbol 7 representa una plataforma de observación y seguimiento para los procesos de selección mexicana de la especialidad, permitiendo identificar nuevos talentos y fortalecer las bases de futuras generaciones que podrían representar al país en eventos nacionales e internacionales. Con información de la Federación Mexicana de Fútbol para RTV Deportes, Eric Salgado Pérez.
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7: Dos de la tarde con 46 minutos y yo les tengo una noticia bastante triste, y es que llegó el gran cierre de temporada de Arriba el Águila. 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
1: Bueno, pues el Águila que también se va a despedir, Cristian, le queda una serie que será en Puebla, pero pues este fin de semana pues le fue bien en cuanto a los resultados, a números.
2: Sí, fíjate que pues realmente el Águila de Veracruz pues mostró esa doble personalidad, pues me hizo recordar ese libro, ¿no? esa novela inglesa de Dr. Jekyll, Mr. Hyde, esa doble personalidad, esa dualidad, cómo se desdoblaba el Águila durante toda la campaña, porque nunca logró sostener una buena racha durante tanto tiempo, y aquí lo vamos a platicar. Y es que el Águila Veracruz finalizará la temporada regular jugando en Puebla, como bien comentas, de este martes y hasta el próximo jueves. El equipo no ha logrado, y esto lleva ya casi un mes, no ha logrado salir del octavo lugar, pese a tener pues semanas más o menos positivas, como esta última reciente, 4 ganados y 2 perdidos. El fin de semana barrieron a los Tigres de Quintana Roo. Muchos pensarían, ¿ya para qué? Pizarras de 3-1, 4-3 y 3-2. Pero bueno, de esta manera el Águila fue la última jornada en el Beto Ávila, donde en general el equipo acumuló, ojo, 22 victorias en 45 juegos. Es decir,
1: menos del 50%
2: de local, ¿no? Entonces, ahí está una de las tantas explicaciones, ¿no? Por ejemplo, Diablos Rojos del México en 45 juegos solo perdió 10.
1: Fue bien.
2: Ahí lo pones, Diablos está en primer lugar, el Águila está en octavo, ¿no? Bueno, como dato lapidario también, los 6 equipos clasificados a la postemporada por la zona sur tienen marca ganadora como local, es decir, aprovecharon esa condición, además de que su marca es en general ganadora en cuanto a la situación de ganados y perdidos en sus respectivas series jugando en casa. Y bueno, en la pasada serie ocurrió el sexto triunfo monticular de Jonathan Bermúdez, el boricua que es su primer año en México y quien de plano terminó siendo pues el as de la rotación del equipo y el único que se sostuvo desde la pretemporada hasta el final de la campaña regular. Y Jonathan Haro, pues que también llegó a 16 salvamentos en 20 oportunidades, solamente falló en 4 ocasiones, me parece que es un buen saldo para el cerrador dominicano del Águila de Veracruz. Y rescatando también de lo poco que hubo positivo del equipo fue Roberto Tito Valenzuela, que hasta hoy sigue peleando el título de dobles, hit dobles, es decir, pegar un hit y alcanzar 2 bases con ello en la Liga Mexicana de Béisbol, junto a Julián Ornelas, que es una estrella de los Diablos Rojos del México. Veremos quién se queda con el título de dobletes de la Liga Mexicana 2026. Esta semana, la última gira por Puebla ante Pericos en el Estadio de los Hermanos Cerdán, y tan tan se acabó la campaña. Y habrá una ausencia de béisbol en Veracruz de 8 meses, porque la próxima temporada arranca hasta el mes de abril. Así que pues arranca
1: Previamente el softball.
2: Claro, exacto. Ese no hay calendario todavía, no sabemos si se va a arrancar en diciembre o va a ser en enero, como ha sido en los últimos 3 años.
1: Sí, oye, que por cierto, en el récord de dobles, si no mal recuerdo, hasta la serie con Olmecas, no sé si esté mal en el dato, pero estaba entre 9 y 11 dobletes que llevaban la temporada, ¿no?
2: Sí, y la diferencia era de un doblete con Julián Ornelas, así que habrá que ponerle mucha atención. Es un batazo muy complicado.
1: Pues diría Alex Intec, de lo perdido, lo recuperado, ¿no?
2: Sí, pues ya quedan números individuales, ¿no? Cuando una temporada en lo colectivo no funcionó.
0: Yo me resistía a a usar el calificativo que muchos compañeros de la prensa están usando, que es fracaso con el equipo del Águila.
2: Pues sí lo es, ¿no? O sea, y no hay que tenerle temor a esa palabra, porque siento que a veces de repente le tenemos miedo a esa palabra.
0: Fíjate, yo aquí la conclusión es cierta, o sea, el es lapidario. Pero, por ejemplo, aquí los números. 2021 califican.
2: Sí.
0: Playoff. Cuarto lugar, pierden contra Diablos. 2022 también. Los elimina el equipo de Diablos. 2023 contra Pericos. Conspiradores en el 2024. Y en el 2025 contra Guerreros de Oaxaca. Tenían 5 años calificando.
2: Sí, das un paso hacia, ¿no?, atrás.
0: Entonces, con esta cuestión de que estuvieron como muy tratando de buscar la balanza positiva, pues se les fue la calificación. Y ahora, bueno, pues cambio de timón, ¿no? Creo que...
2: Y que es algo, el cambio de timón no es nuevo, porque las 5 temporadas previas del Águila de Veracruz pasó lo mismo, ¿eh? Siempre empezó uno y terminó otro. O sea, eso también es un tema pendiente con el Águila. Sostener un proyecto deportivo interesante de cabo a rabo, o sea, de principio a fin. Y pues yo sí le daría el beneficio de la duda a Gabe Álvarez. No sé si él quiera quedarse en Veracruz, pero yo creo que sí es un manager con el cual puedes empezar un proyecto pues deportivo interesante y de otra forma.
0: Y sobre todo eso, ¿no? Que si durante 5 temporadas te mantuviste en acceder al playoff y en esta ya no, entonces ahí sí debes empezarte a preocupar, porque ya hiciste algo que sí te retrocedió, ¿no?
2: Sí, y la afición pues es un punto aparte. Creo que el público pues merecía un mejor espectáculo.
1: Y ahora vas a ver, haría la siguiente también observación, ¿no? Porque si en el fútbol se dice que somos resultadistas, en el béisbol pues todavía creo que más.
2: Todos los deportes.
1: En estas 5 temporadas donde el Águila se clasifica postemporada, habría que checar en cuántas de ellas hubo cambio de manager.
2: Todas,
1: ¿no?
2: Todas,
1: pues que pues pasó. Muy probablemente en todas pasó, en esta fue, ¿no? Pedro Meré le dieron las gracias antes de la mitad de temporada. Llega Gabe Álvarez como unas 2 semanas antes del Juego de Estrellas, si no mal recuerdo, y empieza a trabajar con lo que ya tenía ahí, ¿no?
2: Sí, el cambio no funcionó, eso sí es la verdad, ¿no? O sea, tú pudieras pensar que para qué le das la continuidad a Gabe Álvarez si con él ese revulsivo no
1: puede. Bueno, pero también, ¿qué materia prima le diste?
2: Y claro, yo creo que también desde el principio, es que también no nos olvidemos de algo, este año el Águila cambió su roster en un 95%, o sea, es muchísimo, o sea, de un año al otro, cambiar a toda tu plantilla de staff de lanzadores, cuadro, el Águila es muy diferente este año. Solamente se mantuvo del año pasado de los jugadores Daniel Montaño y Dinelson Lamed. El equipo era nuevo.
1: Bueno, pues el Águila se va a despedir con serie en Puebla a partir del día de mañana.
2: Comiendo una semita.
0: Bueno, vámonos a otra información. Mire, le comentamos que la delegación mexicana buscará cerrar con fuerza su participación en los Juegos Centroamericanos y del Caribe de esta edición 2026 para cumplir las metas establecidas en la edición número 25 de la competición regional. México continúa como líder absoluto del medallero en estos Juegos Centroamericanos al sumar 250 preseas, 112 de oro, 77 de plata y 61 bronces, manteniendo una amplia ventaja sobre el resto de las delegaciones. En la segunda posición aparece la Selección Nacional de Colombia, son 164 medallas, 55 de oro, mientras que Cuba ocupa el tercer puesto con 81 metales, incluidos 28 oros. Hay que destacar la participación mexicana en las disciplinas de ciclismo de montaña, donde Gerardo Ulloa, ya un viejo conocido y ya veterano, conquistó el oro en la prueba del cross country con un registro de 1:23:17, acompañado en el podio por Adair Prieto, quien finalizó en el segundo lugar. En la categoría femenil, Carolina Flores dominó la competencia y se proclamó campeona con un tiempo de 1:24:42. Por otra parte, los clavados, Osmar Olvera tuvo una actuación sobresaliente al conquistar la medalla de oro en el trampolín de 3 metros. Así que, bueno, pues con esto el Olímpico Mexicano acumuló 535.30 puntos tras ejecutar una final de alto nivel. En este resultado, bueno, pues Olvera alcanzó su tercer campeonato en la justa. Con esto, bueno, pues México está dominando y para muchos atletas empieza ya el ciclo olímpico. Centroamericanos, Panamericanos, para terminar con los Juegos Olímpicos.
1: Sí, que los Panamericanos serán el siguiente año y todo apuntando hacia Los Ángeles 2028. El taekwondo también con una gran cosecha de medallas, le fue bastante bien. Y bueno, nos tenemos que ir, compañeros.
2: Vamos, buena tarde para todos.
0: Gracias, buen inicio de semana.

0: En Radio Más son las 2:55.
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0: estás bien. Son las 3 de la tarde con 3 minutos. Bienvenidos a Sononova. Oh, qué gusto de volver a escucharlos a todos ustedes. Ya por fin de nueva cuenta en vivo. El señor, el profesor Adán en el máster. Eric Landa a mi lado izquierdo.
1: Muy Mr. buenas tardes. Ivan,
0: del lado derecho.
2: Hola, ¿cómo están? Bienvenidos. Pues aquí voy a estar un ratillo. Porque
0: ya tus vacaciones ya iniciaron.
2: Sí, se expone el día de hoy. Pero miren, aquí estoy. Aquí estamos.
0: A la gorra, ni quien le corra.
2: Ni quien le corra, por supuesto.
0: Oigan, ¿por qué decimos eso? Bueno, pues
2: vamos a mandar una felicitación enorme, muy enorme para nuestra compañera
0: Lidia Cortés. Es
2: parte fundamental de
1: Radio. Y principalmente es la que se encarga de llevar todos los documentos aquí dentro de las instalaciones de radio. Toda cuestión administrativa es ella la quien se encarga de hacerlo. Y pues obviamente le extendemos una felicitación muy grande.
2: Que tus permisos, ¿verdad, señor Fernández?
0: Que no hagas de las suyas, te recomienda. te sola. Ay. No.
1: 3:05 PM. Y como no era
0: De esperarse,
1: en unos momentos más vamos a tener a alguien en la línea. Pero si ustedes quieren comunicarse con nosotros, lo puede hacer a través del 2288-423507, que es el número en cabina o el WhatsApp.
2: Iniciamos con algo bien guapachoso.
0: Rigo Tobar.
2: Ni más ni menos. Era el rockero de la cumbia.
0: Mira. Y además de todo, era por el qué gusto de volverte a ver, ¿no? De estar de nueva cuenta con ustedes.
2: Puesto.
0: Y bueno, pues iniciando el octavo mes de este 2026, agosto.
2: Dirían los
0: agosto.
2: Que saben cómo agua se está pasando este año.
0: ¡Pah! Dirían otros.
1: Oh, sí, mira.
0: Oye, entonces a partir de mañana, Eric, tú y yo
1: estaremos
0: solapas hasta el 29.
1: No, mira.
2: Sí, no.
1: Tú y yo solos.
2: No,
0: somos uno mismo.
1: No, esta semana. La próxima te quedas tú solo.
0: Ah, son hechos. Espérense, quítense audífonos. Okay, porque venga. 3, 2, 1.
1: Bueno.
3: Buenas tardes,
1: ¿qué tal? ¿Cómo estás, Hermes?
0: ¿Qué onda?
3: Nada, aquí saludándolos, ya saben, primer día, primer lunes después de las vacaciones que se votaron. Falta para decirme, Tere, mira, no de sol y arena, pero sí, pero de la construcción, güey, porque no creo que haya sido la playa.
1: Sí, ¿ya ves?
0: Oye, yo la neta voy a ser sincero y no voy a ser tan hipócrita como algunos compañeros diciendo ¡ay, qué maravilla volver a estar con ustedes aquí en radio! Yo la neta hubiera preferido estar en mi cama y no volver a radio.
3: No, pues si quieres, ya te puedes quedar.
0: No, mira, no hay ningún problema.

0: No,
1: no, no, por supuesto que no.
0: Completamente no, nuevo.
2: Que los mixes estuvieron, unos estuvieron muy buenos, unos estuvieron ahí dos, tres, y hubo unos días que no me agradó mucho la ¿cómo se llama? Lo que pusieron de música aquí nada más.
1: No te agradó tanto que ni al propio señor Fernández tampoco le agradó, porque de repente no. Habló y...
3: ¿Qué puso esa música?
0: Y al final de cuentas sí había sido.
2: ¿Cómo puede ser posible que pongan esta cosa? Dije,
3: ¿eh? Bueno, es parte de acompañarlos con música que a veces ponemos o que no.
2: La diversidad musical que siempre acompaña a Radio Más. No, déjenme comentarles, platicarles, presumirles que el viernes por fin fuimos a la ceremonia de graduación de mi hijo. Uno de mis hijos.
0: ¡Ay, felicidades!
3: Ay, muchas felicidades.
2: Por fin.
1: ¿De qué se, ¿de qué se recibió?
2: Dime. ¿Vale?
3: ¿De qué se recibió?
2: Se recibió de licenciado en enfermería.
3: ¡Ah, eso!
2: No, hombre, tuvimos que ir hasta el hospital ese Rodolfo Torre Cantú, que está, no está en Tampico, está en Altamira, en una comunidad de Altamira, fuera de Altamira.
1: Caray.
2: No, lejísimos. Yo desde acá, desde mi bello Tempoal, me hice como unas 3 horas y cachito para
0: ir. ¿Pero tu Cheyenne qué? ¿Qué?
2: ¿Cuál?
1: ¿Cuál la
0: ¿Cuál problema?
2: No, me fui en mi carro coreano.
1: ¿Cuál es?
2: En el carro coreano, ese que les presumí la otra vez.
0: ¡Ay, el
2: Hyundai!
1: ¿Te fuiste en tus Dodge?
2: No, en el Dodge no.
3: Bueno.
2: No, me fui en un carrito por ahí.
1: Ah, bueno.
2: Pero sí, por fin. Ahora me queda el otro más chico que pasó aquí este semestre de licenciado.
0: ¿Cómo
2: de derecho,
0: dices ¿verdad? Eso?
2: Todavía. Ustedes todavía no están preparados para esta plática, todavía no llegan a este episodio de la vida.
3: Ok, está bien.
0: Cálmate tú.
1: El señor Fernández ya los está pasando.
2: Ya está pasando, pues no, que tiene una niña nada más.
1: No.
2: ¿O tiene más grandes?
1: No, tiene...
3: Mira, tres. No, los dedos de una mano no me alcanzan para contar los hijos.
0: Y dos de una y una de otra.
2: A ver, ¿reconocidos cuántos?
0: Son tres.
3: Reconocidos tres.
0: Son tres. Dos de una y una de una.
1: Es lo que se
0: sabe. Una de otra.
1: Es lo que sabemos, ¿no?
3: Lo que se sabe.
2: Es lo que se sabe.
0: Bueno, ok. 212 tengo. Una en cada municipio. Hasta el Tempoal.
2: ¡Qué agresividad!
0: Ah, hijo
2: bueno,
0: mío.
2: Ya fue mucha platicadera. Hombre, es que también iba a platicar con un español que a ver qué ganó el mundial, hombre.
0: O sea, se quejan cuando hay música. Se quejan cuando ya mucha platicadera y no quieren música. No, que
3: bueno,
2: como el viernes fuimos por fin a la ceremonia de graduación. Vamos a poner, aunque se diga bien choteado, vamos a poner a Freddie Mercury con We Are the Champions y me la ponen, por favor.
3: Pues vemos.
2: ¿Cómo que veremos? No. Me la tienen que poner, me la merezco, porque no solamente el aplauso fue para mí, también para mí, porque la aguanté al golpe.
1: Podemos hacerle un tratamiento sonunova, claro.
2: No, es eso, Iván.
3: No, o sea, vamos a poner con Queen, pero digamos otra versión no tan escuchada.
2: No, yo quiero la original.
3: Ah, ok.
2: Que se debe poner.
3: Ya no dije nada.
2: ¿Cómo ves?
3: Ya no dije nada.
1: Está bueno.
2: Bueno,
0: siga la pachanga, señor Hermes.
3: Muchas felicidades a tu hijo y muchas felicidades también a ti.
2: Muchas gracias, Eric, muchas gracias.
0: Felicidades, abrazo.
3: Son 3 de la tarde con
2: 11.
3: Gracias, igual. Son 3 de la tarde con 11 minutos.
1: Maigón verde.
3: Seguimos con más aquí en Sononova y tenemos al parecer unos audios, un mensajito.
4: ¿Qué onda, caballero? Buenas tardes, qué milagro.
0: ¿Qué onda?
4: Viendo víboras.
1: ¿Qué?
4: Y ahorita que estoy escuchando nuevamente Sononova, veo que regresaron los tres. Espero y así sea siempre. Creo que no corrieron a nadie, como era mi sospecha. Pero pues vamos a darle, vamos a empezar con el programa. Qué bueno que están todos de regreso. Ojalá hayan descansado como debe de ser.
0: ¿Eh?
4: Saludazos, un fuerte abrazo.
3: Ojalá.
4: Víctor Perven, a ver si ya me guardaron ahora sí en la agenda.
0: Somos los intocables.
3: Oilo.
1: Cálmate.
0: Nelson, no, ¿cómo se llamaban? Elliot Ness. No me acuerdo ya. Bueno, ya entendieron, ¿no?
3: La edad ya no te ayuda para...
1: El que descansó es el señor Fernández.
3: ¿Qué?
1: Viene fresquecito.
0: Ah, y ayer estuve nada más y nada menos que en la playa. Con broche de oro en La Mancha, Veracruz. No. Mar, lagunita, río.
1: ¿Te fuiste a solear las orejas?
0: Donde el sol nunca ha visto.

0: A veces hace falta.
1: Las axilas.
0: Pues a veces hace falta una buena.
2: ¿Nadie dijo nada mal?
0: Una buena soledita, ¿no? Porque.
2: Mira, el señor.
0: Ese color cuija que luego traes.
1: Ah, pero ¿qué creen? Hice una reverenda.
2: ¿Sandés?
1: Y me rapé. Y sin haber apostado, sin haber hecho otra cosa, simplemente dije, hace mucho calor.
0: Porque ahora el Mr. Fernández es Mr. Evil.
1: Ajá. Y no me pongo mi playera de rayas y no me la voy a poner en un buen tiempo.
0: Vamos a buscarle su mini-mi.
1: Porque su mini-mi. No, es que voy a hacer pericles, voy a hacer quién sé qué tanta cosa.
0: Por favor, no traigas tu camiseta de rayas.
1: No, sí, no. Oigan, hablando de camisetas, playeras y demás.
0: Podría ser también el tío Lucas, ¿eh?
1: También.
2: También tendremos.
0: Podría ser Maestro Limpio, nomás le falta
1: esto. Oh, que la. ¡No!
2: Oigan,
1: de la cabina.
2: En redes sociales les estuvimos diciendo que íbamos a tener sorpresas para ustedes. Más adelante les estaremos comentando cuáles son las cosas que les traemos para ustedes en este regreso de Sondunova de
0: vacaciones. Solo para que se den una idea, nada más, chequen
1: las redes sociales.
0: Chequen las historias de Instagram y
1: de hoy,
0: del día de hoy, para que vean más o menos de qué se va.
2: Lo que esperan.
0: Exacto.
2: Así que bueno, también tenemos sorpresitas que no hemos entregado. Seguimos esperando que Jocelyn venga por su termo. Tuvimos la oportunidad, Iván y yo, de poder conocer a Ofelia. Sí. Ofelia, que es de Coatepec.
1: Yo vi la foto.
0: La fan más pequeña de Sononova.
2: Que saluditos hasta Coatepec. Esperemos que ya estés junto con tus papás.
1: De hecho, ha de estar ahorita de vacaciones, ¿no?
2: No sé.
0: ¿Cuándo entran?
1: Bueno, mi hija, la pequeña, entra, o sea, salió como por ahí del 15 de julio.
0: Y entra más o menos.
1: Hasta el 31 de agosto, o sea, tiene todo un mes. ¿Qué voy a hacer?
2: Pues yo no sé. Yo no
1: tengo que irme de vacaciones igual. Pedirlas de diciembre para ahorita.
0: Te escuches, mamá.
1: Ayla. No. No le invoques.
2: Mira, seguimos con
1: las de Eastwick. Digo.
0: Ay,
2: vámonos con mejor con música.
1: Vámonos con el señor Gino Vanelli. Eso es para todos ustedes porque esa es una gran rolita. Fíjate
0: que a ver si más adelante ponemos algo del señor Barry Manilow.
2: No.
0: No sé por qué.
1: Oye, espera.
0: Me vino a la mente hoy.
1: Espera.
3: No, y hablando de presunciones, así como el señor Herpes, pues también de plácemes, ¿no? Por la graduación
1: de su hijo.
3: De mi hija, también licenciada en enfermería.
0: Mira.
3: Ayer la segunda en licenciada en gastronomía. Ya nada más me queda uno, que es para licenciado en gastronomía de igual manera. A él le falta un añito nada más y ya estamos del otro lado. Ahí nada más para completar el dato, ¿no?
2: Oye, muchas felicidades,
0: ¿no? Muchas felicidades.
1: Oye, entonces ya tenemos enfermeros, cuidados para los sonlobos.
0: Sí.
2: Más que aquí en México.
1: Y comida. ¡No!
0: Bueno, comida, quién sabe. ¿Quién la prepare? Sí.
1: Ah, sí.
0: ¿No?
1: Eso sí.
2: Oye, muchas felicidades y más acá en México, que pues la labor de las enfermeras es vital dentro de los hospitales. Ellas son las personas que están ahora sí al cuidado de los pacientes dentro de terapia intensiva, dentro de los quirófanos, y también son las primeras personas que se encargan de dar la cara en los hospitales cuando llegas a alguna consulta, ¿no?
0: Son los de primera mano, ¿no?
2: Son los de primera mano.
0: Por cierto, muchas felicidades a todos los enfermeros y enfermeras. Si nos escucha alguna enfermera o enfermero,
1: hágase presente.
2: También háganos a mi mamá, que es enfermera.
0: ¿Por qué crees que sé?
2: Oye, también saludos a mis vecinos que sé que también escuchan Sononova. No voy a decir quién es porque voy a
0: quemarme.
1: ¿Del lado izquierdo de tu casa o del lado derecho?
2: Si entro, del lado derecho.
0: Quémalos.
2: No, es que si no voy a quemar donde vivo.
1: Sí. A ver.
3: De una. Nomás organicemos un pachangón y yo pongo los chefs.
1: Los chefs.
0: Pues sí.
1: Ya está. ¿Qué les digo?
0: Hablaremos con
1: mil gracias. Vámonos con música, Gino Vanelli. Aquí está esto que se llama Wild Horses, que del 87.
0: O sea, los caballos salvajes. Los caballos.
1: No la potra zaina.
0: Los caballos loquitos.
1: Pero sí, los caballos salvajes. locos, salvajes. Esto es Anonova, Gino Vanelli.
0: 317.

0: 3 de la tarde con 21 minutos en Sononova y Gino Vanelli's Gino Wild Horses.
1: Ese es su de éxito ochentero, porque...
0: No, bueno, también sacó el
1: Gino Vanelli viene desde los 70.
0: Pero es que también sacó el tema este de Black Cars.
1: Ah, sí.
0: Que es muy bueno también.
1: Vámonos.
0: Son de esos que dices... ¡Pa!
2: Oigan, y pues hablando de
1: esas pero bonitas
2: que se ha estado estrenando en cines, déjenme comentarles que ya salieron en cartelera la película de La Odisea.
0: Ya la vi.
2: Está basada, pues obviamente.
0: ¿Ya la viste también?
2: Ya la vimos.
0: ¿Te gustó?
1: Claro que sí.
0: A mí también.
1: Sí, la verdad que...
0: Sí, un poco de edición se le pudo haber metido, pero bueno.
2: Pues es que...
1: A lo mejor.
0: No, es eso, Odisea Burbujas. No está. Pero sí sale... Pero... El cíclope, el de un ojo acá en la cabeza.
1: Sí. Sí, sí.
2: Que sigo sin acordarme cómo se llama, pero bueno.
0: No, yo tampoco. No me acuerdo.
1: Bueno, toma sus licencias porque, pues, evidentemente, le dan en algunas partes otro sentido.
0: Oye, y sale esta chava, bueno, chavo, que salió en Juno. ¿Cómo se llama?
2: Elliot Page.
0: Elliot Page, que no se me hizo mala... su participación, pero bueno, muy corta al principio y después llena de lodo.
2: Polifemo. Es el cíclope.
0: El cíclope. Polifemo.
1: El monstruo de.
0: No, el Poliforum.
1: El monstruo.
0: Poliforum, si queridos, no.
1: Estaba en una cueva, ¿no? Acaban.
0: Que se le van las ideas porque tiene un ojo en la cabeza.
2: Ajá, continúa.
0: Ok.
2: Elliot Page.
0: Elliot Page, después. No mala interpretación. Interpretación. Pero sale llena de lodo. Digo, no es un spoiler.
1: Y
0: dices.
2: Pues es que se supone que. Ese es el que te tiene. Pues sí, eso sale al inicio. Se sacrifica y pues eso ya se conoce. No es como que esté.
0: Sí, no. O sea, no es ningún spoiler.
2: Se sacrifica por el momento de.
0: O sea, es como decir. Iban adentro del caballito. Pues, la historia del caballo de Troya, ¿no? Digo, no hay...
1: Ese tipo de escena, sobre todo la del caballo que está enterrado en la playa, tiene una similitud con otra escena de otra película del mismo director, que fue Dunkirk. ¿Se acuerdan de Dunkirk?
0: Ah, claro, la de la invasión de... Cuando defienden la playa...
1: Cuando defienden
0: la playa... los ingleses de los nazis. Ajá, sí.
2: Sale, creo que es Harry Styles.
0: ¿Con francés?
1: Sale Harry Styles.
2: Sí. Yo nada más la vi por Harry Styles.
0: Oye, pero...
1: Dicho sea de paso, ha tenido un muy buen éxito los conciertos de Harry Styles aquí.
2: Que de hecho fue este fin de semana también.
1: Este fin de semana, sí.
2: Que
0: el aguacero y...
2: El concierto del sábado le llovió.
1: Ganas, ¿eh?
2: Mucha gente que estaba ahí dice... Harry Styles nos trajo la experiencia VIP, nos trajo nieve a Ciudad de México, obviamente refiriéndose al granizo, en uno de sus conciertos. ¿Sí? No, porque sí, se veían los videos en el TikTok.
0: Parecía río.
2: Parecía río y el granizo sí parecía nieve así blanca.
1: A simple vista parecía agua jabonosa, ¿no?
0: Ándale, la espuma.
1: Ajá, pero pues no, era, ¿no? Era hielo, ¿no?
0: Ah, oigan, yo les voy a decir una cosa, tampoco es spoiler. En la Odisea se me hizo muy Luke Skywalker en la última película de Star Wars. Así, y que se echa todo.
2: Es que sí está un poco pegado a eso. No lo hace de esa manera. No lo hace de esa manera X personaje. Es que
1: le dio muchas habilidades físicas que se supone que en realidad y en la obra él era un poco más... digamos,
2: pensaba más, cómo iba a actuar para llegar a tener su objetivo.
1: Muy inteligente.
0: Como diciendo, a ver, pero toda acción tiene una reacción, pero si me voy por acá, va a pasar esto.
1: Fuerte, tampoco eran las peleas ni nada, ¿no?
0: Más estratega.
1: Exacto.
2: Muy de hecho, por eso él tiene, de cierta manera, una relación más cercana con Atenea.
1: De alguna manera.
2: Por eso nada más se quedaba Zendaya viéndolo.
1: Oye, pero es que están geniales los memes, ¿verdad? Que ahora han salido de...
2: De hecho, yo vi
1: todas
2: uno...
1: Todas las caras que hacía...
2: De hecho, nada más vi uno que decía... Bien, Zendaya, vamos a grabarte. Vamos en 3, 2, 1. Nada más haciendo la cara. listo, corte, queda, imprime. Y yo como, no, ya nos vemos para la próxima.
0: Oye, pero ya Zendaya y Tom Holland, ya déjenlos descansar. Yo
1: de repente veía y eran las caras de Ru.
2: ¿De Ru?
1: De Ru. De su personaje de... este...
2: Ah, yo pensé que... De...
1: No,
2: Ru. Yo dije... No, a ver. Yo pensé en Ru de Los Juegos del Hambre.
0: Yo pensé en otra Ru.
1: No, de esta... No, de la serie.
2: ¿La de Euforia?
1: Euforia.
0: Ah, no la he visto.
2: Ya no. Ya. Oye. Basta de Zendaya y de Tom Holland.
1: No, es que, no sé, su papel, creo que se quedó muchas cosas de ese papel de Ru.
0: Porque... Y se viene Duna también, tercera parte, y ahí va a salir otra vez.
1: Oye, pues es que de Spider-Man, al menos tres actores que salieron en La Odisea salen también en Spider-Man.
0: Ajá. El mejor amigo de Spider-Man, Zendaya. Y creo que.
1: Y el que sale de. Hermano de. Odiseo, ¿no?
0: A mí que me manden a la tía de Spider-Man.
1: Sí, no.
2: Ya. Mira, yo.
0: Cuídame.
2: Yo no diré nada de Spider-Man, pero yo estoy medianamente contento, pero a la vez estoy enojado con esa película.
1: ¿Por qué?
2: Es que pues, si le digo por qué, voy a dar spoilers y no.
0: Oye, ¿y qué crees? Yo no sabía que... O sea, fui a ver Spider-Man, yo ya me quería realmente salir del cine. Ajá, pero no, o sea, ya al terminar la película, ya quería salir, me empiezan a salir los créditos, pero nadie se levantaba y yo estaba justamente en medio. Entonces así como que...
2: O señor viejito, así de...
0: Ajá, ya me puedo parar y nadie. Y de repente, los créditos, dije, bueno, nadie se mueve, o sea, literalmente.
1: Es que regularmente salen escenas post-créditos.
0: Ajá, yo dije, permanencia voluntaria, ¿qué? Nada.
1: Incluso yo hice lo mismo.
0: Valió la pena.
1: Hice lo mismo incluso con la misma Odisea hasta el final, pero pues no.
2: Ya de la Odisea sabíamos que no era.
1: Bueno.
0: Spider-Man. No sé. Continuará, regresará o algo así. Dije,
1: oiga, pero ¿cómo vieron las actuaciones? Híjole, bueno, yo creo que de las mejores, Matt Damon.
2: ¿Qué?
0: Ah, en la Odisea.
2: Es que estamos hablando de Spider-Man.
1: Por eso dije, regresemos a la Odisea.
2: No.
1: Creo que las mejores actuaciones allí.
0: Yo el que nunca entendí fue el negro. O sea, el que era su general.
1: El que está, de hecho, con él abren y él está.
0: Ajá.
1: Está con el poema, ¿no? Básicamente es que Travis Scott, es un rapero, hip hopero, pues, famosón de Estados Unidos.
2: Es que se supone que en la antigua Grecia lo que hacían era hacer eso, contar las historias de ciertos personajes, pero que eran al final de cuentas una ficción para que la gente aprendiera de esos poemas o esas leyendas y siguieran un rol social adecuado para el momento.
1: Mira, en pocas palabras, si no era eso, de cierta manera un aleccionamiento.
2: Un adoctrinamiento.
1: Un adoctrinamiento, aleccionamiento para la población. O la plebe, como le solían decir.
0: O sea, como los tiempos medievales, cuando llegaba el trovador a cantar la historia de esa historia, de ese caballero que luchaba por ti. Es eso.
1: El señor Fernández se fue a la playa y se dejaron pelón. Y ya empieza a contar toda la historia.
2: Ay, que el dios se enojó con él porque él agarró y no sé qué tanto. Entonces lo mandó al mar y en el mar se encontró con no sé qué y lo rapó. O sea, es que normalmente.
1: ¿Cómo vieron a?
0: Oye, dicen, no, que me van a mandar a los hijos graduados ahorita de enfermería. Dice, no, qué enfermo ese que pidió a la tía de Spider-Man. Oh. Es que sí. ¿Cómo se llama la tía May?
1: Tía May. ¿Cómo vieron a Charlize Theron? Rápido.
2: Charlize Theron.
1: Que hubo mucha crítica en esta parte.
0: A mí no me gustó.
1: No, a mí sí, es muy guapa.
0: No.
1: Lo que pasa es que no tanto la actuación. Yo creo que, híjole, como que para ser una ninfa en una isla... Se veía muy...
0: Sí, aparte enferma, porque mantuvo a...
2: Mira.
0: Cautivo a este...
1: ¿Siete añitos?
0: ¿Sí? Y no le hiciste
2: para
0: nada.
2: Para aquellas personas que no ubican quién es y ya vieron la película, ella hace el papel de Calypso.
1: De Calypso, así es.
2: ¿Qué? No. debió hacer eso, que ayudar a IMAGE.
1: No. A lo que vamos que fue criticar esta parte porque como que estaba muy arreglada, muy, muy maquillada y así como que...
0: Dices, ajá, así es no que te despiertas.
2: Que ella, tanto, por ejemplo, ella como Circe, pues ya están acostumbradas y pues buscan seducir al hombre. Oye, o a los navegantes para que se queden con ellos. Por eso se veía de esa manera.
1: Muy buena actuación de esta actriz, ahorita les digo cómo se llama, de que sale de Circe, ¿eh?
2: Ajá. De hecho...
0: De hecho, nos vamos a ir a un corte.
2: Hasta, sí, espérame. Así, ya sé.
0: Ah, ahora sí, ahora sí.
1: Samantha Morton.
0: Ahora sí.
1: La actriz.
0: No, de no, hecho, no, tú
2: Tom
0: quieres...
2: Holland se quedó muy sorprendido por la actuación tanto de ella como la dirección de Holland porque fueron efectos prácticos. La sorpresa
1: porque sí son actores, muy buenos actores. Digo, Tom Holland...
2: No tanto por eso, sino por el...
1: Para mí que todavía esto debe estar aprendiendo,
0: bueno,
1: ¿no?
0: Puedo decir. Está pequeño.
2: No tanto por eso, sino porque ellos están ocupando efectos prácticos. Y él viene de la escuela de Marvel... Que hace más pues CGI. Entonces, por eso. Pero ahora sí, vamos a...
1: Esta la hicieron a la vieja escuela.
2: Vámonos a un corte promocional y seguimos con más.
3: Vamos a tomar un leve descanso de este Ahorita regresamos.
4: En Radio Más son las 3 con 32 minutos. 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
14: El Centro de Estudios y Pronósticos Meteorológicos del Estado de Veracruz, a través de Radio Más, presenta el estado del tiempo para las próximas 24 horas.
15: Ambiente caluroso a muy caluroso al mediodía y parte de la tarde, templado a fresco por las noches y madrugadas, probabilidad baja de lluvias y tormentas eléctricas, no descarte algunos eventos especialmente sobre montañas en horas de la tarde y noche, nieblas y neblinas eventuales, viento dominante del noreste, este y sureste de 20 a 35 kilómetros por hora en costas, variables con rachas en las zonas de tormentas y olas de medio metro al metro de altura cerca de costas.
14: El pronóstico meteorológico del estado de Veracruz
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17: Así es, aún no nos cancelan. Estamos de vuelta.
18: Exacto.

0: 3 de la tarde con 43 minutos y eso a cargo de Eurythmics, I Saved the World Today.
1: Ah, qué buena.
0: ¿Qué es lo que deberíamos hacer todos los días nosotros? Uh-huh. Salvar nuestro mundo con simples hechos como no tirar basura.
1: Sí, de las cosas muy simples.
2: Ser más consciente con el medio ambiente.
1: De esto nos habla más o menos Eurythmics con...
0: Es como la de la que pusimos de Michael Jackson en su día. Bueno, conmemorando o recordando su legado. Con la de... No, no fue la de Heal the World. Fue... ¿cuál fue, Eric? ¿No te acuerdas?
2: No sé de qué estás hablando.
0: Sí, de la canción cuando todo mundo a las 3:46 iba a poner este...
1: No.
0: A Michael Jackson.
1: Ajá, ¿qué canción era?
2: Ay.
0: Que de hecho... Maldita memoria.
2: Que de hecho ya hay otro movimiento también relacionado con Michael Jackson. Sí.
0: ¡Ay, ya!
2: Este, si no mal sé, es creo que es para el 29 de agosto. Ajá, que es el 29 de agosto. En México toca reproducirlo... a la 1:00 p.m. y va a ser con la canción de Man in the Mirror.
1: Man in the Mirror.
2: En celebración mundial del nacimiento de Michael Jackson.
1: ¿Le gusta a usted?
0: Oye, legado.
2: No, a mí no.
1: No, ¿no te gusta Michael Jackson? Ah, entonces.
0: Oye, ni te reto, pregunto algo. Reto que a la 1:00 p.m. interrumpamos noticias.
1: Ándale.
0: El sí. Corte informativo para meter a Michael Jackson.
2: Así de.
1: Dices a...
0: Le digo aquí
1: a Pati.
2: Mira, yo nada más estoy comentando.
1: A Pati Rangel, ¿verdad? A ver si te deja.
2: No, yo nada más estoy comentando. Aquí no vamos a poder. A lo mejor...
0: Un pedacito que se mencione. Puede ser.
2: A lo mejor a la hora de nuestro programa lo podemos poner.
0: No será la 1:00, pero pues, a las 3:00.
2: Vamos a estarnos uniendo a todos al fandom de Michael Jackson.
1: Recapitulamos el momento.
0: ¡El fandom!
1: Oye, okay. Y hablando de Michael Jackson, ¿cuál es... la mejor canción de Michael Jackson para ti, señor Fernández?
0: Para mí, la mejor canción de Michael Jackson...
2: Thriller.
1: Billie Jean.
0: No. No, no, no. Este...
1: No, no, no, no, no, no, no, no, no, no.
0: Pues me gusta Man in the Mirror. Y me gusta por ahí la de... pues, ¿cuál será? Así, de Michael.
2: Michael.
0: No, pues es que nunca fui muy fan así de Michael Jackson.
1: No, o sea, no, de verdad.
0: No. O sea, yo de imitarlo y tratar de bailar así, no.
1: A ese grado.
2: Ajá.
0: No, es que mucha gente sí. Y se agarran los
1: Sí, no.
0: Y se agarran los las greñas.
1: Pues también, ¿no?
0: Oigan, por cierto, el ¿qué fue? El sábado fui a la Feria Internacional. No, Feria Nacional y Infantil y Juvenil en el Colegio Preparatorio de Jalapa. Uy, había cosas interesantes, pero los libros no están tan baratos, ¿eh? No.
1: Pero sí te encuentras...
0: Sí, te puedes encontrar ciertas cosas. Sí. Pero, digo, sí vale la pena, la inversión vale la pena porque es un libro.
1: Ni te dije mi canción favorita de Michael Jackson.
0: Ah, perdón, ¿cuál?
1: Human Nature.
0: Tell them that it's human nature, why?
1: Creo que esa es de mi top.
0: Podría ser.
1: Esa es la número 1 para mí.
0: Sí.
1: ¿No?
0: Sí, no está mal.
1: No está
0: Human
1: mal.
0: Human Nature de
1: no está
0: Michael
1: mal.
0: Jackson.
1: Es una torta.
0: Oye, ay, discúlpenlo.
3: Bueno, y pasando a otro tema, no sé si cabría la posibilidad de alguna cancioncilla.
2: A ver, ¿cuál?
3: Information Society.
0: I want it all.
3: Your Energy o What's
1: Your
3: on
1: energy.
3: Your Mind.
1: Your Energy,
3: no
1: es muy buena
3: parezca,
1: esa.
3: Caballeros. Saludazos, un fuerte abrazo.
0: Igual.
1: Esa es muy buena rola.
3: Sí, fue esa de Heal the War.
0: Heal the War, mira.
3: Sí, fue esa, mi hermano. Heal the War, make it better place for you.
2: Ah, sí, esa.
1: For me. Sí.
0: Ah, ok.
3: Pero sí, esa es a la que tú dices.
0: Disculpe, fueron 3 semanas de vacaciones.
1: se le borró el...
0: No reiniciado, ¿cómo se llama? Un
2: Bueno, no tanto así.
0: Está mal.
2: Uno no ha descansado, pero bueno.
0: ¿Qué pasó, mis amigos? Gusto oírles de nuevo y acabo de escuchar que Emiliano anda pelón y lo agarraron de... ¡Oh, espérense! De Pericles, que mándenle su respectivo saludo al puerco que se puso triste de que no los escuchaba. Saludos atentamente, Banano Runner.
2: Saludos, Bananito Runner.
0: El puerco.
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0: 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Así. Y además, obviamente, también queremos muchísimo agradecer a nuestro patrocinador Nordy Shop guión bajo Jalapa, porque bueno, pues todavía nos hizo entrega y amablemente para todos ustedes, ¿no? Y están pendientes los termos de Sononova.
2: Uno a lo mejor se va esta semana.
0: A lo mejor se va esta semana.
1: Es probable.
2: Pues, quédense en sintonía para saber cómo poderse llevar este termo.
0: Exactamente. Tanta. Y la otra sorpresa que tenemos pendiente será cuando regrese el señor Ivan, para que no se sienta excluido y digan,
2: pero ahí les tiene, ahí adelanto en redes.
0: Hay adelanto en redes, sí, de lo que adelanto. Pueden.
1: Así es.
0: ¿Cómo nos pueden buscar? ¿Cómo nos pueden buscar?
2: Arroba Radio Más RTV.
0: Ah, ¿ya vieron?
1: Muy bien, facilito.
0: Arroba Radio Más RTV.
1: Oiga, pasemos a...
0: Oye, espérate.
1: A juego de las patadas. Oye, qué sorpresa con... Bueno, no sorpresa, pero digo, sí.
0: Ah, con España.
1: Okay. Estamos recapitulando hasta el Mundial. Podemos recapitular, pero hijo, es hablar todavía de Argentina, ya.
0: Ya, sí, no, ya. Ya, ya. Ya, dales mucha.
1: Ya, ya es mucho foco. Ya. Mucho
0: foco. Y peor los que se sienten argentinos.
1: No, peor. No. Vaya. Vaya, Tacubaya.
0: Oye.
1: ¿Cómo ves? ¿Qué onda con Atlante?
0: ¡Sí, caray! El señor Miguel Salazar ha de estar feliz.
1: ¡Hombre!
0: Ha de estar burlando de mí.
1: ¿Qué pasó? Tremendo susto les dio a los azules.
0: Pero pues es que dos veces fue campeón de la Liga de Ascenso y no lo subieron. Buen equipo.
1: Ahora accedieron, pero pues por la vía económica, ¿no? Que finalmente adquirieron la franquicia de los Dorados.
0: No me acuerdo. ¿De Sinaloa?
1: ¿De qué equipo fue? ¿De los Dorados de Sinaloa?
0: No,
1: estoy muy seguro. Pero adquirieron una franquicia y es por eso que está el Atlante. Pero pues ahora sí que volvió por sus, ¿cómo dicen?
0: Por sus potros.
1: No, pues sí, porque al final vuelve a la Ciudad de México, de donde
0: salió.
1: Unos años estuvo. Después fue que se lo llevaron
0: al baile.
1: Y se lo llevaron al baile, claro. Pero pues creo que está resurgiendo, ¿eh?
0: Sí.
1: Y junto con ellos, la enorme afición que hay del Atlante.
0: Bueno, ¿no? Para todas aquellas personas que en estos días están por o ya se graduaron, cortesía del señor Hermes, esto es, digo, ya un clásico, ya no necesitas
2: presentación. No necesitas presentarlo.
0: Ya.
1: Ponles eso así, ¿cómo podríamos presentarlos? Es una de Queen. Déjalo.
0: Ya.
1: Ponle play.
0: Ok, disfrútenla para todos ustedes.

0: Ahí está esa canción de cortesía del señor Hermes, que dijo por ahí nada más y nada menos que se la pusiéramos.
1: Ya se ha vuelto un clásico desde hace ya muchísimo.
0: Ay, que aparte de esa más choteada.
1: En todas las finales de eventos deportivos. ¿No?
0: ¿Y qué dices?
1: El campeón siempre, pues.
0: Habiendo tantas.
1: Le ponen esta canción. Pues sí, pero pues es la de batalla, ¿no?
2: No puedes decir nada porque tú vives atrapado en los 80.
0: Sí, pero.
2: No puedes decir nada.
0: Pero lado B.
2: No puedes decir nada, es lo mismo.
0: No.
2: Es lo mismito. Nada más que.
1: Es una canción muy emotiva y. Pero es un clásico.
2: Les gusta.
1: La cosa es que, pues ya está demasiado tocada, ¿no?
0: A mí, por ejemplo, si me dices algo de Sting, te pondría Dream of the Blue Turtles, que nunca la ponen.
1: Hace, cuando usted estaba de vacaciones, pusimos algo de Sting. Ahorita te digo cuál. Un poco más. De hecho, es 2000era esa canción de Sting, ¿sí? Es del 2000. El 2008. Desert Rose. Es del 99-2000, más o menos.
0: ¿Con quién fue? Con un argelino, ¿no?
1: Sí.
0: Ah, ¿cómo se llamaba? Yo te iba a decir Jason Dool, pero no, ese es el de.
1: No, ese es
0: Seven Seconds Away.
1: De hecho, me estaba acordando hace. Pues ya tiene algo de años que cuando fue introducido al Salón de la Fama de Police. Uh-huh. O sea, hay un evento en el que otros artistas interpretan las canciones de la banda o el artista que es inducido al Salón de la Fama. Y cuando le tocó a The Police, le tocó al buen José Feliciano cantar la de Every Breath You Take.
0: Pobre.
1: Y solamente las tomas que hacían de Sting. Híjole, no, o sea, casi diciendo qué atrocidad le está haciendo a su éxito, ¿no? Que les ha dado de comer muchísimos años a todos los de Police. Y por el cual también andan bronqueados, ¿no?
0: Sí. Stuart Copeland, sobre todo.
1: Sí.
0: Baterista. Y dice, no, es que, ¿qué hubo?
1: Así las cosas. Pero sí, esa versión que hizo don José Feliciano, híjole, no quiere decir que sea malo José Feliciano, pero pues como que no le salió.
0: Sí, exacto.
1: Entonces, así como que, ay, cosa diferente, por ejemplo, cuando Stairway to Heaven de Led Zeppelin fue interpretada por Las Heart. ¡Ah, tremenda versión! Que hasta se pusieron a llorar, bueno, más bien Robert Plant. Se puso a llorar al momento que estaba escuchando la interpretación de Las Heart.
3: Pues, no me van a creer, pero la verdad estoy bien emocionado, bien contento, bien orgulloso de que mi hijo haya terminado sus estudios, ¿verdad? De la escuela. Y pues ahora viene la otra etapa, buscar chamba, que es lo más difícil. Pero cuando le entregaron el documento ahí en la ceremonia y lo nombraron, aplaudí. Como en la película de Will Smith. Cuando lo logra, así me sentí. Discúlpeme si se me quiebra la voz, pero así me siento, bien emocionado, bien contento.
2: No, hombre. No, es un gran logro para tu hijo y también es un gran logro para ti.
1: Sí, pues es un logro de alguna manera de como papá, ¿no?
2: Sí, no, y también que veas a tu hijo, que lo viste desde chiquito hasta hoy en día cumplir uno de sus sueños, en este caso de egresar dentro de una licenciatura.
0: Claro, es un orgullo como padre decir, ese es mi hijo. No, entonces
2: No llores. Sé fuerte.
0: Oigan, a ver, señor Iván, antes de irnos a la pausa de las 4 de la tarde, que la primera hora se fue como agua.
1: Como agua para chocolate.
0: Imagínese estar en los 80 viviendo en la Unión Soviética.
1: Ay, qué bonito.
0: Donde estaba prohibidísimo los vinilos, pues obviamente de Occidente. Y una de las personas que estaba ahí, que era DJ, pues se dedicó a mezclar en carrete, cinta de carrete.
1: Sí, en carrete. De hecho, hasta la fecha hay algunos espectáculos donde...
0: ¿Con eso?
1: Crashean incluso con las cintas y con los cassettes.
0: No,
1: pues cintas de carrete y con los cassettes.
0: Corriendo el riesgo de que se te enrede.
1: Yo me sé una anécdota, no en Rusia, pero sí en Alemania. Cuando,
0: no en ruso, pero...
1: No en la Unión Soviética,
0: ajá,
1: que era antes, sino en las Alemanias, que era Alemania Federal y la Alemania Democrática.
0: Ok, pero espérate. Nos vamos a la pausa de las 4.
1: Y ahorita les platico. Es del DJ Paul Van Dyke.
0: Oh, ¿neta? Okay. Bueno, pues entonces, ahorita regresamos.
1: Y regresamos con algo de ellos.
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5: En Radio Más son las 4. En punto.
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0: 4 de la tarde con 9 minutos, Van Dyke.
1: Oye, ¿cómo estás?
0: Ah, oh, ya, Van Dyke. Ya, ya. Ok. 1998, cortesía del señor Ivan.
2: Y es uno de los clásicos. Clásicos. Digo, en los últimos años han salido otras versiones de For an Angel, pero esta es la clásica.
0: Esta es la mera mera.
2: Paul Van Dyke, que, como mencionábamos, él es alemán. Él nació en Brandenburgo, que era esa parte estaba del lado de la República Democrática.
0: Democrática.
2: Estaba dividida Alemania y, pues, como tal, no tenía acceso a la música de todo Occidente, ¿no? Entonces se valían del contrabando de cassettes y de vinilos. Haz de cuenta que tenía como su dealer de musical. le vendía
0: pues sí.
2: Los cassettes y los
0: no como los nuestros.
2: Que le llegaban de del Reino Unido, incluso del otro lado del mundo. Y es así como empezó a hacerse de música y empezó a introducirse en ese mundo. De la música electrónica cuando su país no lo permitía. Y pues ya todos sabemos después cuando se derriba
0: el muro de Berlín.
2: Muro de Berlín. Ah, pues ya las cosas cambiaron y pues hasta la fecha es uno de los DJs pues más legendarios de la escena. Y sobre todo, ¿recuerdas? Digo, desapareció este festival que era un desfile más que nada de el Love Parade.
0: Ah, el Love Parade, sí.
2: Love Parade, famosísimo en Alemania.
0: Uh-huh.
2: Afortunadamente desapareció tras sucesos lamentables, porque fue un accidente que se presentaron a inicios de los 2000, fue que desaparece ese icónico desfile y que era uno de los escenarios, incluso el señor Landa no me va a dejar mentir, de la comunidad.
0: Sí, es justo lo que te iba a decir, es como los inicios de esos desfiles de todo.
2: Sí.
0: Había de todo, no nada más para la comunidad
2: LGBT, sino en ese entonces no era denominada de esa manera, pero eran los primeros visos de este movimiento y pues obviamente tuvo mucho que ver este festival el Love Parade.
0: A ver,
2: por cierto, también DJs mexicanos se presentaron ahí en ese festival, como DJ Chrysler.
0: No chupón.
2: No. ¿Cómo es que se llama el DJ Chrysler? Uno de los legendarios DJs.

0: que se presentaron en el famosísimo Love Parade. Pero bueno, pues Paul Van Dyke fue de los principales de este movimiento también.
1: A ver.
2: Nada, estamos en las mismas, caballero Hermes. Estamos en las mismas. Y a mí me pasó hace 20 días con la primera y ayer con la segunda. No, sí, se siente bonito. Y sí, se te quiebra todo. O sea, dices, no manches. Yo los cargué, yo los vi, yo les cambié los pañales. Y ahorita velos ya logrados, ya haciendo sus... logrando sus metas, principalmente ya que se van a dedicar a chambear y ahora ya nos van a mantener. Pues, qué bueno, ¿no? Qué bueno. No, pero sí se siente bien bonito. Comparto tu alegría, mi hermano.
3: Yo, hasta ahorita, bueno, pues uno ya graduado así y demás, pero también se viene. ¿Eh?
4: ¿Se graduó?
3: Está ya, o sea, ya está chambeando.
4: Yo me quedé cuando se quedó, entró a la universidad.
3: Y no, ya.
0: ¿Qué estudió tu hijo, por cierto?
3: Lenguas, no sé qué.
4: ¿Inglesa, francesa?
3: No, creo que de todas.
0: Pues lenguas extranjeras, ¿no? No, no, no es como tal. Sí, ¿no?
4: Es que depende de la escuela. Depende mucho de la escuela. Si es privada, si tiene como lenguas extranjeras o depende mucho.
3: Creo que era de la UB.
4: Ah, entonces es lengua francesa o lengua inglesa.
3: Pues yo creo que inglesa, porque ahí se avienta sus tiros, luego le oigo, de repente está jugando, pues ya sabes, la típica consola y, yeah man, what's up, bro? Ahora, ¿tú con quién hablas?
0: Está jugando en línea.
3: Está jugando en línea, claro. Tenemos aquí audio. Ah, ya, por cierto, llegó el señor Pete.
0: Saludos al buen Pete.
5: Son unos
3: nuevos. ¡Ey!
5: Perdidos. Perdidos, perdidos.
3: En un barco.
5: ¡Saludos! Se agarraron unas buenas vacaciones, ¿eh?
0: Ojalá. No, todavía.
5: Se agarraron unas buenas vacaciones. Qué bueno que ya están de vuelta. Qué bueno que ya están de vuelta aquí, ya escuchándolo. Ahora sí, ya el viaje ya se hace más ameno. Sí, pues, pura música, como que no hay interacción.
3: ¿Qué es lo que quieren?
5: Bueno, aquí es su amigo Joel Gustavo, ya saben, saludándolos.
3: El buen Joel.
5: Aquí estamos en Chinameca, saludos, vamos para Cuaxa.
0: Ándale, ahí tráete una carnita ya, de Chinameca, ¿no?
5: Terminamos la ruta de hoy y pues aquí andamos escuchándolos. Qué bueno que estén de regreso, me alegro, me alegro.
3: Gracias.
5: Saluditos, hasta bye.
0: Hasta bye. Órale.
3: Oigan, ahorita que estaba pensando de qué dices de la carne chinameca, puedo decir hasta, si ustedes quieren hacer contento al señor Iván con un obsequio, nada más y nada menos que le pueden regalar algo que es café molido.
0: Sí.
3: ¿No?
0: Sí, la verdad.
3: O sea, una bolsita, un cuartito, medio kilo, ya no el kilo, un cuartito.
0: ¿Qué es eso?
3: A probar. Un buen café. O sea, el señor Iván no funciona, no furulea, si no le dan un cafecito.
0: De hecho, ahorita buscaba un café, pero ya no hay.
3: Ya no hay. Y no vas a ir a la tienda convencional a esos de anda. No. Agua con café.
0: No. Es el café más horrible que te puedas imaginar.
4: Pero te voy a decir algo. Te despierta. No por el café, sino por la quemada en el...
0: Ah, en el... chupirul.
4: Que te
0: y no, qué bárbaro, es que sí, sabe a lava.
3: Ay, yo estaba pensando otra cosa y dije, ¡ora! Por la quemada en... ¡Oh!
4: Por la quemada en la boca que te vas a dar.
3: Sí.
0: De que lo raparon, como que...
4: Ya no carbora.
0: No sé.
3: Soy como Sansón. ¿No? Te cortan la melena y ya.
0: Un Tadalila.
3: No, es que... Pues,
0: Por ahí anda. ¿Cómo no?
3: Oye, nos vamos a ir con una rolita.
0: Vámonos con una rolita.
3: Que es cortesía. Nada más no nos vayas a salir con un pin musical. Un pin musical.
4: Ah, de Brenda. Ah, vamos a escuchar a Brenda Snicker con la canción de Salvaje, que ayer tuve la oportunidad de ir a su concierto que se estuvo presentando junto con Laura Esquivel.
0: ¿Brenda Snickers o quién?
4: A Snicker.
3: Sí. ¿De dónde es?
4: Ella es argentina. Ahorita no estamos odiando a Argentina. Terminando la canción, ya volvemos a odiar a Argentina en estos momentos.
0: Oye, y luego vamos a platicar la bronca que traía.
3: Talía.
0: Rosalía.
3: Ah.
4: También.
0: Con todos los...
3: ¿Para qué rima?
4: Entonces las dejamos con esto. Son 4 de la tarde con 17 minutos.

0: 4 de la tarde con 20 minutos.
1: Hoy sí nos sorprendiste porque no fue la clásica.
0: O sea, hay veces, en veces, sí tengo tipo de música movida.
1: Ah, ok.
2: Reggaetoncito, ¿no?
0: Pero muy like, no nada así de no, que no, claro, hasta claro. El piso, órale.
2: No, no, no está.
0: Muro contra el muro, no.
2: Digamos que está aceptable.
0: Está legal. Pues digo, está legal.
2: ¿Cómo se llama la dama?
0: Brenda Snicker.
2: Brenda Snickers. No, Snicker.
1: Chocolate con nugget y cacahuate.
2: Ándale. Oigan, ya que estábamos hablando de Argentina.
0: Ajá.
2: Rosalía, otra famosísima cantante española, pues Rosalía tiene su gira llamada Lux en varios países del mundo. Y previo a que se presentara en Argentina, y bueno, esta controversia se dio con su público en Argentina. Todo derivado de pues la derrota que tuvo Argentina en contra de España en la final del pasado mundial. Y esa controversia surgió tras compartir. Ella compartió un video que la influencer Mia Khalifa, que señor Fernández, usted debe saber quién es Mia Khalifa. Y del otro lado
1: ¿quién
2: de
1: Camila, es?
2: ¿Quién es? ¿Verdad? ¿No la conocemos? Bueno, pues es una influencer y...
1: Bueno, sé que utiliza lentes.
2: De muchos años, porque creo que ya no es actriz de...
1: No, pero es que creo que se casó.
2: Sí, sí, sí.
1: Luego no aguantó el novio o el esposo y se divorció.
2: Bueno, pues es que...
1: Ajá. A veces solo utilizaba lentes.
2: Bueno.
1: ¿Literal?
2: Bueno, quien nos escuche sabe quién es Mia Khalifa. El señor, mira, el señor Eric.
1: Hasta Eric la conoce.
2: No, no sabe quién. No.
1: Nah, te hagas.
2: Oh, no sabes quién es Mia Khalifa.
1: No, pues no.
2: No, pero bueno.
1: Mia Khalifa no tiene esa.
0: Ya.
1: Corbata.
0: Continuamos.
2: Bueno, caso que Mia Khalifa posteó, pues, una burla de alguna manera. Por la.
1: Jefe Contreras, acto de presencia.
2: De Argentina, que era obviamente una burla para los argentinos, ¿no? De haber perdido el campeonato contra España. Y lo que hizo Rosalía fue compartir ese videito, ese clip de Mia Khalifa. Y se le armó con todo, porque la estaban.
1: Roleando.
2: Sí, no, pero terrible.
1: Es que ¿para qué te metes en camisa siete varas?
2: Muchos empezaron a cancelar sus
1: conciertos.
2: No, sus entradas, sus boletos para ver a Rosalía en Buenos Aires. Y no, hombre, sí, fue tremendo hate que le echaron a Rosalía. Y bueno, pues dijo ella, es que pues yo lo único que fue... O sea, lo reposteó, pero pues que lo hizo sin...
1: ¿Sin dolo?
2: Aplicó la del chavo, ¿no? La de sin querer queriendo. Sí, porque tú sí pero, sabes, ¿no? Que es que hacía alusión a una canción de Rosalía, pero que en España lo toman como una... Como
1: mofa.
2: Como una mofa. Entonces, ahorita no recuerdo de qué canción es exactamente. ¡Ah, de La Perla! Es que este video, digamos, el video de la discordia, lo compartió Rosalía y contenía la frase, pues burlona, dice, ¿cómo suena la vida ahora que las perlas fueron derrotadas?
1: Oh.
2: Perlas refiriéndose pues, a los argentinos, ¿no? Junto con la canción que se llama La Perla. De
1: no, la película
2: con
1: de...
2: las banderas de España. Todo este video lo hizo Mia Khalifa. Y la bronca que sucedió fue que lo compartió la misma Rosalía. Y pues obviamente se lo tomaron muy personal pues, cualquiera, ¿no? Los argentinos. Y pues tremenda funada que le empezaron a dar. Y pues la reacción que tuvo Rosalía es, bueno... Perdón, no, ya me equivoqué. Y de hecho, pues sí se presentó en Buenos Aires en uno de los conciertos y pues ya lo dijo y pues, tal cual se disculpó.
1: Bueno, por lo menos se disculpó y dijo ya.
2: Ahora sí que de su ronco pecho.
1: Todos tienen un
2: concierto. Pues les pidió perdón, que su intención no era
1: esa,
2: no era ofenderlos y que pues todos nos queremos, nos amamos, que casi ya vamos a darle vuelta a la página y bueno.
1: Pues debe de ser así.
2: Y después pude ver algunas reacciones de los fans de argentinos y así como que no, pues sí, algunos un poco más alivianados, pues es que eso es fútbol, o sea, no lo debemos tomar.
1: Satanizar.
2: Tomar tan a pecho y no sé qué, pero otros sí, pues ya sí la perdonamos, pero pues que ya, pero para otra ocasión no, o sea, como que se la perdonaron por esta ocasión,
1: A ver.
3: Oiga, señor Irlanda, pues ya que empezó la Casa de los Famosos, ¿va a haber reseña o de plano ya no le interesa ese tipo de realities? Digo, para saber.
1: Acaba de salir, pero sí, seguramente va a haber.
2: Esta mujer, esta chica ex de un grupo, ¿no?
1: Ah, Mónica, ay, la güerilla, ¿cómo se llama?
2: La güerilla.
1: La güereja,
2: Es que...
1: Ay, sí, sí.
2: ¿Quién?
1: De OV7.
2: De OV7.
1: Bueno, ahorita me acuerdo.
2: De los otros personajes, que me llama la atención, fíjate que es el... Un comentarista deportivo, Memo Schultz.
1: No, es que yo no estoy... La neta, me desconecté de la televisión mexicana.
2: Y otro
1: mexicana.
2: Tipo un poco pesado, Aldo Rendón.
1: No sé quién es.
2: Que es muy... Muy allegado a las cuestiones de estilo, moda y estas cosas.
1: No, menos.
4: Ah, fíjate, estamos en las mismas, Mr. Ivan. Yo también soy de Team Café, 3 cafés al día, mañana, tarde y noche. Acá traigo mi termo, acá traigo todo para preparar café. Y sí, café a cada rato, o sea, 100% Team Café. Y sí, tienes toda la razón. El café ese de la tienda esa de conveniencia es agua con carbón. Sí.
2: No es malo, malísimo. Aparte es hasta malo para la salud,
5: Pero no lo digo más yo. Del mundial fue que ahí en Veracruz, Boca del Río, estaba un restaurante argentino que dijo que solamente los mediocres y que no sé qué. Pues gracias a los mediocres tenían de qué tragar ellos también y de qué vivir y pues tuvieron que cerrar el restaurante. Se llamaban.
2: Es que, pues,
1: dice
2: mira,
1: que la que salió fue Erika Saba.
2: No, fue Mariana Ochoa.
1: Mariana Ochoa, sí, es cierto.
2: Fue la primera eliminada de la Casa de los Famosos 2026.
1: Una de las 365 mil cosas que me vienen valiendo. Ya sabrás.
2: ¡Queso!
1: Pero que se vayan todos. Pues
2: es uno de los famosos.
1: ¡Pah!
2: Insisto, Memo Schultz, ¿qué hace ahí? Ubican a Memo Schultz, al comentarista deportivo. Pues está en la Casa de los Famosos. Pues sí, ¿a quién le interesa, verdad?
1: Vaya.
2: Sí. Pero...
1: Después del primer Big Brother, yo creo que de ahí ya todo chafeó, ya.
2: Yo creo que las primeras ediciones del Big Brother como tal,
1: igual que de la Academia.
2: Claro, ajá, exacto.
1: Oh, no, y ya se viene la Granja VIP 2.
2: La Granja, ¿y qué es? ¿Y qué hay?
1: TV Azteca.
2: Gallinitas, puerquitos, ¿o qué?
1: Algo así, ordeñar vacas y chivos y... de eso que dices, qué interesante, y las pruebas y
2: Pues hay que, los que les guste ver eso. Muy si respetable, quieres, muy respetable, ¿verdad? Pero, híjole.
1: Yo no le pido.
2: Ay, mejor vamos a escuchar algo de Rosalía.
1: No digas, Mary Jane, ¿no estás viendo que tenemos corte ahorita a las 4:30?
2: Ah, ya son.
1: Pero no, antes de la Rosalía tenemos algo que habían pedido que vale la pena ponerlo, pero ahorita regresando el corte. O sea, directamente termina el corte y...
2: Bueno, ¿eh? ¿Qué pidieron?
1: I want to know.
2: De Information Society. ¿Por qué la... ¿vas a poner esa o si no la de Pure Energy?
1: Pure Energy.
2: Es muy buena.
1: Voy a poner la de Pure Energy, que está mejor.
2: Así es.
1: Bueno, entonces nos vamos a...
2: Buen electropop de
1: pausa.
2: Ochentero, ¿no? Finales del... De hecho, es como del 88. si mal no recuerdo.
1: Así es. Ahorita regresamos.
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7: En Radio Más son las 4 con 30 minutos.
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Tenemos que hablar. Vamos a darnos un tiempo. Y así como tú con tu ex, regresamos. 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

0: Nation Society.
1: Your Energy.
0: Qué buena rolita, ¿eh?
1: Muy buena.
0: Oye, a ver.
1: Information.
0: Information Society o Thompson Twins.
1: Information Society.
0: ¿Sí?
1: Sí, claro.
0: Oye, olvidé mis lentes allá. Eric, cuando vengas para acá, ¿me traes mis lentes, porfa?
2: Voy, ahorita voy.
0: Sí, sí, sí, tú tranquilo.
2: Ahorita te ayudo.
0: Ah, su...
2: ¿Tiene que ayuda para cruzar la calle o algo?
3: Para levantarse.
2: ¿O para levantarse?
0: Pues para poner la imagen, porque veo todo toda la pantalla borrosa. Ay, Dios mío, lo que es la edad.
1: ¡Hey! Your energy.
0: What's up? Gracias, gracias, gracias.
1: Una banda estadounidense originaria de Minnesota.
0: De donde son los vikingos de Minnesota.
1: Yo por mucho tiempo pensé que eran ingleses, fíjate.
0: Yo también, de hecho, sí.
1: Sí, pero no, o sea, son gringos.
0: Oye, a ver.
4: Habiendo tantas cosas mejores que hacer, perder el tiempo en ver La Casa de los Famosos y todo eso, realmente no, o sea, son de las cosas más nefastas que puede haber.
0: Ah, es que el señor Eric Landa no sabe, pero por ahí alguien preguntó que si va a haber resumen.
1: Va a haber resumen de La Casa de los Famosos. No sé si el señor Landa esté siguiendo. Oh, ah, no.
0: Oye, ¿y vas a seguir la segunda parte de La Granja VIP?
2: Depende de quién sea.
0: Seguro va a estar el Sergio Mayer, que en vez de trabajar
1: para
0: en bien de los mexicanos, se pone a hacer sus realities.
1: No, de parte nuestra y en bien de nuestros escuchas, vamos a investigar un poco sobre La Casa de los Famosos. Digo, para tenerles, digo, sé que a muchos no nos gusta.
0: No nos interesa.
1: No nos interesa, pero sabemos que a otros sí. Pero pues ya estarán dando esa información ustedes, ¿verdad? Porque yo no voy a estar.
0: ¡Ah, hijo de tu! Bueno, ¿y qué vas a hacer en estas vacaciones? Aparte rascarte...
1: No, hay muchas cosas que hacer pendientes.
0: A ver, mencióname una.
1: Una.
0: ¿Ves? No, ya dijo todo.
1: Dijiste una.
0: No, este...
1: Hay muchas cuestiones domésticas que hay que arreglar.
0: Ah, bueno. Tender su cama.
1: Realmente no lo puedes hacer en un fin de semana. Pero pues ahorita...
0: Es como cuando dices... Yo la neta te voy a ser sincero. Debajo de la cama... Dije... ¡Pa! O sea... Nunca había visto tanto polvo...
1: Y no le das una limpieza, una pasadita.
0: Sí, pero de eso que se pasa el tiempo y así, de repente dices, bueno, hoy. No, ¿pa' qué?
1: No, pues sí.
0: O sea, el agua no salía café. Negra. Así como para. Ah, así como café de acá de las tiendas convencionales. ¡Agua, mi niño!
1: ¡Agua, mi niño!
0: No, pero pues, ya que te digo.
1: Pues así las cosas. Habrá muchas actividades que hacer y tareas pendientes en estas vacaciones.
0: Oigan, estén pendientes, son nuevos porque en estos días vamos a tener una entrevista con Alexa Tenorio. Que, bueno, pues obviamente ya saben que Sononova siempre apoyando al talento artístico, no nada más musical. Entonces, bueno, pues vamos a estar hablando con Alexa Tenorio para que nos cuente de sus conciertos, de sus proyectos y demás. Estén pendientes porque
1: Estos días estaremos platicando.
0: Estaremos platicando con ella, ¿no?
1: Que va a estar aquí muy cerquita, aquí en Coatepec.
0: ¿Se va a presentar en Coatepec?
1: Yes.
0: Oh. ¿Y nos va a invitar?
1: Yes.
0: Yeah.
1: Oh, yeah.
0: Así no le decimos, ¿no?
1: Claro.
0: Que se moche con unos boletos.
1: Claro.
0: Para la audiencia, claro. No para nosotros. ¿Nosotros qué? ¿Verdad?
1: Ay, ¿nosotros qué? Ahora no tenemos el monitor, ¿por qué? Estoy ansioso de ver. ¿Qué es lo que sucede?
0: ¿Con?
1: ¿Qué es lo que pasa en la tele?
0: No te pases.
1: Y las cosas, oigan, ya, híjole, qué barbaridad, el tiempo se va volando, son las 4 de la tarde con 44 minutos, segunditos más, y son 4:45. En estas 2 horas de Sonova, regresando después de esta pausa... ¿Qué temporal? ¿Fueron 3 semanas?
0: 3 semanitas.
1: 3 semanitas, ¿no? De la cual estuvieron escuchando muy buena música, buenos bloques musicales, cortesía de todo el equipo de Sonova. Así que... Pero bueno, pues ya estamos de regreso con todos ustedes.
0: ¿Pero tú te vas y regresas qué día?
1: Yo me voy justo el día de... De hecho...
0: Hoy no deberías de estar ya aquí.
1: Considérenme un holograma el día de hoy. Porque yo regreso hasta la última, casi la última semana de este agosto.
0: No, te vas a aventar casi todo el mes. Bueno, merecido.
1: Pues no todo. O no todo, ¿no?
0: O sea, te vas a tomar 3 semanas.
1: Sí, pues las...
0: Las correspondientes.
1: Correspondientes, efectivamente.
0: Con goce de sueldo.
1: El lunes 24.
0: Con prima vacacional.
1: Ya pasó, ya hasta se fue.
0: La prima ya se fue. Ah, o sea, eso de ya la prima se le arrima, ya no. A la prima se le olvida.
1: Ah. Todo desapareció.
0: Bueno, pero ya viene septiembre, mes patrio.
1: Y ya viene el mes patrio. De hecho, este fin de semana, por ahí, pajareando algunas tiendas, uh-huh, pues ya ves adornos de
0: sí,
1: patrios y así como que, uff.
0: Ya viene. ¿Sabes qué no hice en estas mis vacaciones? ¿Casi?
1: ¿Qué no hiciste?
0: Algo que me apasiona, es un hobby y que me gusta, el jugar con las muñecas. No. Cocinar. Cociné muy poco.
1: Es que el señor se la pasaba 24/7 viendo
0: películas. Desde que me saqué la lotería, ya, él me urge.
1: 24/7 viendo películas.
0: No, sí, eso sí hice. Literal, yo no sé cómo no engordé. ¿O qué onda?
1: Solamente dormías y comías.
0: Era comer y comer desde donas, papitas,
1: comer, pizza. Dormir.
0: Exacto, comer, dormir, ir al baño, seguir viendo películas. O sea, hubo un día que comer, me eché tres películas.
1: Comer, descomer, dormir.
0: Los placeres de la vida que empiezan con C. Sí. Cigarro. Comer. No pude. Ir al baño, sí. Y un ¿ya dije cigarrito?
3: Sí. Yeah. Oye.
0: Comer. Ah, chupar. Ah, bueno, tomar.
1: Pero no sabemos.
0: Oh, que la.
1: Oye, solo tú lo sabes.
3: Ah, quiero decirlo, voy a decir fuera del aire.
0: De ahí salieron las cabinas.
1: Bueno.
3: Son 4 de la tarde con 48 minutos.
0: Es lunes, señores.
3: Qué bueno que ya es lunes. Qué bueno estar de regreso con ustedes.
0: Ah, y esa interacción faltaba, ¿no?
3: Esa interacción faltaba con ustedes.
1: Es tambor batiente, como dice.
0: Oigan, ya está despejado, no saben si... Ah, hay que preguntarle a Pete. ¿Despejado? ¿Ya está despejado, Pete, la Avenida México? Sí. Digo, Avenida México. Jalapa. Avenida Jalapa. Bueno, pero es en México.
3: ¿Manifestaciones?
1: Bueno, sí existe.
0: Ya está libre.
3: Está libre, ok.
1: Sí existe una Avenida México aquí.
0: ¿Sí?
1: En Jalapa, ¿cómo no?
0: Ah, claro, acá en Arrebo.
1: La que atraviesa toda esa... Como 3-4 colonias atraviesa, sí, esa calle, porque es muy larga, ¿no?
3: Así como... Ahí sobre el...
0: No sé, a ver.
3: Así. Empieza por el bulevar Jalapa Banderilla.
0: Corre, corre, corre por el bulevar.
1: Es la famosa Avenida México.
3: ¿Cómo se llama esa?
1: Por la Arrebo.
3: Sí, llama la Arrebo.
1: Sí, sí, sí. Entonces, la son como 3 colonias, ajá, sí, o más, sí, sí, las que atraviesa. Entonces, y eso que yo no ando mucho por esos...
3: No, yo nada más esos ubico zonas, que ahí se llama Avenida México y una vez...
0: Por... Amaneces por ahí, pero...
1: No, amanecieras.
3: Pero no.
1: ¿Qué es lo que vamos a escuchar, señor Fernández?
0: Porque... una reverenda jalada, que ya no me acordaba.
1: Esto vamos a escuchar.
0: No.
1: No.
3: Ah. Bueno, en lo que el señor Emiliano busca esa canción, déjenme comentarles que... pues las críticas le llovieron a la señorita Ariana Grande. Y no necesariamente por el disco que estuvo estrenando este 31 de julio.
1: ¿Qué hizo o dijo?
3: No hizo nada.
1: ¿No?
3: ¿Qué dijo? Tampoco dijo nada.
1: ¿Y entonces?
3: La gente se le fue.
1: Porque hace ratito comentamos de todo el show, el hate a Rosalía.
3: Aquí no hizo nada.
1: Los argentinos, no, pero bueno, nada. Ya comentamos por qué, pero en este caso...
3: en este caso... Le llevó, vio hate por su apariencia física. Porque
1: ¿flaquita?
3: Está muy delgada y la gente que no es un fan de ella, pues dice, es que me preocupo por tu salud. Y ella en varias ocasiones ha dicho, no se preocupen por eso, yo estoy bien. Entonces, las fotos que comparan, yo estaba en depresión, yo estaba, digamos que era alcohólica sin serlo. Porque tomaba mucho, estaba en una depresión muy grande. Y en esas fotos del 2016 con las que lo comparan, ella dice, yo no era sana en ese entonces. Hoy en día ya estoy sana. Y vienen y me critican por esta situación. Y se están enfocando en ello y no en el nuevo disco que saqué, en las formas que estoy liberando y sacando mi enojo o todo esto.
1: Pero está bien.
3: O sea. Pero está bien, ella ha dicho. Y en dado caso de que ella esté mal, ella ya tiene su círculo social, que es allegada y que puede buscar apoyo en ellos. Que está muy bien que se preocupen por ella, pero que ya dejen esa situación de su cuerpo, su apariencia física, porque ya en vez de ser algo productivo para ella, está siendo perjudicada.
0: Pero pues, ¿para qué le hace caso a la gente? Ya, pues más bien que cierre, ¿no?
3: Sí, o sea, pero pues también...
0: O sea, ¿tú crees que me importa lo que viene... ¿De mí?
1: No, digo...
3: Pero pues...
1: lo que puede hacer, pues, es lo que muchos hacen, pues, ignorarlas, pero sí, bueno.
3: Pero, por ejemplo, aquí se están enfocando más en eso que en el disco, que es Petal, que salió el 31 de julio, y pues, ella sí está emocionada por este disco, y pues salen con estas cosas que es como... ¡Ay, espérate!
0: Con estas Mary Janeadas.
1: Pues es que, híjole.
3: Pero pues,
0: ahí está. Oye, dice...
1: ¿sí es
3: la vida?
1: No, digo, pues, caprichosa. Siempre la farándula.
3: Sí.
1: Muchas de las cuestiones... de lo último que luego van a hablar quienes deban de hablar o los fans es, por ejemplo, de un actor, su actuación en alguna cinta, sino de con quién terminó, con quién anda o con quién va a andar o con quién lo vieron.
3: Sí.
1: En el caso de esta niña, pues como la vieron muy delgada,
3: pues sí.
1: Entonces pues empiezan a pensar o a construir historias a lo mejor ficticias
3: donde
1: algo pueda tener, cuando en realidad, como dice ella, está sana. Uh-huh. Es algo como le pasó, por ejemplo, ubicas a este presentador de televisión, el de Llega al Precio o Juega al Precio, ¿cómo? Marco Antonio
3: Regil.
0: Que enflacó.
1: De repente se veía demasiado delgado y demacrado incluso. Uh-huh. Y pues empezaron a rolar bastantes comentarios de que estaba enfermo, de que tenía esto, el otro, y pues cuando en realidad dijo, ¿saben qué? Simplemente, pues empecé a comer diferente.
3: Sí.
1: O sea, y de peso, dice, pero no soy enfermo. Dice.
3: No, es que es ahora sí tratar de
0: entender. Soy un enfermo más, ¿no? No estoy...
3: de entender la otra parte, pero de cuerpos ajenos no se habla. Pero bueno, ¿qué tenemos preparado, señor Emiliano?
0: Pues ya casi nos estamos yendo, pero todavía tranquilitos. Dice, buenas tardes, saludos, son nuevos.
1: Saluditos.
0: Se me olvidó que hoy regresaban y ya casi se van.
1: ¿De ¿Quién?
0: No, pues no sé.
3: Te recuerdo que en el numerito, échale y te va a aparecer el nombre.
0: A ver.
1: Es como magia, mira. Ahí. Clic.
0: Alegra. Alégrame la vida.
1: Alegra, que tiene nombre de medicamento.
0: No, como de nota.
1: No, hay un...
0: un alegro.
1: De hecho, movimiento. Se llama Alegra, ¿no? Entiendo, este es un antihistamínico.
3: ¿No?
0: Sí. Iba a decir otro, pero mejor no, me callo. Ah, ya saben cómo soy yo.
1: Ok.
0: ¿Qué me invitan? Gracias al buen Pete Entertainment, al profesor Adán, que estuvieron en el máster. Eric Landa.
3: Les agradezco mucho su atención prestada el día de hoy. Nos escuchamos el día de mañana en punto de las 3 de la tarde.
1: Y como, como dijera el payasito de la tele, nos vamos riendo.
0: Gracias a todos ustedes.
1: Su servidor Iván García les agradece como siempre que nos acompañen, dándoles otra vez la bienvenida a Sonunova después de esta pausa. Un servidor se desmarca unos días de vacaciones pendientes, pero regresamos muy pronto.
0: Yo soy el señor Fernández Pelón, pero...
1: Pelón, pelonete, cabeza de cuete.
0: un pedacito de esta rola que está... pero bueno, ahí se las dejamos.
3: También con Retro Rocola. Bye.

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1: En Radio Más son las 5 en punto.
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3: Iniciamos con una gran canción, La Chica de Humo, del cantante mexicano Emmanuel. Tema escuchado en 1989 de su álbum Quisiera.

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1: Escucha Antología de Shakira, tema escuchado por primera vez el 8 de enero de 1997 de su álbum debut Pies Descalzos.

Momento de disfrutar el éxito Merenhouse de Tiburón. La agrupación Proyecto 1 fue lanzada esta canción en 1993 de su álbum In the House.

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1: Disfruta la canción Palabra de Honor de Luis Miguel, escuchado por primera vez en el mes de noviembre de 1984.

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1: Es momento de escuchar Amante Bandido de Miguel Bosé, escuchado en las estaciones de radio el 7 de enero de 1985 de su álbum titulado Bandido.

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1: En Radio Más son las 5 con 26 minutos.
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4: el Centro de Estudios y Pronósticos Meteorológicos del Estado de Veracruz, a través de Radio Más, presenta el estado del tiempo para las próximas 24 horas.
13: Ambiente caluroso a muy caluroso al mediodía y parte de la tarde. Templado a fresco por las noches y madrugadas. Probabilidad baja de lluvias y tormentas eléctricas. No descarte algunos eventos, especialmente sobre montañas en horas de la tarde y noche. Nieblas y neblinas eventuales. Viento dominante del noreste, este y sureste de 20 a 35 kilómetros por hora en costas. Variables con rachas en las zonas de tormentas. Y olas de medio metro al metro de altura cerca de costas.
4: El pronóstico meteorológico del estado de Veracruz es un servicio de Radio Más.
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1: Disfruta la icónica canción Te Amo de Franco de Vita, escuchado por primera vez el 10 de septiembre de 1988 de su álbum Al Norte del Sur.

Un dueto increíble entre Rocío Dúrcal y Juan Gabriel dejaron un legado musical, Déjame Vivir, que se escuchó por primera vez en todas las estaciones de radio en el año de 1984.

0: Elegiste la canción Hijo de la Luna del grupo Mecano. Este tema fue escuchado por primera vez en el año de 1986 y forma parte de su álbum Entre el Cielo y el Suelo.
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Disfruta la canción Hay Amor de la cantautora mexicana Ana Gabriel. Todo un éxito en el año de 1987. Tema desprendido de su álbum Pecado Original.

Elegiste la exitosa canción La Bomba del grupo boliviano Azul Azul. Fue compuesta y lanzada originalmente en 1998, convirtiéndose en todo un éxito.

Cerramos nuestra programación con el tema En la Ciudad de la Furia, de la agrupación Soda Stereo, escuchado por primera vez el 11 de julio de 1988, de su álbum Doble Vida.

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1: En Radio Más son las 6 en punto.
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0: El Festival del Mar tendrá destacados exponentes en conferencias, expositores, música y conciertos al aire libre. Todo será gratuito. Para aminorar la problemática del transporte público, vienen en camino más de 100 nuevas unidades desde China, anunció la gobernadora Rocío Nale. Autoridades municipales rechazan la falta de suministro de agua por 2 semanas en algunas colonias de Xalapa. El Servicio Nacional de Sanidad, Inocuidad y Calidad Agroalimentaria refuerza acciones contra el gusano barrenador en Chihuahua.
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0: ¿Qué tal? Muy buenas tardes, su amigo y servidor Sergio Naranjo le agradece que nos sintonice y nos acompañe. Un saludo a todos los que nos siguen a través de nuestras redes sociales y plataformas digitales que usted ya conoce. Yo le recuerdo nuestros números en cabina, el 2288-423507 y 2288-423508. Hoy agradecemos a Adán Hernández, Pedro Chávez y al señor Rafa, que también está aquí con nosotros. Bueno, hoy está la casa llena, tenemos equipo completo y sabe que tenemos una temperatura de 24 grados en la capital del estado de Veracruz y una sensación térmica de 26. Vaya calorcito, ¿eh? Tenemos una tarde soleada y mucha información para compartir con usted que se ha generado en los últimos momentos. Así que, por favor, le pedimos que nos acompañe. Bueno, y el próximo fin de semana se efectuará en Coatzacoalcos el Festival del Mar, en donde la cultura y el esparcimiento tendrán destacados exponentes en actividades como conferencias, exposiciones, música y conciertos al aire libre. Pero sabe que lo mejor es que será completamente gratuito.
2: El próximo fin de semana se efectuará en Coatzacoalcos el Festival del Mar, en donde la cultura y el esparcimiento tendrán destacados exponentes en actividades como conferencias, exposiciones, música y conciertos al aire libre.